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1: Lo salvó la posición de adelanto de Villa al árbitro del partido. Fijate cerca del árbitro, Víctor. Fijate si no tiene un antifaz.
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2: Es el jinete enmascarado, Rey Hilfer, saca el pelotazo, el arquero le pega fuerte, Marco Ledesma, anticipo de Braida, la mata con el pecho, la tira por arriba. Quedó pagando Sosa, escapa Flores, se va Flores, escapa Flores, llega Braida, centro para Merentiel, de zurda. El remate de Miguel Merentiel, que ahora se toma la cabeza, se pierde afuera contra el poste derecho. Saque de meta para Instituto, esto sigue 2-2.
1: La verdad, hincha Geneise, si se quiere ilusionar tiene motivos, ¿eh? Fenomenal Flores por afuera, potrero puro y no jugó bien hoy. La agarró de primera Miguel, qué jugador que es el uruguayo, más allá que no fue gol.
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2: Muy bien, un saludo grande a Pocho Rossi. 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Va por la derecha de la fuente, que toca corto. Va Instituto del centro. Muy alto. Es de Lázaro, descuelga Álvaro Montero. La baja y suavecito, saca para Leandro Paredes. Sale Paredes del fondo para Boca. 2-2, 22 minutos del segundo tiempo.
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2: Va Palacios por el medio, marca firme Gallardo. Y ahora que el remate, que se va.
3: Cobró falta, ¿eh?
2: Cruzado de Flores, sí. ¿Pero de quién?
3: Contra Palacios.
2: En el piso Palacios, dolorido. Veremos qué sancionó el árbitro.
3: Vos sabés que te iba a agregar.
1: Sí, perdón, Martín.
3: Te iba a agregar esto: que a todas las virtudes que marcó Dani recién, Gustavo, yo le pondría una por sobre todas las demás, que es la paciencia. Este equipo no se desespera nunca, ¿eh? No se desespera cuando va perdiendo por dos goles con Racing. No se pierde.
2: Blanco, se manda Blanco por la izquierda. Ahí va sin desesperación Blanco, que toca atrás. Entrega para Leandro Paredes. Paredes la tira contra el área. Llega Williams Alarcón. Casi se pasa a Fernando Alarcón. Sacó Sosa. Y complementa el capitán Alarcón de Instituto. Ataca Flores ahora. Se la bajó Braida. Va Flores. Encara Flores. Doble marca para él. Va Lionel Flores. Le quiere tirar un caño. Escapó de Sosa. Con una pisada sensacional. Flores centro atrás. Viene para que la baje Villa. Villa engancha. ¡Tiró! Y la pelota se va al ladito del poste derecho, el zurdazo de Villa. Lo pierde Boca, una jugada descomunal por la derecha de Lionel Flores.
1: Por momentos lo pasa por arriba, potrero puro el chico, ¿eh? Decían que exageraba, potrero puro. Aranda fenomenal, no está. Flores encara a todos como si fuera la quinta, la octava, como si fuera el patio de su casa, como si estuviera jugando en el barrio.
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2: No puede salir Instituto. Había falta aquí de Tisera contra Pellegrino. Toque de Paredes, va para Williams Alarcón. La regaló. Y qué regalo. Mire Tisera al gol. No pudo definir. Quedó trabado su pie derecho en el césped y no pudo definir a penitas. La pelota fue empujada hacia las manos de Montero, pero qué regalo de Williams Alarcón.
1: Sí. Error importante del chileno. Tisera no tuvo la fuerza para pegarle con la cara interna del pie derecho. Un error involuntario que casi termina en el tercero de la gloria.
0: 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A ver, con moderación, prohibida la venta a menores de 18 años.
2: Un golpe en el rostro de Abregu, que está amonestado. Dolorido queda Palacios, vendrá la salida para Boca. Hay modificaciones en Instituto, las que propone Diego Flores. Me parece que después de este yerro de Tisera, que tuvo el triunfo para la gloria, se va a retirar.
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2: ¿Qué pasó con Leandro Paredes? ¿Se lesionó? se va Paredes de la cancha.
3: Mamita querida.
2: Se queda Paredes sin semifinal. Esperemos que no.
3: A ver, no lo sabemos porque ha salido en otros partidos. Acordate con Vélez.
1: Sí,
3: porque
1: recién entró, Martín, recién entró, ¿eh?
3: No, pero está bien. Pero cuando
2: se va caminando.
3: Ya lo sé. Con Vélez, cuando sintió una sobrecarga, él mismo pidió el cambio y después pudo jugar. Lo mismo le pasó con River. Es el mismo isquiotibial, muchachos. Se está tocando el isquiotibial. Seguramente le harán estudios.
1: Seguilo, Martín, se fue Villa también. Se fueron Tisera y Lázaro. Víctor.
4: Sí, señor, ingresó con la 9 Facundo Suárez en instituto. Se retiró con la 17 Matías Tisera. Ingresó el colombiano John Córdoba por el juvenil, por el 21 Lázaro.
2: El número
4: Lázaro
2: de Córdoba
4: 20.
1: Cambió puntas porque son más rápidos, porque tienen más aire, porque va a presionar algún yerro. Preocupante lo de Paredes, cambia la tensión del partido. Se vino el rusito Casíbar. ¿Y quién más, Martín?
3: Entró ya te Romero. Los cambios, ¿eh?
2: Romero está en la cancha. ¿Quién se fue?
1: Villa.
3: Ángel Romero por Villa y Casíbar por Paredes.
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2: Dramática escena, Paredes atendido por el cuerpo médico de Boca, sentado en la butaca, ¿no, Martín?
3: Sentado en el banco, le están masajeando el isquiotibial, el mismo que se lesionó con Católica, si no me equivoco, ¿eh?
1: Jugó 20 minutos, Martín. 15.
2: Ataca Di Lolo, va a la aventura por la derecha. Era, Palacios. Di Lolo reclamaba algo. Pelotazo de Casíbar, raya de fondo. Marca Alarcón, acompaña esa pelota, la deja salir del terreno, saque de meta, le corresponde Instituto.
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2: Sacará Marcos Ledesma para Instituto, 2-2 está el partido. Entró un puñado de minutos, Leandro Paredes se fue. No podemos decir todavía, no podemos confirmar lesionado, pero es una mala señal de cara al partido frente a Vasco da Gama del próximo martes, semifinal de la Copa Sudamericana. Pelotazo de Williams Alarcón, la corre Flores, ahora por la izquierda, está dentro del área, la mató Flores, vuelve el arquero al arco, quería atorar Marco Ledesma, la pierde Flores ahora ante Mosevich. El pelotazo del zaguero de Instituto.
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2: Pelotazo para Córdoba. Corre Córdoba, la quiso bolear hacia el medio, llegaba Suárez, cerró enérgicamente Di Lolo. Entrega para Lautaro Blanco, tiró Blanco, rebotón Córdoba, la tiene que sacar Di Lolo. Transita al área grande de Boca y cambió a la derecha con lo justo para Braida y falta de Sosa desde atrás, tiro libre para Boca.
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1: Es un partidazo y está abierto, ¿eh? Puede ser para cualquiera de los dos por la característica de los jugadores de Instituto.
2: En cara Flores, tiene una pared muy bueno. Le queda a Flores el gol. ¡Tiró! La reclamaba libre por adentro Merentiel. Flores pensó siempre en la resolución personal, le grita de todo Merentiel. Qué pared tiró Flores con Romero, quedó solo Flores por adentro, libre Merentiel. Flores la quiso cruzar contra el palo opuesto, se ha salvado Instituto, lo tuvo Boca,
1: quiso gritar su gol el Arrabalero, si la toca al medio otro gol de Miguel, casi Boca el tercero. Qué buen pase de Romero, hay contagio absoluto en Boca.
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2: Toma la pelota Carlos Palacios, que Vila filtró, viene para Braida. Braida entrega mal para Romero. Surge desde el fondo para contrarrestar a Johnny Galván. Y responde Instituto, la tiene Matías Gallardo. Gallardo que toca atrás, se viene Alex Luna. Conduce Luna, Luna cambia a la derecha para De La Fuente. Va Instituto por la victoria. Ahora viene el centro desde la fuente. Arriba Suárez, cabeceó. Desviado. Totalmente desviado. Era buenísima, ¿eh?
1: Sí,
2: marcado va mal Boca. El saque de meta para el Ceneice.
1: Está bueno lo que marca Gustavo, porque más allá de ser superado Instituto, cuando ataca lastima, rompe fácil el medio. Hubo mucho cambio en la zona de corte del equipo del Vasco por lesiones y por cansancio. El Instituto tiene tres cuartos, una velocidad para lastimarlo a Boca.
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2: La salida de Boca por intermedio de Dilol. Dilol entrega corto para Marco Pellegrino. Ingresamos al último cuarto de hora. Están 2-2 Instituto y Boca, pelota para Flores, cierre enérgico de Johnny Galván, entrega atrás para Marcos Ledesma, el arquero que provocó el primer empate de Boca, aquel de Ener Valencia, a los 24 minutos de la primera parte. Va con todo abajo, hay infracción de Braida, muy fuerte va Malcolm Braida, es tarjeta amarilla para el lateral derecho de Boca.
3: Otro amonestado en este caso, Braida. Ahora Rey Hilfer charla con Ascacíbar, pero entró mal, ¿eh?
1: Falta.
3: Fue feo.
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2: El toque corto por la mitad de la cancha para Matías Gallardo. Ingresamos en el terreno de fútbol 910 con Hugo Balazone. Apenas concluya este partido, tendrán las conferencias de prensa de ambos entrenadores. El toque atrás viene para Marcos Ledesma. Empate de Boca por ahora en Córdoba. Instituto sigue arriba, tanque.
5: Sí, señor, arriba Instituto con 26 puntos. Boca llega a 21 unidades. Igual que Vélez y Defensa, pero mejor diferencia para Boca.
2: Ataca Instituto, centro de Luna, sacó Dilol. Le queda Sosa, latigazo de Sosa, salva Pellegrino. Cuando por detrás llegaba John Córdoba, evita el córner. Ahora Malcolm Braida, sale Boca por la derecha. 2-2, se ha salvado Boca. Instituto parece que no va a llegar, pero...
1: Sí, es una virtud del equipo de Flores. Quizá no tiene la pelota, pero tiene siempre situaciones.
2: Ascacíbar va por la derecha. Escapa Ascacíbar, tocó para Ángel Romero. Angelito Romero para la subida de Lautaro Blanco. Se manda Blanco por la izquierda. Llega Ascacíbar, va Blanco. Se arrima al área y va Blanco. Tiro centro, muy bueno. Solo Merentiel, la pelota se le escurrió debajo del botín derecho. La persigue otra vez el Sanducero. Toca Merentiel para Carlos Palacio. Va el chileno. Escapó entre dos. Gran jugada. Centro atrás. Ah. Cortó con lo justo Fernando Alarcón. La había hecho bárbaro el chileno.
1: Era latigazo abajo, Gustavo, pero la hizo bien el chileno.
2: Sí, señor. Va a presionar a Casiva. Roba Romero. Pelota perdida por el Paraguas. El lateral favorable a Instituto, sector izquierdo, lo tiene que realizar seguramente Diego Sosa.
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2: Reparto de amarillas. Ascacíbar en Boca, ¿no, Martín?
3: Otro más, después de Braida, que protestó a Ascacíbar.
2: ¿Y en Instituto?
4: En Instituto Alarcón, Fernando Alarcón, bien. El segundo.
2: Muy bien.
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2: Cavagliato es el apellido del presidente de Instituto, ¿no?
4: Juan Manuel Cavagliato, ese es el presidente del Instituto Atlético Central Córdoba, segundo mandato de Juan Manuel.
2: Pelota a la derecha para Braida, revienta esa pelota zurda. Fernando Larcón, lateral para Boca, sí, Arévalo.
3: Vos sabés que cruzaron miradas a Robarrena con Paredes, gesto de preocupación en el volante, que ahora muestra gestos de dolor en el banco.
2: Y bueno, vamos a estar atentos a ello en la programación que nos va a acompañar hasta la medianoche con Hugo Balazone. Centro de Flores, pasado a cualquier parte. Cae detrás del arco, saque de meta para la gloria.
3: Quiero contar esto, Gustavo. ¿Se acuerdan cuando Paredes sale en el partido con River? Sí. Al otro día ni siquiera necesitó estudiarse porque él mismo vio que había una sobrecarga. Me parece que este no es el caso.
1: ¿Garro decís?
2: Ataca Flores, va por la izquierda. Flores aceleró, escapó, lo tomó del brazo Galván, Flores juega al medio, la busca Merentiel. Pantalón abajo de Fernando Larcón, se queda con 10. Se queda con 10, Instituto, tiro libre de gol para Boca. Segunda amarilla para el capitán de la Gloria. Se queda con 10, Instituto, salvo que le haya sacado a otro la amarilla anterior cuando se pelearon con Ascacíbar.
1: Lo había comentado Larcón antes.
2: No sé.
1: Pero roja igual, El sacudón que le dio Larcón a Merentiel. Merentiel parecía que se quedaba parado, arrancó rápido, la punteó y lo sacudió Larcón. Para mí es roja,
2: Bueno, le sacó la amarilla y cobró el tiro libre, nada más, Rey Gil. Pero a ver.
1: O si no, algunos jugadores tienen que sacar tres amarillas, no dos.
2: ¿Y a quién habrá amonestado? A Luna, finalmente. ¿Quién se peleó con Ascacíbar? Víctor.
4: Ya lo que ya te lo confirmo, Gustavo.
2: Y esta es roja, sí señor, roja. Juego brusco grave. Bueno, tiro libre favorable a Boca. Atención, besa la pelota, Ángel Romero le va a pegar en este tiro libre. Ahí está, indemne. Fernando Alarcón sigue charlando con el árbitro y estará agradeciendo que lo deje en la cancha. Es esencial saber a quién amonestó en el revoleo, porque había mucha gente, a Casillas seguro, por el lado de Boca.
4: Ya ve que... Me estoy fijando y en otros medios también ponen el Alarcón, la amarilla. Entonces tiene que ser Luna,
1: Y bueno, se peleó con
2: Alex
1: con...
2: Luna, Alex Luna. Ah. Había sido el amonestado anterior. Tiro libre de gol para Boca, le va a pegar Ángel Romero. Vendrá el remate de Ángel Romero. Ahí está preparado Romero. El paraguayo casi en la media luna tiró a colocarse, desvió la barrera y es córner para Boca.
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2: Sería muy grave, ¿no? Si esto ha ocurrido. Vendrá al córner desde la punta izquierda. Pero bueno, la amarilla había sido para Luna en el revoleo. Luna y Ascacíbar. Y ahora la amarilla para Alarcón, que está teñida de rojo. Media vuelta de John Córdoba, la regaló, le queda Braida, mitad de la cancha Braida, tocándola para Williams Alarcón, centro flotado, arriba Pellegrino, cabeceó desviado, contra el poste derecho, se salvó Instituto.
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2: Ataca Instituto, pelota para Luna, Luna la aguanta por derecha, va Luna, tira centro, le hizo rebotar en blanco. Lateral para la Gloria en ataque.
1: Bien lo de Luna porque lo hace descansar Instituto, sí.
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2: Centro de Alex Luna, devuelve de primera Alarcón. Ahí hay un choque en el centro del campo entre Ángel Romero y Johnny Galván. Pelotazo a la derecha para Luna, que bien la bajó. Ahí va Alex Luna, centro con comba, saca de cabeza del otro lado. Carlos Palacios la persigue a Bregula, va a dejar salir, es lateral para Instituto.
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2: Sosa en el lateral para Instituto, 2-2. En Córdoba se lesionó Paredes. Veremos de qué tenor es la lesión de Leandro Paredes, que llena de preocupaciones a Boca de cara a la semifinal de la Copa Sudamericana el próximo martes,
3: Gustavo,
2: en la Bombonera.
3: Ya te cuento que se fue directo al vestuario con hielo en el isquiotibial derecho, con gestos de dolor. Sería un milagro que Paredes no esté lesionado.
2: Ataca Luna, le pega al arco, hay un desvío en el trayecto y es córner. Tiro de esquina, aplausos para Alex Luna, el que más busca.
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1: En estos últimos minutos me armó Boca y se viene Instituto, con menos jerarquía, con remate de afuera, con Luna como abanderado.
2: Y además los permitidos del árbitro para la llegada de los mastodontes de Instituto, a saber, Mosevich, Johnny Galván y Fernando Larcón. A ver, vendrá el córner de Luna, la va a tirar cerrado, me pregunto. Ahí va al centro de Luna, por bajo, devuelve Leonel Flores. La corre Flores por la derecha, la pelota no sale y llega Flores. Iba la contra de Boca por adentro, la pide Carlos Palacios. Por la izquierda Merentiel, va Flores, amagó. Ahí tiró una bicicleta ante Gallardo, escapó Flores, foul de Gallardo. Tiro libre para Boca y amarilla para el hijo del muñeco.
4: Tercer amonestado, Matías Gallardo.
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2: Espectacular lo de este chico que sacó la pelota del área de Boca y ahora genera el tiro libre y la amonestación del rival, Dani. Sí,
1: no solo llama la atención el arranque, sino el freno. El freno que tiene este chico y cómo arranca nuevamente. Parece que arrancara en tercera, ¿no? Desde abajo.
2: Claro, cambia la marcha y es imparable. Vendrá el tiro libre para Boca. Amonestado Matías Gallardo. Tiro libre de gol para Boca. Espera Merentiel por ahora en posición de adelanto. Vendrá el remate desde la punta derecha por intermedio de Ángel Romero. En la media luna está libre esperándolo en el Flores. Va Marco Pellegrino, Ascacíbar, Carlos Palacio, Merentiel. Viene el centro para Pellegrino, sacó de cabeza a Bregu. Uy, se resbaló en el Flores, robó a Bregu. Contra de instituto, pero recupera con lo justo Lautaro Blanco. La toca atrás para Braida, más atrás para el arquero Álvaro Montero. Minuto 40 del segundo tiempo. Están 2-2, Instituto y Boca.
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2: Va con la pelota Flores, Flores va esquivando gente, tira una pared con Ascacíbar, la mete profundo para Palacios, pero robó finalmente Johnny Galván. Toma John Córdoba, busca el colombiano imitarlo a Flores, pero pierde la pelota, lateral de Ascacíbar, viene para Romero, Romero para Ascacíbar, Ascacíbar para Ángel Romero. Va Romero por la derecha, espera adentro Palacios, también Merentiel, viene el toque corto para Palacios, fue a buscarla al chileno, el toque atrás, entrega para Pellegrino, Pellegrino de primera, abrió por la izquierda para Lautaro Blanco, Boca va en busca de la victoria, la tire por la mitad de la cancha, Carlos Palacios, el toque por el medio para Williams Alarcón, la juega atrás, se viene un cambio en instituto, viene para Pellegrino, Pellegrino para Dilolo, Dilolo toca por el medio, va para Ángel Romero, Romero la quiere cambiar a la izquierda, mal pase de Romero, se la puso en el pecho a Luna, foul de Romero abajo. El árbitro dice que fue toda pelota al quite y se viene Boca y va Romero, Romero abrió para Blanco, los centros de Lautaro Blanco por bajo, devuelve, atento Mosevich, la manda fuera lateral para Boca, cambio en instituto.
4: Viene el uruguayo Lucas Sanseviero, se va con la 10, Alex Luna, casaca 19 para el uruguayo.
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2: Se ha ido también Gallardo ingresa, también.
4: Sí señor, ingresa con las 13. Juan Ignacio Méndez se retira con la 15, Matías Gallardo.
1: Músculo y piernas y rapidez por juego. 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
2: Lateral de Lautaro Blanco, entrega cortito para Ángel Romero. La tira fuera de la fuente, lateral para Boca.
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2: Se manda Braida por la derecha, cuerpo a cuerpo con Diego Sosa, clavó los frenos Braida, que bien la filtró para Palacios, espera Merentiel, Palacios al arco, abajo el arquero Ledesma, un rebote cortito y vuelve a atrapar el arquero de Instituto, que se ha salvado 2-2, responde de contra de la fuente, lo marca Ascacíbar, va de la fuente, ahí va de la fuente, se le va alejando el jugador uruguayo Sanseviero, el toque al medio, atención, mete con todo Méndez, la regaló Williams Alarcón, le queda Fernando Alarcón, va Instituto, toque de Sosa, juega por el medio otra vez para Méndez, se manda Méndez, la pide Córdoba, dentro del área están Suárez y Sanseviero, el toque corto para Diego Sosa, centro con Chanfle, devuelve Palacios al medio y le queda Romero, la pelota pasa entre las piernas del árbitro Rey Hilfer, falta contra Ascacíbar de Juan Ignacio Méndez, tiro libre para Boca, minuto 43-30.
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2: Lo que se va a hablar de los goles de Instituto en esta jornada en Córdoba.
1: El segundo es casi peor que el primero.
2: Es una toma de catch.
1: Es increíble, se le mira encima.
2: Ese aplastamiento. Hay lateral desde la derecha. Lo tiene que realizar Johnny Galván. Minuto 44 de la segunda parte. 2-2. Dos empates de Boca. Ener Valencia de Pavota y Merentiel. El sanducero. El toque atrás viene para Dilolo. Despeja Dilolo. Arriba Johnny Galván. Saca de cabeza. Toque corto de Juan Ignacio Méndez. Viene para Suárez. Libre Sosa. Suárez la toca atrás, muy atrás para Sosa.
1: Adelante, Suárez, para adelante. El cumple para adelante.
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2: Viene con la pelota Abregu, el toque atrás de Abregu para el despeje de Musevich, arriba para buscarla Sansevieri, que bien la bajó Blanco. Quite y pase ahora profundo, la corre por la izquierda Ángel Romero,
4: atento más,
2: para cerrar Johnny Galván atrás para el arquero, cuatro más.
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2: Va el pelotazo, atención, la mata con el pecho Facundo Suárez,
4: quedó atento
2: para cerrar Johnny Galván atrás para el arquero, cuatro más.
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1: Bueno, ahí está. Tiene que soltar la pelota para que la tenga Instituto cerca del área de Boca. Ahí va Rey Hilfer. Qué quite se había mandado Rey Hilfer, ¿eh?
2: Sí, un quite desde el mediocentro defensivo.
1: Ahí va con la pelota otra vez la Gloria. La recibe Johnny Galván. Va por la derecha Galván. Galván cambia por el costado para De La Fuente. De La Fuente mano a mano con Flores. La tira en profundidad para Sansevieri. El centro de Lucas Sansevieri. A la bolsa del arquero Álvaro Montero.
0: 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Gustavo.
1: Excelente, Pablo Navarro.
2: Y la de Jalán.
1: Ahí sale por la mitad de la cancha. La tiene de Boca. La juega Dilol. Entrega para Marco Pellegrino. La juega para Blanco. Blanco entregándola para Carlos Palacios. Cambia la marcha antes de La Fuente. Que Vila hizo el chileno. Se va al tiro. Ahí va Palacios. La juega por la izquierda para Flores. Flores que domina. Espera Merentiel. Ahí va Flores. Encaró entre dos. Se escapa Flores. Andar Potreril. Tocó al medio para Casíbar. Casíbar para Carlos Palacios. Carlos Palacios al medio para Williams. Alarcón la toca atrás ahora para Pellegrino. Lo somete Boca en el final. Instituto. Quedan dos minutos de los cuatro que adicionó Rey Hilfer. Pelota para Braida. Tiro en centro, muchachos. Se viene Braida. Barre desde atrás. John Córdoba. Qué precario. Lo del colombiano falta. Tiro libre para Boca. Esa pelota caerá en el área de Instituto.
2: Esta no me pareció, pero se agarra la pierna el jugador de Boca. No la vi en la rápida. Parecía pelota. Es un lindo tiro libre para el Xeneize.
1: Tiro libre desde la punta derecha. Se lesionó Paredes después de ingresar en este segundo tiempo. Fue reemplazado por Ascasíbar. Veremos si puede jugar el martes.
3: No, muchachos, imposible. Ya les digo, ¿eh?
1: Bueno.
3: Es el mismo isquiotibial, sí. El mismo isquiotibial que se lesionó con Católica, que lo puso en jaque en el Mundial. Le llevó casi un mes de recuperación.
1: Vendrá el tiro libre del final. Le va a pegar Romero. Atención, va a venir el centro. Lo puede ganar Boca en el último instante. Está esperando Dilolo, Marco Pellegrino. Ahora Boca es el que entra a los empujones para decir que es Boca. Vendrá el tiro libre. Le va a pegar Malcolm Braida. También está el acecho Casíbar. Viene el centro. Arriba devuelve de cabeza Johnny Galván. La empalmó de volea. Blanco la tira para arriba. La busca Pellegrino. La empujan. Sale finalmente Fernando Alarcón. Toma la pelota Palacios. Tocó por el medio. Roba. Sosa la va a buscar allí con todo Braida. Cómo mete Instituto, ¿eh?
2: Jugó bien Braida también, ¿eh?
1: Sí, señor.
2: Jugó puntos altos en Boca importantes, ¿eh? Lo que mete Instituto.
1: Ahí lateral para Boca. Lo realiza Braida. Braida entregándola para Carlos Palacios. Últimos 30 segundos en el estadio. Mario Alberto Kempes ataca a Lautaro Blanco, el mejor de Boca. Se manda Blanco. Blanco va por la izquierda, escapa Blanco. Va a sacar el centro, siempre Blanco. Busca la raya de fondo, tiro centro, se cierra. ¡Ahí el arquero! El arquero con las manos descuelga casi sobre la línea de gol. Atrapa Marcos Ledesma, quedan 10 segundos. Va a sacar Ledesma, van a empatar 2-2 en un partido extraordinario en Córdoba.
2: Más allá que el empate no lo quiere ninguno porque van a buscarlo más Boca, le sirve a los dos el empate.
1: Final decretado por el árbitro, lo aguantaba Suárez ante Marco Pellegrino. Es final en el estadio Mario Alberto Kempes. En Córdoba capital han empatado Instituto y Boca 2-2. Ganaba Instituto dos veces con los goles de Alarcón y de Johnny Galván. Las dos veces lo empató Boca con Ener Valencia. Y después un golazo de Miguel Merentiel tras un pase maravilloso de Lautaro Blanco. Empate 2-2.
4: Terminó el partido. Lo relató Gustavo Sima. Lo comentó Daniel Barreto. Y lo viviste por Radio La Red.
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2: El partido de la fecha. Es fenomenal partido en Córdoba. Instituto y Boca igualaron 2-2. Boca tuvo mucho más jerarquía. Fue el dueño del partido. Instituto es un equipo que no se rinde. Que cuando es sometido sigue metiendo. Y tiene alguna situación más allá de no dominar la pelota. Boca jugó un gran partido en Córdoba. Me parece que la gran duda de aquí al futuro inmediato es el tema de las lesiones. Se lesionaron varios jugadores, pero ahora se lesionó el más importante de todos, que es Paredes. Boca parece tener recambio, juega por todo y argumenta por qué se puede ilusionar.
1: Muy bien, estamos un toquecito, por favor, rápido con Martín Arévalo y Víctor Genesoni y entrego.
3: Bueno, carísima la excursión de Boca en Córdoba, sobre todo porque Leandro Paredes, su capitán, salió con...

0: hielo, rengueando y con gestos de dolor rumbo al vestuario antes de que termine el partido en el isquiotibial derecho. Ya se había desgarrado con Católica la misma zona y ya se había desgarrado mucho menos, una distensión si querés, en el partido con Platense en el mismo isquiotibial. Pinta feo para Boca, pinta feo para su capitán. Mañana seguramente le harán estudios, pero no parece solamente ser una sobrecarga.
1: Y se va Rengo también en el Valencia. Vamos con vos, Víctor, rápido.
2: Se va aplaudido, ya se agrupó el equipo, se va aplaudido por su gente. Hay que ver cómo sigue la semana para Giuliano Cerato, si llega para el próximo partido frente a Defensa y Justicia, que es el próximo jueves a las 19 horas en Florencio Varela.
1: Abrazo grande, Tanque Genizo.
3: Abrazo, Instituto 26, Boca 21 en la zona A, 17 sin perder para Boca, pero 7 partidos sin ganar el Instituto de visitante, 4 sin perder para La Gloria, 4-0 gana Excursionistas, 1-1 Talleres Camioneros. Abrazo grande.
1: Abrazo también para vos, Dani Barreto.
4: Un abrazo y nos reencontramos.
1: Reencontramos, cerramos rápidamente, vamos a Fútbol 910 con Hugo Balazón y todo el equipo.
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Buenas tardes, Patagonia. ¿Cómo andan, queridas amigas y queridos amigos? Nuevamente estamos con todos ustedes en este programa, que de entrada le vamos a avisar que este programa va grabado. Hoy no estoy en el programa y el programa es grabado. Pero como siempre estamos saludando y agradeciéndoles a los dueños de este establecimiento por dejarnos posteriar por esto que es Radio 3. Saben de que estamos dentro del 780 del dial por amplitud modulada. Y usted ni en broma se me tiene que estar corriendo para ningún lado, porque para postre tenemos un montón de radio que nos ayudan a defender esta causa. La causa es la tradición, la cultura, la identidad, las cosas nuestras, y de llevar esto que es tan sencillo, pero que es muy, muy nuestro. Esas radios repetidoras que están dentro de La Pampa, de Río Negro, de Neuquén, del Chubut, de Santa Cruz, de Tierra del Fuego y de la Patagonia chilena. Le mandamos un saludo grande a todos y por darnos una mano. Nos vamos a ir primero a lo primero, pero como siempre saludando a todos los camioneros, a los muchachos que se embarcan, a los trabajadores viales, a los petroleros, a las comparsas de esquila, a todas las estancias, desde el peón hasta el dueño de la estancia, a los pequeños y medianos productores, a los chacareros y a los obreros de la patria, mandarle un saludo. Siempre estamos compartiendo este programa con usted, señora, con usted, amigo, con los mayores adultos, con los niños y con los adolescentes. Mi compañero operador me dice que nos tenemos que ir primero a lo primero, a la payada, al arte de improvisar y el canto más antiguo de la tierra. Muy linda payada. Payada rioplatense, porque el Río de la Plata divide la República Oriental del Uruguay y nuestra República Argentina. Por nuestra Argentina, payadora Marta Swin, y por el Uruguay, el payador Miguel Ángel Olivera. Una payada donde se fundamentaron en lo que es el homenaje a la mujer rioplatense. Van a escuchar mujeres que han marcado una historia en el Uruguay, tanto como en la Argentina. Marta Swin y Miguel Ángel Olivera. Cuando mi compañero operador apriete el botón, usted, amiga y amigo, desde cualquier rinconcito que tenga la radio prendida, los va a poder escuchar, porque ya salen payando para usted.

hermosa, la imagen de Guyunusa, nuestra indiecita charrúa. Un gran dolor acentúa su recuerdo a la distancia.

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1: Bueno, queridos amigos, seguimos con todos ustedes tranqueando por la Patagonia. Se viene Carlos Ramón Fernández a dejar el próximo verso. Un lindo verso que vamos a estar escuchando, que escribió el paisano Mirella. Se lo vamos a dedicar a toda la gente que pide este tema. No se me olviden que este programa está grabado. Está grabado. Así que no manden ni mensaje, ni llamen, porque está grabado. Carlos Ramón Fernández canta del paisano Mirella, el zaino de la patrona.

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1: Seguimos, amigos queridos, tranqueando por la Patagonia. De eso se trata, por Radio 3, con un montón de radio que transmiten nuestro programa, que nos ayudamos, que estamos. Quiero mandarles el saludo a toda la gente de la línea sur, que siempre me recuerdo muy bien, a la gente de allá del Neuquén, de Piedra del Águila, de Picún Lenfú, de Santo Tomás, de Las Coloradas, de Junín de los Andes, de Aluminé, de San Martín de los Andes, de Zapala, de Cutralcó, compañeros payadores, animadores, jinetes, tropilleros, de aquella patria neuquina. Vamos a escuchar el próximo verso que escribió el payador santiagueño Lázaro Moreno, que lo tituló Recorriendo el Monte, y de esta manera lo pinta y se lo vamos a hacer escuchar.

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En la rama de un vinal encontré una lachijuana y bajo de ella una iguana le codiciaba al panal. En la punta del salitral un toro busca pelea, se echa tierra, cabecea y hacia un costado lo más pancho se estaba rascando un chancho en el tronco de una brea.

chavo que había. Tiempo aquel cuando valía cuero de zorro y barresino. Si los cuervos en la altura arman círculo volando, cualquier chico está pensando que es osamenta segura. Cuando la ulúa madura, qué delicioso alimento. Pero hay que estar muy atento que si el cambio es con garúa, la cabra busca la ulúa y se escapa contra el viento. Unas tunas coloradas bajé a comer ese día. Corté unos jumes que había pa' darle una cepillada. Una botella forrada llevaba de cantimplora. Y después de estar media hora limpié en la tierra el cuchillo, guardé bajo el cojinillo donde iba la boleadora. Después de aquel buen instante me acerqué al rosado overo pa' acomodarle el apero que se le fue pa' adelante. Y montélo bien campante, pero ni bien salí yo, un ternero se cruzó muy embichado por demás.

paisano, estas cosas y otras más, porque al mundo montarás, solo lo habita el vaquiano. Me fui hasta un monte cercano, donde la hacienda bajaba a una represa que estaba, pero hallé muy poca cosa, un puñado de mariposa que sobre el barro jugaban. 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

Seguimos con todos ustedes, queridos amigos, tranqueando por la Patagonia. De eso se trata. Quiero mandarle el saludo a toda la gente de Tierra del Fuego, como siempre. A toda la gente de Tierra del Fuego, de parte de la Patagonia, Patagonia chilena, Patagonia, sus amigos, tranqueando por la Patagonia. De eso se trata. Quiero mandarle el saludo a toda la gente de Tierra del Fuego, como siempre. A todos.

0: Que le doy tanta importancia a mi trabajo, la guitarra, el canto del payador, y que me haya llevado y me sigue llevando por distintos lugares de esta preciosa tierra y de esta vida, por supuesto. Así que el saludo para todos. El recordado Mario Pino, que escribió y deja por relato Los Overos. Póngalo, operador.
1: 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Al apero lo tiré debajo una galería, y el perro que me seguía como único compañero se echó al costado de los cueros esperando el otro día. Después de entrar en confianza con más de una cebadura, le hice un dentre, unas achuras como para cargar la panza, y observé que la balanza para el lado del sueño se inclina, y el cencerro de la madrina que pasteaba en el potrero parecía el segundero del reloj de la cocina. Ahí tiene el catre tendido, cuando se quiere acostar no tiene más que avanzar, ya sabes que es bienvenido. No se me gaste en cumplido, supo decir muy atento, y yo loco descontento le respondí hasta mañana, y eché mi osamenta humana en un viejo catre tiento. Me he dormido de un tirón por el cansancio vencido, y desperté sorprendido con una preocupación al llamarme la atención el barullo de un ostero, y divisando el sendero por donde sonaba el cencerro, lagrimié al ver mi perro custodiando los overos. Y yo también lagrimié, dijo emocionado el viejo. Pichón, he visto en tu espejo mi juventud que se fue. Sin tropilla me quedé por salvar mi compañera, y la muerte traicionera para siempre se la llevó. Y desde entonces soy yo un ánima en la tapera. 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Varias veces se le oyó decirme qué maravilla, y un Picasso gargantilla se lo regalé al puestero, y hoy son 11 los overos que quedan en mi tropilla.
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1: Seguimos con todos ustedes tranqueando por la Patagonia. Se está acomodando Héctor del Valle. Dejar el próximo verso. Qué cantor, Héctor del Valle. Héctor del Valle. Un cantorazo. Nos conocí, yo lo conocí, ¿no? Hace muchísimos años, yo siendo jovencito, él pulsando muy bien la guitarra, cantando. Allá por una fiesta en los pagos de Bahía Blanca, Don Héctor del Valle, que ha grabado un montón de discos, montón de cassette después del disco, ¿no? Primero el disco, después el cassette y los CD. Muchísimos, muchísimos. Y con una forma muy particular de pulsar, de tocar la guitarra, de hacer algunos punteos, algunas notas, y de él mismo de expresarse, Héctor del Valle. Este verso lo escribió Pedro Rizzo. Lleva de nombre Fierro a Fierro, y lo vamos a escuchar. Póngalo, operador.

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Seguimos tranqueando por la Patagonia, amigas y amigos, siempre con usted, señora, y siempre con usted, amigo. Se viene Saúl Guanchul a dejar el próximo verso. Che, ¿cómo estará la gente ahí de Puerto Lobo? La gente del Bajo Gualicho, acá de la parte del Chubut, de Puerto Madryn para adentro. La gente de la Península Valdés. Todos los amigos de Puerto Pirámide. Gente amiga, gente buena, de trabajo. Amigos criollos. La gente que se junta ahí por el... La gente que se junta por el abuelo. Mandarles un saludo grande a ellos. ¿Cómo estará Quitito, Rubén Reynoso, el Darío Reynoso, Cacho Reynoso? ¿Cómo andarán los amigos? Le mandamos un gran saludo, que estén bien. Al Rudy también, al Rudy Juárez le mandamos el saludo. Amigos y conocidos de tantos años. Tatín Vallejo, ¿cómo andará Tatín? También le mandamos otro saludo. Y a toda la gente de Conanilleo. Vamos a escuchar este verso que escribió Saúl Guanchul y que lo tituló Rastreada. Póngalo.

Manso y un matrero como no es igual rastreando un vaso de campo blando a un vaso de los piedreros. Las piedras como las toscas dejan los vasos, Limau, y el guadal como cachao muestra las coronas osca. Necesario es que conozca quien ande de camperiada el tiempo de una pisada, si hubo viento o no lo hubo.

Tanto la figura del candau, si es caballo muy andau, si es yegua vieja o potrito, si a un pingo lo van andando, es sencillo darse cuenta, puesto que el vaso revienta la tierra que va pisando. Si va al galope o troteando, si va corriendo o al paso, si es pazuco o sobrepaso, si es redomón regular, todo es cuestión de observar las

vivo hasta en tierras despareja, la pisada de una oveja con la pisada de un chivo. Conozco a más de un chambón que distingue en cualquier zona lo que es un rastro de leona y lo que es un rastro de león. Y lo sabe cualquier peón que entienda de camperiada que la pata es alargada de la hembra en cada fronda y la del macho es redonda con mucho pelo alfombrada. Puede también distinguir quien entienda de rastrear si el animal va a cazar o si ya viene a dormir. Todo es cuestión de advertir el viento sobre los gajos, ya que el león en su trabajo casi siempre con fe viva

rastrear con reflejos del solcito, mirando lo achatadito que un pasto puede quedar. Así como nuestras caras no son iguales ninguna, los rastros son por fortuna de la misma forma clara.

prácticas, otras idiomas. Y yo del bajo a la loma practiqué para rastrear. Los rastros como la vida me han enseñado más o menos a bichar cada terreno para hallarle la salida.

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0: Bueno, queridos amigos, seguimos con todos ustedes tranqueando por la Patagonia. Le volvemos a decir que este programa es grabado. Y seguimos nosotros, Piolón y Manso, pechando para adelante. Se viene Abel y Brou a dejar el próximo verso. Con Abel y Brou también nos conocimos hace unos cuantos años. Y le encontró la vuelta a Abel y Brou para ser representante de esta parte del folclore tradicional, criollo y milonguero, en decir los versos por relatos. Y se expresa muy bien, se expresa muy bien. Ha escrito cosas importantes, por ahí relata versos de otros autores que los elige para expresarlo y para dejárselo a la gente, a la audiencia, al público. Abel y Brou. Él mismo escribe en uno de sus discos esto que lleva de nombre Chaparrones, y le vamos a decir al operador que lo ponga, así lo escuchamos y se lo hacemos escuchar a toda la audiencia. Póngalo.
1: Para aprovechar la volada y hablar de cosas rurales, se me hace que usted Morales es la persona indicada. Yo tuve muchas jornadas que me han llevado un disgusto de ver y escuchar robusto que cuesta hallarle sentido. Por eso que lo he elegido para charlar un rato a gusto. A lo mejor por mi estilo de ver y sentir las cosas, mi palabra sentenciosa por ahí le muestra el filo. Puede quedarse tranquilo que pretendo de este encuentro mostrar a aquel que en el centro de cualquier fiesta campera se viste muy bien de afuera y se desnuda por dentro. Le quiero decir, Morales, por si algún temor lo topa, que para nada la ropa modifica los modales. He visto muchos mensuales que con un atuendo raso manejan también el brazo en cualquier pial de volcao, que hasta el mejor empilchao se quedó arrollando el lazo. Yo le hablo de los mensuales que usan poncho para abrigarse y jamás para mostrarse tan solo por lo que vale. Le hablo del hombre que sale a jugarse con lo poco, al mismo tiempo provoco que el poncho grueso y pesado no hace al hombre más honrado ni más campero tampoco. Yo he visto quien con altura detesta la confusión, pero llevan un facón que les pesa en la cintura. A veces por la largura se les tranca sin querer, y hasta es muy común de ver que a la hora de almorzar, por no animarse a cortar, decidieron no comer. Cada pilcha del recao tiene un porqué el que conoce y difícilmente goce de lo que en él ha pasado. Más de un hombre ha soportado largas jornadas. Por no animarse a cortar, decidieron no comer. Cada pilcha del recao tiene un porqué el que conoce

0: Campeón le va a enseñar cómo se debe ensillar y sentarse en el caballo. Es por eso que cuando hallo más de un lujoso emprendado, ignora a veces el montao que para lucir el apero, debe de aprender primero a sentarse en el recao. Yo jamás lo voy a dudar que los que leen se instruyen, pero también lo destruyen cuando se ponen a hablar. Lo he oído criticar en las ruedas de un asado, y aunque nunca han ensillado, siempre lo están corrigiendo. Es triste aprender leyendo cómo se pone un recao. Muchos creen que por tener ventajas de un escenario, practican lo necesario a veces sin conocer. Hablan de hoy y hablan de ayer y todo lo desembuchan, ignorando los que luchan por mejorar los valores. Donde están los habladores también están los que escuchan. No saben los habladores que hablando imprudentemente puede haber entre la gente muy grandes conocedores, que por ser buenos cultores le van a dar un disgusto, hablando en el tiempo justo entonces el que provoca gana más callado la boca que hablando mucho de gusto. Ahora a modo de cumplido pretendo con mis razones que con estos chaparrones nadie se sienta ofendido. Tan simplemente he querido hacer sonar las campanas que con esta opinión sana se disipen las penumbras, que este sol que hoy nos alumbra nos vuelve a alumbrar mañana. Con esto quiero advertir de una reflexión profunda que a todo aquel que le abunda mañana puede pedir. A la hora de medir la vara de los pudientes es la misma del carente con mucha necesidad. Inocencia y vanidad tienen la misma corriente. Bueno, moral en su casa, como usted no es del ambiente, ahí le dejo el pan caliente para que examine la masa. Deje pasar al que pasa que tome cierta ventaja, pero si da la baraja, fíjese bien quien lo tilde, que pecar por muy humilde tiene ciertas desventajas. Y cuando pise el estribo para montar gallardamente, hágalo que libremente habrá logrado su objetivo. No le ponga distintivos que apunten a la maldad, que en un palmo de lealtad verá que de todos modos será para bien de todos que prospere la igualdad.
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Seguimos, queridas amigas y queridos amigos, tranqueando por la Patagonia, como siempre, por Radio 3. ¿Cómo estará la gente de General Conesa, de Río Colorado? Che, los amigos ya por los pagos de Guardia Mitre. Pero qué amante al jabalí que es la gente de aquellas regiones, ¿no? Bueno, ya estamos cerquita ahí porque Río Colorado es puerta de la Patagonia y capital del jabalí. Muchos jabalíes por esas regiones. Que hablar un poco si vamos a la zona de Pichimahuida o de aquel lado ya de Cuchillo Co, que ya es saliendo de Río Colorado, pero ya es provincia de La Pampa, ahí nomás contra el límite. Jabalíes y leones y pumas cantidad, avestruzada, vizcacha, zorro, liebre, de todo un poco. Y gente muy criolla, y gente que aquel que en esos campos no tiene un perro para el jabalí parece que fuera inglés, pero mucha paisanada. Y bueno, lo que pasa es que los montes dan lugar a esos, por ejemplo, guanacada no, por ahí se ve algún guanaco, pero lo que es puma y jabalíes sí, cantidad. Entonces el hombre acostumbrado a trabajar con vaca y en esos campos montosos habita mucho el cormilludo, el cerdudo, el jabalí, el cola fina, el moro, como quieran llamarlo usted. Entonces los paisanos de esas regiones que estoy más o menos mencionando se arman, obligados se arman de perro para el jabalí, porque qué lindo comer unos chanchos, unos lechones de jabalí. Y por ahí se topan con algún padrillo grande, agarran un padrillo, algunos hacen jamones, otros choricean, hacen que panceta, que bondiolas y que otro tipo de factura, ¿no? Para comer en el invierno. Pero hoy por hoy ya la gente está muy acostumbrada, muy profesional, muy bien enseñada y educada, porque hoy por hoy, claro, agarran el jabalí, enseguida lo analizan, van al veterinario, hacen todo el reglamento como tiene que ser. Y después de ahí ya empiezan a hacer las choriciadas, ¿eh? Y a juntarse con una familia, con los amigos. Uno capaz que pone un jabalí o dos, el otro pone un poco de carne de vaca, o el otro pone, no sé, carne de un potro, y ya ahí se choricea y se comparte. Es algo tradicional y regional. Así que les mando un saludo grande a toda

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Cuyanito retozón, sin penas y divertido. Bien cuyana es esta cueca de un criollo bien cuyano, como la titularon sus autores Zavala y Arbós, y que nos hicieron escuchar en notable interpretación los caballeros del folclore Arbós Narváez.

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1: Acá, acá, lo de Aguirre. Dale, ahí, volteale. Escuche, compadre Gaby, que hay serenata en su pago. Me parece que es don Julio, que ya se está punteando un gato. ¿Nos encontramos en el vado? Tráigase la guitarra. Lo esperamos con el trío y de ahí nos vamos de farra.

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2: Avisos para el cuyano y o cuyanista desprevenidos que están escuchando Nacional Folclórica 98.7. Son las 6:04. El operador que nos pone en antena y nexo entre los archivos y las emociones es el indeleble Mariano Massimino. Nos puede dejar su mensaje por WhatsApp en el 11-3109-5896. Si es en el contestador, 011-4999-0987. Y la siguiente audición, concentrada en extractos de belleza en estado puro, puede contener pasajes de tremenda emotividad.
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2: Con el mensajero desbordado de gratos mensajes, los herederos del Cuyum decidieron organizarse y no encontraron mejor manera que leerlos en voz alta e ilustrarlos, si cabía, con música que también hubiesen recibido por la misma vía. Fue así que del grupo Café Literario San Francisco del Monte de Oro extrajeron una trilogía del poeta villamercedino Darío Oliva, que resolvieron granear como si se tratara de un sabroso racimo. En la pregunta está mi casa. Me lleva el viento hacia la orilla donde el urbano alumbre se difumina y la voz del río anega mi garganta. El enjambre de la sangre clava su pico de sol sobre algarrobas y plátanos. En levadura, la luna fotografía el esqueleto musical de la llanura.

Cuando digo tonada, de Paz Martínez y Eugenio Inchausti, por Sergio Santi, acompañado en el registro por Paz Martínez y Emanuel Johnson, sobre guitarras y arreglos del propio Sergio Santi. El mensaje que habían recibido los herederos del Cuyum de Eugenio Inchausti traía algunas coordenadas. Refiriendo a la tonada, Sergio Santi explicaba: en especial celebra nuestras raíces y el sentir de nuestro pueblo. Y añadía: tengo el enorme privilegio de contar con la participación de un grande de la música, el mismísimo Paz Martínez. Su talento, su estilo y sensibilidad le han dado a esta tonada un romanticismo particular. Y agradecía la participación de Emanuel Johnson, cantor de gran talento mendocino. El segundo poema de la trilogía compartida por Darío Oliva se llamaba Medusa. Lame tus ojos, la lluvia. El viento de primavera va medicado con arena en la lengua. El diálogo es entre flores vacías y copas marchitas, hasta desalojar sombras que alumbran roturas, atravesado el corazón por un anzuelo de medusa.

Viejo Pueblo en la Luz, cueca cuyana de Pancho Cabral y Charlie Guzmán, por Mabel y Charlie, los Guzmán, acompañados en guitarra y arreglo por Martín Barros. Incluido en el disco de Sol y Tonada, sobre cuya difusión en el patio cuyano, el compadre Charlie había señalado oportunamente a los herederos del Cuyum, ojalá haya espacios ávidos de gustar un repertorio nuevo, lo cual siempre ha resultado difícil, y concluía, allá iremos con el mensaje. Y en el tercer poema, Darío Oliva expresaba su croar de lejanía. Tardío sol sacude mis venas, grafica la ausencia de cigarrillo que madura en tu lengua intrusa. Sin voz, duele de frío la palabra luz adentro mío.

Decir Villa Mercedes, Gato Cuyano de Fabiana Cacase, para versos de este puntano, por Fabiana Cacase, acompañada en guitarra por Arturo Tascheret. Concluida la trilogía compartida por Darío Oliva, recorriendo el mismo grupo Café Literario San Francisco del Monte de Oro, los herederos del Cuyum se encontraron con un bello poema de la cordobesa Brenda Montivelo. Dame a mí el verso que nace de tu boca, que traigo el alma sedienta de su alivio. He atravesado profundas tempestades, he caminado descalza por espinos. Bríndame ahora la fuerza de tus manos, que necesito tomarme de algún sitio, que traigo heridas de golpes y puñales, traigo dolores desde que he nacido. Cúbreme pronto con tu sutil abrazo, así tan suave cual la manta de un niño. Quédate un tiempo a acompañar mis pasos, es que hasta ahora no sé cómo he podido.

La Calandria, tonada de Ranulfo Coria por Juanita Vera, acompañada en guitarras por Ángel Cataldo y José el Zurdo Coria, y por Julio Coria en guitarrón. Del mismo café literario leyeron los herederos del Cuyum a Carmen Cami Somare, de Río Cuarto, con reflexiones y poesía. Cada día me dispongo a vivirlo, ensayando nuevas sensaciones, con el gozo del hermoso milagro de vivir. Que asalta el deseo de renovar mis emociones. Por ejemplo, lo que piensas, lo serás. Lo que imaginas, lo crearás. Lo que sientes, lo atraerás. Con el alma blanca comenzaré a volar, a soñar, a descubrir, por cierto, a vivir. La vida es como un sueño. Se manifiesta cada día al despertar como nuestro dueño.

0: Bellezas Serranas, samba de Manuel Marcos López por los troperos de Pampa de Achala.
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0: En reuniones postergadas entre nostalgias y alcohol, los abrazos demorados nunca llaman la atención. Pasa el tiempo, no el recuerdo, y a la hora de evocar, las memorias contenidas se pelean por brotar. Si complotan las burbujas, surge un beso brut fatal, que luego resulta en boca intenso, claro y frutal. Tan solo aguarda el instante para poder descorchar un cariño a borbotones que corona al espumar. Como vinos añejados, van asentando el sabor, y a una barrica de roble se parece el corazón.

0: Geografía del vino de Armando Tejada Gómez y Gustavo Leguizamón por Alejandra Marengo y Laura López. El dúo, de nuevo dúo con Arturo Tacheret, precedida por el poema Barrica de Roble. Tiempo de calentar el agua, dar vuelta a la bombilla y seguir desperezando la madrugada.
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0: Bienvenidas las comadres y los compadres que se suman a este encuentro de cuyanos y cuyanistas en Nacional Folclórica 98.7. Son las 6:31. Para comunicarte con esta audición, pueden hacerlo por mail a herederosdelcuyum@gmail.com o por correo postal a Maipú 555, código postal 1006, Ciudad Autónoma de Buenos Aires. Recuerde que también nos puede escuchar vía internet en www.radionacional.com.ar y allí tiene que buscar Nacional Folclórica. También nos puede dejar su voz en el contestador llamando al 011-4999-0987 o su mensaje por WhatsApp en el 11-3109-5896. Hay avisos parroquiales, comadres y compadres. Daniela Calderón en el primer encuentro San Juan entre Cuerdas. La destacada guitarrista, arregladora y cantora puntana se presentará para celebrar, preservar y revalorizar la guitarra cuyana. Sábado 10 de octubre, en el Espacio Cultural Los Videla, Juárez Selman, 3216, Oeja. Cada guitarrista, arregladora y cantora puntana se presentará para celebrar, preservar y revalorizar la guitarra cuyana. Sábado 10 de octubre, en el Espacio Cultural Los Videla,

0: Entre Fuego, vals de Félix Dardo Palorma por Daniela Calderón, con la participación de Carlos Esteban García. Celebración de la Palabra de Armando Tejada Gómez y Hamlet Lima Quintana en San Cristóbal. Actuarán Mónica Abraham, Jorge Juliano, Laura Albarracín y José Seña. Sábado 10 de octubre a las 21, en la Peña Juana Azurduy, Pavón 3077, Ciudad Autónoma de Buenos Aires.
1: Trovador del Rocío, tonadero de Cuyo, nostalgioso y acústico juglar de Guaymallén, te llevo al lado mío.

Trovador del Rocío, tonada de Armando Tejada Gómez y Tito Francia, dedicada a Hilario Cuadros por Mónica Abraham, acompañada en guitarra por Jorge Juliano.

0: Si duele mi presencia, poema de Hamlet Lima Quintana con música de Emilio de la Peña por Laura Albarracín, Mónica Abraham y el trío Tango Revirado. Eduardo Guajardo concluye su gira cuyana. El compadre de Río Turbio presenta su espectáculo Santa Cruceños del Viento en Mendoza. Luego de presentarse en Malargüe, en Guaymallén y en Mendoza Capital, cantará el domingo 11 en la guarida del Celebrante, Carril Buenos Vecinos 7598, Colonia Segovia, Departamento Guaymallén, Provincia de Mendoza.
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Un grito de ida y vuelta, poema de Armando Tejada Gómez y Eduardo Guajardo. Por Eduardo Guajardo, un santacruceño del viento, con la participación de José Carvajal, el Zabalero. Laureano Buse y Lisandro Bertín en la Peña de Guardianes. Domingo 11 de octubre a las 12:30 en Guardianes de la Naturaleza, Barrancas, Maipú, Mendoza. Informes al 261-253-28640.

Entrada angosta e inspiración de Lisandro Bertín, autor, compositor e intérprete. Luciana Yuri y Lautaro Matute presentan música en Sudestada. Concierto exclusivo a beneficio cultural de la Biblioteca Popular Sudestada para disfrutar de estos grandes artistas rodeados de libros. Domingo 11 de octubre a las 20 puntual en Aristóbulo del Valle 1631 Vicente López. No se permite el ingreso una vez comenzado el concierto.

0: Cosas que enseña el amor de Hernán Lucero y Fernando Barrientos por Hernán Lucero con Luciana Yuri. Gente del Sur celebra 20 años. El trío conformado por Ini Severino, Federico Chavero y Ricardo Bacari se presentarán junto a Daniel Massa y Hernán Jacinto. Domingo 1 de noviembre a las 21 en el Teatro Independencia, Chile 1184, esquina Espejo, Ciudad de Mendoza.
1: Imagínate que te caen de serenata a tu casa, escuchás un sonidito de guitarras en tu ventana, tu corazón empieza a palpitar. Son los amigos que vienen a brindarte su amor entonadas. Esta historia cuenta Fabiano Navarro y Cacho Ritrovato en esta cueca. ¿Qué le cuento que el compadre? Vamos con esas palmas.

Que le cuento que el compadre cueca de Fabiano Navarro y Cacho Ritro por Severino Chavero Bacari. Para agendar, Jorge Viñas anuncia su próxima presentación en la ciudad de Buenos Aires. El gran maestro tunuyanino celebrará su cumpleaños 82 el 5 de noviembre a las 20:45 en el Café Berlín, Avenida San Martín 6656, Villa Devoto.

0: Gatito de Tchaikovsky, ingenio de los hermanos Ábalos, en versión de Jorge Viñas. Mire la hora que es, ya nos tenemos que ir y nos vamos con el cogollo de siempre. Por eso a todos que vivan, el cogollo es para ustedes. Confirmamos que ese sigue siendo cuyo en Buenos Aires. Así que no hagan desaires, no nos dejen en espera. César Tapia en la gatera. Se despiden hasta siempre. Massimino, Walter Danesi y Pedernera.
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0: Muy, pero muy buenos días. Bienvenidos, bienvenidas a esta mañana. Mañana lluviosa en la ciudad de Buenos Aires o algo nubosa. Pero a lo largo de toda la semana estuvieron los chubascos de diferentes dimensiones y te vamos a ir contando cómo viene en el día de hoy, cómo viene este fin de semana largo en la República Argentina. Aquí nos instalamos hasta las 9 de la mañana con este aire de campo, resumiendo lo que ha dejado esta semana en el sector agroindustrial, con la mejor música también, compartiéndola a lo largo de AM870 aquí en Radio Nacional. Saludamos también a la gente de La Folclórica y a todos ustedes que cada mañana de sábado se suman a este aire de campo. Está Berenice Vieto en los controles. Buen día, Bere. Está el señor Martín Bibiloni también en los controles, pero de nuestro canal de YouTube. Y saludamos a nuestro locutor, como siempre, en la mesa de trabajo, el señor Numa. Buen día, Numa.
1: Buen día, César. ¿Qué tal? ¿Qué tal a la audiencia? A todos los que nos siguen, claro, por radionacional.com.ar y, como dijiste, por el canal de YouTube Radio Nacional AM870, donde pueden comunicarse allí porque hay un canal de chat, sí, donde pueden enviar sus mensajes, y el WhatsApp, donde envían sus mensajes más detallados con su nombre, desde dónde nos están escuchando, e incluso algunas fotos pueden enviar. 11-38-70-7485 en esta mañana, sí, lluviosa, gris de sábado. Aquí, desde Buenos Aires para todo el país, 10 de octubre.
0: Exactamente, ya estamos en 10 de octubre, también participando por el asadazo federal, ¿no?
1: No me olvido.
0: No te olvides. Además, hoy vamos a hablar con el riojano que ganó el fin de pasado. Atención, que vamos a hablar con él porque ha llegado el monto. No sé si ha pasado por la carnicería ya. Anoche le aprobaron, ya estaba todo aprobado para que pase por la carnicería, donde él mismo ha destinado que allí nosotros hagamos transferencia para que puedan retirar. Por lo pronto no hay problemas de transferencia, ahora estamos bien. Hubo un pico ahí, después ya todo muy bien. Así que todos aquellos que se vayan sumando, recuerden que los que participan, los que se suman a este aire de campo, también le puedes mandar un mensajito a una amiga o un amigo que no se sumó todavía. Che, además de escuchar el programa, puedes ganar un asadito, puedes compartir. Así que nosotros, cada mes, una vez por mes, entregamos un asadazo federal. Vos participás de la consigna. En un ratito nada más te la vamos a estar contando cuál es la del día de hoy. Con todos los participantes del mes de octubre, en este caso, ya en noviembre, los primeros días, decimos cuál es el ganador. Participando, como decía Numa, nos dejan de dónde son, con DNI y una respuesta sobre la consigna del día de hoy. Si sos ganador o ganadora de cualquier parte del país, nos comunicamos con vos, como hicimos con el riojano. Nos decís en qué carnicería comprás, nosotros hacemos la transferencia y lo único que tenés que hacer es pasar por la carnicería y retirar tu asado, el que elijas vos, con el monto que nosotros te enviamos. Señor Esteban Fuentes, buen día, ¿cómo le va?
2: ¿Cómo va, César? Buen día para vos y para todos nuestros oyentes.
0: Bien, todo muy bien, todo muy bien. Aquí estamos en esta mañana. Vamos a hablar mucho del clima, ¿no? El tema niño en este fin de semana. Ya nos vamos a meter en eso porque, bueno, algo que se venía anticipando por unos lados, mencionando que todavía no estaba el niño, por otros lados tienen el agua en el cogote, como me gusta decir a mí, así que en un ratito vamos a hablar de todo eso. Pero antes reiteramos las vías de comunicación porque vamos a hablar de la consigna del día de hoy.
1: Bien, a estos números pueden ustedes comunicarse ya mismo desde temprano, 11-38-70-7485 y también el canal de YouTube Radio Nacional AM870.
0: Muy bien, la consigna del día de hoy tiene que ver con el fin de semana largo. Estamos celebrando, ¿en qué quedamos? Es Día de la Raza, Día de la Diversidad Cultural.
1: 12 de octubre.
0: Lo único que se sabe es que es 12 de octubre.
1: Está, eso firme.
0: Pero eso está claro. Bueno, estaba un poco relacionada a la memoria emotiva hoy, la consigna del día de hoy. ¿Qué fecha les gustaba celebrar en la escuela a ustedes? ¿Qué fecha? Claro. O sea, el 9 de julio que te vestían de... No te disfrazaban, ¿no? Utiliza la palabra disfrazar porque están automáticamente despedidos. ¿No? Porque viene el 10 de noviembre y a mí me disfrazaban de gaucho.
1: No. no queda bien. A mí creo que tipo 8... 9 de diciembre, en la fecha de cuando terminaban las clases.
0: Pero no se disfrazaba de nada ahí. No.
1: Sí, tiraba la ropa por todo.
0: Bueno.
1: En cuanto a fechas así patrias, A mí me parece que el 25 de mayo es el que me gustaba.
0: Entre 9 de julio y 25 de mayo están, me parece que están ahí. Palo y palo.
1: Lo que pasa es que me parece, o el 9 de julio, no sé. Creo que el tema es donde haya mejor comida.
0: Comida.
2: O sea, pastelito. ¿Dónde estaba el pastelito?
1: Por eso, creo que voy más por eso.
0: No, pero digo, a veces te quedás marcado o martirizado. Por... No, a mí siempre me daban de velero, sí. O a mí me daban siempre de tal y te queda para siempre en la cabeza.
1: Sí. A quien le encajaron ese disfraz no se lo olvida más.
0: Por eso digo.
1: Pero ahora voy. Recuerdo también el 9 de julio, el chocolate caliente.
0: Claro.
1: Entonces
0: claro.
1: Ahí tengo un dilema con eso. Pero en disfraz también, claro. Y como... He participado en algunos actos escolares, sí. Creo que también el 25 de mayo, porque creo que me tocó de hacer, no me acuerdo de cuál concejal, pero alguna cosa en, claro, una mesa estuve.
2: Día de la raza también, o diversidad cultural, claro, depende.
0: Sí.
2: Recuerdo que me disfracé de medio de aborigen, estaba... Claro, medio pintado, con plumas.
0: Según cada colegio, claro, la intensidad que le da a cada, claro, evento, ¿no?
1: Te
0: hay
1: tocó
0: gente que
1: de,
0: hacía...
1: de conquistado, te tocó. Claro, estaba ahí cabizbajo, estaba.
0: Claro,
1: ahí,
0: claro. Un arco, una flecha y ahí veían qué hacían. Claro, bueno, ahí...
2: Hace mucho tiempo atrás, ¿no? Por ahí cambió.
0: Claro. Bueno.
2: Estoy hablando hace 30 años.
0: Atrás, por eso digo.
1: Era reciente lo de Colón.
0: Claro, recién había bajado.
2: No, pero bueno, por ahí cambió la forma de hacer los actos, ¿no?
1: Exacto, sí.
2: Yo lo que veo ahora, que son como más simples, como que sí, antes, ¿no? Un acto duraba una hora, hora y media, ahora, por lo que me toca vivir, en 15, 20 minutos, media hora.
0: ¿Ah, sí? Te despachan.
1: ¿Y cómo son las series ahora también?
2: Por eso, depende del colegio, depende cómo lo tome,
0: claro,
2: la institución.
1: Y capítulo y chamba.
0: No, pero por eso digo, cada fecha te queda marcada, sí, según cómo lo tome cada docente. Por eso el tema de el día 10 de noviembre, día de la tradición, que en el último tiempo, como sea, hemos hablado mucho del tema de la ley de enseñanza del folclore en las escuelas, antes estaba muy enraizado, más allá de que te gustaba o no el folclore, vos sabías que en algún momento del colegio habías bailado folclore, sí, o te había llegado la música o algo, después te gustó el rock and roll, te gustó otra cosa... Pero la información de eso te quedaba. Y ahora en el último tiempo es como dice Esteban, había desaparecido mucho, por eso se ha trabajado mucho en la ley de enseñanza del folclore en las escuelas, inclusive ahora provincia de Buenos Aires y otros lugares, apareció ahora un capítulo como muy... Bueno, en noviembre lo vamos a hablar, pero como que eso se había estado perdiendo y que ahora están haciendo... mucho hincapié en eso, porque si no se pierde un acto que a vos no te marca en el colegio, sí, tus pibes van a decir, che, ¿qué este mismo hace 10 años después va a aparecer alguien en la radio o en algún otro medio y le va a preguntar, ¿y tu acto? No sé, eran 10 minutos.
2: Sí, sí.
1: Exacto.
0: Entonces, sí,
1: un trámite.
0: Claro.
2: Sí, no sé si es por la vorágine que se vive hoy en otros tiempos, sí, que no hay mucho tiempo para nada, para entonces como que
0: no,
2: tratan de hacerlo más.
0: Esteban,
2: por eso
0: estamos analizando, sí, acá, por ahí tiene una explicación, sí, pero digo, sí, cuando nos tocó a nosotros, cuando se tomaba, y aparte había otra cosa, yo no sé hoy, pero la participación de los padres.
1: Uh-huh.
0: Antes, ahora los padres tienen dos o tres laburos, no pueden, por esto tienen que andar a la corrida, esto no puedo asistir. Claro. Antes los padres, en mi pueblo, asistían.
2: Hasta el abuelo, iba el tío.
0: Claro. Por eso.
1: Sí, yo recuerdo también esto que decías, la preparación de la fiesta, acorde, ¿no? Que eran los ensayos, la preparación quizás de los disfraces, sí, en casa y luego, sí, en, sí, el colegio, sí, tomarse un rato para eso y allí entender la trascendencia y la importancia de una fecha como tal, porque requiere ensayo,
0: total,
1: requiere preparación,
0: total,
1: esto
0: total
1: va a ser importante. Y eso tampoco me olvido, ¿no? De la preparación de la fiesta.
0: Porque sí, en la preparación, perdón Esteban, sí, porque en la preparación estaba lo que te iba a quedar a vos para siempre, o sea, algo que vos, nos pasa a nosotros con las noticias ahora, cuando vos estás escribiendo algo, te queda la información porque vos le dedicaste un, claro, tiempo, sí, a eso, no fue algo que, che, lee esto y nada más, lo tiraste y chau, te fuiste. No, hasta incluso, no sé ustedes, pero nos incitaban a que lo aprendamos de memoria también. Y eso nos quedaba para,
2: sí,
0: siempre.
2: Por eso, insisto, me parece que en estos tiempos la preparación. Hoy decirle a un padre, que como decía César, tiene dos, tres trabajos, con todo el resto de los quehaceres, decirle, tenés que hacer un disfraz para tu hijo.
0: ¿Cuándo?
2: Y creo que de 30 padres, 5 te lo arman. Los otros 25... por ahí te insultan porque te dicen, sí, no me metas más lío de lo que tengo, ¿no?
1: O lo pido por Mercado Libre, listo. Mañana, chao, listo, resolvemos. Ya está.
0: Está muy bien. Bueno, me parece que hoy la consigna va a aprender un poquito por ahí, sí. Así que todos aquellos que quieran participar, obviamente no nos dicen.
1: Sí, sí,
0: vías,
1: sí,
0: de comunicación.
1: Están llegando los primeros mensajes al 11-3870-7485, es nuestro WhatsApp. También pueden hacerlo en el canal de YouTube de Radio Nacional AM870.
0: Vamos a saludar, igual después hemos preparado algo de música también, pero el día 8 de octubre fue el día del peón rural. Hoy se menciona como Día del Trabajador Rural, pero nació como Día del Peón Rural, o el estatuto, obviamente, del Peón Rural, a partir de allí. Así que a todos los trabajadores rurales, nuestro saludo. Perdón, ahí estamos. Bueno, a ver.
2: Sí, perdón. No, sí. A ver, el Peón Rural se convirtió en un eslabón clave, ¿no?, del sector agropecuario. Uh-huh. Y que cada vez se viene perdiendo, ¿no? Como venimos comentando, cada vez... hoy no hay peones rurales en los campos.
0: Hay poco.
2: Hay cada vez menos. Porque la ganadería se desplazó a otras zonas, la agricultura no necesita tanta mano de obra intensiva, y la figura del peón o del casero, ¿recuerdo? El casero que se quedaba en el campo, ya cada vez menos. Vos ves, las casas están abandonadas.
0: Taperas
2: son. Sí. Sí. Por eso es un día importante, ¿no?, en el sector agropecuario.
0: Sí, y la ganadería que está volviendo un poco, a lo mejor eso reflota un poco más a que se vuelva el peón rural.
2: Sí, sí, porque empezó a los productores, sobre todo lo que es zona núcleo, que donde se había desplazado, donde la agricultura se hizo fuerte en los últimos 20 años, muchos productores que habían guardado algo, porque hoy lo que te dicen, el que quiere volver a la ganadería, los números son muy altos para la inversión, pero los que le quedó algo o tenían algún cepuchito porque son ganaderos de alma, pero bueno, el negocio a veces no le daba, se volcaban a la agricultura y se quedaron con algo de ganadería. Hoy los números de la ganadería son mejores que los años anteriores. No te digo que compite con la agricultura, porque la agricultura son 6 meses, son diferentes ciclos, claro. Pero el que se quedó con algo de ganadería está volviendo a invertir, sobre todo en alambrado, aguadas, que eso obviamente genera mano de obra y necesita de gente, ¿no?, de trabajadores, porque eso
0: sí, es pero hoy el trabajador rural, el peón rural es otro, no es el peón rural, inclusive en modo de movilizarse, ya no anda a caballo, ya anda poco, en cuatriciclo, en moto, recorre, en otras cuestiones que el peón rural, y además el peón rural en su momento era el verdadero peón rural, ¿no? Había peones rurales que para una cosa u otra, pero el verdadero peón rural era el que sabía hacer los 7 trabajos, ¿no? Ahí está denominado el peón rural.
2: Se da maña, ¿no? Yo le digo que, claro, se da maña para todo.
0: No, ni hablar, es que tenía que estar ahí. Que es un peón rural de la participación, no el de... Porque hay varios peones rurales, o sea, una cosa es el peón rural de estancia, otra cosa es el puestero el que está a X cantidad, porque antes las grandes estancias tenían dimensiones, entonces el que salía de la estancia no iba a recorrer alrededor, o al recorría los lotes de alrededor, y el que estaba, el puestero que estaba en la punta, para no hacer tantos lotes, tantas leguas, iba de otra manera. Entonces el peón rural tiene varias facetas de ese lugar, inclusive lo que decías, molinos. Antes los molinos eran habituales, hoy deben quedar muy pocos molinos, las aguadas forman parte de otra cuestión. Mismo los alambradores, ¿viste? Bueno, ha ido cambiando mucho, pero bueno, saludar en este día tan especial. Bueno, que fue el 8 de octubre, ¿sí? Nosotros lo saludamos hoy porque nos agarra a mitad de semana, pero saludamos a todos ellos. Bueno, vamos a meternos en los temas del día de hoy. Hoy el señor Cristian Mira no está. Así que le mandamos un abrazo grande. Seguramente el fin de semana que viene lo volvemos a tener por estos lares. A ver, esta semana tiene muchas noticias, pero quizás lo más participativo tiene que ver con lo que viene pasando en el Congreso. Sí. Esta semana pasó mucho por el Congreso. A ver, venimos hablando tema ley de semillas y biocombustibles. Se viene debatiendo mucho, hablando. Eso ya está encarrilado y me parece que la mayor fuerza que están haciendo es que antes del fin de año salga algo, porque el año que viene ya todos mencionan, y la Argentina tiene una historia con respecto a esto, que tiene que ver con que año de elecciones se trabaja muy poco en el Congreso. No porque trabajen, no trabajen los legisladores, sino que políticamente están todas las energías puestas en qué va a pasar en adelante, entonces los debates se diluyen. Eso es histórico. Y más para el campo, o por lo menos los proyectos de ley que están referidos a la agroindustria, más aún cuestan. Entonces, si en estos años hay varios proyectos que están yendo a algo tan importante, me parece que es este último, la recta final del año para que se vaya. A ver, ley de semillas y biocombustible hemos hablado, hablar un poco más de ley de semilla y biocombustible, es decir, bueno, muchachos, y listo, más allá de que el gobierno está viendo, a ver si se ponen de acuerdo, lo que decía Esteban el otro día, fueron a agricultura, no se pusieron de acuerdo, bueno, póngase de acuerdo, que es tu Seneger, muchachos, ya desde acá, dedicarle un capítulo más a esto, me parece que es lo que ha pasado en la semana, que sí, para mí es importante, tiene que ver con vandalismo y cooperativismo. Voy a lo de vandalismo. Esto de vandalismo, proyecto que presentó, por lo menos que lleva adelante Martín Arduain, ¿no? Presidente de la Comisión de Agricultura.
2: Sí, sí, y que fue impulsado por Confederaciones Rurales Argentinas, ¿no? Una de las entidades de la mesa de enlace.
0: Déjame que cuente ahí, Esteban, vale, para la gente. Los proyectos vos los podés acercar, pero después lo tiene que impulsar
2: obviamente alguien.
0: Sí, por eso. No, porque a veces la gente no lo entiende. Che, pero si lo presentó Confederaciones Rurales, sí, vos lo podés vos mismo podés acercarte a un legislador. Digo, porque me ha pasado en su momento que la sociedad no entiende mucho. Dice, ¿cómo? Este diputado agarró ese proyecto y que era de CRA. No. A ver, unas entidades pueden acercar los proyectos. Después hay legisladores que tienen que impulsarlo. Es más, un legislador lo puede llevar y después cuando pasa de diputado a senadores, tiene que haber senadores que lo tomen también y lo impulsan, ¿no?
2: Sí, porque obviamente una entidad de la mesa de enlace no puede ingresar a un proyecto porque si no sería un caos.
0: Total.
2: Entonces fue impulsado por Martín Arduain, este diputado pampeano que está al frente de la Comisión de Agricultura en Diputados,
0: sí,
2: que principalmente lo que cambia es que empiezan a haber penas más duras para los que ingresen a los campos a una propiedad privada y para los que generen daños en la producción, que eso varía según la ley de 2 a 8 años según el daño que provoque en la propiedad privada.
0: Claro, porque aparte no estaba rotulado lo de vandalismo.
2: Claro.
0: O sea, lo que vos hacías de maldad o algunas cosas no tenía pena.
2: Claro, porque ahora lo que cambia es que tienen figuras penales específicas en lugar de lo que antes era contravenciones o delitos generales, que claro, no se llegaba a ninguna pena. Principalmente lo que ocurre en el campo son abigeato, que nosotros venimos hablando hace muchísimo tiempo y es algo común que pasa en el campo. Todos te dicen, no, tenemos 10 animales para que se los lleven directamente porque es muy difícil,
0: claro,
2: poder prevenir eso. Y en una época estaba de moda la rotura de silo bolsa, no sé si te acordás, 2023. Eso,
0: claro, ahí es vandalismo. Ahí,
2: claro, ahí arrancó todo, claro, lo que fue, que también lo había impulsado en su momento Sergio Massa cuando era diputado, dar penas a los que rompían los silo bolsa, ¿no? Que es una herramienta de trabajo sumamente importante hoy para el sector agropecuario.
0: Claro, ahí separar dos cosas, Esteban. Una cosa es que estaba la vigeato y que se llevaban algo, porque por ejemplo, vos te mataban un animal, se llevaban comida, pero ahí ya te están robando. Entonces, lo que hay que diferenciar mucho acá es que esto de la rotura de silo bolsa, ahí hay dos figuras, lo que mencionás vos. Una, el primer daño, ¿no? El daño que se hace. ¿Qué se lleva? Hay gente que a veces hizo el rotura y se llevó algo de cosas. Pero ahí simplemente que era mero de hacer un daño hacia el otro. Che, ¿y qué te acusaban? Y de que le rompiste el coso, pero ¿qué te llevaste? No, nada, le rompí nada más. Y bueno, entonces eso era como que...
2: Sí, era la contravención y claro, no llegaba a ningún
0: total,
2: lado.
0: Total.
2: Bueno, ahora lo que esta figura que hubo dictámenes en comisión, ahora obviamente se tiene que tratar, ya sea en diputados como en senado,
0: sí,
2: a ver si hay alguna modificación o no, pero bueno, lo importante es que estos daños van a tener penas de hasta 8 años, ¿no? Que ya también no va a ser gratuito que ir a romper un silo bolsa.
0: Exacto.
2: Eso sería el...
0: Voy a tomar...
2: O romper alambrado o lo que
0: no,
2: pase,
0: lo que sea. Pero ojo que dentro de esas cuestiones, se dan algunos ejemplos. Hay cosas que hay que estar en el campo para darse cuenta. Ayer he hablado con un colega, por lo que habíamos mencionado acá cuando hicimos también nota, que lo hablamos con el diputado Arduaín, por eso no hacemos nota ahora, pero que lo habíamos hablado, que están los que entran a cazar.
2: Bueno, sí.
0: Vos podés andar. Esto pasa en el campo. Digo, lo explicamos porque para los códigos, porque a veces hasta eso, andan cazadores en la calle. ¿Pueden andar? Sí. Pasó una liebre, se metió dentro del campo. El perro entró dentro del campo. El otro día pasó.
2: Sí, con un productor. Un ñandú que salió en todos lados.
0: Bueno, pero el otro día pasó un productor que mató a un perro de un de un cazador que estaba dentro del campo. Bueno, entonces, una cosa es pasar el alambrado, y a vos te agarra el dueño. Por eso ahora está esa contravención. Es como si alguien te agarra adentro de tu casa robando. Hay gente que robó, no, lo maté en la vereda. Lo mataste en la vereda y podés ir preso vos. Pasó adentro de tu casa, invadió la propiedad privada. Uh-huh. Y esto es lo mismo. Lo mismo, lo de la casa pasa en el campo. Pasaste, te agarran adentro del alambrado. Y lo que pasó el otro día, y lo que hablábamos con el colega, me preguntaba, que le había mencionado lo de la pesca, ¿no? Hay lagunas. Vos podés ir por el camino, por la ruta, y hay una parte de una laguna y hay un alambrado. Pasando el alambrado para el otro lado, es la laguna de Numa. Vos te metiste ahí, hay gente que se mete por el costado y pasa el alambrado y entra a la laguna. Y pasan lo que llaman el tramallo, todo eso. Secan la laguna, sacan todo. Pero hay gente que hagan agarrado, ha tenido el atrevimiento hasta pasar a entrar adentro del campo en la madrugada, pasar el tramallo, juntar las cosas. Es más, hay muchos casos que han agarrado a la misma camioneta con los pescados arriba, con todo. Bueno, eso también es otra de las cosas que se tiene que penar. Ahora, fíjate este dato, que vos te va a llevar mucha memoria porque estás todos los días con las noticias. ¿Se duplica la pena si es funcionario público? ¿Se duplica la pena si es funcionario público? Che, pero no funciona. Sí, señora. Ha pasado. Por eso está el gozo.
2: Sobre todo en lo que ciudades, pueblos que...
1: Claro, ¿por qué lo dice?
0: Porque ha pasado. ¿Por qué ha pasado? Porque sigue pasando. ¿Eh? En Tucumán y de tantos otros lugares, sí, ¿no? Mira. Que se llevaron la hacienda y de un ex gobernador y todo lo demás. Bueno, eso tiene que ver, ¿no? Me parece que hay alguno de los datos para tener en cuenta. Y otra cosa, ahora me lo anoté acá, porque lo hablamos en la mañana con Nico Jacoy también, que por primera vez se empieza a hablar de penas en redes sociales. Atención, se empieza a hablar de penas en redes sociales. Hasta ahora no se tenía. ¿Y en qué? Si se hace, aquí hay una cosa, es la incitación o la instigación pública a cometer un delito. Si yo le digo, che, salgan todos a esto, ¿se acuerdan que en algún momento pasó? Salgan todos a robar, salgan todos a romper silobolsas, ¿se acuerdan que en algún momento se dijo? Bueno, eso, y si se hace en medios masivos, en redes sociales y en plataformas digitales. Parece que este no es un dato menor a tener en cuenta, estos dos datos. Primero, si es funcionario público, y segundo, si quienes son funcionarios públicos o están al frente de redes que pueden mover o movilizar mucha gente e incitan que eso suceda, puede llevar a grabarse. Me parece que es muy importante esto que está pasando, que se empiece a grabar el tema de redes sociales en delitos rurales. Y esto, para la gente de ciudad, hasta inclusive, ¿de qué están hablando? La verdad no me interesa. Y para el productor agropecuario que está del otro lado, hasta ha hecho que, oye, que hablamos de peones rurales, ha expulsado a la gente, ya no quiero ir a trabajar al campo, porque no me protege nadie, porque mucha gente dice, vivo de los pueblos donde nos cuidan a 200 kilómetros, pasa una vez el patrullero, está la gente escondida en las cunetas, pasa el patrullero que sabe que después va a pasar al otro día, y ahí cometen los delitos y hacen todas las cuestiones que tienen por delante. Eso es muy preocupante.
2: Sí, no, quería hacer un punto aparte con lo de la casa, porque he escuchado varias historias ya. Porque, a ver, vos estás en tu campo y ves a alguien que está, viene con una escopeta, cazando, ¿no? Y ahí hubo enfrentamiento de decirle, te puedes retirar porque es una propiedad privada, y por ahí el cazador no se va. Uh-huh. Y entonces el productor se queda mano a mano, cara a cara con un cazador, que vos lo podés amedrentar en un momento, pero después vuelve y no sabés, y además anda está armado, o sea, sí, está cazando, uno no sabe cómo puede llegar a responder uno y otro, ¿no? Uh-huh. Tengo muchos conocidos que ya tienen armas, uh-huh, que están armados en su campo por este tema, y uno no sabe a dónde puede llegar ese litigio entre el cazador y el dueño del campo, porque, bueno, recientemente salió a la luz lo del Ñandú, claro, que fue como que salió en todos los medios, que dos perros cazadores le mataron el Ñandú a un productor que lo venía criando de chiquito y que era como una mascota. Bueno, a raíz de eso, me parece es interesante este debate de los cazadores, que está lleno de cazadores, sobre todo en provincia de Buenos Aires.
0: Sí, en ese caso que decís de lugares Ñandú, ya, hay muchos perros que a lo mejor son salvajes y hasta algunos son...
2: No, pero estos eran, claro, eran cazadores, un cazador que...
0: Pero ahí te podés encontrar también con que jauría de perros que andan dando vuelta, que se van de los pueblos. Pero aparte esto que vos decís, Esteban, de los cazadores, hasta inclusive, primero porque estaba hablando de cazadores, pero inclusive hasta gente que se disfraza de cazadores para ir, y dice, ando cazando. Mentira, no anda cazando.
2: Por ahí está mirando la propiedad
0: Totalmente es así. Y
2: sí, porque tengo conocidos que están armados y que me han contado historias que van a enfrentarlo a los cazadores, porque dice, si vos no los enfrentás, un día los tenés adentro de tu casa, dice, entonces o los tenés que amedrentar de una manera para que por lo menos no se acerquen a la propiedad privada, que es tu casa, que ahí sí, una vez que ingresan a tu casa, ya creo que no hay vuelta atrás, pero bueno.
0: Y pensar que antes eso era, un cazador entraba, pegaba un grito, che, me quedé sin batería, iba, lo asistían y todo eso. Hoy por hoy, inclusive, hasta la situación que está pasando, pagan justos por pecadores. Claro. Hay gente que a lo mejor anda buscándose, rebuscándosela con algo, y no, pero yo no soy igual, y bueno, pero el 90% sí, entonces pagás vos por el resto. Sí,
2: y pescadores también, es otro problema, también tengo conocidos que por ahí entra a un campo a pescar, pero por ahí dice, no, pero entré a pescar nada más, pero bueno.
0: Ahora... Pedí permiso. Ante esa situación, lo de los pescadores, yo no lo perdono, siempre lo he hablado con un montón de gente que son pescadores, hay lugares para ir a pescar, que tiene su permiso y anda a esos lugares. O sea, lo de los pescadores, yo no lo negocio, porque le dan la posibilidad a gente que ha ido a vaciar. Hay gente que siembra las lagunas para tener, para ir a pescar, que si no son del tamaño los devuelven, que sacan cierta cantidad. Y lo de los pescadores a las 3 de la mañana del lado del campo. Y maestro, no, andá a la mañana o pedí permiso o tener el permiso de quién, del campo, si lo conocés, si no, gestioná un permiso o por lo menos tener el permiso de quien está en el campo, y si no, no podés. O sea, ¿cuándo vamos a decir no y el gris? No, no existe el gris, listo, ya está, podés o no podés, te dio permiso o no te dio permiso, ese es el...
2: Sí, por ahí la gente de ciudad por ahí no entiende, hay muchos campos en el interior del país que tienen lagunas y se saben, los que viven cerca, la gente aledaña sabe que hay una laguna y por ahí va, se mete sin permiso, va a pescar y después se va.
0: Aparte
2: que suele pasar muchísimo, ¿eh?
0: Aparte la avaricia de eso, en muchos lo ha pasado, ¿viste? Que a veces una cosa es ir con la caña por el propósito de estar más tranquilo, que es su momento de ocio, de desconexión, y está muy bien. Y a veces, mismo en los pueblos, uno lo conoce, es decir, che, ¿era necesario que te lleves 500 pescados? Andá, pescá, querés llevarte 10 para... Está bien, una cosa, pero hay una industria de la pesca ilegal que ha pasado con esto, de que van hasta gente que ha dicho, bueno, prefiere perder sus herramientas de ponerle de trabajo antes que los agarren, y han dejado ahí con X cantidad de caballos, han decomisado pescadores ilegales con camionetas 4x4 que se han metido a lagunas y han secado las lagunas, no tenían más nada. Así que bueno, todo eso por delante. Por eso, a ver, hoy hablamos especialmente de todo lo que ha ido sucediendo en el Congreso y verán que hay temas que son sumamente interesantes y que nos toca en el día a día a nosotros. Nos vamos a ir a la primera pausa, pero antes damos las vías de comunicación para todos los que quieran participar en el día de hoy.
1: 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Los mensajes al 11-3870-7485 y también en el canal de YouTube, en el chat de Radio Nacional AM870.
0: Bueno, nos vamos a la pausa y a la vuelta los leemos aquí en Aire de Campo en esta mañana de este 10 de octubre de 2026.
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0: 7:37, aquí estamos en este aire de campo hasta las 9 con toda la información del sector agroindustrial. Los leemos a ustedes, aquellos que se van comunicando en la primera media hora de este aire de campo, participando por el Gran Asadazo Federal. Hoy en un ratito vamos a hablar con el ganador, que fue de la provincia de La Rioja.
1: Saludamos a Antonio desde Chaco, que se comunica desde muy temprano, también desde Moreno es Ricardo quien nos escribe. Sí. Mi fiesta favorita, 25 de mayo.
0: Muy bien.
1: Desfile de montados en mi pueblo, kilómetro 142. Era música, comer y la inalcanzable mirarte de reojo. Interesante, ¿eh?
0: Interesante.
1: Bueno, muchas gracias. Marcelo desde Tucumán, sí. Buen día, amigos. Escuchándolos, muy buen programa. Día de la Raza, también en 2010. Sí. Cambió a Día de la Diversidad Cultural. Muchas gracias por el programa. Desde Tucumán también nos escribe Segundo Miale.
0: Sí.
1: Voy camino por la ruta alternativa Tucumán.

0: al mercado, los escucho todos los sábados. La consigna, yo creo que la fecha patria preferida mía era el 25 de mayo, porque se vestían y cada grado actuaba el día que era. Hoy, con la nueva modalidad, bueno, los actos no eran como antes, marca esa diferencia él también.
1: Pensé que iba a decir el 9 de julio, por casita de Tucumán, ¿no?
0: Claro, y lo tiene ahí justo, claro, claro. Ya que lo tiene servido. Exacto. Isabel de Pontevedra, sí. En esta localidad se festejaba el 25 de mayo con desfile, porque sí, la plaza se llama así. Muy buen día, me gustan todos los actos para cantar el himno. Muy bueno el programa, dice María desde Viedma. Elvira de San Isidro, hola chicos, me gusta participar por el acto, me gustaba participar del acto del 25 de mayo porque mi abuela hacía pastelitos y yo era la negrita vendedora de pastelitos. Qué linda la infancia.
1: Claro.
0: Me gusta, bueno, tenía buen precio seguramente por estar cerca.
1: Está muy bien. Bueno, recordamos las vías de comunicación. Hoy la consigna tiene que ver con este día de la diversidad cultural. Bueno, ¿cómo vivías los actos o cuál te gustaba celebrar más en tu paso por la primaria? Bueno, en muchos casos nuestros de la profesión de locutor, era mandarnos al frente ahí para que alguien sea el cara rota claro, que hablaba en el acto, ¿no? En este sí, caso, más allá de gustarnos celebrar, quizás también fue un poco el arranque de la profesión. Vías de comunicación y vamos a la nota.
0: 11-38-70-7485 y también el canal de YouTube Radio Nacional AM870.
1: Muy bien. Bueno, hace varias semanas que por diferentes eventos que vamos llevando adelante, quizás el tema de las economías regionales no estábamos abordando tanto, encauzamos en este caso el camino para poder seguir aprendiendo y lo que nos deja la posibilidad en nuestro país, esa diversidad también, hablando de diversidad cultural, también la diversidad productiva que tiene la Argentina. Y vamos a hablar con Julio Gutiérrez, quienes están ligados al campo, quizás pueden decir, bueno, ¿de qué productividad o economía regional podemos hablar si está muy ligado a la ganadería? No, bueno, en el último tiempo, querido Julio Gutiérrez, está liderando un proyecto para el desarrollo que tiene que ver con la truficultura, la producción de trufas en la República Argentina. Julio, ¿cómo te va? Buen día, César Tapia, y aquí todo el equipo de Aire de Campo te saludamos.
2: ¿Qué tal? Buen día audiencia, buen día César. ¿Cómo estás vos?
1: Bien, todo muy bien, todo muy bien. Lindo escucharte. Bueno, a ver, Julio, ¿cómo te metes en el mundo viniendo de la producción, primero de la familia muy láctea, allí en la zona de Lincoln y demás, y ahora metiéndote en esto de la truficultura? ¿Cómo llegaste ahí?
2: Mira, César, y bueno, vamos a aclararle a la audiencia que somos casi coterráneos, porque
1: es verdad,
2: vos sos de Las Toscas y claro, yo de un pueblito de Martínez de Oz, a 20 kilómetros de distancia, sí, en el partido de Lincoln, ¿no? Uh-huh.
1: Exacto.
2: Y bueno, nos conocemos hasta... Nos conocemos por ser todo de esa linda zona productora agropecuaria del interior de la provincia de Buenos Aires.
1: Hasta en los clásicos futboleros.
3: Ah, mirá.
2: Sí, los clásicos. Exacto. Entre Las Toscas e Independiente de Martínez de Oz eran bravos en aquella época.
1: Exacto, exacto.
2: Mirá, uno se metió en este tema de la truficultura para diversificar la producción. Nosotros estamos enfocados en la producción tradicional, agrícola, ganadera, y creíamos que había que buscar una diferenciación o buscar un diferencial teniendo en cuenta la calidad productiva que tienen las tierras de Argentina, en particular la zona donde estamos nosotros, y la oportunidad que nos da el clima y el agua que tenemos disponible. Entonces, haciendo diferentes análisis, ya hace casi 6 años, porque tardamos 2 años en investigar y tomar la decisión, empezamos a incursionar en el tema de la truficultura. Hoy estamos muy muy involucrados porque en Pasteur, que también es partido de Lincoln, tenemos ya 63 hectáreas, y en Udaondo, que es partido de Cañuelas, tenemos 10 hectáreas. Es un proyecto grande, ambicioso, y bueno, una oportunidad también para desarrollar la zona desde el punto de vista productivo y desde el punto de vista de trabajo también, ¿no?
1: Claro. Julio, a ver, con la ganadería uno está acostumbrado, en este caso, de trabajar a largo plazo, ¿no? Por 3-4 años y si tenés genética, mucho más. Digo, pero este tipo de proyectos, lo que hay que pensar es que no son a corto plazo, sino que, como decís vos, o sea, más de 2 años, primero para investigación de suelos y todo lo demás, y la producción mucho más, ¿no?
2: Sí, sí, correcto. Desde el punto de vista de determinación, ¿no? Porque uno tiene que hacer análisis de suelo, el análisis del agua, el cambio del pH en el suelo, normalmente porque requiere suelos un poco más alcalinos que los que nosotros tenemos disponibles, te lleva la preparación, que es prácticamente un año, ¿no? Y después, desde el punto de vista productivo, yo te diría que es entre 8 y 10 años cuando realmente esto empieza a dar los frutos desde el punto de vista comercial.
1: Claro.
2: Siempre un poco antes va a dar una producción, pero es de baja escala, prácticamente no comercial, digamos, por el volumen, pero a partir del año 8, 9, 10 es donde se empieza a manifestar la mayor producción. Uno está acostumbrado, como vos bien decís, por los temas biológicos en la ganadería, que yo te diría que son 4 años mínimo, más cuando uno tiene ciclo prácticamente completo. Y bueno, esto es algo también parecido en cuanto a los plazos. Totalmente diferente, quiero decirle a la gente, porque si no se van a confundir, ¿no?
1: Claro,
2: pero,
1: claro.
2: Pero es algo, desde el punto de vista nuestro, es algo tan diferente que nos entusiasma por también entrar en algo desconocido, que es nuevo, porque la truficultura a nivel mundial, desde el punto de vista de producción en granjas, como le llaman, tiene nada más que 50 años. El resto era una producción o búsqueda de la trufa, en este caso la Menasloporum, que es la trufa negra, de manera artesanal, y se producía, era natural, artificial. No es la manera de decir artificial, pero desde el punto de vista de la inoculación de las raíces para la producción de la trufa, del fruto, y tiene más o menos unos 50 años y empezó en Europa, ¿no?
3: Claro. Julio, ¿cómo va? Te saluda Esteban Fuentes. Ahí justo hablaste de inoculación de las raíces. ¿Podés darnos 2 o 3 características de cómo es la producir trufas?
2: Sí, a ver, esto se produce prácticamente, es un laboratorio aséptico, donde desde la semilla de un roble o una encina se le inocula, se le infesta a los 6 meses más o menos de haber nacido la planta, las raíces con el hongo, se pasa a un pequeño recipiente con tierra también que está libre de bacterias y de todo, digamos, vuelve a ser aséptica para que no se contagie o contamine de otros hongos, y pasado un año y medio aproximadamente desde que se puso la semilla del roble o la encina, recién se trasplanta en el campo, ¿no? Durante todo ese periodo primario se mantiene en un vivero donde se la cuida y se trata de que no se contamine, que es el elemento más importante, que no se contamine con otros hongos, porque puede destruir el hongo que con el que se ha inoculado la planta, que es el hongo productivo y que nos interesa a nosotros. Entonces, partiendo de esa base, prácticamente un año y medio es desde la semilla hasta que se trasplanta en el campo, ¿no? Que después requiere un cuidado permanente.
3: ¿Y la cosecha cómo es?
2: La cosecha se hace manualmente, previamente con perros que detectan perros entrenados que detectan la trufa, la marcan, y después una persona con mucho cuidado la tiene que retirar, porque está enterrada más o menos a unos 20 centímetros aproximadamente, por lo cual todo este trabajo es manual, requiere mucho mucho cuidado y mucho trabajo, ¿no? Pero para llegar a eso tenés un largo camino, que es el mantenimiento de la plantación, que lleva también, hay que tratar de que lograr el objetivo de que la planta crezca, y bueno, al aire libre y en un clima que muchas veces es cambiante, no, muchas veces no, es cambiante, claro. Uno tiene que controlar distintos aspectos para poder ayudar a que el éxito se corone, ¿no? Inclusive, anualmente vas haciendo lo que se llaman nidos, que es colocar esporas de trufa para poder lograr también un mayor incentivo. Es decir, tiene toda una técnica que impulsa, y un trabajo permanente, te diría, durante todo el año, y más ahora en nuestros veranos o primavera, que el suelo, digamos, la maleza crece rápidamente en virtud de las condiciones, y bueno, hay que mantenerlo. Es prácticamente como si uno tuviera, diríamos, un parque, y hay que tener mucho cuidado.
1: Claro. Hablando de trabajo y de los cuidados, Julio, me lleva a que hubo que capacitar al personal, ¿no?, para esto, porque es totalmente desconocido. Una cosa es vos llevar un frutal, que a lo mejor un personal no está tan idóneo para quizás llevarlo a la productividad industrial y demás, pero otra cosa es cuando traes casi algo desconocido al país, donde hay gente aquí que desconoce totalmente y que tiene tantos detalles como los que nos estás dando, ¿no?
2: Sí, mira, a ver, no hay gente especializada en Argentina, porque las plantaciones que hay todavía son incipientes y muy pequeñas.
1: Claro.
2: La mayoría son, si bien hay algunas en producción, son escasas, porque son 5, 4 a nivel Argentina, entonces es escaso, por lo tanto no hay una formación, no hay ni siquiera una investigación, claro. Es todo muy escaso. En el caso nuestro hemos contratado a una investigadora española que es muy reconocida, que se llama Luz Cocina Romero, que es una de las mejores a nivel mundial. Ella viene una o dos veces por año a Argentina, y con ella estamos tratando de entrenar al personal. Hemos mandado gente a España para que se capaciten, particularmente en el tema laboratorio, porque nosotros lo que hacemos periódicamente extraemos raíces, y en la lupa se ve la evolución del micorrizado, y si está evolucionando la trufa o el hongo, mejor dicho, y a partir de ahí se hace un seguimiento, ¿no? Claro. Entonces requerís personal relativamente calificado, y lo cual hay que invertir también en materia de conocimiento y preparar a la gente. Uh-huh. Lo estamos haciendo, todos los años estamos mandando, como les digo, durante 3 semanas a España para que puedan aprender. Uh-huh. Y también cuando viene la ingeniera, en los campos se hacen los cursos con todo el personal que está en este momento abocado. Y bueno, además pasamos por tu pueblo, por sí. Las Toscas. Uh-huh. En el colegio fuimos precisamente con la ingeniera a dar una charla a los chicos del colegio agropecuario. Uh-huh. Y se colocaron 50 plantas de encinas ahí a la vera de la vía del viejo ferrocarril Sarmiento. Sí. Uh-huh. Para que los chicos del colegio puedan practicar, vayan viendo cómo es el tema de una plantación, y bueno, todo eso es un ida y vuelta, y a muy largo plazo, para poder ir generando lo que uno va necesitando en el futuro, ¿no?
3: Claro. Julio, ahí por lo que comentás, bueno, la inversión es muy grande. ¿Cuál es el valor que tiene hoy una trufa, y cuál es el mercado, ¿no? Que si es mercado interno o todo para exportación.
2: Mira, los mercados son tanto el interno como exportación. Los precios suelen variar anualmente. Dicen que este año va a estar muy picante, porque en Europa ha fracasado por tanto calor. Normalmente una trufa depende, vamos a hablar al productor, si primero. Uh-huh. Una trufa en promedio, el kilo, porque esto hay que hablar de gramos o kilos, como como en el mejor de los casos, hay que olvidarse de la tonelada, claro, que es el trigo, girasol, maíz, soja, sino que es algo que se vende prácticamente por gramos. Uh-huh. Hoy un kilo vale aproximadamente, al productor le van a, y de promedio le van a terminar pagando unos $600 estimativamente. Puede fluctuar un poco para arriba y un poco para abajo. En el mercado, después depende del país. Imagínense, para que ustedes tengan idea, la trufa chilena que le habían pagado a alguien $600, después en París, con un cartelito, estaban vendiendo trufa chilena a 3.000 euros. Entonces, claro, es como todo producto. Claro. El productor casi normalmente es el que menos recibe y la cadena comercial es la que más se queda, ya desde la distribución hasta la venta. Entonces, ese precio extraordinario que les acabo de marcar en Europa, uh-huh, normalmente no se da, y al público más o menos puede estar en los $1.500 en promedio, estoy hablando. Entonces, claro, sale del campo a unos $600 y termina en el plato de alguien en $1.500, $1.600 el kilo, más o menos. Acuérdense que yo hablo de kilos porque si no, si le tengo que hablar de gramos,
1: claro,
2: complicaríamos mucho.
1: Totalmente.
2: Y el mercado es un mercado mundial, hay demanda a nivel mundial, es sofisticada porque es un producto muy sofisticado, con un aroma muy diferente que cambia el sabor de las comidas. Entonces, con aquellas comidas que son cremosas, con las pastas, con... Uh-huh. No sé, con los risotos, normalmente con ese tipo de comidas que contienen un poco de crema, grasa, láctea, se despegan, o sea, despega un aroma,
1: claro,
2: que es yo diría que a la gran mayoría le gusta. Bueno, como todos los productos, hay gente que no le agrada, pero... Es un producto que perfectamente se puede vender en todo el mundo. Hay mercados que hay que crearlos y abrir. Por ejemplo, Brasil es, uh-huh, un mercado que hoy no tiene un consumo, tiene un consumo mínimo, pero mínimo, de este tipo de productos. Y bueno, hay una gran oportunidad para diversificar,
1: claro,
2: lo que es la producción en el campo, ¿no? Esto es hacer en 10 hectáreas, por decir, o 15 o 20, porque ya cuando vos pasás las 20 hectáreas los volúmenes son muy importantes y tenés que trabajar de una manera muy profesional. Bueno, son, digamos, pequeñas plantaciones, por decir así, que tienen una oportunidad importante para desarrollar al lugar, a la zona. Es decir, no sé si me explico, sí, de manera correcta.
1: Sí,
2: es decir,
1: sí, sí.
2: Acá no hay que pensar en... Bueno, a ver, se puede pensar en gran escala y dependiendo del bolsillo de cada uno, pero
1: sí, sí,
2: con una plantación de entre 10 y 20 hectáreas es magnífico desde el punto de vista del resultado económico y del desarrollo que se le puede dar a donde se haga, ¿no?
1: Claro,
2: porque normalmente,
1: claro,
2: requiere mucha mano de obra. Estamos hablando de, a lo mejor están trabajando en 10 hectáreas, 15 personas, ¿no?
1: Claro, claro, claro, claro. Hay mucha participación ahí. Y es muy importante, sobre todo esto que mencionás, Julio, que haya una diversidad productiva. Julio, te queremos agradecer muchísimo este contacto con Aire de Campo y sobre todo en lo personal también destacar, porque desde lo familiar y en el transcurrir de esta historia, siempre, a ver, esto relacionado con los colegios, es muy importante que personas como vos, como otras, que también a esos lugares, a estos pueblos, puedan llevarle proyectos para que ese arraigo que se genera y que generen puestos de trabajo y nuevas productividades que ha ido cambiando en estos tiempos, le puedan generar estas herramientas a esos chicos y lo puedan desarrollar. Así que muchísimas gracias por siempre estar acompañando el desarrollo de las pequeñas comunidades.
2: Bueno, gracias a ustedes por permitirme hablar de este tema. y yo destaco a la gente, porque ustedes están a nivel nacional, este tipo de producción se puede hacer en la mayoría de la Argentina, excepto los lugares muy cálidos.
1: Claro.
2: Y obviamente dependen de calidad de suelo, pero el suelo se puede modificar. En aquellos lugares que hay escasez de agua, hace falta obviamente agua para riego, pero que tiene un gran potencial a nivel mundial y de comercial, y que la posibilidad de Argentina que sea un jugador importante en este tipo de productos especiales con alto valor, con para desarrollar regiones, claro, es espectacular.
1: Totalmente.
2: Hay que animarse.
1: Claro, hay que animarse y hay que ponerle pasión.
2: Y tener paciencia.
1: Sobre todo.
2: Bueno, gracias a ustedes y bueno, que ande todo muy bien.
1: Gracias, Julio. Un abrazo muy grande. Buen fin de semana.
2: Gracias, igual.
1: Chau, chau. Julio Gutiérrez, hombre relacionado muy con la ganadería, especialmente con la firma Fortinquieto, ¿no? Y con el desarrollo de algunas razas, pero que está incursionando en la truficultura. Hay que ser un apasionado, ¿no?
3: Para sí, llevar sí. Adelante. Acaba de hacer el primer remate del Imangus.
1: Claro, también.
3: Un gobernador de onda, así que también. Es un tipo muy... de muchas vertientes, ¿no?
1: Totalmente. Bueno, faltan segundos nada más. Algunos mensajitos para ir cumpliendo con ustedes.
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0: Es la hora 8:30.
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Día de la Tradición. Se festeja el 10 de noviembre y significa el reconocimiento a la identidad argentina a través de uno de los personajes más representativos del ser nacional, José Hernández.

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0: Estamos, compañeros, estamos. Ahí estamos de vuelta. Qué lindo alegrón, ¿no? Buen día, buen día. ¿Qué tal? ¿Cómo les va, amigo? Aquí estamos en otro sábado más. He perdido la cuenta, no sé en qué día estamos, en qué número estamos. Sé que estamos en sábado, que llegué. Y así que bueno, 10 de noviembre, 10 de octubre, 10 de noviembre, que yo miro cualquier cosa, 10 de octubre, bueno, bien. 10 de octubre, buen día, ¿qué tal? ¿Cómo le va, amigo? Aquí estamos de vuelta por FM Patagonia 94.9, la radio del folclore de JJ Gómez, General Roca, Río Negro, Patagonia, República Argentina. ¿Qué más quiere que le diga? Facundo Yañez, la puesta al aire. Gracias, Facundo, querido, por recibirnos un sábado más y podernos encontrar con cada uno de ustedes. La verdad que es una alegría enorme podernos hallar, podernos estrechar la mano y compartir con cada uno de ustedes, que no es poca cosa. El saludo para Claudio Roldán, Claudio querido, Radio Roldán 95.1 Los Menucos, la más conocida como la doble R, allí en Los Menucos. Te mando un saludo, Claudio querido, que estés por demás bien y gozando de muy buena salud. Te mando un abrazo, hermano querido. Así que bueno, AM880, le mandamos el abrazo también a cada uno de ustedes. Querido Patricio Tolosa, un abrazo enorme, que ande muy bien. Y a toda la muchachada que trabaja en esa prestigiosa radio. Tres en una, compañero. Y desde aquí nosotros, desde FM Patagonia, la radio del folclore con Facundo Yañez y toda la muchachada. En este sábado 10 de noviembre, lluvioso, hace varios días que está lloviendo, del día lunes. Y la verdad que una cosa linda para el campo, ¿no? Porque llueve y eso es bueno, pero para la gente de los barrios yo creo que ya algunos no la deben estar pasando muy bien. Pero bueno, aquí estamos, mateando con el payador, quien les habla, Hugo Wirical, ya mate en mano, el Facundo que nos acompaña, que nos hace una puesta al aire y tratando de alguna forma que nos acompañe estas dos horitas desde FM Patagonia, bateando con el payador y llegando a cada uno de ustedes, que nos colma de satisfacciones, de alegría, y una alegría tremenda llegar hasta aquí y compartir con ustedes, que no es poca cosa para mí. Tengan, les digo la pura verdad, la verdad que aquí estamos. Así que bueno, ¿qué decirle? Mailén, compañera de viaje, quien ha seleccionado una música anoche y está aquí también. Así que vaya acomodando el micrófono para decirle buen día y bienvenido una vez más.
1: Bueno, buen día para todos ustedes y bueno, que estén arrancando una mañana de la mejor manera, con lluvia nomás.
0: Muy bien. ¿Se levantó temprano o no? Más o menos nomás.
1: Más o menos.
0: Más o menos. Bueno, así que bueno, contento de estar aquí y acompañarlo. Y bueno, los teléfonos 2984-555250 es el número de la radio. El mío, 2984-1514-87. ¿El suyo?
1: 2984-1481-15.
0: Muy bien. Dicho todo esto, agradecerles a cada uno de ustedes, como siempre lo hacemos, gracias a Dios, un día más de venir, de compartir, de estar con ustedes del otro lado de la radio, porque uno está acá a través del silencio y uno puede llegar a pensar que vaya a saber quién nos está escuchando, en cuántos lugares nos están escuchando. La radio tiene eso, tan importante esa magia, que solamente los que están del otro lado saben de qué se trata. Así que bueno, dicho todo esto, vamos primero a lo primero, que es al canto improvisado, el canto más viejo de la tierra, más viejo de la patria, dicen por ahí. Payadores jóvenes de la Patagonia, que eso es muy bueno. Así que en este caso lo vamos a encontrar con payadores de la Patagonia, uno de la provincia de Río Negro y el otro de la provincia de Neuquén. Juan Manuel Parada Curbelo, payador que nació allí por Corral Amarillo, por ahí tiene su lugar, y a cada tanto nos encontramos con el Juan Manuel. El Maxi Sala, Cenillosa, por aquí nomás cerquita, más bien del otro lado, Balsa Las Perlas, del lado de la provincia de Río Negro. El Maxi Sala, joven payador, pero que escribe muy bien el Maxi Sala. La verdad, me pone más que contento. Lo encontramos con la payada Juan Parada Curbelo y el Maxi Sala, que vieran abrir la tranquera de esta de Mateando con el Payador.

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Su objetivo es incluir y cambiar el porvenir de

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1: Ahí estamos, compañero. Ahí estamos las 9 y 11 de la mañana. Aquí estamos, mate en mano. Gracias a Dios, de vuelta. Compartiendo con cada uno de ustedes, agradecidísimo de podernos encontrar a través del teléfono, a través del mensaje, a través de una milonga, a través de un verso criollo y a través de tantas cosas que uno podría armar, soñar imaginariamente, porque uno se imagina con un día lluvioso como hoy, algún paisano haciendo algunas tortas, maceteando algún cuero, otro después de racionar, viendo a ver qué va a hacer, y la gente campo muy contento. Muy contento, los paisanos, ¿no? Como decimos nosotros, escuchando, porque la verdad que una lluvia bendecida para los campos, gracias a Dios. Ahora, lo que a lo mejor no la está pasando muy bien la gente de los barrios, por ahí, ¿no? Hay lugares que por ahí no están muy bien, las casas medias precarias. A mí se me empezó a llover el rancho, se imagina que yo tengo la casa de un techo de barro. Y estos tiempos no he tenido tiempo de cortar unas pichanas, ¿no? Porque así se hacen unas pichanas y poner unas totoras y echar un poco de barro arriba. Pero bueno, a ver si mejora un poco el tiempo para echarle unas paladas de tierra, ¿no es cierto? Mezclado con barro, porque veo que se hace el techo de barro, es con barro y por ahí se hacía con bosta de vaca, ¿no es cierto? Así se armaba. Y bueno, así está el rancho mío. Se empezó a llover, hermano, se está medio ladeando. Vamos a ver qué va a pasar. Ahora vamos a conseguir unos palos por ahí para apuntalarlo un poco. Pero bueno, cuánta paisanada de esa, ¿no? En los campos, los lugareños y en distintos lugares de la provincia de Río Negro, de la provincia de Neuquén, allá bien al sur, todavía se ven esas casas, ¿no? Esos ranchos, los primeros que de barro, techo de barro, las paredes de barro y en el verano fresquito y en el invierno abrigadito, porque algo tan lindo, ¿no? Y tan natural. Y de hecho, en algunas partes del país, en el norte de la República Argentina, y creo que el tema de los payadores, por ahí andaban Luis Genaro y otros payadores más que se dedican mucho al hacer casas de barro, ¿no? Hacer viviendas de barro. Hicieron mucho en la parte norte de la República Argentina y estas casas, porque la gente está volviendo, mucha gente otra vez a esas cosas, ¿no? Que antiguamente se hacía, y las costumbres de los abuelos, de nuestro bisabuelo, que en algún lugar debe haber todavía alguna casa de barro, algún rancho de barro, donde la cocina leña iba al medio de la cocina, iba al medio, ¿no es cierto? Entonces daba calor para todos lados, te sentaba atrás de la cocina, al costado, adelante, y por ahí llegaba algún paisano, algún viajero, después de andar mojado y rastreando de a caballo, y donde se levantaba un humo, caía al puesto, y bueno, y ahí le aflojaba un poco la cincha al caballo y churrasqueaban algo, tomaban mate, sacaban un poco la ropa para después seguir andando, ¿no? Así que bueno, vivencia nada más de cada uno de nosotros que hemos ido aprendiendo de gente mayor. Así que bueno, el abrazo a cada uno de ustedes y que estén por demás bien. Y hablábamos justamente de este tiempo. Agradecer, soy un agradecido de la vida. Agradecerle a Facundo, a su familia, a la radio, que nos han permitido un sábado más llegar hasta aquí. Gracias, Facundo, como siempre digo, por abrirnos las puertas, por tenernos en cuenta, por acompañarlo, por hacer la puesta al aire. Y esto tiene que ver con uno mismo, el ser agradecido de la vida. Agradecerle a Claudio Roldán, allí en los menucos. Claudio querido, te estaba escribiendo recién, así que te mando un abrazo, que estés por demás bien y que andes muy bien. Y también gracias, porque a través de su radio nos retransmiten allí en la localidad de Los Menucos. Dice que Claudio, antes de empezar el programa, pone los parlantes afuera, en el patio de la casa. Entonces lo que pasan por la vereda, escuchan el programa y bueno, y escuchan algunas milongas camperonas. Eso me hacía acordar mientras tomaba mate temprano, que antiguamente, no sé, 200 años atrás, 300, cuando los primeros payadores andaban por la patria, no había radio, no había televisión, no había diario, no había nada de eso. Y el payador tenía que ir de pueblo en pueblo, pararse en una plaza, y al primero que iba pasando le decía: amigo, ¿cómo le va? ¿Usted sabe que esta noche van a estar los payadores en tal lado? Arrímese a compartir con ellos. Era la forma de poder invitar a los payadores para que lleguen y canten una milonga, y así se amontonaban los parroquianos, como decían por ahí, ¿no?, a escuchar unas milongas camperas y a escuchar payadas. Y bueno, Claudio me hacía acordar todo eso. AM880, allí en Sierra Coronada, al Patricio Tolosa le mando un abrazo, y a toda esa gente que anden muy, pero muy, pero muy bien. Así que la verdad, más que contento de llegar hasta aquí, de compartir con ustedes y de hacerle compañía, fundamentalmente hacerle compañía, y que estén muy bien. Buen día, Hugo, acá estamos firmes, como siempre. Podrá pasar como un corderito de Saúl Guanchún. Saludo a Valenzuela, soy el Turco. Le mando un abrazo, amigo querido, y gracias por levantarse tempranón y por acompañarlo a través de un mensaje. Y bueno, así que a toda la paisanada, que se vayan levantando, que se vayan acomodando, porque este programa, si bien lo hacemos nosotros, es para el servicio de cada uno de ustedes, ¿no es cierto? Y tratamos de entretener y de acompañarlo con alguna milonga, con algún verso criollo, con algún saludo y con algunas contadas por ahí que tenemos, que la vida misma nos ha ido dando. Así que bueno, tenemos después del verso criollo, que vamos a escuchar a Saúl Guanchul seguramente como un corderito, les vamos a contar de festivales de jineteada. Festivales de jineteada, que ya se vienen para el mes de noviembre. Para el mes de noviembre. Nos han hecho la invitación. El 22 de noviembre le caemos al CUI. Aniversario 120 años del CUI, que arranca el viernes, sábado y domingo. Y el domingo le vamos a caer por ahí. Vamos a hablar de todo esto después de escucharlo a Saúl Guanchul como un corderito.
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0: escuchábamos a Saúl Guanchul como un corderito, uno de los primeros versos de Saúl, hace muchos años ya. Saúl Guanchul muy solicitado, ¿no? Gracias a Dios. Así que bueno, compartiendo algo del Saúl, ¿no? Qué cosa linda, che. ¿Dónde andará el querido Saúl Guanchul? Estimado compañero, eterno viajero de la guitarra y el canto. La verdad que una cosa muy linda, escucharlo siempre al Saúl Guanchul. Dicho todo esto, agradecido, como siempre, compañero, tremendamente agradecido. Bueno, les dije que les iba a contar de festivales de jineteada. Festivales de jineteada el 22 de noviembre, 120 aniversario de la localidad del Cuy. Sabía decir un jinete que conocí hace muchos años, Torcuato Salazar, el Cuis. Así que bueno, el Cuy se viste de fiesta. 3 días son, pero a mí me pasaron el último, el día domingo, que es donde yo voy a ir. Por eso voy a hablar del día domingo 22 de noviembre. 22 de noviembre, que lo tiró, hermano querido. Festival de jineteada en la localidad del Cuy. Va a haber jineteada, paseo criollo de las 9 de la mañana. Rueda de grupa para aficionados, allí rueda de basto y encimera con caballo elegido y jinete elegido. Esto va a ser allí en el Cuy el día 22 de noviembre. Por ahí llegaremos, si Dios quiere. Anima Hugo Huircal, Mauro Carrilau, el animador. Allí estaremos con el Mauro. Apadrinan Marcelo de la Canal y el Rulo del Gau. Le mando un abrazo a los dos, al Marcelo, que hace un tiempo largo que no lo veo, al Marcelo de la Canal. Así que para él, para la familia, para sus padres, le mando un abrazo gaucho desde aquí, de este pago. Y el día 8 fue el día del empleo rural, del peón rural, como se le dice. El abrazo a todos los peones rurales de la patria que le ponen el hombro al país, de a caballo, con el tractor, con un montón de actividades que tiene que ver con la tarea rural, los del campo y los de la chacra, ¿no es cierto? Así que bueno, el abrazo para cada uno de ellos y que hayan pasado un día, un día muy lindo, el 8 de octubre, que fue el día del empleado rural. Así que bueno, juran Marcelo Briones y José Luis Martínez y Omar Solís, ellos son los jurados allí, capataz de campo, Miguel Railez y Oscar Melo, más conocido como el Chimango Melo. Allí es el día 22 de noviembre en la localidad del Cuy, un fiestón de la Gran 7 con tropillas y jinetes de esta parte del país. Miércale, compañero, allí vamos a andar si Dios quiere. Le agradecemos a cada uno de ellos y al Pepo Solí, que nos ha convocado, a Chimango Melo, el abrazo para ellos, porque nos tuvieron en cuenta. Y allí llegaremos el 22 de noviembre a la localidad del Cuy, a compartir el escenario, a compartir un mate, a compartir una charla. Y gracias por tenernos en cuenta. Yo soy agradecido de la gente que organiza un festival, que nos tiene en cuenta, que nos convoca, que nos lleva, y nos sirve para echarle una papa más a la olla, como decimos nosotros. Y muy muy agradecido de ellos, que nos convocan a su fiesta, porque los organizadores, en este caso los muchachos, han hecho una propuesta, se han hecho una propuesta ellos mismos de coordinar una fiesta para ver cómo les va a salir. Y les va a salir muy bien, si Dios quiere. Así que a todos ellos, a mujeres y a hombres que incansablemente luchan por todas estas cosas. Así que el 22 de noviembre, jineteada en la localidad del Cuy. Esto arranca el 20, el día viernes. Vamos a hablar con el comisionado estos días también, con el amigo Jesús Peña, que es el comisionado de la localidad. Cualquier día hablamos con él. Y con el amigo Chimango también vamos a hablar para que lo comente todo lo que se está realizando o se va a realizar el 22 de noviembre en los pagos del Cuy. Un fiestón de jineteada, destreza, paseo criollo, bailanta, compañero, una bailanta campera, Tamara Rodríguez, entre otros más, que van a estar por ahí. Así que la verdad que me pone muy bien. Buen día, Hugo, y audiencia campera. Saludo para el Gerardo Sosa del establecimiento El Algarrobo, paraje Sierra Blanca, Jorge Salamanca. Te mando un abrazo, Jorge querido, que andes muy bien, Que ande muy bien, compañero. Así que el saludo también para usted y para su familia. Bueno, vamos a encontrarlo con el próximo verso. El gaucho Talas, el gaucho Talas, lo conocí hace unos años cuando se realizaba la fiesta, creo que de la chacra y el campo en la ciudad de Allen. Hace muchos años, ahí lo conocí al gaucho Talas. Estuvimos improvisando, y después no lo vi más, pero sé que siempre anda en el camino. Los otros días lo vi en unos videos que ha hecho, así que por ahí anda el gaucho Talas. Así que bueno, el gaucho Talas, Pelajes de mi tropilla.
1: Al mejor amigo del gaucho, al hombre de campo, aquel peón rural que tiene su caballo, sea de cualquier pelaje, le dedico esta milonga, Pelajes de mi tropilla.

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0: Buenos días, Hugo Wirkal, acá estamos escuchando el programa como siempre. Quiero mandar un saludo para Juana Estela Yamilla y para Julio, que están allí en el campo. Decirle que la familia acá anda bien, y le mando un saludo grande a su mamá, Adelina Silván. Pasarle un tema de Marcelo Marín o Saúl Buenchuy. Muchas gracias, muy lindo el programa.
1: Buen día, Hugo Wirkal. Acá escuchando como siempre el programa, acá ha llovido bastante, pero lento, gracias a Dios, ha ido parando. Pero los campos están muy lindos y sigue el pronóstico, sigue el pronóstico de lluvia. Así que escuchando acá tu programa, muy lindo, quiero escuchar por el tema de Víctor Velázquez, que tiene muy lindos temas. Cualquiera de que elija, ¿no? Y saludar a todos los amigos que están en el campo haciendo patria. Así que un abrazo grande de acá de Sierra Colorada, soy Angelito. Que siga adelante, Víctor, seguí adelante.

Ahí estamos, escuchábamos al gaucho Talas, Pelaje de mi tropilla. El gaucho Talas, vaya a saber en qué camino la patria andará. El querido gaucho Talas, bueno, seguramente con la guitarra y el canto. El gaucho Talas. Angelucho viejo, te mando un abrazo, hermano querido. Te estaba extrañando ya. Yo digo, pero ¿qué pasa con el ángel que no nos manda mensaje? Bueno, gracias Angelucho por estar del otro lado y por siempre estar compañero, mandarnos un mensaje, un saludo, saber cómo está, alentarnos, que eso es muy importante, una palabra de aliento, no hace más que una caricia al alma, ¿no? Para seguir este camino que a veces cuesta tanto, pero bueno, aquí estamos en la huella. Irma Ayamilla, le mandamos también un abrazo, que también nos mandó un audio. Gracias Irma Ayamilla por acompañarnos y por estar del otro lado y también hacernos compañía de alguna forma, que nos pone más que contento saber que nos mandan un mensaje, un saludo, que están del otro lado. La verdad que me pone muy, pero muy bien. Así que bueno, dicho todo esto, hablábamos del 22 de noviembre del festival de la localidad del Cuy. Vamos a hablar, si Dios quiere, cualquier día con el Chimango Melo. Lo vamos a llamar, por ahí cuando tenga señal, que nos mande un mensaje. Y en este momento, si nos está escuchando, que nos mande un mensaje a ver dónde está. Y bueno, por ahí si tenemos señal, le pegamos una llamadita y podemos hablar con uno de los organizadores. El 22 de noviembre, allí en el Cuy. Dicho todo esto, 4, 5 y 6 de diciembre, Sierra Colorada se viste de fiesta. Nosotros le vamos acá el domingo también, el día 6, allí a la localidad de Sierra Colorada. Un fiestón en Sierra Colorada. Le mandamos el abrazo a toda esa gente y fundamentalmente le mandamos el saludo a nuestro amigo Buenupil, Federico, que está en la organización de la fiesta y se ha echado al hombro un fiestón, el amigo, para el día domingo. Ahí llegaremos con el paisano Wilcapan y el Rafa Huerau el día domingo para compartir con ellos. Seguramente que el día sábado a media mañana lo vamos a estar cayendo allí para compartir con ellos. Un abrazo para todos ellos. Tenemos que hablar con la señora intendente. Justamente se me pasó por alto ayer no llamarla para decirle que hoy podíamos salir al aire y me acordé hoy en la mañana, pero bueno, ya es tarde. Así que bueno, me dijo, llámame Hugo un día antes, dos días antes, y dejamos acomodado todo y podemos tener una charla. La verdad que, bueno, hablar con la señora intendenta, porque bueno, quien está a cargo de todo este movimiento del día 4 de diciembre, el día 5, 4 de la noche, 5, 5 de la noche, con los artistas que van a llegar hasta el festival. Así que allí andaremos el día 6 de diciembre, domingo 6 de diciembre, espectacular desafío de tropillero, Sierra Colorada, Río Negro, 15 millones en premio a repartir, montas especiales, allí va a estar la caballada.

del Oscar Llarena, del Oscar Llarena con la, para las montas especiales, ¿no? El Adrián Fernández, el Alberto Rondó, llegan para la monta especial con los caballos de Llarena. Bueno, y entre tantas actividades que van a haber para el día domingo 6 de diciembre, allí en la fiesta, el Festival del Cordero, la fiesta del Cordero, creo que debe ser fiesta provincial del Cordero, si no me equivoco, allí en Sierra Colorada, para ese día. Así que bueno, por ahí andaremos encontrándonos con toda esa muchachada de aquel pago que nos va a estar esperando y encontrándonos con estos afectos que por ahí nos llaman, nos mandan un mensaje diciéndolo que nos están esperando. Por ahí andaremos el 6 de diciembre, el 5, el 6, vamos a estar allí por Sierra Colorada. Dicho todo esto, ¿tenemos algún audio, Facundo, o no? No, bueno, bien, lo vamos a encontrar con Leonel Mancilla, cantor, animador de jineteada, de la provincia de Buenos Aires, si no me equivoco, por ahí lo he visto en algunos videos, a Leonel Mancilla, así que bueno, por ahí nos estaremos encontrando con ellos. Exacto, fiesta provincial del Cordero, dice Jorge Salamanca. ¡Ah, Jorgito viejo! Gracias, hermano. Y nos mandó el Cordero también, ¿viste? Para que podamos distinguir, porque dirá, Jorge dirá, te voy a mandar el cordero. No sé si es un cordero, no sé qué mandaste ahí, pero algo es, hermano. Pero sí, se debe distinguir que es un cordero. Así que bueno, gracias, querido Jorge, por estar ahí. Y el saludo para vos y para la familia, que anden muy bien. Lo vamos a encontrar con Leonel Mancilla. Acá está, ¿no? Mensual de estancia. En este mes del empleado rural, del peón rural. Así que este programa se lo vamos a dedicar a todos los empleados rurales de la chacra y del campo.

0: 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Y así enfrentará el rigor que tiene la circunstancia. Plata no hará en abundancia por capricho del destino, pero es orgullo argentino y además mensual de estancia.
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ahí estamos. Estábamos escuchando a Leonel Mancilla, cantor criollo, animador de jineteada. Qué lindo, ¿no? Saber de los cantores criollos de la patria que andan recorriendo los escenarios. Buen día, don Hugo. Que tenga bendecido sábado. Siempre lo escuchamos en la zona rural. Muy linda lluvia, gracias a Dios. Quiero escuchar algo de, a ver, de Cafrune. Soy Belín y Osvaldo. Es Belín y Osvaldo. Le mando un saludo. Quieren escuchar algo de Cafrune. Gracias, amigos queridos, por estar del otro lado y por tomarse el tiempo de mandarnos un mensaje escrito o en audio, pero importante es que están. Y eso ya para uno no es poca cosa, compañero. Me pone más que bien saber que están del otro lado, ¿no? Saber que nos acompaña, saber que están, y eso para uno es muy importante, ¿no? Acompañarlos a través de cosas simples, ¿no? Que hacen a la vida, pero que es muy interesante. Así que bueno, la verdad que hablan acá, ¿no? Muy linda lluvia para el campo. Gracias a Dios, sí, una lluvia espectacular. Bien. Saber de que va a venir una primavera muy buena. Y el saludo a tantísima gente de distintos lugares. Le quiero mandar un saludo a Norma Torres y a Mario Coria, que seguramente que deben estar en el puesto. El saludo para ellos dos, que estén muy bien, contentos por la lluvia. Así que bueno, a Norma y a su compañero La Vida, a la familia Torre, a todos ellos, por ahí andará Agustina, sus hijas, para el amigo Rafael Cabrera, le mando un abrazo. ¿Dónde andará, compañero? Seguramente en algún campo por ahí. Y a todos ellos que están por ahí, Alicia, que también nos mandaba un mensaje diciendo que allá en la zona de Colanconué también los escucha. Y bueno, y a tantos amigos de distintos lugares que nos escuchan. Le mando un saludo también al amigo Cumilao, a Francisco Cumilao, que el otro día me llamó por teléfono, se tomó el tiempo y nos llamó en la semana diciendo que escuchaba allá en el puesto de Tombini. Dice, te escucho, Hugo, acá, dice, los sábados a la mañana. La verdad que es muy lindo programa, nos entretiene con algún verso criollo, con alguna milonga. Y nosotros los que estamos acá, dice, en el puesto, poder escucharte y que nos haga compañía, nos pone muy bien. Así que bueno, Francisco, le mando un abrazo, que esté muy bien, compañero, y gracias por escucharlo también. Y me decía, el saludo para vos y para una de tus hijas, que te acompañe, que está ahí, y que anda al lado tuyo, es muy importante en la vida eso. Así que bueno, ahí estaba viendo en la foto el WhatsApp de mi amigo Cumilao con un anito, seguramente que debe ser uno de los nietos de él, ¿no? Orgulloso el abuelo de caminar con el nieto, una cosa linda, ¿no? El saludo para Seferino Ponce, que vaya a saber por dónde estará, por dónde andará, para Gloria Huical, para Jesús, para el amigo Nano, que por ahí estará también. Y así a tantos amigos que por ahí uno no se acuerda, pero a medida que va haciendo memoria, se va acordando también. Así que bueno, el saludo para cada uno de ellos y que estén muy bien. El amigo Juancho, vaya a saber dónde estará por el cuí, por el puesto. Y así a tanto, a medida que lo vamos acordando, les vamos dejando un saludo a cada uno de ellos, ¿no? A toda esa gente, que a mujeres y a hombres que incansablemente luchan y trabajan en el campo. Bueno, nos vamos a encontrar con Víctor Velázquez, ¿no es cierto? Víctor Velázquez, que lo pidieron recién, si no me equivoco, era el angelucho que pedía. Víctor Velázquez, Palenque.

amigo Facundo. Saludos aquí de Santiago del Estero. No estuve escuchando, pero siempre me acuerdo de la FM.

Hola, ¿cómo estás? Acá te estamos escuchando en Lomo Vaca, establecimiento La Zurda. Bernadines, estamos escuchando, querido sobrino. Abrazo grandote.

bien, ahí estamos. Escuchábamos a Víctor Velázquez, ¿no? Con más de 90 años, Víctor Velázquez, una leyenda de la guitarra y el canto. Lo escucho a Víctor Velázquez, también lo veo a Orlando Veracruz, cantores ya con unos años, al hombro y con una trayectoria impresionante, ¿no? Los admiro mucho porque siguen siendo cantores criollos, ¿no? Cantores de la patria. El Orlando de Veracruz vive a la orilla del Paraná, a la orilla del río, un cantor islero que anda de a caballo y me acuerdo de ellos, Víctor Velázquez, Orlando Veracruz, y se me viene a la memoria Saúl Huenchul y tantos cantores criollos que viven una vida rural, una vida simple, que tan simple es la vida, ¿no? Cuando uno sabe pensar que la vida es simple. Muchas veces a la vida la complicamos nosotros nomás, con un montón de cosas, y estos viejos viven tan bien con tan poco, y con tan poco son tan felices. Así que bueno, la verdad que traerlo al Víctor Velázquez, la verdad que una cosa muy linda. Bueno, llegaré con un saludo hasta Lonco Vaca. Ah, mi querida tía Inés Rodríguez, le mando un beso enorme. Un excelente ser humano, Berna Aranda, el saludo para ellos, para la familia, que estén muy bien, viejos pobladores respetuosamente de esa zona, ya con unos años encima, pero la siguen peleando a la vida. Y saber que andan bien, me pone muy bien, saber que podemos llegar con un saludo, con un abrazo a cada uno de ellos, servirle de algo, eso es muy importante, ¿no? Nosotros desde aquí, desde este humilde rincón que hemos armado a través de la guitarra y a través del canto, y poder serle útil, la verdad que no es poca cosa. Así que bueno, tía, le mando un abrazo, que esté muy bien, para Alberna también, que deben estar seguramente al lado del fogón, y cualquier momento por esos viajes le vamos a caer seguramente al puesto. Así que bueno, el saludo mío y también de mi compañera La Vida, y que estén muy, pero muy bien, y que anden bien, que eso, la verdad que es una cosa muy linda saber que andan bien. Muy buen día, Hugo. Hoy escuchándolo por YouTube, mientras espero a mi compañero, hoy estamos por la ciudad de Villa Regina. Gracias por tan lindo programa, María Rosa Lastra. Le mando un saludo a María Rosa Lastra. El otro día, María Rosa Lastra nos mandaba también un escrito, y cuando decía, los recuerdo de cuando hablábamos en la radio, que con su hermano tomaban mate bajo de un sauce y escuchaban la radio. Qué lindo, ¿no? Saber que la gente está ahí y nos escucha, y eso está bueno. Buen día, amigo. Acá estamos en sintonía, estamos en la cantera de los Menucos. Pasate una milonga de Marín. Ah, mire qué lindo compañero. Nelson, le mando un abrazo, Nelson, amigo querido, que ande muy bien. Así que bueno, buen día, amigo, aquí estamos en sintonía. Estamos en la cantera de los Menucos, pasate una milonga de Marín. Ya lo vamos a acompañar con algo de Marín. Marín viejo está medio modernizado escribiendo, ahora escribe cumbias camperas, miércale, ¿no? Pero bueno, cada uno haz lo que quiere, dicen por ahí. Así que bueno, gracias, amigo, por acompañarlo y por estar del otro lado también. Nos pone más que contento. Lo vamos a encontrar con el próximo verso. A ver. A Saúl Huenchul nuevamente. Vamos a escucharlo a Saúl. Recuerdo por milonga de Saúl Huenchul. Tú lo escribes Mailén, por eso a mí se me complica para deletrearlo. Para mejor ya andamos con los anteojos, ¿qué va a ser? Ya tenemos que echarle mano a los anteojos para ver. Así que bueno, a Saúl Huenchul, recuerdo por milonga.

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5: Buen día, don Hugo, buen día. ¿Cómo anda usted? ¿Cómo le va? Por acá andamos por la costa del Colorado, así que del río Colorado, así que por acá estamos... La pucha, hermano, acá todo muy lindo, sí, pero miércoles que se extraña el pago, hermano. Se extraña mi línea sur. Acá todo muy lindo, como le decía, pero miércoles se extraña de andar a caballo, se extraña el perrito ovejero, la oveja, de andar por los campos quebrados recorriendo la barda. Es otra zona, pero bueno, ¿qué va a ser? Pero no hay pago como mi pago, como quien dice.
6: Ya estamos de vuelta, las 10 y 8 de la mañana, así que acá estamos. Gracias, amigo Hernández, argentino Hernández, nos mandaba un audio y nos mandaba un video también. La miércoles, hermano, que ha llovido, ¿no? Así que la verdad que costas del río Colorado, ¿no es cierto? La verdad que es algo lindo, ¿no? Poder caminar también, salir a caminar, y eso es algo bueno. Y el pago se extraña, yo siempre digo que el pago mío es la patria grande, donde nací, me crié, ambulé, allí en mi pago, donde todavía queda gente, gracias a Dios, y algunos que me acompañaron desde muy chico, que no están, algunos ya no están entre nosotros, pero sí están en los recuerdos, y eso no es poca cosa. Así que la verdad que el pago de uno, donde uno ha nacido, se ha criado, con los afectos de uno, que es muy importante. Nos mandaba un video también Nelson, ¿no es cierto? Dice que estamos en las canteras, aquí en Los Menucos, trabajando la piedra laja, seguramente. Nelson, querido, te mando un abrazo, ¿no? La zona de Los Menucos, hablar de la piedra laja, hablar de toda esa zona. Y también se realiza la fiesta de la piedra laja allá por diciembre, creo que sabe realizar, o febrero, por ahí. Y bueno, así que bueno, como no me han llevado nunca a la fiesta, no tengo el recuerdo de cuándo se realiza. Pero bueno, ya le vamos a caer seguramente, compañero. Despacito nomás, que todo llega en la vida. Hola, buen día. Acá en sintonía, saludo. Muy buen programa. Malén Neira. Esta es la hija de, seguramente, Pichón Neira, ¿no? Así que bueno, les mandamos saludo a Malén, a Pichón, a la familia, que estén muy bien, acá cerquita nomás. Pero gracias por estar, ¿no? Y por acompañarlos y por enviarle un saludo. La verdad que me pone más que bien y más que contento. Acá estamos, esperando nomás que nos peguen el grito y a entera disposición para acompañarlo con lo que podamos hacer y servirle de algo que tampoco es poca cosa. La verdad que una cosa muy linda, ¿no? Saber de distintos lugares donde anda la familia, mujeres y hombres, ¿no? Llegar hasta mujeres y hombres rurales de distintos lugares que nos acompañan. Algunos nos mandan un mensaje, otros no, pero sí, que nos estén escuchando, la verdad que es una cosa muy linda. Saber que nos acompaña, nos pone muy bien. La radio que nos permite, FM Patagonia, Facundo Yáñez, AM 880, Sierra Colorada, 95.1, Claudio Roldán en Los Menucos, que nos acompaña, y otras radios más que seguramente que de a poco se van a ir encolumnando, como decimos nosotros, para que podamos llegar a muchísimos lugares y acompañarlos y serle útil, servirle. Por ahí muchas veces, más que el programa lo hagamos nosotros, pero tiene que servirle a la gente, que eso es fundamental, que le sirva a los demás. Cuando uno hace algo para el bien del otro, ya creo que es importante la labor de cada uno. La verdad que me pone muy bien saber que nos escuchan, que nos acompañan, que por ahí nos piden un verso, y poder complacerlo es muy lindo para uno. Así que bueno, el saludo a cada uno de ellos, y saber que andan bien, me pone muy, pero muy bien. Bueno, vamos a encontrarlo con el próximo verso. Vamos a escuchar a quién. Ahí tiene el micrófono.
7: A Marcelo Marín.
6: No voy a hablar porque no quiero hablar, ¿viste? Entonces, Marcelo Marín, sí.
7: Puedo meterle.
6: Puede meterle nomás, es de Marcelo Marín.

0: Buen día, amigo, ¿cómo le va? Mucho gusto, me habla Domingo, Huenchumán, de los Menucos, pero andamos acá laburando por Plotier. Por fin paró la lluvia, por fin podemos hacer algo hoy. Saludito, acá te escucho por la WR, desde Plotier, Neuquén.
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2: Hola, buen hijo, buen día, hermano, buen día. ¿Cómo andás, hermano? ¿Todo bien? Acá estamos, che, escuchándote en sintonía. Estamos con el Menuco todavía, che. Allá niño por el campo, por donde está la abejita. Andé mirando un poco, pero, che. Ha llovido bastante, che, cantidad de llovido. Ahora con ganas de salir al sol acá, no sé si era hace un rato, no sé, pero también ha salido hasta, con ganas de abrirse las nubes. Che, bueno, Vito, que andes bien, hermano, que andes bien, un abrazo a la distancia. Che, ahí te voy a escuchar en la radio de argentino, mi hermano. Pega un saludazo al paisano, che. Anda medio lejón, anda. Bueno, hermano, que andes bien o que andes bien. Nos vemos, hermano, nos vemos pronto. Chau, chau.
3: Hola, Hugo, buen día. Me pasó un saludito ahí para mi hermana Mabel Torres, que estábamos tomando unos buenos verdes acá compartiendo los mates, y mi sobrinito Damián Maliqueo. Pasámele una milonguita bien campera para ella. Y un abrazo grande, Hugo. Seguí adelante con tu programa, muy lindo. Su programa siempre lo escuchamos. Así que acá estamos escuchando el programa y tomando un bueno verde con mi hermana, compartiendo un bueno mate. Gracias, Hugo, que tenga un buen sábado. Saludos a la familia, parte de Agustina Torres.
4: Ahí estamos, compañero, ahí estamos. Gracias a Dios, de pie. Santiago Hernández, querido, te mando un abrazo, hermano, viejo, que andes bien. También lo estaba extrañando, Santiago, porque no había mandado un mensaje. Así que bueno, espero que andes bien. El saludo para vos, para la familia, y que andes muy, muy bien, amigo querido. Y bueno, estaba el hermano también mandándole mensaje a Costa Río Colorado. Y viste cómo es la radio, qué importante que es la radio, ¿no? Lo fuimos en un ratito nomás, de una punta a la otra, con los mensajes. Y qué interesante, ¿no? O sea, dice, estoy escuchando a mi hermano que anda por allá. Y el hermano lo escuchó, argentino también, sabe que el hermano anda bien y que está por ahí. La verdad que es una cosa muy linda. Así que bueno, bien por acompañarlo. Y ahora se empezaron a levantar. Viste que estos viejos después de las 10 empiezan a mover recién. Pero vos lo escuchás, viste, y te dicen, no, yo me levanto temprano, Wilcar. No, 5:30 estoy levantado ya. Ya he tomado mate. Pero acá, mirá, recién se empezaron a levantar. Cantidad de viejos, hermano. La miércoles, hermano querido. Pero bueno, eso es bueno. Eso es bueno. A ver. Acá tenemos un puñado de mensajes. ¿Vos, Maylen, tenía mensaje?
5: Sí, tenía un saludo para mi hermano Osmar, mi cuñada Claudia y Liam. Así que un saludito para ellos que se encuentran por los Menucos. Así que un abrazo grande.
4: Ah, le mandamos saludos a Osmar. Que ande bien, el Osmar. Que hace tiempo que no lo veo. A Osmar, a sus hijos, que deben estar grandes los hijos de Osmar. Que ya los nenes, ¿no? Han crecido, así que bueno, salud para él, para la familia, que ande bien, que esté bien el amigo. Y le gustan las carreras de caballo también, es burrero, pucha, compañero. Así que bueno, les mando un saludo para ellos, que esté bien. Y por ahí está Julio también, así que también les mandamos un saludo, y que anden muy, pero muy bien. El saludo para el amigo Domingo, que nos estaba mandando un audio en Plotier. Domingo, te mando un saludo, amigo, y gracias por estar también del otro lado, por escucharnos. Dice, nos está escuchando por la WR de los Menucos. Así que te mando un abrazo, hermano querido, y que esté muy bien, amigo Domingo. Domingo, que ande muy bien, amigo querido. y me pone muy bien. También quiero saludar a Tuco Carranza, establecimiento El Sombrero, doña Adela, su mamá. Me llamó recién por teléfono y me dice, salúdame a mi hijo, y se me estaba olvidando y se me había quedado por aquí, y la señora está escuchando y va a decir, Wilcando, me pasa el saludo. No lo voy a llamar más tampoco la semana que viene. Así que doña Adela, disculpe que por ahí empiezan a llegar los mensajes y nos demoramos un poco, pero la intención es pasarlo a todo para quedar bien con todo, porque de eso se trata, no solamente quedar bien uno mismo, sino por ustedes que se toman el tiempo de mandarnos un mensaje y de decirlo cómo está, ¿no? Buen día, dice acá Rosa Quinchau, también nos mandó un video. Ah, miércoles, compañero. Bueno, buen día, don Hugo Wilcal. Quería saludar allá a la familia de Pichón Neira y a hija, gran familia, amiga y parte de Tatín y Pichona de Sierra Colorada. Ah, mire qué lindo, ¿no? Acá dice, buen día, don Hugo Wilcal. Quería saludar a la familia de Pichón Neira y a hija, gran familia y amiga de parte de Tatín y Pichona de Sierra Colorada. Ah, seguramente que lo está escuchando el Pichón y la familia, Pichón Neira. Así que bueno, la verdad que me pone muy bien. Muy lindo su programa. Un abrazo a la distancia, don Hugo. Bueno, gracias. Gracias por estar también y por acompañarlo y por ser para nosotros muy, muy importante. Buen día, Hugo. ¿Cómo les va? Acá estamos en sintonía de la radio por el campo, por la zona de Chuelechuel. Saludo a mi viejo argentino Hernández, que está por la costa del Colorado. Ah, si Dios quiere, en algún momento lo volvemos a encontrar. Ah, el hijo allá por Chuelechuel, ¿verdad? Que vamos haciendo una cadena linda, ¿no? El hermano por los Menucos, argentino allá por la costa del Colorado, el hijo allá por Chuelechuel, los pagos del Sandro Segatori. Así que bueno, gracias, amigo querido, por escribirlo de allá de Chuelechuel. Para compartir algo, dice, vamos a encontrarlo, para compartir algo. Soy Rodrigo Hernández. Ah, saludo a mi tío Santiago, Miguel y a Juan Hernández. Ah, miércoles, hermano querido, ¿no? Estos Hernández, pero de apuñados son, hermano querido. Así que bueno, te imaginas, me pone muy bien saber que andan bien y que los amigos nos acompañan. Me pone muy bien. Buen día, Hugo y Facu. Quería saludar a mi papá, Miguel Ceballos, que está escuchando desde el Caín. Pasarle una canción de Rafael Guerau. Buen fin de... Debe ser buen fin de semana. Pues yo que yo a las palabras las termino. Buen fin de... ¿Viste que ahora te dice buen fin de? Igual que a mí no me dicen Wilcal, me dicen Wilca nomás ya. Como el apellido es muy largo, me dicen Wilca. ¿Viste que todo, como los tiempos nos corren, vamos acortando todo, viste? Así que bueno, gracias, amigo querido, por desearnos buen fin de semana. Buen día, Hugo. Querido, te saluda Guillermo Vázquez, un simple animador de jineteada. Estoy acá por los Menucos. Ah, el amigo Vázquez. Lo he visto por ahí, amigo. Por ahí lo he visto en algún videíto. Lo vi hace un tiempo y no creo equivocarme. Lo vi por ahí en algún video que estaba haciendo, amigo. Así que bueno, muy bien vestido el hombre, si no me equivoco, porque yo me gusta mirar y mirar bien. Buen día, Hugo. Soy Miguel Ceballos. Yo envié un video hoy, hablaba del rancho de adobe. También tengo la dicha de vivir en uno de ellos. Lo escucho desde el Caín, Miguel Ceballos. Vamos a buscar el videito. Acá me dice Facundo que me envió un video y es el del amigo. Así que bueno, ahí lo vamos a mirar, compañero. La verdad es que me pone muy bien saber que por ahí estamos en la misma sintonía, como quien dice, hablamos de los ranchos de barro, de adobe, rancho de quincho, ¿no? Rancho de chorizo. Y antes no existía el rancho, las casas como ahora que hay luz solar, hay internet. Antes no, antes era algún candil de grasa, ¿no? O a querosén. Y después llegaron los faroles, pero ya mucho tiempo. Nosotros cuando éramos chicos, cuando llegó el farol, estábamos asombrados porque alumbraba la casa, todo. Y hasta se podía ver lo que se conversaba, dice mi papá. Así que bueno, de ahí venimos nosotros, ¿no? De esa vida linda. Y antes no era fácil porque antes el gobierno no te daba nada, el Estado no te daba nada, tenía que laburar nomás, compañero. Ahora por ahí te echan algunas manos y se pone un poco más llevadero el tema. Hola Hugo, ¿cómo te va? ¿Le podés mandar un saludo a mi mamá, Nicasia Montiel? Que sé que, a ver, se encuentra en el campo y que se cuide mucho. Comunicale que su familia se encuentra bien. Pasale una milonga de parte de Carmen y Aida, que hoy me está visitando, gracias. Así que Aida, te ha caído la mamá Carmen a los menucos seguramente. Aida, nos encontramos con Aida la otra vuelta. Hace como 2 o 3 fines de semana atrás. Ah, nos vamos a decir dónde, ¿no? Pero por ahí andábamos revoleando a la persona y andaba Aida también, ¿no? Así que bueno, el saludo para Aida, esta chica que hace una labor impresionante, un trabajo muy lindo. Y la verdad que me pone muy bien, porque es de la zona nuestra, es del pago nuestro. A mí me pone muy bien cuando alguien sale de la zona nuestra y hace algo por la cultura, por el arte, muestra sus cosas, habla de su gente, dice de dónde viene. Mierda, qué lindo que es, compañero, ¿no? Eso es tener identidad. Y la palabra identidad para mí tiene un peso importante. El saber de dónde venimos, cuando habla de su mamá, cuando habla de sus abuelos, de su lugar y de todo lo que tiene que ver el lugar donde uno se ha criado, ha nacido y sigue andando, ¿no? El pago de uno, que yo siempre digo que es la patria grande. ¿Tenemos un audio?
2: ¡Ah, pucha, viejo, que te hacen emocionar estos viejos! Recién he escuchado el saludo de ahí de Santiago, de nosotros le decimos Tiquí. Y bueno, nada, después escuché el saludito ahí de mi hijo. ¡Oh! Te mando un abrazo grande, hijo. Cuídate. Así que le mando un abrazo a Walter también, que también está por esa zona. No están juntos trabajando, pero sé que siempre de vez en cuando se pueden ver, compartir algo. Y sí, como vos decís, hijo mío, ya nos vamos a juntar, si Dios quiere, compartir un churrasco, compartir un algo. Abrazo, hijo, cuídate.
4: Argentino Hernández, de la costa del Colorado, por ahí andaba. Qué lindas palabras, hermano. Qué lindas palabras. Cuando uno le dice a un hijo, cuídate, miércale, qué lindo, ¿no? Eso es amor, eso es cariño, eso es respeto. Y el deber del padre muchas veces, ¿no? Y por ahí los hijos, un poco desobedeciendo muchas veces, ¿no? Cuando uno le dice a un hijo, ¿cómo anda, hijo? Que cuenta, bueno, cuídese, que esté bien, ¿no? Esas palabras que parecen simples, pero que para uno vale mucho. El amor del padre a los hijos. Y cuando yo siempre digo, lo que uno le da a los hijos es lo que recibe después con el tiempo, con los años. Porque uno se hace grande y la vida va, compañero, es como el río, no vuelve. Y por eso, yo siempre cuando le escribo a mis hijas, ¿cómo andan, hijas? Que están, cuídense, estén muy bien. Las amo, las quiero mucho. Y esas palabras creo que uno las dice no para quedar bien, simplemente como una protección. Y por ahí los hijos te ponen, hola, pa, bien, pa. Y uno gasta un montón de palabras, ¿no? Diciendo cosas que las siente más que nada en el corazón. Así que bueno, me pone más que bien y bueno, lo ha hecho emocionar también, compañero. Y a uno le hace muy bien todas estas cosas. Buen día, Huguito. Acá estamos escuchándote con Santi y Joná. Pasanos la milonga domingo, día del padre, que se la está aprendiendo Jonás y Gise. Ah, les mando un saludo a Joná, a Santino, a Gise y a Lucas, que está trabajando allá por la provincia de Neuquén. Así que bueno, domingo, día del padre. Joná, este chico tiene 7 años, pero canta muy, muy bien. Así que bueno, la verdad que bueno, uno de los cantores importantes que, si Dios quiere, va a tener la provincia, este nene que canta muy, muy bien. Y uno nace ya con un destino, seguramente, y el destino de este chico seguramente que es cantar. Así que bueno, compartido y dicho todo esto, lo vamos a encontrar con el próximo verso. A ver, Maylen, usted que lo escribió, seguramente que entiende mejor la letra.
5: Manuel Hermosí.
4: Manuel Hermosí. El verso se llama
5: Soñando ser payador.
4: Soñando ser payador. Y bueno, gracias por todo, porque nos mandan un mensaje y bueno, por permitirnos también emocionar un poco, ¿no? Que no está mal, porque entre todos hacemos esto. Buen día, gran payador. Acá dice gran payador. Hoy te escucho por el YouTube desde Villa Regina, Ramón Vegas. Le mando un abrazo, amigo Vega. Así que bueno, que esté muy bien, amigo querido. Me está escuchando por YouTube, dice allí en Villa Regina. Y bueno, esperemos de que le guste el programa y hacerle compañía, para nosotros no es poca cosa. Bueno, vamos al encuentro de la música y después seguimos con mensajes y saludos que ustedes nos acompañan y también nos ayudan y nos hacen emocionar.
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0: acá escuchando desde Romeluco, ahí estaba escuchando el saludo de mi hermano argentino, Tiki, mi sobrino Rodrigo. Bueno, me sumo al saludo de ellos de acá, de los Melucos. Acá estoy, yo estoy piola acá en el galpón, como rata galponera, dice, pero trabajando sola. Así que le mando un saludo a Argentino, a Rodrigo, a Walter, y para mi hermano Miguel, que está allá por los pagos de Hicha, Porfirio Canullán también, te está escuchando, los paisanos, ellos están cerca, allá al origen de la meseta Sumucura. Así que un saludo grande para ellos y un saludo para vos, Hugo, que ande bien, hermano. Yo soy Juan de acá, los Melucos.
1: Bien, ahí estamos. El saludo para el amigo Juan de los Melucos, también Hernández. Te mando un abrazo, amigo querido, y que ande muy bien. El amigo del Caín que nos mandaba el video de la casita revocada en barro, ¿no? Ah, pero muy prolija, compañero, muy, muy prolijita, ¿no? Así que bueno, esto lo vamos a guardar porque cosas muy lindas, trabajo muy lindo, y a mí me pone muy bien cuando estos trabajos se ven así y le trae recuerdo y un montón de cosas a uno también, así que me pone muy, muy bien de todo esto. Así que bueno, ¿qué dice acá Guillermo Vázquez? Ya nos vamos a encontrar, Hugo querido, para compartir escenario, algún mate, algún asado, si Dios quiere, capaz de llegar hasta el Cuy, Guillermo Vázquez, capaz de llegar hasta el Cuy. Dice, bueno, Guillermo querido, si anda por ahí, arrímese, compañero, que mientras yo esté en un escenario, mi guitarra entera a disposición suya, y un escenario para animar, un caballo, dos caballos, para que la gente lo conozca. Y de eso se trata esto, de cuartear la carreta entre todos, de que nosotros no vamos a estar siempre, ¿no? Y no somos los dueños de los escenarios, somos empleados de los escenarios. Cuando nos convocan, nos pagan, somos empleados de los escenarios, empleados de la fiesta. Entonces tenemos que portarnos bien y hacer las cosas mayormente bien y estar a la altura de las circunstancias para que nos sigan llevando. Y abrir el paraguas, abrir el abanico para nuevos animadores. Que eso me pone muy bien, jóvenes payadores, jóvenes animadores, para que esto no desaparezca. Hola, buen día, Hugo. ¿Me podría pasar un tema, un pasador, dice acá, para Jorge Quinchau, que se encuentra en el paraje Sierra Blanca? Esperamos que se encuentre bien. Saludo, muy buen día, que tenga un excelente día sábado, Rosa Quinchau. Le mando un saludo, Rosa Quinchau, que ande muy bien, que ande muy, muy bien, y gracias por escribirnos también. Me pone más que contento, Rosa querida. Y bueno, y a los amigos que nos acompañan, y vos sabés que empiezan a llegar los mensajes, pero de apuñado, hermano, ahora se nos empieza a complicar, porque viste, se levantan medio tardón, pero yo ya sé que se levantan tardón, por eso los estaba esperando. Así que bueno, amigo querido, gracias por acompañarlo y por estar también. A ver, estoy repasando que no se nos quede algún mensaje, porque no me gusta quedar en deuda. Hola, Hugo, ¿cómo está? Soy Julio Vallejo. Dedicarle una buena milonga campera al Negro Simón, que el 4 de octubre fue el cumpleaños de él. Y esta noche nos juntamos en mi casa con algunos jubilados, Viales, mirá vos, algunos jubilados Viales, para festejar el cumple de Simón y el día del camino, que fue el 5 de octubre. Te mando un abrazo, Hugo querido. Ah, Julio Vallejo. Les mando un abrazo, Julio querido. El Julio Vallejo. Antes sabían, cuando estaba el campamento, se dice de Vialidad, allí en Chasicó, en la estancia Chasicó, que llega a la ruta del Cuy, Jacobasi, Mencué y Aguado Guzmán, cuatro rutas. Y ahí nos sabíamos encontrar con el Julio Vallejo. Y arrancábamos también. Una noche fuimos a un baile a Colanconué con el Julio Vallejo. No teníamos que ir. Y lo tuvimos que ir en la máquina, Julio. Miércoles, hermano querido. Así que cuando arrancamos para allá manejaba yo la máquina. Así anduve en una máquina, en una máquina vial. Me dice el Julio, ¿manejaba vos, Wilcán? Manejé yo un trecho. ¿Te imaginás lo que era yo en la máquina, no? Así que recuerdo.

0: nomás simplemente las cosas de la vida, ¿no? Y el recuerdo del cantor Víctor Vallejo, el querido Víctor Vallejo, que siempre lo recuerdo, ¿no? Que la primera vez que canté en la radio, creo que fue en el EBU-19, hace muchos años, yo tenía 18, 19 años, con la guitarra del Víctor Vallejo. ¿Y quién estaba ahí? El Cachi Terbay. También andaba el Cachi Terbay. Desaparecidos los dos físicamente, pero el recuerdo sigue en vivo, gracias a Dios. Por el Día del Camino, el 5 de octubre, ¿no es cierto? A todos los viales, el saludo grande, los jubilados. Y ahí conocí mucha gente, algunos que están y otros que no están. Y al Negro Simón, le mando el abrazo al querido Negro Simón, que hace mucho tiempo que no lo veo al Negro. Así que bueno, Julio querido, dámele el saludo y dármele un abrazo al Negro Simón, que la primer fiesta que animé, que organizaba el Pichón Negro aquí en JJ Gómez, estaba el Negro Simón. Estaba el Negro Simón, que trabajaba en las máquinas viales, y llegó abriendo camino al puesto que había nieve y me escuchó improvisar y me dijo: lo vamos a traer a la fiesta. Y de ahí arranqué. Soy culpable de lo que hago hoy al Negro Simón, al Pinchón Neira, al Víctor Vallejo, al Cachi Terbay. Ellos son los culpables de que yo haga esto, y estoy totalmente agradecido de estos viejos que alguna vez me echaron una mano, y aquí estamos empujando esta carreta, ¿no? La voz de lo que muchas veces no tienen voz, y la voz de aquellos viejos cantores que ya se fueron, pero aquí todavía queda uno que sigue hablando de cada uno de ustedes. Y por eso que hablaba de nuevas generaciones, hablaba de chicos nuevos que aparezcan, porque uno por ahí en un santiamén, ¿no?, se escapa la vida de la mano, y tienen que quedar algunos para que sigan hablando de estas cosas que nosotros queremos tanto, de la guitarra, del gaucho, de los payadores, de los jinetes, del recao, del campo, del alambre, de rastrear y de tantas cosas que tiene que ver con el gaucho. Por eso siempre admiro el libro tan importante que alguna vez escribiera Héctor Umpierre, el Yuyey, que habla de estas cosas. Hola Hugo, ¿cómo estás? Soy Julio Vallejo. Bueno, esto lo leí recién, así que bueno, Julio querido, el abrazo, y que anden muy, pero muy, pero muy bien. Lo vamos a encontrar con el próximo verso, Maylen.
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1: Buena vida, pariente. Manda usted, su familia. Le mandamos un saludo acá del campo. Está mi hermana Silvia, con mi cuñado Rubén, mi hermana Roberto. Llovía lindo para acá en el campo. Páseme algún tema suyo. Y si no canto yo, hermano, no hay problema. Saludos, pariente, que ande bien. Muy lindo su programa.
2: Sí, Guito, voy a irme. Recién nomás tengo visita, hermano. Recién nomás llegaron, sí. Los hijos de Vierma, el Gustavo y el Facundo. Así que saludamos a los paisanos. Con una mirada campera, hermano. Están en la ciudad a visitarlo acá, che. Acá, Benuco. Bueno, hermano. Eso, Vito. Perdona, perdona que no te había dicho nada. Te estaba esperando yo. Dice, hermano. Chau, chau, huevo.
3: Ahí estamos, compañero. Santiago Hernández, querido. Te mando un abrazo. Y bueno, tiene visita. Le han llegado en la ciudad de Vierma los pagos del Pablo Azarú allí. En LU15, Cocina Chacra, el Ángel Azarú, querido, que hace tiempo que no lo veo al Ángel, los pagos de Argentina Salle, por ahí cerquita también, de Carmen de Patagones, y otros tantos, el Guillermo Marín, payador que vive en el sur, pero también de por ahí, de por esa zona, el Guillermito Marín, payador también de la Patagonia, y otros tantos, ¿no? Allí por la ciudad de Vierma, donde también escucha mucho la gente, y la verdad que una cosa muy linda saber que los amigos los llaman, nos mandan un mensaje, nos saludan, y eso me pone bien. Recién me llamaba, a ver.
4: Hola.
3: Hola, buen día.
4: Buen día, Hugo.
3: Sí, hermano.
4: Habla Pichón Neira, de acá de Gómez.
3: Pichón Neira, ¿cómo anda, hermano querido?
4: Ahí andamos, no podía recibir obviamente el saludo a Pichona y a Satina allá en Sierra Colorado porque estaba completamente ocupado, justamente asaltando un cordero porque dentro de un rato vienen los amigos de la ENET y sabés qué asado que vamos a comer, ¿no? Bueno. Aprovecho para saludarlo de esta forma allá a la distancia.
3: Bueno, Pichón. Bueno, dale, dale. Te agradezco el llamado y bueno, ya, bueno, ha recibido tu saludo seguramente y bueno, que le salga bien ese cordero. ¿Quién es el cocinero? ¿Usted?
4: Yo, el cocinero, soy el dueño de casa.
3: ¿Y qué tal es? ¿Es buen horno?
4: Soy el que manda también, todos juntos.
3: Escúcheme, ¿qué tal es para cocinar cordero? ¿Es buen horno?
4: Se me cortó. A ver. Hola. Sí. A ver, voy a bajar un poquito el radio. A ver, ahora.
3: Ahora sí.
4: Bueno, Hugo, un saludo para vos, para Facundo. Y quiero aprovechar a saludar allá en Los Memucos, mi compañero de Colimba, Carlos Ñancuchi, que seguramente te debe estar escuchando. Y si no, algún amigo de él lo debe estar escuchando.
3: Bueno. Dale, Pichón, querido, dale.
4: Bueno, muchas gracias, Hugo.
3: Dale.
4: Y te seguimos escuchando.
3: Dale, que siga bueno, que salga bueno el cordero. Como dicen los paisanos del campo, cuando uno lo cocina tiene que salir como frente zorro. ¿Se imagina usted lo que le quiero decir, no?
4: Bueno, voy a empezar a llegar los primeros, Dale, me estaban espiando, viste, cuando yo terminé de preparar todo, ahí, hermano, ahí entra, ya está todo listo.
3: Dale, pichón querido, te mando un abrazo. Ahí estamos, con el pichón Meira. Dice que se va a cocinar un cordero. Miorca de compañero, ¿no? La verdad, bueno, que le salga bueno, que lo comparta con la familia y con los amigos. Muy bien. Quería saludar a Regino Ranquelini, si no anoté mal el apellido. Emocionado el hombre, llamaba recién por teléfono, llamó al teléfono de Facundo y Facundo me lo pasó. Dice que muchos años atrás me trajo en un viaje en un camión de Colanconoé. Yo iba de viaje para Mencué. Él dijo 40 años, no tanto, no, porque si no, muy viejo ya, hermano. Debe ser un poco menos, pero sí, cerca de 30 años seguro. Así que estaba emocionado, Regino querido. Y dicen aquellos tiempos cuando andamos en el camión, que los camiones eran otros también, no los camiones de hoy. Los camiones de hoy están más modernizados, viste, un 11-14, te imaginás, cuando había un temporal de esto y había que cruzar esos barriales y se cuarteaban entre ellos y por ahí había que quedar y las máquinas viales muchas veces no estaban porque todas las comunicaciones eran otras. Y bueno, y había que por ahí acampar en algún puesto que habría seguramente al costado de la ruta y acampaban. Y bueno, y ahí pasaban hasta que pasara el temporal. Así que bueno, Regino querido, gracias por llamarlo, por esta charla. Emocionado el amigo. Y dice, me acuerdo saber que te traje y me improvisaba unos versos. Yo habré viajado con los camioneros, ¿no? Estoy muy agradecido de los camioneros. Viajar por distintos lugares del país y viajé casi siempre a dedo porque los recursos nunca me alcanzaban y por ahí había que viajar a dedo, para allá, para acá, y había que rebuscársela como podía, y por ahí tenía un peso para pagar un colectivo y a veces no tenía, porque los festivales de jineteada no eran muy rentables porque no había ayuda económica del Estado y todo era mucho más difícil, ¿no? Y bueno, por ahí algún camionero me llevaba para un lado, para el otro, muy agradecido. Y algún colectivero que también no tenía plata y le decía, mire, usted sabe que no tengo para pagarle, y bueno, y subía al colectivo y viajaba y por ahí me llevaba a los viejos, ¿no? Y estoy muy agradecido de eso. Y no me olvido, porque olvidarme de eso sería olvidarme de dónde vengo. Y aquí estamos ahora. Y me decía, ¿sabes qué? Te traje hace tantos años y hoy escuchaste en la radio, me pone tremendamente bien y hasta me lleno de emoción. Así que bueno, Regino querido, que esté muy bien, gracias por llamar. ¿Y cómo no vamos a hacer radio? ¿Cómo no va a ser importante la radio si salen estas cosas, no? Que sin darte cuenta, nos vamos encontrando con uno, con otro. El pichón Neira que llamaba, saludaba a la gente de los Manucos, Sierra Colorada, amigos de la Colimba. Bueno, dicho todo esto, lo vamos al próximo verso, a encontrar con el próximo verso, que en este caso...
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6: Estar nomás en los campos, sin rajuñarse el pellejo, como si fuera una niña, no quiere decir campero. Cualquiera está en las campañas, como un yuyo o el poleo, aunque el poleo, repito, es pa' muchas cosas bueno. Como debe ser.

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1: El querido Saúl Guanchul, ya son las 10:57 y el patrón de la estancia nos hace hacer con la mano así, viste, porque como esto no es televisión, no se ve, nos indica palabra a puerta, viste, que tengamos que ya acomodar la azuleja y apretar la cinta y salir, ¿me entiendes? Bueno, así que bueno, agradecido de todo esto, querido Saúl Guanchul. Maiden, ¿algún saludo tenías recién?
2: Sí, tengo un saludo para mi primo Facundo Vijarra y para mi tía Angélica Ponce, que están de cumpleaños los dos. Así que bueno, un saludo enorme para ellos.
1: Miércoles, don Ancamo, le saludo también.
2: Exacto.
1: Don Ancamo, le saludo. En una de esas nos cae la invitación y llegamos, viste, porque no solamente el pinchón Leira nomás quema carne. Así que bueno, el saludo también para ellos y para que tengan feliz cumpleaños, ¿no? Que la pasen muy bien por muchos años más. Hola Hugo, ¿cómo está? Nosotros acá te estamos escuchando con papá y Daniel. Te mandamos muchos saludos desde acá del Cuy. Soy Viviana Choiquén. Le mando un saludo a Viviana, a Daniel, a Francesca y a Francisco Pancho Choiquén. Ah, que hace tiempo que no lo veo al Francisco, ¿no? Este hombre de campo, muy andador de campo, muy andador. Yo viví un par de años cerca de él, vecino de él, y de esos viejos que llegaba, viste, y le aflojaba el recabo al caballo, le aflojaba la cincha, le sacaba el freno, le tiraba un poco pasto, churrasqueaba algo, le volvía a poner el freno, apretar la cincha y salía de vuelta. Y así todo el día en el campo, ¿no? Y bueno, y compartí muchas cosas con él. Después tenía dos burritos, un burrito gateado, un burrito zaino. Y me sabía prestar el gateado, porque una vez me prestó el zaino, me desparramó todo el recabo el mulo. Y bueno, y así, la verdad que me pone bien saber que anda bien. Le gusta mucho hacer soga, sobar soga, muy de campo, ¿no? Y tiene el campito de él en Chasicó, ahí tiene el puesto, ahí tiene el campo, Pancho Choiquén. Le mando un abrazo, que estén muy bien. Y bueno, a los cuatro le mando un saludo. Lo estamos yendo. Maylen, gracias por venir, gracias por acompañarme. La hice madrugar, usted es la que elige la música, porque como sabe más de tecnología y todo eso, y yo del teléfono sé más que nada mandar algún audio, no me puede llamar. Me dio pocón, entiendo de esto. Pero bueno, gracias, hija, por acompañarme, por estar y bueno, y por ser parte de esto también, ¿no? Porque de eso se trata. De hoy estamos nosotros y cualquier sábado llegará usted y lo hará cuando nos toque viajar a algún festival. Y gracias por venir.
2: Bueno, nos vamos despidiendo. Otro sábado más con lluvia. Así que bueno, agradecido con cada uno de ustedes que tuvo su tiempo para escribirnos, para hacernos un llamado. Así que bueno, un abrazo para cada uno de ustedes y mandarle un saludo a mi mamá y a mi sobrina Amaya, que nos estaba escuchando ahí. Así que un saludito para cada uno de ellos.
1: Ah, bueno, le mandamos un saludo a Yelén, a mi otra hija y a mi nieta Maya que está ahí, y a mi yerno que también está ahí escuchándolo. Facundo querido, gracias hermano por recibirnos un sábado más, por abrirnos las puertas de la tranquera de la casa, por recibirnos, por compartir y por ser una parte importante de esto. Facundo hace la puesta al aire, le pedimos la música, si bien la traemos a la casa, él la busca y se toma su tiempo. Así que gracias Facundo, si no sería bastante más trabajoso, casi imposible de hacer los programas. Así que bueno, gracias Facundo querido por estar, por acompañarnos, por los auspiciantes que nos acompañan. El saludo Mar Martiarena, querido amigo, gracias por estar, por acompañarlo. Agradecerle a la M880, Patricio Tolosa, que es tan importante su radio, amigo, no para nosotros, para la gente que llama de un lugar, de otro, que nos escucha. A Claudio Roldán en Los Menucos, la WR95.1, que también nos retransmite. Y bueno, y ojalá se vayan acoplando con otras radios más. Creo que hay una FM allí por el Cuy, a ver si también por ahí se naca y nos acompaña también. Y el saludo para cada uno de ellos y gracias por estar un día más. El amigo Salamanca, Jorge Salamanca, lo había puesto en el estado, ¿no es cierto? Una foto nuestra. ¿No es cierto? FM Patagonia, Mateando con el Payador, 94.9. Gracias, Jorge querido, también por estar ahí. Y a cada uno de ustedes, agradecidísimo que terminen bien el fin de semana y gracias a Dios pudimos hacerle compañía un sábado más. Y será, si Dios quiere, hasta el fin de semana que viene. Que Dios me los colme de bendición a cada uno de ustedes.

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Muy bien, 11 de la mañana, 20 minutos, le damos los muy buenos días, ¿cómo están? Así comenzamos después del gran programa de Hugo Wirkal, que terminó hace instantes. Nosotros comenzamos con el conjunto Buriloche, que se va a estar presentando justamente en la Peña de Sierra Colorada el próximo sábado. 2984-60-21-22, 2940-49-50-48. Las vías para comunicarte con nosotros.

Bien, hasta la 1 te vamos a estar haciendo compañía. Mi nombre es Fabián Arbín. Puedes comunicarte al fijo 495048, al 2984-602122. Bueno, como te comentaba, los avisos también van a estar saliendo hasta la 1 de la tarde. Después dejamos algo de buena música para acompañarte en la tarde. Hola, ¿cómo estás, Fabián? Bendiciones. Puedes pasarme este saludito, un feliz cumpleaños a Negrita Acosta de Colitoro. Con un tema musical de parte de Juancito Pichiman. Bueno, gracias, gracias ahí por comunicarte. Bueno, feliz cumpleaños a Negrita Acosta.

Bueno, para Faustino Cayumil de Lonco Vaca, Marcelo le comunica que a lo mejor va mañana o el lunes para allá. Reiteramos ahí para Faustino Cayumil de Lonco Vaca, Marcelo le comunica que a lo mejor va mañana o el lunes para allá. Bueno, además, el corredor argentino de Balcheta está yendo a pagar jubilaciones y pensiones a Ramos Mexía el día miércoles 14, lugar Salón Punto Digital.

Muy bien, se inició la segunda edición del festival. Estamos hablando que ayer se dio inicio oficialmente a la segunda edición del Festival de Cultura y Teatro de Sierra Colorado. Ha pasado las 19:30 horas, se abrió el telón con la maravillosa obra de títeres Rul, el caracol que perdió su casita. Es llegada justamente desde General Roca a cargo de la Fundación Cultural Patagónica y tuvimos el honor de vivir este gran evento, ¿no? A sala llena en la Casa del Bicentenario. Obviamente agradecen desde el municipio a cada vecino y vecina por acompañar justamente esta apertura tan especial. La energía del público y la sonrisa de los más chicos hicieron que este comienzo fuera inolvidable. Bueno, esto recién comienza, claro, porque bueno, hoy va a estar continuando la agenda con muchas más presentaciones y propuestas artísticas para toda la familia. Así que bueno, no te lo pierdas, te esperamos para seguir compartiendo lo mejor de nuestra cultura.

Conjunto Bariloche sonando algo de los Balseritos también que nos estaban pidiendo. Mensaje para Abel Torres, su papá fue internado en Jacobacci. Reiteramos ahí para Abel Torres, su papá fue internado en Jacobacci. Mensaje de, bueno, urgente que nos están pidiendo que lo pasemos, así que vamos a volver a reiterar para Abel Torres, su papá fue internado en Jacobacci.

0: Muy bien, además tenemos el Campeonato Regional de Safari, la quinta fecha, 10 y 11 de octubre de 2026, Dante Pelayo, General Conesa, Río Negro, Argentina. Bueno, la inscripción, que esto es obligatoria, ¿no? Es el llenar formulario, presentación de documentación, la planilla médica, DNI, licencia de conducir y demás. Inscripción física o virtualmente, acreditación, verificación de seguridad y seguro médico físicamente también. Valor de inscripción de autos, 200.000 pesos. Bueno, la inscripción para el campeonato regional en autos es de 200.000, en motos 180.000 pesos. Bueno, justamente ayer, viernes 9 de octubre, de 16 a 22 horas, en General Conesa, se vivió la inscripción y la acreditación y además el desfile, ¿no? De todos los autos y motos que seguramente ya están corriendo en este momento en General Conesa. Obviamente, 19:30 horas fue la palabra, ¿no? De bienvenida, además de eso, la lectura de la hoja de ruta, la presentación de máquinas y pilotos en la rampa oficial. La verdad, impresionante la cantidad de autos, Y bueno, obviamente le deseamos lo mejor a lo que es a todos los que están corriendo representando a Sierra Colorada, la gente de los Menucos también, mucha gente también que se ha sumado de lo que es la línea sur, así que bueno, el mayor de los éxitos. A las 10 de la mañana era la largada, ¿no? Oficial del día sábado de las motos nacionales A y B. El cierre es a las 15 horas, después tenemos los autos a las 10:22. El Jeep 4x4 se está alargando esa hora. 10 minutos después tenemos los potenciados. 10 minutos después, más precisamente 10:42, los Jeep simples clase B, A. 10:52, los Jeep simple clase B. Y los cuatriciclos están alargando en este momento, a las 11 de la mañana. Así que bueno, como les comentaba, ya están corriendo, así que bueno, obviamente se puede seguir a través de YouTube lo que es la carrera, a través de la página de APISA, la Asociación de Pilotos de Safari. Se puede disfrutar lo que es la fecha número 5, ¿no? Del Campeonato Regional de Safari. Muchas personas viendo este vivo, 744 personas más precisamente, así que está muy bueno, ¿no? Porque la gente que no tiene la posibilidad de viajar, de ir, puede verlo en vivo a través de APISA con esta tecnología que hoy en día, como siempre decimos, ayuda muchísimo a la tecnología para, bueno, acortar distancias, más que nada, ¿no? Porque, bueno, estamos hablando que están en General Conesa, nosotros acá podemos verlo a través de YouTube. Así que bueno, muy buena la conexión también. Estamos viendo acá las imágenes, súper claras, súper nítidas. Así que van a poder apreciarlo de la mejor manera. Y obviamente ver a la gente, en nuestro caso, ¿no? A la gente de Sierra Colorada, ¿no? Así que bueno, como les comentaba... Muy buena propuesta. Así que bueno, 792 personas mirando. Estamos esperando, ¿no? Estamos en el PC número 2 acá, mirá, me dicen. Así que genial. Así que bueno, tienen la posibilidad de verlo a través de YouTube, la carrera de General Conesa. Estilo Chamamé sonando, la banda de Vietma. Bueno, saludamos a Mauri, que está de cumpleaños. Nuestro amigo Mauri. Tenemos mensajes, a ver qué nos dicen.
1: Un saludito para mi esposo Rafael Cabrera, que está en el campo. Ya sabés que nosotros por acá todo bien, espero que él se encuentre bien de igual manera. Falta de su hijita Bella Vilma y de su esposa Agustina. Gracias, radio, por pasar un saludito. Acá estamos en camino en la radio.
0: Bueno, muchísimas gracias a Agustina Torres, que siempre nos manda audios y demás. Gracias por estar ahí en sintonía.

Bien, estilo chamamé se hizo presente en la mañana de la radio, como siempre, buena música acompañando. Hola Fabián, ¿cómo estás? Quiero saludar a mis papás, Juan y Valentín, que se encuentran en el establecimiento Las Mentas. Decirle que por acá estamos todos bien de parte de su hija Silvia y sus nietas Mía y Mili. Pasale un lindo tema. Bueno, muchas gracias Silvia ahí por estar en sintonía. Saludamos también a Juana, a Valentín, que bueno, cada vez que los cruzamos acá le damos un saludo.

0: Vamos a ir cambiando de ritmo. Por ahí van a haber algunas rancheras, algunos pasodobles, algunas cumbias, camperonas por ahí. Así que, de la mano a don Ricardo Lauquense. Vamos a continuar este hermoso cumpleaños, ¿eh?
1: Bueno, familia, cambiamos un poquitito el ritmo de la noche. 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

0: Bueno, Ricardo Lauquén también que nos estaban pidiendo y complacemos a la gente porque, bueno, ustedes hacen el programa del día de hoy. Así que, bueno, Ricardo Lauquén nos pedía a la gente de Mackin, chao, algo del Ricardo Lauquén. Fabián, ¿cómo estás? Muy buen programa. ¿Hasta qué hora estás? Hasta la una. Hasta la una dejamos puesta buena música, así que podés comunicarte. Bueno, ¿qué más tenemos acá? Agustina dice buena música.
1: Por la humildad y el estilo de
0: y buena compañía, bueno, muchísimas gracias. Evelia, hola Fabián y familia, bendecido sábado, me estoy tomando un té acá. Bendecido sábado, pasame algo de censura, muy buen programa. Bueno, gracias Eve, te mando un saludito grande para vos. Para

0: Muy bien, mensaje que tenemos de urgencia, como habíamos dicho, Abel Torres, su papá fue internado en Jacobacci, reiteramos para Abel Torres, su papá fue internado en Jacobacci, que vaya de manera urgente. Bueno, además, ya dejamos, ¿no?, lo que es guardado, lo que es la bandurria, el programa en vivo, ¿no?, que se hacen los días miércoles y los fines de semana. Así que bueno, en este caso dejamos, ya dejamos listo, ¿no?, lo que es los Miranditas, así que van a estar justamente saliendo después de la una, justamente en la bandurria, justamente esta edición que se hace en la bandurria, donde está, bueno, los que conducen el programa, ¿no? Estamos hablando de Diego, de Joaco, de Damaris, de Romy y de Lauti. Así que bueno, son los encargados de este programa. Y bueno, y en este caso llevaron a los Miranditas de Paso Córdoba. Y bueno, nosotros te lo vamos a traer acá para que ustedes puedan disfrutar en sus radios y demás. Justamente esta edición que fueron los chicos. Les comento un poco más porque van a decir, obviamente empieza el programa, los chicos se presentan, charlan un poco. Y recién a los 45 minutos más precisamente empiezan a hablar los Miranditas. ¿Sí? A los 45 minutos los presentan y demás. Así que bueno, seguramente ustedes van a decir, pero ¿qué pasó que no están los Miranditas? Bueno, hay que esperar un ratito y a los 45 minutos del programa empiezan los Miranditas y tienen un programa espectacular. La verdad, muy pero muy bueno porque bueno, además de eso, vamos a conocerlos un poco más a los Miranditas, ¿no? Así que es súper, súper importante que artistas acá de la región y demás tengan esta oportunidad. Así que bueno, los chicos de los Miranditas, que bueno, que han estado muchas veces acá en Sierra Colorada, además en zonas aledañas acá, más precisamente en los Menucos, así que son muy conocidos acá en la zona. Y bueno, qué mejor que escucharlos hoy, ¿no? Así que bueno, para este día sábado 10 de octubre, escuchar a los Miranditas después de que terminemos el programa nosotros. Así que bueno, como les digo, va a ser 40-45 minutos de programa y después los presentan a los Miranditas. Les digo porque la vez pasada pasó eso. Sucedió eso porque no sé qué banda pusimos y me mandaban el mensaje, che, ¿qué pasó con...? No me acuerdo qué banda íbamos a poner. Sharon, me parece. Y no empezaba enseguida. Ahí está. Entonces, acá justamente la están presentando. Así que, como les digo. Así que, bueno, tienen...
1: ¿Cómo andas, papá?
2: Bien, bien.
1: Che, gracias por venir, ¿eh? Gracias.
0: 44-45. Así que a los 45 minutos habla el Chelito.
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0: Bueno, este programa lo vas a vivir hoy, ¿eh? Lo vas a vivir hoy a la tarde acá en la M880. ¿Dónde, si no? Y bueno, después dejamos otros programas más también para hacerte compañía. Y después, bueno, dejamos música seleccionada. Así que bueno, toda la programación para la tarde del día sábado en Sierra, en la M por en la M880 Sierra Colorada, así que bueno, como te digo, nosotros estamos hasta la una. Hola, buen mediodía, quiero mandar un saludo a mis hermanos Fabián y Daniel, en el campo, esperando que se encuentren bien de parte de su hermana Mariela y familia, gracias. Bueno, gracias a vos por comunicarte y por dejar tu mensaje. Nos estaban pidiendo algo de el grupo Censura. Fiesta de la Matra 2024. Censura. Todos a bailar, ¿eh? Cumbias enganchadas en grupo Censura.

Muy bien, sonaba algo del grupo Censura en la mañana de la radio, 12 en puntos. En punto tenemos algunos avisos al poblador rural, vamos a leerlo en vivo. Mensaje para Abel Torres, su papá fue internado en Jacobacci, que vaya de manera urgente. Así que bueno, le comunica esto a su hermana. Reiteramos ahí para Abel Torres, su papá fue internado en Jacobacci, que viaje de manera urgente, firma Alicia. Además, desde el correo de Balcheta informan que el correo argentino de Balcheta está lleno para jubilaciones y pensiones a Ramos Mexía el día miércoles 14, lugar Salón Punto Digital. El otro mensaje que tenemos es para Faustino Cayumil de Loncovaca. Marcelo le comunica que a lo mejor va mañana o el día lunes para allá. Reiteramos ahí para Faustino Cayumil de Loncovaca. Marcelo le comunica que a lo mejor va mañana o el lunes para allá. Bueno, me preguntaban en qué canal de YouTube se ve el Safari. Bueno, ahí le compartí obviamente a la persona que se comunicó, pero bueno, le decimos a la gente que nos está escuchando que se puede ver a través de Apisa. Vayan a colocar en YouTube, así como buscan Radio M880, bueno, vayan y coloquen Apisa. Solamente Apisa y ya le va a estar saliendo lo que es el Safari. Hay un cartelito obviamente que te marca en vivo. Un cartelito rojo con letras blancas, dice en vivo. Así que solamente vayan a YouTube, van al buscador donde está la lupa y colocan Apisa. Apisa se escribe con la A, la P, la I, la S y la A. Así que bueno, esa es la manera para poder ver el Safari. Está muy bueno, ahora están pasando, justamente están pasando las motos en el PC6, está la cámara. Así que bueno, muchas gracias Fabián por pasarnos donde se ve el Safari. Abrazo grande, bueno, muchísimas gracias, Jorge. ¿Qué más tenemos acá? A ver, buen día Fabián, dice que tengas un bendecido sábado, saludos a mi mamá Rosa y mi papá Almirón y mi hermano Mario, muchos cariños y abrazos para ellos, muchas gracias Betty Chagallo. Bueno Betty, muchísimas gracias a vos por estar en sintonía. Volvemos a reiterar, vas a YouTube, a Pisa en el buscador y automáticamente te sale el Safari Regional en vivo desde General Conesa. Bueno, 981 personas mirando, impresionante. Obviamente todos estamos esperando a los Jeep de Sierra Colorada, ¿no? A ver quién pasó ahí. El 26, el número 26, va, mirá, no sé quién será el número 26. No, así que, hay uno encajado, pero no. Hasta el diferencial está encajado ese auto. Así que, bueno, está muy bueno. Esto en el PC4, ¿no? Ahí está la imagen. Así que bueno, está bueno ver el Safari, ¿viste? Está bueno porque, como te digo, hay conocidos, hay vecinos que van a representar justamente a Sierra Colorada. Así que bueno, no me quiero poner a nombrar a todos porque siempre te olvidas de alguno, ¿viste? Pero bueno, por lo que pude ver, está, bueno, Fernando Báez, está Aníbal Pichón, la gente del Picante, ahí de Nico. El Picante, seguramente están los Gasques, Miguel Ángel, Renzo también, que se va a andar compitiendo. Así que bueno, siempre te olvidas de alguno, ¿viste? Por eso no es bueno nombrar, pero bueno, le mandamos un saludo a todos ellos que están a full. Deben estar a full y mirá lo que es eso. No, terrible la pasada esa, una bajada bravísima, las motos están sufriendo, no saben cómo. No, terrible, muy, muy buen Safari, lugar espectacular, muy lindo lugar, Bueno, saludamos al auspiciante exclusivo que tenemos hoy, día sábado tenemos auspiciante exclusivo ahí, Mini Mercado Marena, 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Llega Huguito Flores. En su versión, Sin Miedo, lado ese. 12 horas, 14, no, 4 minutos, 14.

Bueno, Huguito Flores sonando en este mediodía. Escuchando buena música, dejando todo programado para la tarde. Buenos enganchados dejamos, ¿eh? Buenos programas en vivo también.

Bueno, mensaje para Abel Torres, que su papá fue internado en Jacobacci, que vaya de manera urgente a Jacobacci. Buenos días, pasá el aviso del Correo Argentino de Balcheta, que estará pagando jubilaciones y pensiones a ministro Ramos Mexía en el día miércoles 14 en el Salón de Punto Digital. Y mensaje para Faustino Cayumil de Loncovaca. Marcelo le comunica que a lo mejor va mañana o el día lunes para allá.

Seguimos ahora recibiendo mensajes. Silvia, ¿cómo estás? Feliz fin de semana, gracias. Igualmente para vos. Saludos grande para mi amigo Fabián. El tocayo, Ramoncito también. ¿Qué será la vida, Ramón? Laburando, como siempre, nuestros amigos ahí. Así que le mandamos un saludo grande para ellos. Saludamos a la gente de Mini Mercado Morena, auspiciante exclusivo para la tarde de este mediodía. Ya casi llegando la tarde. Suena Valentina Márquez. Dos temazos, ¿eh? ¿Cómo te va, mi amor? Y hasta hoy.

0: Walter Bustos sonando en la M880. Qué gran corte musical,
1: Cosquín Rock.
0: Temazo, temazo, temazo. Una producción de LC Audiovisual, Ministro Ramos Maxía, Patagonia, Argentina. Un ángel como el sol tú eres. Temazo de los Ramazzotti, pero obviamente nos quedamos con la versión de Walter. Tal cual, tal cual. Audio que tenemos, a ver qué nos dicen.
2: Hola Fabián, buen día. Perdona que no te mandé un mensajito antes, estaba haciendo cosas, pero siempre con la radio.
0: Qué grande, Pedro.
2: Es la compañera nuestra.
0: Che, Pedro Walter.
2: Escucharte, que estén bien, nosotros bien. Recién nos sentamos a almorzar y por eso te estoy mandando el mensajito junto con Isabel. Que tengas lindo día, cuídate, gracias por todo, gracias.
0: Qué grande, Walter. Bueno, le mando un saludito grande también a su señora ahí, que bueno, que estarán almorzando. ¿Qué estarán por comer de rico? ¿Qué estarán comiendo de rico?
3: ¿Cómo está la banda?
4: Espectacular, amigo.
0: Buen apetito, buen provecho ahí para los amigos. Sergio Reyes, ¿cómo estás? Hola, buen día, ¿cómo estás? Los saludo como siempre desde Sierra Grande. Hoy acá de asado, festejando el cumple de Joel. Feliz cumpleaños, Joel. Acá una juntada en familia. Nublado, pero lindo día. Bueno, acá también. Nublado, pero está genial. Mariela, ¿cómo estás? Muy linda la música que estás pasando. Me pasás un tema a tu elección, gracias. Gracias, Mariela. Tu amigo campereando nomás. Bien, recién me comuniqué con él. Dice que llovió muchísimo por el campo, dice Fabián. Viste que les comentaba yo que estaban trabajando los chicos ahí, Fabián, Ramón, así que un saludo grande. Haciendo patria como siempre.

0: Muy bien, qué locura el auto de Amigos de Artistas. Terrible, terrible, pero no me gusta la parte esta que cantan los chicos ahí. Si hubiese estado bueno que lo cante, qué locura entera el tema. Bueno, Pedro, te mando un saludo grande. Que tengan un excelente sábado. Hoy está para bicicletear, Pedro, ¿eh? Hoy tenés que salir a andar en bicicleta a disfrutar del paisaje de Sierra Colorada. Los que se quieran sumar a andar en bicicleta, les tiro algo, les tiro una idea ahí. Nuestro amigo Pedro es ciclista. Le gusta salir a andar en bicicleta, a disfrutar de los paisajes de Sierra Colorada, porque acá hay muchísima paz. Aparte hay lugares hermosos para recorrer, ¿viste? Tenés los cerros, montañas, como decía él. Pero acá nosotros le decimos cerros.
1: ¿Y si lo hacemos cuarteto?
0: Está bueno. Así que, viste que por ahí decís, no, no me animo a salir solo. Viste que a veces decís, no, no tengo ganas, viste. Pero bueno, en este caso, nuestro amigo Pedro está armando un grupo. Está armando un grupo para salir a andar en bicicleta. Así que, como siempre, le deseamos lo mejor. Y bueno, y a sumarse, gente. A salir a bicicletear, a pedalear un poco. La bici es genial. Salir en bicicleta está muy bueno. Así que bueno, cualquier cosa te comunicas acá con la radio, nosotros te pasamos el número de él y armamos el grupo para empezar a salir a andar en bicicleta, que se mueva lo que es el ciclismo acá en Sierra Colorada. De la mano de Pedro, vamos a llegar lejos. ¿Eh? ¿Quién te dice que lleguemos a los menucos, a 45 kilómetros acá andando en bici? Se vienen los días lindos, todo, así que es una gran oportunidad, ¿eh? Así que anímense. ¿Cómo andás, Fabián? Acá cocinando un guisito de cuchara parada por Cerro Pitch en sintonía de la radio, amigo. Pasamos un tema de los imprevistos del Chama Messi, puede ser. ¿Cómo pagarte se llama? Vamos a buscarlo, ¿eh? Ya lo busco. Vamos a copiar acá. Qué grande. Comiéndose un buen guiso. A ver, lo pegamos acá. Ahí está. Los imprevistos del Chama Messi. ¿Cómo pagarte? A ver, ahí lo buscamos. ¿Cómo pagarte los imprevistos del Chama Messi? Vamos a complacer a los oyentes, claro, que están escuchando la radio. Gracias a ustedes por estar del otro lado. Buen provecho para todos. Buenas, Fabián. Quiero saludar a Diego Antimilla por su cumple. Deseo lo mejor hoy y siempre. No, Dieguita Antimilla también está de cumpleaños.

0: no. Temazo el que se pidió nuestro amigo ahí que está en sintonía comiéndose un buen guiso. No, yo creo que el guiso se habrá atragantado. Se atragantó con el guiso este. Qué temazo que pidió. No, muy bien, No, le dije, se lo dije. Apenas acá nomás dice. No, terrible el tema que se pidió. ¿Sabes qué? Le voy a decir la verdad, la primera vez que le escucho el tema. La primera vez, No, ya lo agrego al listado de mis temas favoritos ahora, ¿Cómo pagarte de los imprevistos del chamamé? Lo dejé guardado y todo, Así que bueno, muchísimas gracias, por estar en sintonía y por el temazo. Bueno, tenemos mensajes que adelantar. Recordemos que hoy no grabamos los mensajes, porque están los programas en vivo de los chicos que comentaba recién, pero vamos a pasarlo hasta que nos vayamos, los mensajes que tenemos. Mensaje para Jorge Quinchao, que Oscar Parra va hoy o mañana al campo y Luis le envió las cosas. Que tenga un lindo día, que esté bien, firma Luis Quinchao este mensaje. Reiteramos ahí para Jorge Quinchao, Oscar va hoy o mañana al campo y Luis le envió las cosas. Que tengan un excelente día, firma este mensaje Luis Quinchao. Después teníamos más mensajes acá abajo, gracias a la gente que se comunicó hoy, la verdad. Mensaje para Abel Torres, su papá fue internado en Jacobacci, que vaya de manera urgente. Reiteramos para Abel Torres, su papá fue internado en Jacobacci, que vaya de manera urgente. Mensaje, el Correo Argentino de Balcheta está yendo a pagar jubilaciones y pensiones a Ramos Mexía el día miércoles 14 en el Salón de Punto Digital. Bueno, el Correo también viene acá a Sierra Colorada el día 14. Y el último mensaje que tenemos acá para Faustino Cayumil de Loncovaca, Marcelo le comunica que a lo mejor va mañana o el lunes para allá. Reiteramos ahí para Faustino Cayumil de Loncovaca, Marcelo le comunica que a lo mejor va mañana o el día lunes para allá. Para Jorge Quinchao, Oscar Parra va hoy o mañana al campo y Luis le envió las cosas. Que tenga un lindo día y que se encuentre bien, firma este mensaje Luis Quinchao. Son de Jacobacci los imprevistos, dice. No, la verdad que son unos genios.
1: ¿Cómo es de pagarte? Hola, chicos de la radio, ¿cómo estás? ¿Me podés pasar este audio para mi amigo Alejandro Luis? Le quiero avisar que, bueno, el petizo, mi caballito petizo, está re bien de salud. No le hizo nada la capada, así que, bueno, gracias a Dios anda re bien. Lo fui a ver recién en el potrero y anda bien, anda disparando, así que está re bien. Que se quede tranquilo, Alejandro, que el peticito está bien, no le hizo nada a la cirugía. Bueno, le mando un abrazo, chicos, muy lindo programa, que estén bien. Gloria Wilcal de acá, de los Tobianitos. Chau.
0: Qué bueno, qué bueno los mensajes acá estamos leyendo. Mirá, le habíamos mandado el martes el mensaje ahí para Alejandro Luis, que bueno, le comunicaba obviamente que vaya a los Tobianitos a capar al petizo. Y hoy, mirá, el martes mandó este mensaje a la señora, que yo lo transcribí, porque fue de 12:25, en ese horario estoy yo en El Poblador. Y fíjense ahora que le manda audio a la señora, agradeciéndole a Alejandro.
1: Hola, chico de la radio, ¿cómo estás?
0: Porque fue de 12:25, en ese horario estoy yo en El Poblador. Y fíjense ahora que le manda audio a la señora.

0: Que estén bien, Gloria Huircal, de acá de Los Tobianitos. Chau, chau.
1: Qué bueno, bueno, muchísimas gracias, Gloria. Lo importante que son los avisos al poblador rural, ¿no? La verdad que importante el servicio que se ofrece, que ofrece esta radio, ¿no? Con el alcance que tiene. Así que bueno, y muchísimas gracias también a la gente que confía en la radio, al dejar justamente dejarnos a nosotros que leamos los avisos al poblador rural. Mariela nos está pidiendo este tema. Los Imparables, Mi Dulce Niña, 278.

Muy bien, otro que agregamos a la lista de temas preferidos. Qué buen tema pidió Mariela. Qué buen tema pidió Mariela. Los Imparables, Mi Dulce Niña. Y tenemos este, mirá. Estuvimos buscando, estuvimos relojeando de dónde son Los Imparables. Bien, Mariela, Buen tema seleccionado. La verdad que hoy me llevo dos temas nuevos para escuchar. Gracias a ustedes, hay que estar en la sintonía. Estimado vecino, los invitamos el domingo 11 para disfrutar.

Disfrutar de una reunión bíblica a las 10:30 de la mañana, la duración de la misma será de media hora. El tema, cómo enfrentarse a las inquietudes de la vida. La entrada es gratuita y no se hacen colectas. Lugar Primeros Pobladores 444, familia de Daniel Flu. Así que reiteramos ahí a la gente de Sierra Colorada. Estimado vecino, los invitamos el domingo 11 para disfrutar de una reunión bíblica a las 10:30 de la mañana, la duración de la misma será de media hora. El tema, cómo enfrentarse a las inquietudes de la vida. La entrada es gratuita y no se hacen colectas. Primeros Pobladores es la ubicación, 444, familia de Daniel Flu. Muy bien, se viene la fiesta provincial del Cordero, Sierra Colorada, Río Negro. Bueno, ¿tenés hospedaje, alojamiento o patio para acampar? Bueno, sumate ofreciendo tu espacio para recibir a los visitantes de la fiesta del Cordero, porque va a ser muchísima gente la que va a venir a Sierra Colorada, como siempre. Así que bueno, hospedaje, habitaciones, cabañas, etcétera, alojamiento, departamentos, casa, patio para carpa, con o sin servicios. No importa, puedes comunicarte a nuestras redes sociales a través del vagón turístico de Sierra Colorada. Si estás escuchando la radio, como Sergio en Sierra Grande, como nuestro amigo de Maquinchao, que nos había mandado un mensaje hoy también, que era Jorge, me parece. Bueno, le decimos que entren en el Facebook o al Instagram de vagonturistico.sierracolorada. O te comunicas al 2940-411-42, 2940-411-42, y averigua qué es lo que querés: hospedaje, alojamiento, un patio para carpa. Vení para Sierra Colorada, que te esperamos acá, porque vamos a tener una fiesta espectacular, como hoy por ejemplo. ¿Qué tenemos? Tenemos una gran peña, que ya lo voy a buscar acá a través de mi WhatsApp, que justamente me lo habían mandado los chicos. A ver, ¿dónde estás? Hoy tenemos segunda edición del Festival Cultura y Teatro, Danzas Folclóricas Municipales, Los Grutiños de las Grutas, Un Cirquito Casi Imposible, también es otro. Y tenemos obviamente a Emanuel Ayala, de General Roca, que estuvo ayer saliendo con nosotros. Así que bueno, además tenemos obra escolar, el acompañamiento, representantes locales, encuentros culturales 2026. Después tenemos Hay que convertirlo en flor, también otra obra. Esto comienza 10 de octubre a la hora 19. Presentación de obras y artistas locales, regionales y provinciales. Casa del Bicentenario, entrada libre y gratuita. Qué mejor, ¿no? Para ir a la Casa del Bicentenario a pasar una tarde diferente. Aparte, muchísima variedad de artistas, muchísima variedad de artistas, así que va a estar muy pero muy bueno. Te esperamos hoy, 10 de octubre, 19 horas, en Casa del Bicentenario de Sierra Colorada, entrada libre y gratuita. Y bueno, como te comentaba, ¿qué tenemos para la fiesta del Cordero? Dos artistas, bueno, muchos artistas, pero uno de los que van a estar van a ser los chicos de la conga, que la van a romper. Y todos te están esperando en este momento, ¿no? Cuando cante Diego Granadé, lo canta el tema este. Sí, lo canta con el grupo. Así que va a estar haciendo este tema Diego Granadé. Y te puedo asegurar, el año pasado dijimos, cuando Sharon haga Cuidado que te supero, se viene el gimnasio abajo. Y sucedió, Sharon empezó con Cuidado que te supero y fue increíble lo que fue esa noche. Bueno, cuando este chico, Diego Granadé de la Conga, cante este tema, se viene abajo el gimnasio, Te esperamos, para la fiesta del Cordero. Están todos invitados, la gente que escucha la radio, dice, vengan, y vengan a la radio también acá. Obvio que sí, los esperamos acá para que conozcan los estudios de la M885 y 6 de diciembre. Una nueva edición de la Fiesta Provincial del Cordero 2026 con artistas como por ejemplo La Conga.

0: Ponga gran corte musical, algo que vas a poder vivir el 6 de diciembre. Además, ¿qué tenemos para ese día? La música que va a haber también, está Lázaro Caballero, todo eso, va a estar a la tarde. A los chicos en la tarde lo pasan. Pero nosotros tenemos este deber de decirle que la Cupé también. Los chicos de la Cupé dicen presente en la fiesta de Cordero.
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0: Muy bien, nos están viendo un tema que lo busqué y no lo puedo encontrar, del grupo de historia de la misma cuadra puede ser, pero después me recomiendan este tema, a ver. Dile que eres mi droga, Grupo Imparable.
2: Hola Fabián, bueno, te agradezco un montón, estamos escuchando ahí la publicidad, la verdad que te agradezco muchísimo, la actitud linda. Isabel quiere que vos le regales un tema, bueno, para que pueda escucharlo. Che, nos estamos viendo, listo, muchísimas gracias, que tengas lindo día.

Bueno, la segunda noche del festival tenemos hoy, que recién lo dijimos, pero ahora nos pasa bien la info. Segunda edición, Festival de Cultura y Teatro, Danza Folclórica Municipal, Sierra Colorada, Los Grutiños, Las Grutas, un circuito casi imposible, además, obra escolar y el acompañamiento, representantes locales, Encuentros Culturales 2026, además hay que convertirlo en flor y obra Paquita, y además... Lo más importante, ¿no? Tenemos Emanuel Ayala de General Roca, que es un cantante espectacular, que dice presente en Sierra Colorada, además, gratis, ¿eh? Así que, señoras y señores, esta tarde, 19 horas, 10 de octubre, presentación de obras, como te decía, artistas locales, regionales y provinciales, en Casa del Bicentenario, entrada libre y gratuita. Saludo grande para Marlena Ciara y la crack. Nos pasa toda la info, ¿eh? Bueno, ya llegando a la parte final, reiteramos este aviso. Estimado vecino, los invitamos el domingo 11 para disfrutar de una reunión bíblica a las 10:30 de la mañana. La duración de la misma es de media hora. El tema, cómo enfrentarse a las inquietudes de la vida. La entrada es gratuita y no se hacen colectas. Primeros pobladores 444, familia Daniel Flu.

Bueno, saludamos a Diego que está de cumpleaños de parte de Roberto Antimilla y a Mauri también que está de cumpleaños. Mensaje para Abel Torres, su papá fue internado en Jacobacci, que viaje de manera urgente. Además, le informamos que el Correo Argentino de Balchesta está yendo a pagar jubilaciones y pensiones a Ramos Mexía el día miércoles 14 en el Punto Digital. Para Faustino Cayumil de Loncovaca, Marcelo le comunica que a lo mejor va mañana o el día lunes para allá. Mensaje para Jorge Quinchao que Oscar Parra va hoy o mañana al campo, ¿eh? Y Luis le envió las cosas. Que tenga un lindo día, que esté bien. Firma Luis Quinchao el mensaje. Reiteramos ahí para Jorge Quinchao que debe estar escuchando la radio, el amigo. Oscar Parra va hoy o mañana al campo y Luis le envió las cosas, ¿eh? Que tenga un lindo día, que esté bien. Firma este mensaje, Luisito Quinchao.

Muy bien, grupo imparable, imparable e imparable están los chicos del Safari, PC8, impresionante lo que están, la locura que se está viviendo ahí, el lugar es bravísimo, muy bravo el lugar, en general con esa, y mucha gente también, pero bueno, se puede disfrutar, como les comentaba, a través de YouTube, entrando a la página de Apisa, y bueno, puedes ver todo lo que son los representantes de Sierra Colorada, así que bueno, que están ahí dando lo mejor, y obviamente gente bueno de los menucos también, de que van a representarnos. No sé si hay gente de Ramos Mexía corriendo, la verdad que no lo sé. Si no mal no recuerdo, antes había a correr Nicolú, el único más conocido, ¿no?, que tengo en mente, que ha estado corriendo justamente en el Safari. Después no tengo otro. Si alguien sabe, si alguien de Ramos Mexía fue a correr, estaría bueno que nos diga, ¿no? Así que bueno, nosotros llegamos a la parte final de este programa. No se vayan, que ya dejamos puestas las publicidades, dejamos también lo que es... los programas en vivo. Y sí, tenemos que irnos con este tema, me parece, ¿no? Nico Bonupil. Qué partido empató Boca anoche, Nico, Bien Boquita. Lástima que perdemos a Paredes, Se desgarró, lesión, desgarro grado 2. Una lesión que te deja la pierna, pero toda morada, se te rompe la carne, nada, es complicadísimo. No va a poder ni caminar, Paredes, No va a poder ni caminar. Pero bueno, se pierde, obviamente se pierde los dos partidos de lo que son de las semifinales de Copa Sudamericana. Así que lamentablemente perdemos al capitán, pero obviamente con todo el apoyo, con toda la... así que bueno, ¿qué se lo va a hacer? Nos vamos, nos vamos con este temazo, ¿qué querés? No, me pegó fuerte el tema este, me pegó fuerte ahí el amigo, para que... Bruno Hernández, qué tema, pero no sé, voy a estar toda la tarde escuchando con Augusto vamos a estar escuchando este tema a la tarde. Hoy estamos solos con Augusto a la tarde, así que, si me le encanta bailar a Augusto. Haciendo un saludito grande para mi hijo que está escuchando la radio, a la mamá también. Así que nos vamos. Que tengan un buen fin de semana. El día martes volvemos, Dios mediante. Nos vamos con los imprevistos del chamamé. ¿Cómo pagarte? Chau.

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0: canción.
1: Estaban las giladas haciendo como siempre. Uah.
2: Para
1: bueno,
2: poder
1: arrancamos
2: el culo,
1: bien,
2: sobre.
1: Te lo garantizo.
2: No me trates de engañar.
3: Sí. Perra, perra.
0: Lo dejó
3: perra.
0: Todo, lo dejó sí. Todo.
1: Tienes a otra. Viste cuando se pone la manita acá. Sí.
2: Contexto, no hay contexto.
0: Bueno, contexto. Contexto. Contexto. Esto no se puede poner en contexto.
1: Sí, sí, contexto. Hola, ¿y vos que arrancaste cantando por la mitad, que ser un profesor de taekwondo? Un, ¿qué? Dos, no, tres, cuatro.
0: ¿Viste que los profesores de gimnasia cuentan hasta ocho? ¿No saben contar más?
2: A ustedes les tenemos que dar contexto porque ya están pasaditos de años. Esto es un trend viral de TikTok, querido. Ese, ¿cómo dice? ¿Cómo dice?
1: No, no me llames, no.
2: Te lo garantizo.
1: No me trates de engañar.
2: Perra, perra, perra.
0: Menos mal que no pague los datos.
2: Claro,
0: entonces,
2: claro, menos mal que no pague los
4: datos. TikTok.
2: Pasa que nosotros somos los más pibitos de la mesa.
5: Es una locura lo que está
2: somos
5: pasando.
2: Somos los pibes TikTok de la mesa.
5: Tenés 37 años, Joaquín.
0: Para lo que dice que arrancamos el lunes abajo. Mirá.
5: Abajo el tren voy a arrancar la semana que viene.
0: No.
5: Concha de la lora.
0: Que si se lo digo yo me cancelan.
2: lo tenemos al Undertaker en la mesa hoy, ¿eh?
5: ¿Qué te has puesto, un sombrero?
2: Lautaro Rodríguez.
0: ¡Viejo
2: SmackDown!
1: ¡Claro, a ver, sí.
0: ¿Cómo down? No.
1: ¿Qué nos se llama? Está para una tapa de una peli.
2: ¡Ey!
6: ¡Oh, desnudo! ¡Más abajo!
2: Igual para él, qué aura que te digan, estás como el Undertaker.
5: Sí, la verdad que la subiste. Pensé aura. Que me ibas a decir...
2: Pescador, ¿viste ese chiste?
0: Sí,
1: igual
0: no, te vas a
1: Carlos
0: pescar. Tevez,
1: igual tiene menos cara
0: de
1: ir a pescar que...
0: Pan triste.
1: No.
5: Espantapájaro.
1: Sí, pesca para otras cosas.
2: ¿Qué has ido a pescar el fin de semana?
5: ¿Caso espantapájaro?
2: ¿Qué has hecho el fin de semana?
5: Odio pescar. Pescaba de
1: sí,
5: chico.
1: Sí, pero igual tirás la caña a veces, ¿o no?
0: No,
5: Decir que no hay un baterista cerca.
0: De salón.
5: Sí, ese lo contó Cande Tinelli la otra vez en una reunión familiar. El fin de... Fui a la cancha, rompieron bien el...
2: Ah, es verdad que los sí. Le dejaron el traste.
5: 4-1, amigo. 4-1 de local, otra vez
2: descosido. Otra vez el lunes con el culo descosido. Es increíble.
1: Hermoso.
5: No, y sí, boludo, y bueno, me quedé tomando algo después para ver las penas.
2: Sí, bueno,
5: sábado tuve
4: moneda corriente.
5: Sábado cumple de un amigo. Sí, sí, no importa.
1: Es como que siempre
5: ayer fui,
1: lo mismo.
5: Ayer fui a una combe de tatú. Sí, mis fines son bastante
2: rutinarios.
5: Pará, fuiste
2: a una combe de tatú
5: y... Fui a una combe de tatú, pero a pasear ahí que estaban tatuando unos amigos. Tranquilo, más tranquilo que un 5-0. Es el canchero, es un bobo. ¿Qué? No, y nada, eso. Y anduve por el conurbano ahí dando vueltas, tomando cositas. Y
1: mirá,
5: visitando amigos.
0: Mirá,
1: y tirando la caña. Cositas.
5: Dormí muy bien, mucha gran tormenta. El viernes tenía un cumpleaños y me quedé dormido. encarnando con
1: mi aura. Claro.
0: Con sábalo podrido.
1: No, con tripa de pollo.
5: A ver si pica una boga.
1: No, no. O varias, capaz que
0: sí, pica. ¿Cómo te la bandurria? Ahí que el chat ya está activo. Juaco, lo tenemos acá. Fuerte el aplauso que viene un lunes.
5: ¡Vino Juaco!
2: ¿No fue el lunes pasado que yo te tuve que cubrir a vos conduciendo?
0: Yo no vengo mal los lunes.
4: Martes.
2: Fue martes, es verdad. Por eso pregunté. ¿No fue el lunes pasado o no fue martes?
5: Una locura.
0: No, así estamos que... como encontrando cuál es nuestro propio día de la semana.
2: Igual, pará, los lunes vengo siempre.
0: ¿Sí?
2: ¿Sí o no? ¿Los lunes venimos siempre?
1: Sí, los lunes.
2: No,
1: creo que los lunes venimos todos, sí. Me parece.
2: Pero para vos, casi. La niña agitada, gordo pancho.
0: Pará, ¿se acuerdan que la otra vez dije que mi peor insulto me dijeron flan casero? Gordo flan casero, me dijeron.
1: Pero es rico el flan.
5: ¿Qué contexto?
0: Sí, pero no para que te lo digan.
2: Claro.
0: Y aparte salía el psicólogo. Le digo, estoy volviendo. Le digo, abrime que estoy volviendo.
2: Aparte es un insulto que hiere mucho, pero no sí, tiene mucha sí, agresividad. Sí,
5: sí. No, no tiene más palabras, no tiene insulto.
0: Para, es legalmente...
2: Gordo flan casero y aniquilar totalmente llorando. De una...
0: Es legalmente acribillador. Sí, sí, sí. No, es que te da derecho al hígado. No. Pero no, para, tenés, no te me dejó responder nada.
5: ¿En
0: nada,
5: qué contexto?
0: No puede responder nada.
5: ¿En qué contexto te dice
0: le
5: alguien?
0: Toqué el auto en el semáforo, no arrancaba, y en vez de tocarle bocina, ¡ping!, le toqué el auto.
5: Ah, pero
0: y el chabón aparte dice, pará, ¿qué esto? No sé qué, se baja, me bajo, me dice, pará, ¿qué te bajás? Vos que te hacés famoso, gordo flan casero.
2: No. Tenés razón, te dice, gordo flan casero, le decís, ¿y vos?
0: ¡Yo! ¡Sí! Fue así, boludo, te juro que fue como...
2: Te
0: dije que tenés razón, yo sí.
2: Igual, pará, estamos obviando el detalle que en vez de tocar bocina le tocó la bocina. Ya que en el registro...
0: No,
2: en el
0: registro, ¿por qué? No, boludo, no me andaba la bocina. Y estaba apurado yo.
5: Me
0: y estaba
5: así.
0: Bien
5: y gritaba.
1: ¿Cómo vas a chocar?
0: 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toquecito.
1: Pero ese es el famoso besito.
3: Pero estaba con el celular, el flaco.
2: Ni bici bandido.
5: No, bici bandido. Enfermo. Pasó y dijo, che, estás loco.
2: Che, estás enfermo en la cabeza. No, pasó bici bandido y dijo, che, che, un poco menos.
0: Quiere chocar fuerte, no tengo seguro nada, no, mentira. Sí, sí.
3: Dios.
0: Bueno. ¿Cómo tuvieron el fin de Romy?
4: Bien, bien, trabajando. Estuvimos trabajando.
0: No, me quedé con el buen beso.
4: Decí que te habías reído porque trabajé.
0: No, yo no.
2: Faltaba bien. Bien, bien, trabajando, un beso.
4: Sí, sí.
2: Bien, bien, trabajando.
4: Es verdad, estoy saliendo poco.
0: No, chicos, si íbamos a estar así, hubiéramos arrancado a las 4.
2: Eso te está afectando también.
4: Puede ser.
2: ¿Tenés que traer un poco
4: más? Sí, de todo un poco. Sí, tengo que salir. Sí. Nada, trabajé, nada más. No hice nada más.
2: Bien,
4: estoy muy tranquila, tranquilo. Muy tranquila.
0: Cortito de al pie. Sí. Como para...
2: Está tranquila en serio, ¿eh?
5: Sí, sí.
2: ¿Te acuerdas?
5: Sí.
2: Hace un mes la era... Y el jueves hicimos unas cositas. El
4: jueves hace... Pero no sé hace cuánto jueves que no salgo, mirá.
5: Hace rato no vamos a Black Cream.
4: Sí, podríamos ir el jueves.
0: Hace... Hace un tiempo no se le caía la palabra
1: casi
0: tropi.
1: Casi vas
0: tango.
1: Igual el jueves vos.
4: No, al tropi ya me olvidé también.
5: No fuiste.
4: Hace
5: a todos lados casi voy. No, pero vamos, digo, todos juntos.
1: Ah, pero el jueves
5: hace
1: fuiste.
5: Hace mucho no hay una mesa bandurrienta.
1: El jueves fuiste a Black Cream, ¿no?
0: No. Ey, me dio el mismo asco que cuando hizo la del corazoncito así. Que cuando hizo así se fue.
2: Aparte la miré y dijo... ¿Eh? ¿Dejamos ahí?
5: No, no, le hice como...
2: Ah, estuviste el jueves.
5: No, cancharé, cancharé.
4: Hizo, hace presencia por eso.
5: Bailo arriba del parlante.
2: Pero...
5: ¿Vos
2: yo
5: qué
2: el
5: hiciste?
2: Fin de semana... dormí todo el fin de semana. Porque fue el primer fin de semana que no hice nada, realmente.
5: Gordo foca.
2: Gordo morsa.
1: Gordo dormido.
2: Pero el viernes estuve en otro programa.
0: Sí, el
2: viernes.
4: Te vi,
0: ¿Y el jueves?
2: El viernes estuve en Patria y Familia, chicos. ¿O el jueves fue?
0: No, no, el jueves, acá que no viniste.
5: Ay.
2: El jueves tenía que guantear con uno de los peleadores de Patria y Semana y se come los mocos. La bronca me hizo ganar. El jueves entrené y dormí. No daba más.
0: Mirá.
2: Y el viernes me fui a Patria y Familia. Vos soy repatriota yo. Oh. De mierda.
0: Vos sos un pelotudo.
5: Che, ¿qué onda la experiencia?
2: ¿Experiencia Luzu?
5: Sí.
2: ¿Por qué he estado en Experiencia Luzu, pero en otros programas? Esta es la primera vez que voy
5: este
2: a...
5: Este es el más mili-mili
2: sí,
5: que hay.
2: Sí, este es el
0: ¿A qué
2: núcleo.
0: Fuiste? ¿A qué fuiste? Capaz que dijiste dale coche.
5: Sí.
0: A ver, ¿tenemos contenido para ver?
5: Personal de maestranza era.
6: Para recibir al señor Juaco López.
1: ¡Dale, Juaco!
2: Mirá qué pinta. No.
5: ¿Sí
1: no
5: te
1: ve la misma remera que acá, pero
2: en
1: negra?
5: Sí.
2: Sí,
5: está bien.
2: Tengo un montón de colores.
0: Mirá, saludos a la gente ahí, boludo.
2: Abrazo a todos.
5: Abraza más fuerte.
2: Voy con más onda. Le pongo más. A todos.
5: Mirá, mirá.
2: A espada afuera le dije, ¿qué hace, crack?
5: Uf. Crack te va a hacer el...
2: Muy graciosos. Muy graciosos los muchachos de Patria y Familia. La he pasado realmente bien. Muy bien, diría, ¿eh? De hecho, la he pasado... Top 3 mejores días
0: Nadie
2: de mi
0: te
2: vida.
0: Agarra acá, ¿eh? Nadie te está atando, ¿eh?
2: Pará, no seas tóxica, amigo. Fui a otro programa de invitado. Vos también fuiste a Luz.
0: Sí, pero no la pasé tan bien. Estaba tan feliz de la vida como
2: vos. Y aparte
0: vos
2: fuiste más que yo, porque vos fuiste de conductor invitado. Sí, vos encima, fuiste a laburar.
5: Y encima fue un sábado.
2: Encima fue un sábado.
0: Pero vos, pelotudo, vas y te vestí de Batman.
2: Aparte,
0: acá no traes
2: Anita,
0: un chiste.
2: Anita es compañera. Anita ha venido también acá.
4: Pará, Anita te dijo varias cosas de la bandurria.
2: Anita me dijo, sí, me han
4: porque
2: comprado...
4: Porque firmaste ahí para no escuchar más cumbia y ganar la pelea, te estuve viendo. Qué mal,
2: pero
4: qué
2: pará,
4: mal.
2: Pero pará, no podía no firmar eso, porque si había firmado perder la Sudamericana por ganar la pelea...
4: No importa.
2: Bueno, escucho remixados.
0: Bueno, a ver cuando empezás a firmar algo acá.
2: No, no firmo más nada.
0: Porque el otro lugar te vestí, yo por lo menos fui a Luzu por conducir, por conductor de la bandurria.
2: O sea, que vos a Luzu fuiste a laburar gratis.
0: Sí.
4: Sí.
2: Acá cobra por venir.
4: Anotala.
0: Sí, vos. A vos que te dan alimento no perecedero, pelotudo.
2: Pero yo no
0: si te veo lleno de arroz en la puerta, hoy cobré.
2: Pero yo fui invitado a Luzu, no a laburar.
0: No, yo fui invitado.
5: ¿Por qué no decís
0: invitado?
5: Cuánto cobras?
2: Cualquiera. A ver, tuita.
0: ¿Tenés la boleta?
2: Y bueno. Damaris estuvo también por otro lado.
0: Damaris, ¿cómo estuvo el fin de?
1: Tuve bastantes shows. Mirá como tengo la voz, estoy rota.
0: Mirá.
1: Después estuvimos en Perros de la Calle.
0: Te vi.
1: Que fuimos a cantar un temito ahí.
0: Sí.
1: Ah, tenemos
0: contenido también.
2: A ver, Gastón.
1: A ver.
7: Damaris va a estar.
1: Sí, obvio, vamos.
7: ¡Voy! La amo a Damaris, espectacular. No.

0: me la robé.
1: Mucha vaca.
0: No, pero las tengo acá en el camarín.
2: Muy bien, ¿eh? Estabas como ababuchada.
3: Sí.
2: Muy bien.
3: Babucha pasa que me quedé todos los pantalones, me quedan largos.
1: Y, ¿y a ella no le van a decir nada por ir a otro programa? Porque ella también, perro de la calle.
3: Pero a mí me invitó el hijo de Gilda para ir porque vamos a estar en la Gilda Fest.
1: Ah, golpe bajo.
4: Ella fue a laburar, boludo, fue a promocionar un evento o algo que va a hacer.
1: Yo fui a promocionar mi pelea en diciembre.
2: Callate, y en Olga te vestí de Batman, pelotudo.
3: Una vez que me hicieron una entrevista a mí o algo así, fui a hablar del evento.
2: Por un billo. Todos los viernes, ¿eh?
3: Y después tuve shows. Tengo una anécdota.
4: A ver, contala.
3: Salí a... Capaz una boludez para usted, para mí. Salí, o sea, ya me puse, me luqué todo, pipipi, perfumito. Me subo al auto, siento olor a meo de gato.
2: No.
3: Mal.
2: ¿Qué hiciste?
3: Digo, siento un olor a pis. Dale, estúpido.
2: Perdón.
3: Lauti, dale. ¿Qué?
1: Y estaba... No, yo no. Lauti por mi auto.
5: El de rojo.
4: Yo no comparto auto con vos, disculpame.
3: Pará, y así yo me sentí algo, pero no me sentí, le digo a Lea, a ver, bueno, y seguía. Y me echaba perfume y sentía olor a meo. Y en un momento me saco la campera y la empiezo a sentir por todos lados. Las mangas no eran. Atrás, acá, se ve que mi gata, en algún momento, la hija de Remil, que la voy a matar. Me meo, no sé en qué momento me meo la campera. Pero yo tenía que salir yo con olor a meo.
4: Pero vos ya habías arrancado, te diste cuenta en el viaje.
3: Claro. No.
2: Siempre
3: frío.
2: Hay que tener un gato en la casa para que los gatos no tengan problema con los gatos.
3: Pará, no lo enfoquen, el cine no tiene que ver. Bueno, y... traté de lavarla todo ahí cuando fuimos a encontrarnos con los chicos de donde salimos. Nada, le tiré perfume, le puse coso, todo, la atendí. Pero...
4: No, aparte vos lo sentís igual, ¿viste?
3: No, pero impregnado lo tenía. Bueno, y eso. Y después tengo otra que está acá presente, la anécdota.
4: A ver...
3: Hay una seguidora mía que es de México y siempre nos ve, no se pierde un programa. Y está en todos lados. Y nunca me tuvo la oportunidad de conocerme en persona y se juntó su platita, sacó su pasaporte.
2: ¿En serio?
3: Y se vino desde México y está ahí Miris.
1: ¿Dónde
3: mira,
1: está?
3: Ahí.
2: Muy bien.
1: ¿Cómo se llama?
3: Miris.
1: Olé.
6: Olé, olé, olé. Miris, Miris.
3: Se vino solita de México. Yo creo que las lobas la están hospedando, ¿no?
4: Wow. Sí.
3: Las lobas la están hospedando y se vino solita de México.
2: Es como una comunidad, ¿no? Que se
3: para
2: ayudan.
3: Que venga.
4: Hay micrófono.
3: ¿Trajo regalos?
2: Trajo regalos para nosotros. Menos para nada, Mari, no entendía.
4: No entendía nada.
3: A mí ya me dio regalitos el otro día.
7: Hola, hola. Hola, hola. Estar aquí. Tengo, desde que empezó viéndolos a través de mi celular y verlos aquí, es increíble ver a Diego, a Damaris. A los demás, de verdad, los quiero mucho. Estoy muy, muy feliz. ¿Les traje unos dulcitos de México?
4: Sí. Sí.
2: ¿Son picantes?
4: ¿Son picantes?
7: Es picante.
2: La córnea, el lunes, ¿de dónde la tiro?
3: Sí,
2: ¿no?
3: Sí.
1: Más o menos. Más gente como mí, sí, loco.
7: Sí, un gusto estar aquí.
1: Bien,
7: de hecho,
1: bueno.
7: Conozco a Diego desde niña y de verdad lo amo.
2: ¿De
7: a
2: dónde
7: ver
2: me
7: si
2: conoces?
7: Me regalas una fotito.
2: Me agarra miedo cuando de otro país me dicen...
7: Ah, no. Y Diego, Diego, Guanajuato sí existe, ¿ok? Porque dice, ¿Guanajuato existe? Sí existe, yo soy de Guanajuato.
3: Toma.
4: Vos,
3: en México.
4: ¿Viste?
2: Que Juaco existe.
1: No, yo no sé. Sí.
3: Así
7: que gracias, chicos, un gusto.
2: Muchas gracias.
1: Qué lindo. Nuestro, qué linda.
3: Ay, boludo.
2: Gracias.
3: Nunca nadie hizo tanto por mí.
1: Yo tenía miedo porque...
2: Me conoce más gente de México que de Argentina.
1: Mi celular, y ahora verlos en vivo, y dije, uy, se viene. Es lo peor que me pasó en la vida, nunca más.
4: Se me cayó el sueño.
1: la
4: expectativa.
1: Pero bueno, hey, estamos en el programa número 69.
2: Un número 69.
1: ¿Eh? Ojito lo que vas a decir.
3: ¿Qué número, eh? Buen número.
1: Viejo.
4: Sí, viejo.
1: Programa 69.
3: Viejo
1: y
3: verde.
1: Antes de hacer un chiste de viejo verde.
3: Viejo callado.
1: Sí,
4: viejo censurado.
3: Sí, viejo vetado.
1: Estamos a solo 31.
3: Viejo encintado.
1: Programa número 69.
3: No. No, no, no, no, no. ¿Qué
4: Ay, qué asco, lo despegó con la lengua.
3: No.
4: Viejo lengudo.
1: No, qué asco,
2: hay cosas que no se dicen porque yo estoy viendo que no está enfocando el monitor.
3: Sí,
1: creo que te enfocaron. ¡Ay, Dios, qué asco! Para los que no lo vieron, sacó una lengua por abajo de la cinta y hizo así. Así hizo.
4: Como una serpiente.
3: ¿Sí? ¿Hijo de Dorita?
5: Sí, sí, sí. ¿Por qué lo vi?
1: No sé si puedo
4: ¿Cómo desveo esto? Botón de desver.
5: Te lo juro.
1: Viejo serpiente.
3: Viejo lengüetazo.
1: Ay, Dios. Ay, Dios.
2: Necesito bueno, ver un hipopótamo bailando Dalisca para borrar eso.
5: Sí, sí.
4: Reemplazar un recuerdo por otro.
1: Sí. Programa número 69 y estamos a 31 programas de las 100 nada más. ¿Llegamos a los 100? Porque antes, ¿te acuerdas que decíamos no llegamos
5: a los
1: 2? Vos no sé. Yo no sé.
4: No llegamos al Mundial.
3: No, es que
4: primero.
3: Vos no tenés todos estos programas.
1: Llegamos al Mundial y ahora vamos en busca de los 100 programas. Al chat le pregunto si hemos cumplido las expectativas, si están conformes con este programa, qué cambiarían aparte de a mí o a Lauti.
4: Yo soy el único que estuvo en los 69 programas.
2: Mira.
5: Te creo.
2: ¡Dale! Hay un mensaje oculto ahí.
5: Es tu número, tatuátelo.
2: Hay un mensaje oculto. @somoslabandurria, ok. www.1pdr.ar. Pueden dejar todos los comentarios, los saludos, todo lo que quieran. Denle like al vivo. Así que se los pido, por favor, que con eso también lucramos.
1: Programa número 69 y el 69 en la quiniela.
4: Sí. La timba.
1: En la timba.
4: El escolazo.
1: Son los vicios, justamente.
5: Sí.
1: El 69 de la quiniela es el vicio.
3: Che, para, cuando lleguemos a los 100 programas.
5: No, basta.
4: Sí, viejo.
2: Los vicios.
4: Viejo vicioso.
5: No, Dios. Sí. Viejo viciado.
1: Viejo viscoso.
5: Viscoso.
1: Bueno, los vicios, justamente.
3: Che, para, cuando lleguemos a los 100 programas.
5: No, basta.
4: Sí, viejo.
2: Los vicios.
4: Viejo vicioso.
5: No, Dios.
4: Sí.
5: Viejo viciado.
1: Viscoso.

0: es un vicio.
1: Vos tenés, yo también la comí.
2: Y está la vista.
3: El celular. Yo, gracias a Dios, nunca tuve la oportunidad, dijo el...
2: Dijo el mago sin dientes.
3: No, sí, todos creo que tenemos vicios.
1: ¿Tenés alguno?
0: ¿Tenés alguno que se pueda contar antes de las 10?
3: Todos. La timba, la timba.
0: ¿Sí?
2: Sí.
0: No, pues decís, si hacías el juego quedaba mejor.
3: Pará, y ahí mi mamá me está mirando que somos todas las familias timeros, ¿eh? No somos.
0: Ahí mi mamá me está mirando y quiero decirle que la videocasetera la vendí.
3: Que se quede. Y mamá me decía. Vamos a los vicios un ratito.
0: Está bien, a los jueguitos.
4: Escúchame, pero encima tenés suerte casi siempre.
3: Sí, tengo suerte.
4: Pero suerte piola.
5: Como Mirta.
3: Tengo suerte en el juego, mala suerte en el amor.
0: Bueno.
1: Bueno.
3: Mejor,
0: si es,
3: mejor.
0: Si es juego que sea legal y que no sea un vicio tampoco.
3: No, siempre.
1: Por favor.
0: ¿Juaco?
3: Sí, legal, no sé. No sé.
0: Si no, te van a caer a tu casa con un tamaño.
3: Sí, boludo. La, el hipódromo de Palermo y todo eso. ¿Qué?
5: El flotante.
1: Claro, claro, son
5: flotante,
1: legales. Son legales. Legales, son legales. Al fiscal le digo. Son legales.
3: No, te juro que sí.
1: ¿Qué ver en esta?
5: ¿Quién nunca fue y estuvo 12 horas en el bingo de Loma del Mirador?
3: No, pará.
5: Cualquiera, aparte Loma del
1: Mirador. Escúchame. Pará.
3: Vos sos de
1: ir a un vicio. Ahora me lo tuve que sacar un poco, pero tengo vicio a la gaseosa y a las golosinas.
5: Sí, es
1: fuerte
5: verdad.
1: Vicio a la gaseosa.
2: Gordo golosinero.
3: No.
5: Sí, sí. Y el azúcar por el techo.
1: Allá arriba. Sí. Ha habido noches de stream que me he tomado, 8 latas de gaseosa.
0: Uy, qué zarpado sos, qué jugado. Pero 8 latas, ¿no es que si se bajó una botella de whisky?
1: 8 latas en un stream. Para. Estoy diciendo.
0: Y si tremía 24 horas.
3: Tampoco. 8 latas que son de medio.
1: Tú eres un pelotudo.
0: Yo no vengo mal el lunes.
3: No, 4 litros.
1: No minimicé mis vicios.
0: No, la verdad.
3: 4 litros.
0: No.
1: Pará, me he tomado 2 litros de gaseosa por día.
3: 4 litros.
1: 2 o 3 litros.
3: 8 latas son 4. ¿Cuánto tiene la lata?
0: No, medio. No, igual es un montón, es un montón.
1: Pará, ¿cuántos litros te has tomado de gaseosa vos?
3: Viejo.
0: No, tanto no. Gordo cero.
1: Gordo light.
5: No.
0: Te juro que he estado en lugares donde se piden dos panchos así cargados y pedían Coca Light, ¿viste? Antes cuando había Coca Light, pero caradura.
1: Che, escuchá, ¿algún
5: vicio? Yo tomo
1: el Fernet
5: con Coca Cero, boludo.
1: ¿Algún vicio que hayan podido dejar?
5: Nunca tuve ninguno tan grave. Bueno, claro, yo nunca fumé pucho así, sí. Que digas, che. De hecho, aprendí a fumar. A mí me enseñó a fumar mi mamá porque tenía que hacer una...
0: No, las madres, boludo, la madre.
1: ¡Ey, Sanita, la mesa!
5: Escuchá,
1: la
5: escuchá. Boludo, yo tenía que hacer una peli. Yo no fumaba y no había fumado nunca.
1: Okay, entiendo.
5: Y tenía que fumar y el personaje fumaba. O sea, tiene que ser natural, claro. El movimiento, ¿entendés? ¿Qué
1: sí,
5: sé
1: no
5: yo?
1: Puedes hacer...
0: ¿Cómo perder la vida para quedar en un casting?
5: ¿Entendés? Claro.
4: La madre una capa.
5: Y en el comedor de mi casa, vieja, me dio un malvorcito más. Prende el...
4: Fúmate un pocho.
5: Aprender a fumar y explicando.
3: Malvoro encima, el peor.
0: Che, menos mal que no quedaste en el marginal.
5: Sí, quedé.
0: Si no, tu vieja te mete en cana, ¿qué hace?
5: En el marginal fumaba.
3: Estuvo en el marginal.
0: Dios mío.
4: Yo dejé el pucho.
3: Yo también.
1: Yo tengo...
5: Una hora.
4: Para 4 años.
1: Ey, yo también.
4: 4 años.
1: 3 años, no, 4.
4: Justo cuando, para el mundial anterior.
1: Bien.
4: Cuando arranqué en el programa de Marcelo Tinelli, dije, bueno, ahora dejo el pucho, porque estaba para atrás.
3: Bien. Yo también dejé el pucho. 20 años fumé y hace 3, 4 también que lo dejé.
0: Yo nunca fumé.
3: ¿Nunca se te dio por a ver qué era?
0: No, la única vez fue para una escena de una película. ¿Y
5: cómo resolviste si no fumabas?
0: No, fue tipo pitada y nada más.
5: Ah, no trabas.
4: Eso lo aprendí de chiquito con la lapicera.
0: No, pero ni siquiera de chiquito. No me gusta, no me gusta, bueno, pero ni el olor, nada.
1: Traeme un atado de Parisien que le voy a enseñar a fumar.
0: 4370,
1: que le voy a enseñar a fumar.
0: No, nunca fumé. No, me tomé 70.
1: Yo empecé a fumar desde muy chico igual.
4: Igual por suerte no me quedaron secuelas.
0: No.
5: Sí, no, la que quedó bien después del pucho es dama.
0: ¿Por qué escupís negro?
4: No. Chicos, tengo una tos hace un tiempo. Si me voy, recuérdenme.
0: Y ahora sí tenemos una hora de programa después de esta pregunta. ¿Lauti, algún vicio?
5: No.
3: Sí, aparte, ya sabemos.
5: Puede ser el celu. Estoy bastante con el celu.
3: ¡Ay,
5: cuando
3: dijo C!
0: Chicos.
1: Pensaron que ibas a decir.
5: ¿Se dan cuenta que ustedes tienen la mente podrida? Que no soy yo.
1: Lautisexo Rodríguez.
5: Enfermo. Decían así. Discoteca, ¿viste? Un jugador que le decían discoteca.
4: Viejo sexualizado.
5: ¿Qué pasa? Sexo Rodríguez.
3: Dale.
5: No, el celu puede ser. Me gusta mucho tomar una bebida. No aperitivo, así.
3: Viste, viene todo, es un vicio, tipo, ¿podés
0: estar sin escalar? No, ahora te puedes decir cerveza,
5: no es un vicio porque la verdad que cuando me pongo

0: pilas con entrenar. Cuando en la semana, lo claro, es que si lo controlas, creo que no cuenta como vicio. Entonces, es algo que te gusta mucho nada más.
1: Eso
0: pero no es
1: un vicio. Vicioso. Es exactamente sí. Lo que diría un alcohólico.
2: Bueno, claro.
1: Que nunca... Yo lo controlo. Es la palabra exacta de un adicto.
3: De una persona que
2: no tiene
3: internar.
2: Controlado nada.
1: Sí, sí. Yo lo controlo total. Es la frase de una persona que no tiene nada controlado en su vida. Justamente. No,
0: tremendo. Puede ser la velocidad.
1: ¿Qué?
0: Un fantasma.
1: Pará, me interesa lo de.
0: No, con el celu, tengo épocas, adicto, boludeo mucho.
1: ¿Se
0: consideran
1: adictos al celular, a las redes sociales?
2: Sí.
0: Sí, puede ¿sí? ser. Sí.
2: Redes sociales no tanto, pero sí al celular en general.
1: Al celular en general.
4: Sí. No a las redes, pero sí al celular.
1: Yo tengo un circuito a veces, un circuito de. ¿Viste que hay momentos en los que abrís el celular sin estar haciendo nada?
2: Sí.
1: Que no te llega un mensaje.
0: Claro,
1: y
0: aparece, ese
1: abro tema. Twitter. Estaba hablando, no sé, 4 de la mañana, poner un día, estoy despierto. Escribo Twitter, ya no hay más nada, salgo de Twitter, sí, entro a Instagram, igual. Ya vi sí. todas las historias, salgo a Instagram, entro a WhatsApp, sí. No mando mensaje a nadie, salgo, voy a Twitter.
0: Sí. Y pará, aparte no te pasa que te vas quedando solo, ¿viste? En la noche, porque es como que el día de semana va pasando sí. la hora, el lunes, 2, 3, y ya mandás, ya compartís un reel a tus amigos no, y no ya, te responde ya. nadie.
1: Última conexión hace 1 hora y 37.
4: No creo que se quede solo.
0: Sí, boludo, la gente duerme en algún momento. O no, y mandás un meme, ¿no? Te acordás de algo, para no olvidarme, que yo le mandás, che, tal cosa, no te contesta nada.
4: Me llegan audios.
0: No,
4: y
2: te vas quedando solo, pues, mandás a las 4, ¿qué haces? ¿Eh? ¿Dónde estás?
0: ¿Qué onda?
4: A veces.
0: Ah, no, te contaron.
2: Ontas, me contó un amigo. Ontas.
1: Escuchame, me interesa ver qué tan vicios al celular somos y les voy a proponer ahora que me muestren su tiempo
0: la
1: en
0: Lupita.
1: Pantalla.
4: Para mí, ¿cómo lo busco?
1: Te mato, si te pido la Lupita, Undertaker.
2: ¿Cómo lo busco? Dice el viejo antiguo.
0: ¿Cómo lo busco?
4: Sí.
1: ¿Cómo busco qué?
4: ¿Me ayudás, dama?
1: Uy, Dios, no.
4: Para. El tiempo en pantalla, ¿dónde voy?
1: Abuelo, si quiere caca, pida.
2: No.
4: Pará, boludo.
0: Che, un papagayo producción
2: no
0: tenemos.
2: Andá configuración.
1: Pones tiempo en pantalla.
4: Vení.
2: Configuración y la Lupita pones. Tiempo de pantalla.
1: Yo quiero que...
2: ¿Por qué tampoco?
1: Porque recién arranca la semana, Romina, no. Me estás jodiendo.
2: Soy re viciosa.
4: ¿Qué número tienen?
2: A ver, de allá para acá.
1: Vamos de allá para acá. Lauti.
0: No sé cómo se busca yo tampoco.
2: Poné configuración. Te juro por Dios.
1: Tiempo
2: y la Lupita.
0: ¿Y ahora qué toco acá?
1: Chicos, la configuración tiene un buscador para gente pelotuda como ustedes.
2: Tiempo de pantalla. Pero a él no le aparece. ¿Por qué?
1: Pará. Vamos a mostrar esto allá.
2: Listo, se la pantalla.
1: Ah, claro. ¿Cómo se llama la semana pasada? Ahí me mataste, ¿eh?
4: Ah, bueno, si Juaco no sabe, imagínate yo me voy
1: ahí está, ahí está, ve la semana pasada. Igual esta semana de Romina es un escándalo.
0: Che, yo no lo tengo.
4: Dale, pero
0: che,
4: empecemos.
2: A Lauti no le aparece, boludo.
4: Y porque tiene bloqueado hasta eso, el sucio. No, tiene encriptado hasta las horas de decir
2: no que usa
4: el teléfono. Está más sucio que un mecánico.
0: Esto es una locura.
1: El promedio, no laburás, boludo.
4: Pará, Juaco, dejá de sombrarte y compartilo. Vamos con Lauti.
0: No, me anda,
2: no le
0: boludo.
2: Aparece. No sé por qué no le aparece.
1: Bueno, escuchame.
2: Pará,
0: me fijo en Instagram.
1: Yo voy a mostrar el mío. Esta semana, porque recién arranca, voy 3 horas 48 minutos. Y la semana pasada, 7 horas en promedio.
0: Un laburo.
1: Pará. Yo laburo con las redes sociales, muchacho.
0: Sí, sí.
2: Yo también.
0: Sí.
1: ¿Aló? Yo laburo con las redes sociales, chicos.
2: No.
4: No sé, acá hice 1 hora 43.
1: Pará, y mostrar. Así, mirá. Dame su hora. Dame, tío.
2: Pará, Lauti, sí. ¿Por qué no te aparece a vos?
0: No sé.
2: No le hice, o sea, va tiempo en pantalla, pero no me lo.
1: No, muy bien, Diego, está bueno, 5 horas 14. Muy
2: ¿tengo
1: sólido.
2: ¿Por semana?
1: Acá. Todos canje, 5 horas de canje.
4: Todo hospedaje para
2: todos
4: el papá.
1: 5 horas de llamadas inmobiliarias.
0: Tengo el promedio diario de Instagram. ¿Está bien?
4: ¿Puedo no me
1: el promedio diario de Instagram?
0: 2 horas 20, es un montón.
2: No, pero ponele 3 horas más.
0: No, si es el promedio diario de Instagram de toda la semana. Es el promedio diario.
1: Vení, dame tu celular.
2: Dame el celular que me sirve, vení.
1: Dame tu celular que entra a la galería ocultos.
2: Sí, vení.
1: ¿Quién, no?
2: ¿Qué? Dale, vení.
1: Dame tu celular que voy a... A ver, Lupita, Instagram. A ver, no se me dé. Dame acá, no toques, no toques.
0: Pero no aparece.
1: Es re nuevo tu celular, ¿por qué no aparece? Ah, lo tenés oculto.
4: Tiene todo oculto.
1: No. Bloquear configuración. No, tiene todo con contraseña. No, es un escándalo esto. No, es un escándalo.
2: Y contraseña tapadía cada.
1: Tiene la configuración del tiempo en pantalla con contraseña. ¿Le pedimos a la tribuna que se fije el tiempo en pantalla? ¿Quién se anima? Última. Última la vamos a ponchar a mi compañera, porque yo la quiero cuidar un poco.
4: ¿Dama?
1: Damaris.
2: 5 horas y media. ¿De hoy? Hoy, pero puse semana, también hice 5 horas.
1: No, pero pará, vení, 5 horas y media. Hoy claro. Tenés 40.
4: Eso montó 5 horas y media.
1: Acaba de arrancar no, el día, querida. Vení.
0: No, es el promedio semanal, boludo, da 5 horas y media.
1: ¿Pero de la semana pasada?
0: Claro, también. Y a mí el promedio mío era de Instagram, boludo. Es el promedio de semanal que estoy...
1: Nah, semana pasada, 8 horas, querida.
0: Ah, 8 horitas metió.
1: 5 horas va hoy.
0: Ah, 5 horas hoy.
1: Y acaba de arrancar la semana.
4: Se levantaron 5 horas, ¿no?
2: Boludo. Ah, igual, mucho, 8 horas. Yo estoy haciendo muchas cosas.
1: Podemos mostrar el...
2: Hay que tener en cuenta, pará.
1: No te justifiques.
2: Pará, hay que tener en cuenta que yo... Mi día empieza ayer a las 12 de la noche.
1: ¿Eh? No, no, sí, no, no, no le busqué la vuelta.
2: ¿Cómo no tiene nada que ver, boludo? Si yo me quedo despierta hasta las 5 o 6, ponele, ¿no? Y después me duermo, me vuelvo a levantar.
1: Voy a mostrar el promedio de Romina, chicos. El promedio de Romina de hoy solamente, arrancando la semana, es de 9 horas y media. De hoy.
4: Pero no te dan.
2: Yo trabajo.
4: No te
2: dan.
4: ¿A qué hora te levantaste?
2: Trabajo con las redes, dijo.
1: Sí. Pará. Y semana pasada tiene 13 horas 20.
0: ¿Por día?
1: Por día, claro. El promedio.
4: Claro, el promedio es el promedio 10
1: horas
4: por día.
1: 50, 12 horas tremendo, 40. No baja de ahí, ¿eh?
0: Duerme 8 horas.
1: Hoy ya va 9 horas y media.
4: ¿Pero este promedio es por día que te marca?
1: Claro, o sea, el promedio semanal y te, pero es más o menos la cantidad de horas que estás por día con el
2: celular. Las semanas anteriores en la B estaba.
4: Yo no sé si tanto.
2: A la noche,
0: el viejo chanchullo.
2: De madrugada, estás con el celular. ¿Qué haces?
0: ¿Timbeas? No.
2: No,
4: no.
0: No, no, cualquiera, los consejos del amigo. Sí, eso es un peligro.
2: Ya no. Sí, te juro.
4: Che, a ver ahí los números de la tribuna. Los números de la tribuna.
1: Yo de Instagram tengo 12 horas 40 en la semana.
2: ¿Viste, boludo? ¿Qué me decís? Vivo a mí? Instagram.
4: A ver ahí en la tribuna.
1: Con las redes, querida.
2: Yo también.
1: A ver acá.
3: 3 horas y 4 minutos.
4: ¿Cuánto?
3: 3 horas y 4 minutos.
2: Ah, bueno.
5: 1 hora y 29 minutos.
1: Muy claro, bien, o sea, es gente que tiene laburo, ¿eh?
4: Claro, es gente que trabaja.
6: Yo tengo 5 horas 14.
1: Bueno, vos estás bien, miedo, pero estás al límite, ¿eh?
6: Pasa que trabajo con el celu.
1: Dale.
2: Yo también.
1: A ver acá.
7: Yo tengo 4 horas y 25 minutos.
1: Está bien, 4 horas y 25 minutos. Está todo bastante bien. A ver, para, quiero ver uno jugado. A ver.
7: Yo tengo el límite, 2 horas.
1: No, pará. Ok, está rehabilitada. Bien, ella está rehabilitada.
2: Pero había que preguntarle. Pará, te quiero preguntar yo. ¿Que te suena o algo? ¿O se te apaga?
7: Se pone en blanco la pantalla.
2: ¿Cómo?
7: Y dice, sí, llegaste al límite.
4: Pará, viciosa, dice. Aparece un cartelito que dice, stop, viciosa.
1: Pará.
7: Podés ignorar el límite. 15 minutos más o
4: podés. Es como la alarma, 5 minutos.
1: Te pregunto. Te pregunto, ¿ignorás el límite?
4: Sí.
7: Muy pocas veces.
1: Bueno, lo haces, te lo prendo.
7: Trato de no.
4: Pero ¿cuánto era para llegar a poner un límite?
7: No, 3 horas, 4.
4: Ah, bueno.
1: Ah, ok, no, está bien. Es gente sana.
0: Es preocupante que la tribuna esté toda mejor de la cabeza que nosotros.
2: No, sí,
4: bueno.
2: No es preocupante, es normal.
1: Yo tengo promedio semanal 12 horas en Instagram.
4: El pueblo está todo mejor bastante, de la cabeza bastante que nosotros.
0: Che, boludo, ya me fijé ahí en Instagram por día y el día que más estuve la semana pasada en Instagram fueron 3 horas. No estoy tanto.
2: ¿Y yo cómo me fijo?
1: Vos te la pasas más en WhatsApp.
2: Tremendo.
1: ¿O no?
4: ¿Y en
1: ¿De
4: Tinder?
1: ¿Qué te reís?
4: Mirale las horas de Tinder. No. Escúchame. No.
0: ¿Cómo Tinder?
4: No.
1: El panda de fondo dijo, en Telegram, si es un chanchito.
4: Sí. No. Che, bueno,
2: locos,
4: ¿eh? Vamos con música.
2: Bueno,
4: ¿podemos presentarlos a ellos que llegaron acá a la mesa de la bandurria? Vamos a tenerlo porque ahora se vienen, ¿sabes qué, no? Mirá cómo están entrando. Mirá, es como la selección, mirá. Entran todos vestidos iguales.
1: Tirame la pantalla para allá. ¿Qué están haciendo? ¿Qué están haciendo?
8: Hola, campeón. ¿Cómo anda, papá?
1: Hola, mister.
8: Adelante. Mirá cómo están bien.
1: ¿Qué están haciendo?
4: Una pulcritud esta gente.
0: No, estaba moviendo el tiempo en Instagram.
8: Mirá qué bien está.
0: ¿Cuánto? 4 horas, el día que más estuvo.
4: Excelente, igualmente para vos. Gracias por venir.
2: No me quemé. Tengo 2 pibes.
4: Ahí estamos.
1: No me quemé.
0: Tengo 2 pibes. Buenísimo ese.
1: Para.
0: Ay, Dios.
4: No, ellos están como si no estuviéramos haciendo un programa, ¿no? Como si tuviéramos.
1: Pará, que quiero ver el tiempo en Instagram de Romina.
4: No, 1000.
1: 3 horas nomás.
2: No, ¿viste?
4: 1000.
1: Hoy.
4: ¿Estamos listos? ¡Ara!
2: Sí, capitán.
4: Estamos para presentarlos.
1: No,
2: basta.
1: No.
2: ¿Cuánto?
1: 30 horas. En Instagram se la
2: pasa. Mensuales.
1: A ver.
2: Mensuales.
4: Diaria, no entendía que tenía 24.
2: Ey, está hasta a tope. Mirá.
0: No se puede estar más en Instagram.
1: ¡Es un límite! Hijo, ¿viste cómo? Como si fuese el Levemente de Candy Crush.
4: No.
9: Pará, espera.
1: Como, si fuese...
4: Ahí, Romy, ahí, Romy. Acá.
9: Ahí ves que está a tope la...
0: No se puede más, claro.
4: No.
1: Ey.
10: ¡Fuerte el aplauso para Romy! ¿Qué
1: más vicioso de
2: nunca creí que íbamos a aplaudir a alguien por ser vicioso. O sea, no,
4: pero aparte... Y ahora sí llegó la música a la mesa de la bandurria y quiero ahora sí un fuerte aplauso para ellos acá en la mesa de la bandurria. Para Diego Mesaglio.
10: Sí, Concho. Sí.
4: ¡Los Mirandita! ¡Los Mirandita!
2: Buenas.
4: Póngase cómodo.
1: Bienvenido, maestro.
0: Ahí va.
4: Perdón por todo esto.
1: Sí, perdón por el programa que te tocó venir, la verdad. Sí. Igual tampoco es que tenemos un programa distinto a este, ¿no?
2: Che, ¿tenemos los mismos lentes? ¿O son muy parecidos?
0: Los míos están más gastados, me parece.
2: No, pero mirá,
4: es verdad. A ver. Él tiene un metro, mide un metro más.
1: Claro, sí. Pero no sé qué tiene.
2: ¿Son muy parecidos o no?
0: Sí, son bastante parecidos, sí.
4: Mira.
2: Tremendo.
4: Facha, te quedan, ¿eh?
1: ¿Cómo che, que, no veo
4: buena, como de empilchado, todo re prolijo, cosa que acá en la mesa no va a pasar.
1: No, nosotros no lo vas a ver.
4: No, bueno, vos sí.
1: Sí, Romy,
0: hoy justo.
2: Todos estamos prolijos. Vos hablás por vos. Todos menos hoy.
4: Viejo de prolijo.
2: Hablás
0: por vos, dibuja.
1: Hoy Romy se levantó y dijo, voy a hacer rafaiseo, me importa todo un carajo.
10: Sí.
4: ¿Cómo andas, papá?
0: Bien, gracias.
4: Che, gracias por venir, ¿eh? Gracias a los chicos también. Mirá cómo ya están ahí. Con los instrumentos, con las armas puestas enseguidita.
2: Sí.
4: ¿Todo tranquilo?
0: Todo tranquilo. ¿Sí? Estamos a pleno.
4: A pleno. Che, yo puedo ser un poco maleducado. Ahora hablamos un ratito. ¿Podemos arrancar con música?
9: Por favor.
2: Sí. ¿Eh?
4: Como para olvidarnos todo lo que pasó recién. Sí.
1: Así arrancamos
4: estas
1: imágenes a la gente
4: parece?
1: De la cabeza.
4: ¿Vamos?
0: ¿Los presentás? Presentalo y arrancamos.
4: Y acá en la mesa de la bandurria. Acá, llegados desde... Estados Unidos recién, una gira por toda América Latina. Están acá ellos, los únicos, los tan bien vestidos. Y acá, en la mesa, él, al frente.
11: Chelito.
4: Mira la facha que tiene Chelito, separados al nacer. En la mesa de la bandurria, ¡Los Mirandita!

0: para seguir, ¿eh?
1: No, como arrancó.
2: Yo sí. Para mí también, ¿eh?
0: ¿Estamos para seguir metiendo un poquito más?
3: Yo estoy, mira.
0: No, vos sed. No, flaco, vos no. A los muchachos le pregunto.
3: Gracias por lo de flaco, te debo medio sueldo.
0: No, vos no, gordo. Estamos para seguir.
2: Seguimos, por favor.
1: Le mandamos, le mandamos.
4: Por favor.
5: ¿Qué hacemos, Chelito?
1: Hagamos algo medio romántico, pero cediendo también.
3: Sí. Por favor. Igual ya sea el segundo tema de sí que hacemos, estamos para volemos, ¿eh?
4: Ya cagamos. Ya estamos complicados.
5: Este lo conoce.

0: locura!
1: Che, arrancaron no tranqui.
0: Yo me sabía toda la coreo.
1: Qué bien,
2: sí, sí, sabías sí toda la coreo, ¿verdad?
0: ¿Sabés cómo chivé?
2: ¿Eh?
0: Estoy para irme sí ya,
3: Y Pino era de repente.
2: Dos temas y transpire, macate en diciembre la paliza que le van a dar, ¿eh?
0: No. Pará, vine a entrenar doble turno.
2: Sí, mirá.
4: ¿Qué tiene que ver?
2: Qué bueno.
0: No. Me quiero bajar de la pelea.
2: Che, escúchame, nada, quiero que nos cuenten un poco también el tema de cuando recibieron el tema de la noticia de que van a estar acá, cómo lo tomaron, gracias por venir, o sea, cómo se sienten de estar acá, que estuvimos hace un rato ahí hablando, saber cómo se sienten.
5: Y no, la verdad que muy contentos. Bueno, estábamos esperando a que se confirme, a mitad de semana o menos, yo digo, se va a confirmar porque las cosas pasan por algo, digo, así que yo creo que se va a confirmar y vamos a tener fe que se va a confirmar. Así que bueno, ahí Leito nos confirmó y bueno, acá estamos.
2: Y acá estamos.
6: Contentos igual, pero pasa que esta mesa es una parada.
5: Estamos contentos, la verdad que por ahí, nada, es un montón. Por nosotros venimos laburando un montón, siempre desde abajo, con ayuda de nadie, así que nada, para nosotros es un logro re grande esto.
6: ¿Hace cuánto que arrancaron con la música?
5: Y yo con la música estoy hace 16 años, empecé con mi familia, con mi viejo, mis hermanos. Bueno, después mi papá, quedé solo con mi papá se cansó y seguí yo. Y bueno, y ahí empecé a hacer distribución de música, producciones, videoclip, todo. Y bueno, ahí se armó lo que es la banda siguiente, que, o sea, el nombre es Los Mirandistas. Pero ahora como que estamos más en la banda siguiente, por el chamamé sediento.
6: Pero puede ser el nombre de la Mirandita y el lema puede ser, ¿no? La
5: banda siguiente, exactamente.
4: Ahí está, marketing, por Joaco López.
6: Sí,
4: igual
6: está
4: muy bien lo que dijiste.
7: El 30%.
2: Registralo, escúchame, registralo. Sí.
0: A mí no me cae
2: dale con ese, querido, Dale con ese.
0: Ponte un porcentaje.
5: Después otra de las cosas que tenemos también es que, bueno, yo a cada lugar que voy, nuevo, o hacer una promoción para un baile, digo que afilen la alpargata. ¿Por qué? Bueno, porque llega el chamamé sediento, que es lo que ya estaba haciendo así.
0: Ahí va.
3: ¡Esa! ¿Y cómo nace esto de repente llevar al chamamé canciones no tan comunes de escuchar en chamamé? Porque sí es más común escucharlas en cumbia, en cuarteto, pero está buenísimo hacer canciones de reggaetón, de otros géneros que ustedes lo llevan al chamamé y está muy piola, la verdad, amigo. ¿Cómo nace eso?
5: Sí, nosotros nos guiamos más porque, bueno, yo digo un tema que esté medio pegado o algo así, o que le gusta a la gente, vamos a hacerlo en chamamé a ver cómo queda y bueno. Después le dimos a nuestro tiempo también, porque tenemos nuestro tiempo de música, así que nada, y ahí vamos. Bueno, ahora me decía hacer un tema en chamamé y lo hago chamamé.
3: Claro. Y el público lo recibe.
2: ¿Te hace
3: bien?
2: Lluvia de noviembre en chamamé, un
0: empezado.
2: Uy, pesado.
0: Alguien tiene que poner compromiso porque no.
4: Alguien tiene que hacer ese tema, así digo, 11
2: minutos,
4: a todos los invitados.
2: Sí, aparte quedan todos bien. Bien en chamamé, como que
3: ¿Cómo lo acepta el público? Que capaz no es tan común el público chamamecero, no sé si está acostumbrado a escuchar canciones de reggaetón de repente. Ustedes las reversionan y quedan buenísimas, pero ¿cómo lo toman?
5: Y no, o sea, la gente lo baila, lo canta. Por ejemplo, allá en nuestro lugar, en Río Negro, nada, la gente, bueno, Neuquén, parte de Neuquén también, lo re cantan, lo bailan, lo van cantando, todo.
3: Está buenísimo, son canciones súper conocidas también, sí. Está muy bueno, amigo, llevar el estilo a gente que quizá no escucha chamamé como género, ¿no? Pero está muy piola.
5: Claro, pasa que piensan que el chamamé por ahí, bueno, es
3: más folclórico,
5: que hacemos,
3: ¿no?
5: El chamamé como más tradicional,
3: claro,
5: y todo.
3: Pero, exactamente.
5: O sea, por eso le decimos el chamamé sediento a nosotros.
3: Está buenísimo.
2: Justamente eso de la mano de lo que dice él, el tema de los shows allá, ¿cómo lo manejan? ¿Tienen como que la gente se copa en ese sentido o no?
5: Nada, sí, se recopa la gente.
2: Hay que meterle mando.
5: Van a bailar todos, sí.
2: Sí, hay que meterle por todos lados.
5: Dice el Chelito, ya estamos afilando la alpargata porque te vamos a ir a ver allá a Centenario, a Neuquén.
2: Nosotros ya tenemos la alpargata afilada. ¿Podemos ir con más?
5: Sí, cómo no.
2: Vámonos que es, Chelito.
5: Bueno, vamos.
3: Es buenísimo eso.

0: puedo más.
1: Con los clavos de Cristo y sus siete poderes.
0: No, no doy más. 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
1: Cristo Redentor. Bueno.
0: Qué locura. ¿Te imaginas un show así? 40 minutos, 45 minutos.
2: ¿Cuánto duran los shows ustedes más o menos?
3: Una hora, más o menos, una hora 20.
2: Sí. Al palo.
1: Mozo. Al recontra palo. Sí. Sabemos algo de ahí.
2: Así salís.
1: Sí,
2: no. Contra eléctrico salgo ahí. Quiero un
1: chamamé. Te voy a matar. Si va, poner un chamamé porque te mato.
2: Poner un chamamé porque te arranco la cabeza. Pará, flaco, sí, el Uber.
0: Subís al auto con el olor de gato en la nuca.
2: Subís al Uber.
1: Conectame el Bluetooth y poné chamamé.
2: Ponete un chamamé sediento de lo
0: que
2: te rompo la boca. Dios mío.
0: Che, redes sociales. Así podemos ver todo ahí, donde va a estar todo.
3: Sí, las redes sociales son, aparecemos como Los Miranitas _ y nuestro, y bueno, mi Instagram también, que también, bueno, es como que el afilador de la alpargata, que esto que el otro, yo aparezco como chelito.elmirandita.
1: ¿Y cómo nació
0: chelito.elmirandita, perdón.
1: Perdón, ¿cómo nació el nombre de la banda? Quiero saber de dónde viene.
3: Y es una historia media larga, pero bueno, la voy a resumir. Mi hermano, que era el guitarrero de la banda, tenía que hacer una... un resumen, hacía una historia en cuando iba a cuarto grado. Con cuatro animales. Estaba el burro, el gato, el perro y el gallo. Entonces, él tenía que hacer una fábula, ahí está. Una fábula era. Y bueno, hizo una historia de un grupo musical, que tenía un grupo musical y bueno, que le puso Los Miranditas. Y bueno, también Los Miranditas vienen por nuestro apellido, pues el apellido Miranda. Y bueno, de ahí nació. Y después cuando empezamos a hacer música con, bueno, con mi papá y mi hermano, bueno, ya está, vamos a ponerle Los Miranditas. Y bueno, y ahí quedó Los Miranditas. Y ahora, bueno, la banda sedienta, el chamamé sediento, que son los que decía acá el amigo Juan.
2: Los Miranditas, el nombre y el lema de la banda sedienta. ¿Cómo era?
3: La banda sedienta.
2: La banda sedienta. No me lo cambié más porque minutos. Vamos a tener problemas legales, boludo.
3: Sí.
0: Ya lo mandé a patentar. No puedo andar registrando cada rato.
2: No puedo andar registrando 70 nombres por minuto.
4: Salidita cada
0: rato. Son $19 por mes.
2: Pero papá.
0: Sí.
2: Es como sabe.
4: Tiene todo el
2: gorro. Viejo.
0: Creo que registré León 14. ¿Qué viene el Papa Luján ahora?
4: Y eso que usa poco el celu.
0: Y eso que usa poco el teléfono. Es todo registro.
2: Viejo cotizado.
0: Sí, yo necesito más de todo esto.
3: ¿Necesitas más?
0: Y ahora tenemos un regalito para vos.
3: Ah, bueno.
0: Sí. Ah, fíjate cómo te compré. Ah, bueno. Necesitas más y va para acá, no, pero entonces bueno. Vamos, dale.
3: Le ponemos un poquito románticos con esto que dice así.

0: ¡Qué sed!
1: Oh. A mí me dieron medio lugarcito, ya los estaba presentando.
2: No, yo viste todo. Tremendo,
3: claro.
2: Tremendo.
3: Sí, sí.
2: Yo sabía tenías que decir, ey, tenías que decir quién. Sí, dijiste, sí, sí. No, Miranda, que
0: ¿cuándo dijo en mi momento? Necesita el locutor, boludo.
1: Sí, sí, necesita el presentado, ya está, boludo, dame laburo. Me voy para el interior, olvidate.
0: ¿Quién?
1: Papá.
0: ¡Palmas arriba!
4: Mira, el chabón se subía de cualquier bondi.
2: Es que no se palma los
0: guantes.
2: Che, bueno, te queremos hacer un regalo de parte de la bandurria, de un poco de ruido y de la comunidad cumbiera. Así que esto es simbólicamente a partir de ahora, son parte de la comunidad cumbiera. ¿Eh?
1: Bueno, muchas gracias.
5: Muchas gracias, gracias.
1: Abrila, abrila, abrila.
6: ¡Qué lo va!
1: Sí. Esta que todavía no la tenemos. No sé si vamos a tener un momento.
2: No. ¿Barón? No, no. Y ahí mirá.
1: Ah,
2: no.
1: Y mirá.
2: Oh, mirá. Oh, mirá.
7: ¿Le cantamos feliz cumpleaños?
1: Sí, Alicia.
7: Alicia, le cantamos feliz cumpleaños a mi mamá.
1: Sí.
2: Vale, vamos.

0: Un feliz cumpleaños no te puede dar tanta sed.
1: Che, vos, tenemos un juego. Esto se llama Preguntas de Barrio. Cada uno de nosotros tiene tres sobres. Tres sobres.
2: Perdón, ¿por qué decía 10?
3: Yes. Pará, nosotros no tenemos.
1: No. ¿Quién dijo nosotros? Me habla gente. Acá tengo 14 personas, imagínate. Entonces, tenés que elegir a alguno de nosotros y un color y tenés que responder la pregunta de barrio que hay acá adentro. O algo adentro de cualquiera de todos ellos. Ah.
2: De todos ustedes tengo que elegir un color.
1: Un color, uno de nosotros y un color. No se había entendido.
2: Rojo Lauti.
4: Ahí vamos.
3: Ahí va.
4: Bien.
1: Como el Mustang que se va a comprar a fin de año.
4: Sí, después de Armedia.
5: Rojo Lautisex Rodríguez.
4: No, un enfermo.
1: Era el MCN. El MCN era así.
4: Preguntas de barrio. No hace falta dar nombres, pero ¿en tu familia había algún familiar que no bancabas o hacía esas cosas que te caían mal?
2: ¿Un familiar?
4: Sí, alguno que los cumpleaños siempre se le iba larga, alguno que sí.
2: Guarda. Y sí, siempre hay.
4: ¿Sí? Había uno.
0: Sin nombrar. ¿Qué hacía?
1: ¿Qué parentesco tenía?
2: Y nada, el primo por ahí, pero es como que
1: primo
2: siempre...
1: pesado.
2: Siempre llevaba la contra o por ahí, siempre quería hacer más, sí, pero...
1: Homólogo.
2: Tranca.
5: La envidia, la
1: otro más, una
5: familiar.
1: Una pregunta
2: sí,
1: más.
2: Sí, sí.
5: Elegí otro.
1: Elegí a uno y un color.
2: Damari amarillo.
1: Damari amarillo.
0: Perdón,
4: ¿no? Suspenso, no entendí nada de ella.
0: Preguntas que es secreto. Preguntas de barrio. ¿Qué comida no querías comer de chico y tu mamá o tu papá te obligaban a hacerlo?
2: Y la verdura.
0: ¿Qué verdura?
2: Y la selga, es el zapallo, todo.
5: Oh, qué rico.
2: Todo
5: eso.
0: Brócoli.
2: No, pero ahora lo como, eso es lo más chistoso. No, el brócoli no es eso.
0: Ay, ya. Qué rico igual.
1: No,
0: ¿y te lo comías igual?
2: No, no.
0: O hacías berrinche, tirabas al piso, ¿te viste que?
2: No, tampoco me tiraba al piso, me tiraba al piso y me pegaban un regazo
4: en el orto.
2: Un bolón en el orto.
1: No tocabas el piso, decías, a ver, voy a.
2: Sí. Estaba como esa que te decía, pasá, no te voy a pegar así.
1: Pasá que no te voy a hacer nada, ey. El pincho como el Diego en el 90, así, así te quedaba. Sí. Uno varillazo, y aparte veía a tu hijo que le sacaba la habilidad para sacarle la. Los petalitos ahí está un varillazo de paraíso.
0: No.
1: Olvídate.
0: ¿Una pregunta más o no?
1: No, estamos. Qué buena comida. Ahora, lógicamente, llegamos al final del primer bloque. Vendemos un ratito y ahora nos terminamos con una bomba tremenda.
5: Ah, yo no.
1: Vamos, ¿quién va?
0: Vamos.
5: Pasan cosas.
0: Ay. 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
0: ¡Qué rico!
1: Ahora, bueno, nada, ¿podemos presentar a los chicos?
2: Sí, cómo no.
1: Preséntalo.
2: Los presento. Bueno, a ver, a la izquierda. Sí, a la izquierda.
1: Sí.
2: Lo tenemos a...
1: Con la que patía. ¿Cuál es?
2: Yo te pego para dos, ¿eh?
1: Ah, muy bien.
7: Guarda.
1: No sé la cantidad de cosas que se me ocurrieron.
7: ¿Dónde el pecho?
1: Bichito Lu. ¿Dónde está la cinta?
7: Bichito Lu.
1: Vamos.
2: Bueno, tenemos al bajista y, bueno, también parte de productor de la banda con el que grabamos todo, Ramiro Chequeguala de
1: Revelling
2: de Chubut.
7: Muy bien. Saludos ahí a la gente de Lago Rosario, a la gente de Chubut, a mi familia también, a la familia Chequeguala.
1: Qué grande saludo ahí.
2: Después lo tenemos al acordeonista, Bruno Winca, de los pagos de Aluminé de Neuquén.
1: Muy bien, ahí.
7: Saludito ahí para la gente de Aluminé de Neuquén, para mi familia, para mi viejo Mario, que siempre me hace el aguante, así que saludito grande.
1: Vamos, Marito.
2: Saludo, Marito.
5: Saludo para Marito de acá, de la Bandurria.
2: Te había comprado la valija y dice, no, hijo, te compré la valija. Sí, ya está, ya habíamos viajado, medio tarde.
7: Qué lento, Marito.
5: Esto parece una villa, Marito.
2: Mandámela para irme de vuelta. Y después lo tenemos a la derecha, al guitarrero de los pagos de Loncopué, a Elvis Herrera.
1: Che, bueno, qué buena guitarra.
8: Ahí le mando saludo a mi mamá, que es de General Roca. Después, bueno, mi papá, que está en Loncopué, así que saludo a mi familia y a mi hermanita también, que nos está viendo.
1: Che, aplauso para todos ellos. Ah,
2: aplauso para los pibes.
1: Te queremos agradecer. Y ahora nosotros nos vamos a un corte, pero con una bomba. Está en manos de ustedes el final del primer bloque. Así que gracias, de verdad. La pasamos muy bien. No, me hiciste cansar, te aviso. Después te doy el teléfono de la nutricionista. Así que gracias. Nosotros vamos a un corte enseguida, pero nos vamos con ellos. ¿Eh? Vamos nomás.
2: Nos vamos con algo medio romanticón.
1: Un poquito romántico.

0: corte y ya volvemos con más La Bandurria.
1: Dale. Van a sortear, chancho.
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5: Que el agua.

0: diccionario.
1: ¿Tienes
0: un diccionario?
1: Habla afilado, ya no como siempre.
2: ¡Uah! Pedazo de gato.
3: Es profunda la letra.
1: Mi abuelo diría.
3: No es profunda, tiene lo suyo.
1: Se mataron con la letra, diría mi abuelo. Sí, sí, sé no, que no, tú no, tienes a otra no. Y a mí me quieres para.
3: Ahí vas está, a mover claro. El culo.
1: ¿A qué se refiere con?
3: Así te digo, Diego.
2: ¿Podemos desglosar la letra? ¿Por
1: dale,
2: qué no?
1: Dale.
0: Para degustar la letra.
1: No.
0: Tíralo de vuelta, Cuca.
1: No
0: intentes, no lo intentes.
1: Vas
0: a mover el booty.
3: Te lo garantizo.
1: No me trates,
0: no
1: de,
0: me
1: engañar.
0: Trates de engañar.
3: Perra, perra.
1: ¿Qué se refiere con?
0: No me la protección de animales.
1: Dice que es una perra.
0: La Asociación Protectiva de Protección de Animales está bien.
3: Dejá de hablar gilás y yo ando siempre en la misma, corte.
2: Fisureando como
1: no
2: vos.
1: No tengo esa otra. Y a mí me quieres
3: ya
1: para.
3: A mí me quieres para.
2: Ay, me quieres para.
0: ¿Qué es
2: para?
0: Desgustar la comida, por ejemplo.
1: Para.
2: ¿Será que comer en el medio?
1: Qué atrevido.
4: O sea, que tiene mujer.
1: Al final los hombres son todos iguales.
3: No me trates de engañar. Es lo que dice la susodicha dama en la canción. A lo que se refiere que no lo intentes. No vas a poder engañarme.
2: Porque
3: soy
2: yo,
3: más intelectual
2: claro,
3: que vos.
2: Yo tengo el diario el lunes, papá.
3: Sí, señor. Sé que tú tienes a otra. Acusa a la dama.
2: ¿Eh?
3: Acusando al hombre de en una situación de infidelidad.
0: Pero convencida. Pero convencida.
3: ¿Eh? Convencida. Sé que tú tienes a otra. Ya convencida.
2: ¿Tienes otra?
0: Guampuda consciente.
3: Y a mí me quieres para... ¿Para qué? Le pregunta, ¿eh? ¿Me quieres para qué?
1: Para.
3: ¿Eh? Para.
1: Me comienza.
3: Claro, ¿eh?
0: Me comienza a pitar el zapito.
2: ¿Cómo hace el zapito? A ver.
0: Me comienza a pitar. Me comienza a pitar el zapito.
3: En el medio de esta letra. En el medio de esta letra hay latiguillos.
0: Gordo,
1: sí.
0: Pandú.
1: Que dicen. No me trates, no.
3: Vas a mover el culo, te lo garantizo.
1: No me trates de engañar.
3: Perra.
0: ¿Por qué no te aprendes la grilla como la letra?
1: O la letra de la bandurria. Y a mí me quieres para...
3: Entonces, lo que el muchacho...
0: Pará. ¿Cuánto hace que este tema es nuevo?
3: Este tema está, sí, es trending topic.
0: Pero ¿cuánto tiempo estamos hablando que salió?
3: No, poquito, ¿qué? ¿Un mes o
0: un mes? Un mes y te sabés la letra. Hace 6 y no te sabés la de la bandurria.
3: Claro, pará. ¿Cómo estás hoy de botón, eh?
0: No,
2: sí.
1: Che.
2: Tengo que ir a arreglar el contrato. Aparte, che. Es como el jefe Gorgori, porque es re turbio él, ¿viste? Botón. Pero botonea.
1: Sí, jefe Gorgori.
0: No te voy a permitir que hables con indirecta. Decir las cosas de frente si quieres hablar.
3: Anda ocupando lotes en Luján y lo vende por 2 monedas.
2: Aparte, mete menores, mete familia.
0: ¿Cómo sabes el sistema? ¿Cómo sabes el sistema?
3: Mete criaturas para que la policía no las pueda sacar. ¿Qué te pasa? ¿No te conocemos, Luján? Claro, dos atrapa. Bueno, muchachos, es la primera vez en el programa que nos queda una hora libre, por lo menos la última hora.
2: ¡Es como
3: el
2: colegio!
3: ¡Jugamos un truco!
1: ¡Sí! No, yo no sé jugar. No, no sé jugar el truco.
3: Bueno, jugamos un ludo. Un escolazo. Vamos, levantemos quinela.
1: Vamos a jugar grande.
0: Levantemos quinela.
2: ¿Por qué no hacemos la rifa trucha?
1: Sí. No.
0: ¿Por qué no hacemos la rifa? Sorteamos algún lechón que no se lo gana nunca nadie.
2: Se lo gana mi tío.
0: ¿Van a
4: sortear
2: el
4: chancho?
3: Y
0: ahora sí, a pedido, porque la gente nos para en la calle y nos dice, ¿para cuándo? ¿Cuándo? Todos los días. Deberían ir todos los días y hacer todos los días. Nuevo segmento. 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
2: Con las deudas que
0: no se nota la grilla reciclada.
2: Sí.
0: Ahí estamos. Este fin de semana, peregrinación número 52, peregrinación de la juventud a Luján, a mi casa, literalmente a una cuadra, chicos. No podía salir de mi casa, literal, no pude sacar el auto porque te estacionan todo en la puerta, un quilombo. 2.700.000 personas, dudoso para mí más. 300, la data que me llegó a mí.
3: A vos te llegó la data de 3.1
0: trabajo
3: millones.
0: Trabajo en el municipio.
3: No, para los que no saben, Diego estuvo en la puerta con el contador.
1: Cuenta ganado.
0: Cuenta ganado.
1: Te lo
0: cuenta
1: juro.
0: Ganado.
2: Pregúntale por la foto.
3: ¿Qué foto?
0: No te regalé el bichito.
3: Compañeros son imbéciles.
2: No, pará.
1: Pero te regalaste, bichito de luz.
2: Pregúntale. ¿Qué pasó con las polas?
0: Dice que un marco, la foto. Hicimos un marco con el diseño.
3: ¿Hicimos quiénes?
0: No puedo dar nombre. No. Sería involucrar demasiado.
3: Ok, eran más personas. ¿Cuántas eran?
0: Sí, tres.
2: Yo cuando me lo contó no lo podía creer.
0: Hicimos un marco, buen diseño pro, que decía Peregrinación 52.
3: Hasta acá la anécdota
0: diseño,
3: es
0: legal, ¿eh? Diseño de la basílica, todo. ¿Viste los carteles cuando te egresás y todo? Que claro. como la portada de
3: como
0: Instagram.
3: Como la foto con el San Bernardo.
0: Claro, bueno, así y todo, y le sacábamos foto a la gente. Con una tipo Polaroid.
1: No, pará, gratis, pero
0: no, se ve acá 8 horas, pará, claro. Gratis.
3: ¿Qué? 5 luquitas. ¿Cuánto? 5 luquitas la foto.
0: La foto.
2: Está loco.
3: Ya tenés la rama. Es un maestro, amigo. Es un maestro.
0: Pará, y aviso.
1: En este
0: y aviso.
1: Que no
3: pará, pará, y hubo 3.1 millones de personas.
0: Pará.
3: ¿A cuántas
0: con que se saque el punto uno?
1: ¿Cuántas fotos? ¿Sabés cuántas fotos sacaste?
0: No.
1: No. Escúchame.
3: Escúchame. No me digas cuántas fotos sacaste. Decime más o menos cuántos metros cuadrados de lote compras.
0: No, pero pará,
1: Diego,
0: hablando de eso.
1: ¿Dónde era que vivías? ¿Con la calle exacta?
0: En Carlos Ken, se había mudado. No, pero pará, ahora viene el Papa. Y todos los que quieran.
1: Te creo.
0: No, tengo hospedaje. Desde 4 hasta 20 personas que me manden al Instagram, tengo hospedaje a 300 metros de la basílica. Ey, igual el que me pida que vaya cambiando lo marrón con verde. Bueno. Porque... Sí, olvídate. Sí.
3: ¿Cuándo hace esta?
0: Vemos contenido de lo que fue la peregrinación a Luján, que fue una locura, la verdad.
2: ¿Es en serio? Mira.
0: Ay, no pude vender esos pilotín.
3: Diego, por favor.
0: No. Estaban todos vendiendo el pilotín, boludo.
1: Che, qué locura esto, ¿eh?
0: Nada, fue una locura, la verdad.
1: Cada vez más increíble. Gente peregrina.
0: La gente 60 kilómetros caminando. Mucha gente de Liniers, después de todos lados, Moreno, Morón. Yo el año pasado la hice, desde Rodríguez, justamente para hacer el contenido y todo el video para la parte de culturas y turismo del municipio. Iráis, terminé liquidado. Líquida. Esa es la virgen principal. ¿Esa que pasaba ahí?
3: Todo lo que cuenta.
2: Vos cuando dijo la hice dijiste, ah, qué fiel.
1: Todo lo que hace. No,
0: hijo, ya la hice, boludo. La hice como 4 o 5 veces yo.
3: Todo lo que cuenta, todo es un kiosquito.
1: Está bien.
3: Todo.
2: Está bien, igual, lo rebanco.
1: Yo también.
3: Cada anécdota.
0: Chicos, cuando ustedes tengan 42 y estén a borde de todo, van a aprovechar
3: Diego,
0: todo.
3: Tiene un presupuesto.
1: Che, qué tremendo. Mirá,
0: ese es tremendo.
2: Es increíble. Amigo, lo que llovió esa noche, aparte.
0: Y a la tarde estuvo lindo, ¿eh? Pero, por ejemplo, la mayoría de las veces, bueno, esta vez fue a las 7 de la mañana, la última misa, y ya al mediodía no queda nadie. Acá eran las 7 de la tarde del domingo y seguía llegando gente. Esa parte es tremenda. Llovió mucho, boludo, mucho. Y después estuvo espectacular. Y hay mucha gente que no sabe que la parte de atrás de la basílica, hay unas imágenes que aparecieron este año recién porque no se podían mostrar, la parte de atrás de la basílica vista de arriba es una cruz gigante.
2: Claro.
0: El diseño de una cruz gigante. Hasta el año pasado no se podía mostrar eso por, bueno, decisiones.
1: Che, qué tremendo, ¿eh?
0: No, una locura.
1: Súper emocionante.
0: Yo fui varias veces. Fui una vez, lindo. Después iba otra vez, después...
3: La canción está... Muy acertada.
1: Sí.
0: Y el momento que llega la Virgen principal, que es la que sale de Liniers, el momento que llega es... No, es...
1: Tremendo.
0: No, es el gol a los ingleses, ¿no? Es increíble, ¿eh? Es increíble, la verdad que te volvés loco. ¿Por qué? Porque está la parte también del que cree, el que no... Hay mucha gente que va a ver el evento, que por ahí no... Claro. El momento que llega es... No, es...
1: Tremendo.
0: No, es el gol a los ingleses, ¿no? Es increíble, ¿eh? Es increíble, la verdad que... Te volvés loco. ¿Por qué? Porque está la parte también.

0: misa del Papa es una única vez, una hora y media. O sea que se va a concentrar, va a ser una locura.
1: Qué tremendo.
2: Una locura. Y amigo, ¿cuánta gente vive en Luján? ¿Cuánta es la población?
0: Hay el último censo marcó 112.000 habitantes.
2: ¿Cómo es una ciudad de 112.000 habitantes con 3 millones de personas?
0: No, no, colapsó todo en el buen sentido. Claro. Por eso digo, la organización fue excelente, pero colapsó. No había señal de teléfono, por ejemplo.
2: Claro.
0: Si vos no estabas en tu casa, que tenés wifi, o que estás enganchado como yo del vecino, no tenés señal de teléfono, no existe. Pero, a ver, nosotros, más allá de la que es una vez por año esta, como que casi todos los fines de semana nosotros venimos de la anterior, de los gauchos. La anterior fue la primera vez, es el primer año que se hace la peregrinación. Esa fue tremenda, la de Malvinas. Se hizo este año por primera vez la de soldados de Malvinas. No saben lo que fue. No, fue una locura, y es como que, no te digo, pero dos veces por mes hay una de los policías, de los bomberos. Viene de Copacabana, de Bolivia, los bolivianos. Hay una ciudad que se llama Copacabana también, que vienen a hacer la peregrinación a Luján con todos los trajes. Son 15 horas desfilando con todos los trajes, la de los gauchos, la de los motoqueros también. Es increíble. Y bueno, nada, una ciudad vive literalmente de eso. Así que...
3: Increíble. Tengo un par de mensajitos del chat, uno que dice, claro, los que llegaban a tu casa ya tenían piloto.
0: Claro.
3: No tenía mucho sentido que lo vendas.
0: Ya no llovía más.
3: Christopher, amigo de la casa, dice, se puso en 24 horas, como Javi, sí, el viejo. Va a explotar todo hasta el kiosco. Otro kiosco viejo, el wifi.
0: El viejo kiosquero.
2: Viejo kiosquero. Wifi, claro.
3: Viejo cercano, te dice DJ Tapón por acá.
0: Sí.
3: Está cerquita de todo.
2: Viejo vecino.
3: Ese kiosco está full ahora. Me encanta.
0: Sí, sí.
3: ¿Vas a vender el wifi?
0: No. Es más, la gente el fin de semana tocaba timbre y todo, y vos salías y era muy común que la gente te diga, che, me das la clave de wifi porque no encuentro a mi vieja, no encuentro a mis hermanos, no puedo... Entonces, bueno,
3: la compartiste.
0: Sí, sí, total. Por eso sí.
3: No, aparte no tiene sentido.
0: ¿Qué mal te puede hacer compartirla?
2: Aparte no lo paga él.
3: ¿Eh? Abrirle, me das la contraseña. No.
0: No, claro. eso es conozco gente que le dijo que no.
3: Oh, Dios.
0: Sí, porque gente grande, mi vecino es grande y no, pero por ahí con la clave se me meten y se me meten el teléfono y todo eso.
1: Bueno, pero no saben,
0: ¿viste?
1: No
0: ¿qué
1: saben
0: sé yo?
3: Que van a entrar a la cuenta de DNI.
1: No saben, amigo.
2: La cuenta de DNI.
0: Olvídate. Es más, yo en Diagonal tengo una cervecería y el chabón puso un cartel gigante en la puerta, ya la clave de Wi-Fi.
2: Claro.
0: No, en ese caso, ¿qué te pasa?
2: Che, claro. Y hablando de cerveza... Porque tenemos un amigo ahí que fue a Luján tomando birra. ¿Lo viste? El que tenía un chaleco con birra.
0: No, lo vi. Si no le vendía.
2: Sí. Ahora estamos... Mirá.
0: ¿Eh?
3: Un hombre hizo la peregrinación a Luján con un chaleco relleno de cerveza.
1: ¿Llegó? Eso no la hizo seguro.
0: Bueno. Igual me da un poco de miedo. Siento que se va a inmolar.
3: ¿Qué zona es esto? ¿Dónde está?
1: Liniers es eso.
3: Ah, recién arrancaba.
2: No llegó ni a la mitad.
1: Ni a la esquina llegó ese.
0: Ese iba ahí al boliche y una enganchó locura. Justo a la gente.
2: Che, pará, porque nos faltó un detalle que arrancó a contar arriba del Kia y no terminó de contar la anécdota. La pava.
0: Ah, boludo, me robaron la pava eléctrica. Pero por ¿cuándo? Pobre.
1: ¿Cómo
0: por
1: te
0: pobre.
1: La robaron?
0: ¿Por qué es así, no? A mí hace, la semana pasada.
3: Abrimos una nueva sección. Sí. Bandurria policiales.
1: Me robaron.
0: No, pero pará. Después de eso. Después de esto van a decir como el clip que dice nunca tuve un amigo tan pobre. No, se me rompió la bomba de nafta del auto. Yo tengo con nafta y con GNC. Entonces, frío tremendo y al otro día GNC. A ver, el chat, ¿qué no tiene arranca. GNC? Arranca no lo arrancás con nada.
1: Le pones agua caliente.
0: Muy bien, le tirás un chorrito a la vieja escuela de agua hirviendo a la galleta del gas y arranca como piña. Entonces yo agarré el auto en la vereda. Dejé el coso a la vereda, me fui a dar una vuelta a manzana, cuando volví no estaba mal la pava.
3: No, pero yo pensé que ibas a olvidar, una noche, ¿no? 30 segundos.
0: No, nosotros somos rápidos en todo. Ahora, yo digo una cosa. Yo dejé una pava en la vereda. Vos podés decir, bueno, la tiraron porque se rompió algo, pero el que agarró la pava estaba caliente. O sea que se hizo un té en el camino.
3: No, el que agarró la pava la agarró con intenciones de robártela. No es
0: sí,
3: que
0: porque dijo, estaba caliente. Si igual, vos decís, bueno, está la pava ahí en la vereda, listo, se rompió, me la llevo, como la uso como jarra.
3: Y acá mi amiga dice, le falta la parte de abajo. Bueno, es más barato comprar solo la parte de abajo que toda la pava entera.
1: ¿Y dónde la conseguís la parte de abajo?
3: No, pegará otra vuelta, esperará que
0: sí, es muy probable que se la termine vendiendo yo la parte de abajo.
2: ¿Qué necesidad hay de estar tirándole agua?
3: El muchacho va a esperar una noche de frío, una noche más, va a decir al viejo no le
0: cargue. Y después lo sábado cuadro más y algún boludo me dice, vos sí que andás bien, sí.
3: Sí.
0: Te juro.
2: ¿Qué necesidad hay?

0: estornudás y te roban el moco, sí. Así es.
1: De estar tirándole agua caliente a la galleta del gas.
2: Sí, sí, por eso me roban por pobre.
3: Hijo ratón.
0: Tremendo. Pásalo nada.
2: Por levantarme a las 7:15 a.m. Así que bueno, laucho. Esa fue la primera bandurria año.
0: ¿Seguimos con otra?
2: Sí, claro.
4: Seguimos, si de cumbia y stream hablamos. Como si fuera un sueño con fiebre de esos que tiene Juaco, el streamer Rubius reaccionó al Mundial de Teclados de Sin Miedo. ¡Dale!
5: El Mundial de Tecladistas.
2: Es parecido al guachón.
5: Cumbianchas, cumbianchas, hinchadas y riñas. Atentos a esto.
4: Era justo, Luciano.
3: Cómo llega el Rubius a esto es impresionante. Es,
0: Mal.
3: Cómo su algoritmo la recomendó.
0: Cómo llegó eso.
3: Bueno, para la gente que no sabe, ¿vos sabés quién es el Rubius, Diego?
2: No.
0: No.
3: Bueno, Rubius es uno de los streamers más importantes del mundo. Es español. Es el es, para mí es el más grande de todos.
0: Es el uno.
4: El número uno.
3: Es el streamer, creador de contenido, juega jueguitos. Tiene la vida soñada, este tipo.
4: Ahora vez, lo mismo que hace juego, pero le pagan.
2: Vive en Andorra.
3: Vive en Andorra.
2: Vive en Andorra. Viste que los grosos, los streamers, viven en Andorra.
3: Y si no pagan un mango allá. Igual que lo que tiene que en Andorra.
2: Yo acá tampoco.
0: Sí.
3: Bueno, este es nuestro pollo, ¿eh? En Sin Miedo. Va, nuestro pollo, dijo, como si hubiésemos sacado
0: nosotros.
3: Ganó.
4: Claro.
3: Ganó.
0: Pasó.
4: Como que le enseñaste vos a tocar el teclado.
0: Sí,
4: lo
0: sí.
3: Lo digo como si hubiese salido de la cantera.
5: En España también.
3: Bueno, pará, el Rubio dijo algo también en ese stream, que ahora el Rubio viene a fin de año para Argentina, a un evento, se llama Generación, creo.
4: Y viene a la bandurria.
3: Y vamos. ¿Para ¿Y te traemos la bandurria?
2: Ah, sí, va a estar un poco de ruido ahí, ¿eh?
3: Va a estar un poco de ruido también.
2: ¿Generación se llama?
3: Generación.
2: ¡Qué grande!
3: Así que vamos a tratar de contactarlo. Creo que tenemos manera de llegar al Rubio para ver si lo podemos traer.
2: Dale, yo le aviso.
0: Si no llegas vos, imagínate.
3: Nah, bueno, sí, yo no llego. Yo, yo directamente no llego. Yo creo que puedo llegar a través de Coscu, claro. Algunos contactos. Pero lo que dijo Rubio es que quería hacerlo en el escenario de Generación. Quería hacer como un mundial, una pequeña batalla de tecladistas. Hacete abajo, Rubio, porque va a tener un poco de ruido ahí, papá, ¿eh? Ya va a ver cumbia ahí, papá. Así que hacete abajo, Rubio, papá.
4: Lo mandamos a Pinky a representarnos.
3: Sí, tranqui, representante. Pinky y el Rubio, es increíble.
0: Que traiga un par de euros.
2: Uy, boludo.
3: Señoras y señores, bueno, para, seguimos con los disparos de la fecha, querido.
2: Ahora sí.
3: Aclamado homenaje. El pasado jueves, la Cámara de Senadores de la provincia de Santa Fe homenajeó al aclamado Amistad por sus más de 5 décadas de trayectoria y reconoció a Enzo, el maestro Garassi, por su aporte a la música y a la cultura. Vamos a ver el contenido. Querido.
2: Sí. Lectura de primer grado.
3: Lo leí muy bien. A ver.
2: Mirá qué escritorio.
3: Mirá
2: qué
3: título. En mi vida, ¿eh?
0: No sabes.
3: Si algún día me dan un
2: reto. No, y si en diciembre ganaste, pueden dar un título.
0: Claro.
3: Es un cinturón.
2: Bueno, lo hacemos título.
3: Lo hacemos título.
2: Lo hacemos título.
3: Tengo los títulos.
0: No.
2: Che, qué bien ahí, ¿eh?
0: Lo usamos.
2: Una nueva Andorria News.
0: Diango en 11.
2: No.
0: Cágate de risa. Se caga de risa literal.
3: Igual para Diango cuando Ama dice cágate de risa, me dice cágate de risa. Es mi tía.
0: Para. El cantante español Diango se encuentra en Argentina y sorprendió a todos al disfrazarse para cantar como artista callejero. A sus 86 años decidió mezclarse entre la gente en un tierno gesto que rápidamente se volvió viral bajo el lema seguir jugando siempre como un niño de 86 años.
2: Esa noche quiero grande para entrar, ¿eh?
4: Me vas a llorar, Diango. No, un capo.
0: Me vas a romper el corazón, Diango.
2: Yo me muero, lo veo y me muero.
0: Te dan ganas de abrazarlo.
3: Acá hay algo raro. Siempre el amargado, ¿viste?
4: No sé si es él. No,
3: acá hay una publicidad, una ahí.
4: Claro. Che, qué animal, ¿eh?
2: Qué lindo,
6: boludo. Dos gardenias para ti.
0: Aparte es...
3: Me metió el tipo.
0: Es inconfundible esa voz encima. ¿Decís qué? Le pasó a Diango. ¿Qué te ibas a imaginar? Igual pasa a la gente.
3: No, sí. No.
0: Al laburo.
3: Pero si una tarde sí, como mucho levantar la cabeza y decir, claro. Uy, qué parecido a Diango que canta. Pero no te imaginas que...
0: Claro.
3: Que...
0: Pero yo estaría mirándolo
2: así. ¿En algún momento se destapa?
0: Sí.
2: ¿Sí?
3: Ah, ¿se llevó una moneda?
0: Sí, se saca la
3: barba.
0: Yo escucho
3: esa
0: voz y estaría mirándolo.
3: Ah, ¿se llevó un millete? Entre chiste y chiste, Diango. Ahí está.
2: Ahí está.
3: Che, ¿cuánto tiene?
0: 86.
3: Ah, no, está impecable, amigo.
2: Es como el papá de Chespirito.
3: Che, está muy bien.
6: Si no es
4: verdad. Qué bien. La gente que pasa y queda.
2: El tema,
4: como...
2: el tema de Diango.
0: Le podemos invitar un día a Diango, ¿eh?
2: El tema de Diango Brandy es. Esta noche
6: quiero Brandy para entrar en calor.
2: invierno está matando, yo tengo frío.
4: Se emocionó.
2: Esa noche quiero hablar y para otro.
0: Che, ¿lo podemos invitar?
4: Se emocionó. Dale. Romy de la noticia.
3: Sí, se emocionó Romy de la noticia de Diango. Sobre todo de verlo, ¿no? Sus 86 años tocando.
4: Se quebró.
3: Pero, vamos, amiga, es fuerza, fuerza, mi amor. Va a estar todo bien.
2: Hasta la grilla censurada tiene.
4: No para de llorar, no para de llorar.
3: Es como el papá de Chespirito, hijo.
2: Vamos con la bandurria.
0: Nos vamos a invitar un día. ¿Eh? Yo le voy a hablar porque nos seguimos en redes sociales.
7: Uy, que venga. Me vuelvo loco.
0: ¿Te lo imaginás acá tocando?
7: Cataca.
0: Vamos a Cataca.
7: ¿Cómo se llama?
0: Cataca. Cataca. Cataca. Cataca. Cataca. Cataca.
2: Cataca. A China próximamente.
3: ¿Te lo imaginás si habíamos acá? Cagate de risa.
0: Cantando. Ese hombre.
4: ¿Te causó gracia?
3: No nos den más horas.
8: Yo sola te escuché.
3: Ey, volvió tu donador. Volvió tu donador. No puedo leer el nombre, ¿no? Porque...
8: Ay, Dios.
3: Saludos del Chaco, chicos. Fan de nadie.
2: ¿Cuándo aparece?
3: No, pará.
2: ¿Cuándo aparece el mío?
3: No es más fan tuyo. Estos 1000 pesos no tienen nombre, entonces, ¿eh? Donó 1000 pesos y dice saludos del Chaco, chicos. Fans de nadie ahora.
2: Ah, prima mía.
3: 200 para cada uno, ¿eh?
4: Me toxiquean en el chat también ahora.
3: ¿Cómo? Sí, amigo, pariste.
0: Che, tenemos sí, una más.
2: Tenemos una más.
8: Sí, voy yo.
4: No puede, está roja. No puede parar de la emoción.
8: Dale.
3: Un nuevo hito para la bandurria, dijo nuestra productora en la reunión. Un nuevo hito para la bandurria. Se conocieron los nominados al Martín Fierro de la Música y hay muchos amigos de la comunidad cumbiera y de la CC que pasaron por nuestro programa. ¿Podemos decir que la bandurria también es parte de esto y está nominada a los Martín Fierro? Pido un fuerte aplauso para la bandurria.
2: ¡Fuerte aplauso para la bandurria! Nominada a los Martín Fierro Digital. ¡Muchas gracias!
3: Pará.
2: ¿Qué?
8: Tremendo. ¿Cómo? ¿En qué estaban nominados?
3: ¿Un poco de ruido? El show
8: más grande.
2: El mejor show del mundo.
4: De eso vamos a hablar.
3: Acá me pongo serio, boludo.
4: Acá me pongo serio, en serio.
3: Pará que me arremango lo que no tengo. Mirá,
8: me vuelvo loca.
3: Grupo o banda de música tropical. Tenemos, bueno, Dama Gratis, la Tila M, la Conga, la Elio Valdés, Los Totora, Ráfaga, qué locura, banda 21.
8: Escuchen, pará, juguémonos, a ver por cuál vamos.
4: Che, pará, igual qué locura va con cada.
3: Dama Gratis.
8: Dama Gratis, totalmente.
3: Dama Gratis.
0: Dama Gratis.
8: De unánime.
2: La más gratis.
3: Bien.
4: Qué
3: ¿Dama?
4: Locura.
0: La más gratis.
3: Y vos, qué locura.
4: Qué locura.
8: Listo. Bien.
4: Con K.
2: A ver, otro.
8: 4-1.
3: ¿Tenemos otra terna? Bien. Artista de música tropical masculino. Rodrigo Tapari, El Polaco, qué Daniel difícil. Agostini, Uriel Lozano, Ulises Bueno o Nico Mattioli.
2: Daniel Agostini.
8: Yo voy con el Dani.
0: Daniel Agostini.
8: Daniel Agostini. No,
3: vamos con Nico. Vamos con Nico, que si gana, este pasó por acá.
4: Es
3: Nico.
4: verdad.
3: Pasó
8: a Nico
3: por acá,
8: lo amamos.
3: Nico.
0: Para mí...
8: ¿Podemos? Pará, ¿quién creen y quién quieren?
3: Ok, ¿quién crees?
8: Yo creo que Daniel Agostini, pero quiero Nico Mattioli.
3: Ok, yo creo lo mismo, Daniel Agostini, pero quiero que lo gane Nico Mattioli.
2: Yo creo que Nico Mattioli y quiero que Nico Mattioli y el diezmo también.
0: Yo, Daniel Agostini, y quiero que gane el Polaco.
4: Bueno. Yo, Ulises Bueno, y que gane Nico, así nos ganamos un martillo.
2: Forro
4: que
2: martillero.
3: Entendí el concepto, Damo.
0: Está bien.
3: De bancar a los nuestros.
4: Vamos con otro.
2: Vamos con otro.
0: Pero ganan...
3: Te banco. Upa. Artista de música tropical femenina.
2: A la mierda.
3: Ángela Leiva, Dalila, Karina, Eugenia Quevedo. Falta Damaris ahí, chicos, ¿eh?
4: Sí, lo dije. Faltan Damaris y Romy.
8: Eugenia Quevedo.
3: Voy con Eugenia Quevedo. Quiero y creo.
0: Para mí va a ganar Dalila, pero me gustaría que gane Eugenia Quevedo.
3: Bien.
0: No sé, las dos, porque la banco mucho a las dos.
2: Me gustaría que Eugenia Quevedo, pero para mí gana Karina.
4: A mí me gustaría Eugenia Quevedo y que venga la bandurria también.
3: Bien. Claro.
2: Y ¿no? que nos preste también. Plata, ya que estamos.
4: No, pedimos
3: que no. A ver, seguimos. ¿Pedimos? Artista de cuarteto. Valentina Márquez, Ulises Bueno, Simón Aguirre.
8: Opa, y ahora
2: che,
8: te quiero ver.
2: Voy por Simón.
3: Vamos con Simón.
2: Voy por Simón Aguirre.
0: Yo voy por Simón. Ulises
2: la rompió
0: bueno.
2: todo acá.
8: Yo también voy por Simón.
3: ¿Simón Aguirre?
4: Sí, yo creo que Ulises, pero o Simón sea, como revelación es una locura. Claro. Y Valentina también es lo que están haciendo, pero es medio incomparable por una claro. cuestión de...
2: Sí, me parece.
8: O sea, tendría que ser la eterna, tendría que ser otra.
0: Claro. O sea, para mí va a ganar Ulises, pero estaría bueno que gane Simón.
4: Claro, bien. Más como una revelación.
3: Sí, hay varios que pasaron por acá, ojo, ¿eh?
2: Sí, sí.
4: Porque... Y varios que van a pasar.
3: ¿Quién más? Seguimos. Mejor artista revelación masculina. Bien. También Simón Aguirre, Max Carra, Juaco Burgos, Luciano Crene. Che, la primer columna y tres de que sí, pasaron por acá.
4: Una locura.
3: Lázaro Caballero también sí. pasó por acá.
8: Me vuelvo loca.
3: Rose, Rama, ¿qué dice ahí?
8: Camionero
3: y Valentino Merlo. Sí, Luciano. La gran mayoría pasa por acá.
8: Luciano. Vamos con Luciano.
7: Sí, vamos, Luciano.
2: Vamos, Luciano. Aparte, ya ahí tenemos.
3: Artista revelación femenina. More con Flow.
2: More
3: Real. Rosas.
8: Upa.
3: Valentina. Cortala con los comentarios.
8: No, boludo.
3: Valentina Bolín. Valentina Márquez, Mary Granados, Candu Domínguez. ¿Y el del medio? ¿Cómo? 1, 4, 3, Leti.
2: ¿Pose? Y nominados abajo.
3: Y nominados.
8: ¡Dale! Para mí, Leti. Gana Candu. Che, qué bien, Mary Granados, ¿eh? Candu
2: Domínguez. Verá Mary, boludo.
8: Pero sí, Candu Domínguez. Candu Domínguez. Seguro.
3: Seguimos.
8: Cerugo.
2: Canción.
3: Mejor canción. Casu con otra.
7: Sí. Uy, sí, va a ganar.
8: Sí.
3: Rose, Max Carra. Valen
7: y Ranky en los controles.
3: En también los controles. Ser. Ok, Tu Jardín con Enanitos. Bueno, fue. ¿Pero fue este año o el año pasado? El año pasado creo que explotó.
8: Es que es el año anterior.
7: Ah, claro,
8: boludo.
3: Ah, buenísimo.
2: Está complicado acá,
3: ¿eh? María de Sierra y Pablo Londra, ramen para dos. Ay, yo soy re de esa, ¿eh?
7: Sí, que vas a Luzu.
8: Igual para mí gana Casu.
3: Y Lurra. Lurra.
2: Para mí roba.
3: Y Miranda. ¿Con Kiss?
8: Tú me estás.
7: Tú me estás.
8: También.
3: Esta está
8: peleado. Pero voy con Casu, voy con Casu.
3: Sí, yo voy con Casu, sí. Pueblo Londres,
7: chicos. Casu con otra, la voló y aparte no, tema inédito otra. También, sí. Boludo, con canción propia, claro. Una locura lo que logró.
2: ¿Vamos con otro?
3: ¿Vamos con otro? Show en vivo, plataformas.
8: Ahora te quiero ver.
3: María Becerra con...
2: Quimera, bueno, Quimera.
7: El show.
3: Quimera, Show 360 en River, La Conga, Cuartetour, Lali Tour 2025, Airbag, el club de la pelea, Tini con Futura... Qué locura en vivo, Emanero Tour 2025, y atención acá, me pongo de pie, querido. ¡Un poco de ruido!
8: La zapada
3: más grande del mundo.
8: ¡Dale, dale, dale!
3: ¡Punta!
2: Igual para...
7: Ponete de pie,
2: voy a decir corre. Algo. Oh.
7: Aplaude igual que como boxea.
9: ¡Poco de ruido, la puta que lo parió! ¡Poco de ruido, la puta que lo parió!
8: Che, o ganan.
3: No
8: hay chance de que no
2: ganen. No, para.
3: Sólidos, que no es solo porque eso
7: vamos,
3: parte.
7: Vamos a hacer objetivos.
3: De un poco de ruido.
7: Ok. Pará. Más de 40 artistas en vivo. ¿Cuánto, sí. ¿Cuánto duró el show en total, Damo?
8: 6 horas.
2: 7 horas.
8: 7 horas.
3: De
8: 7 horas
3: de
8: show.
3: La zapada de un poco de ruido hay 5 horas y hay 1 hora y media. De la previa de la Andurre, chicos.
8: O sea que estamos nominados.
2: ¡Estamos nominados!
3: Pará, por un poco de ruido, por el escenario principal, por la zapada, ¿cuántos artistas? ¿Más de 40?
10: Más de 35.
3: Más de 35.
7: En total, más de 40.
2: Más de 150
8: 41,
2: personas.
8: 41. Tengo la 40. Data más o menos que se tocaron 85 canciones.
3: No, más.
8: Un poquito más.
3: 90 y pico de canciones.
8: 41 artistas.
3: 41 tremendo. Artistas. 90 y pico de canciones.
7: 42.000 personas en vivo.
3: 42.000 personas hace rato.
8: No pará,
3: y esto no es de Chupa Happy nomás.
7: No más.
3: Porque no. Es un poco de Chupa Happy. Pero hace rato fui a varios shows de Vélez. Yo de Vélez es como el patio de mi casa. No, pero hace rato que no lo veía tan hasta el orto.
7: Sí, sí,
3: Vélez.
7: Fue una locura.
3: Literalmente estaba al taco. Onda,
7: el,
3: no entraba
7: el agregado de la jodita.
3: El sí. Agregado de la jodita con
7: locura.
3: Un montón de artistas más.
2: Y ahí. 150 jarras de Fernet se tomó Lauti.
3: No, 7 horas de show más o menos. 7 sí. Horas de show, uno de los shows más largos en la historia de la música.
8: Tremendo.
3: Hay argumentos para que un poco de ruido se lleve este Martín
2: ¡vamos!
3: Fierro. Y si no se lo lleva, poco de ruido, la puta que parió.
7: Y si no se lo lleva, tenemos unos amigos que van a ir
3: para.
7: A la puerta, van a quemar una
3: goma. No yo, quieren ver a la comunidad.
7: Y no se va a hacer la gala.
2: Pará, no. Yo vi algunos de los que están nominados y lejos de los que yo vi, un poco de ruido supera ampliamente. Los demás no sé, pero era impresionante. Lo de un poco de ruido fue una locura. Nosotros que tuvimos la suerte de estar del otro lado, el escenario completo, una guarangada.
3: Nosotros tuvimos la suerte de estar en varios
7: de
3: lugares.
7: De los dos lados.
3: Que estuvimos
7: en la
3: previa, antes que se arranque todo. Algunos tuvieron la prueba de sonido.
8: Sí.
3: Estuvimos del lado del escenario, estuvimos del lado de la jodita y después estuvimos del lado de espectador.
7: Estuvimos afuera cuidando autos.
3: Yo estuve afuera vendiendo pancho.
7: Acomodando gente.
3: Estuve acomodando ahí.
7: Revendiendo entradas los meses previos, digamos, la verdad.
3: Saqué 6 micros. Un re negocio, de hecho. Pero igual somos boludos, porque la de los micros, este hace negocio con todo. Lo único boludo que nos quedamos afuera somos nosotros.
8: Sí,
7: yo hice.
2: Estoy para comprar 2 micros.
7: Yo hice mi negocio.
3: Ah, ¿me dejaste afuera?
7: ¿Eh? Sí, ese no es contenido. Una marca amiga.
3: Ah, bueno, está bien. No, no, pará. Yo bueno, te digo para negocio. Afuera. Negocito
7: no,
3: negro.
7: No, chanchullo. No, esas negras yo no.
3: Bueno.
7: ¿Cómo?
0: ¿Qué? ¿Qué parte? ¿Qué parte? Che, donaron 500 pesos donaron ahora.
3: 500 pesos. Bueno, de última. Okay. Leo, fan de Diego ahora.
0: De última.
3: Okay.
2: Para, uy, qué poquito.
3: Sí. Pará, bueno, pero si es fan
2: le
3: tuya.
2: Le pasa que ya le saqué todo el fin de. Ya se le saqué todo el fin de.
3: Ya hay 1500.
0: Para cargar en la sube te sirve.
2: Ya hay 1500 a repartir. Lo mío lo pongo en la general.
7: ¿Cuánto sale el boleto a Luján?
2: 3 y medio.
7: Mira, ahí Moto se ganó el boleto, boludo.
2: 3 y medio.
3: Gracias por las donaciones, Moto. Te mandamos un abrazo. La otra vez se fue enojado porque le hicimos un chiste y se fue enojado.
2: No, no, no. No, que, no, que si
0: ¿quién
2: se va?
0: Fue el que hizo el chiste?
3: ¿Eh?
0: ¿Cómo le van a hacer el chiste? Yo no. ¿Quién fue el desubicado?
2: Fue el primo sin plata, Romy, ¿viste? ¿Quién hizo el chiste? ¿Quién hizo el chiste? ¿Eso es el chiste? ¿Está poniendo plata?
0: Sí, sí.
7: Al único que pone guita le hacen chiste.
0: Pero qué desubicado.
7: Igual mirá si nos tenemos que enojar nosotros cada vez que nos hacemos un chiste.
3: Te pedimos disculpas.
0: Marianela Ponce, feliz cumpleaños ahí, que está diciendo Ama y Romy, porfa, salúdeme.
7: Le quiero mandar un abrazo grande y un saludo a mi amigo Felipe. Felipe tiene 6 años y para en la Barra del Rojo.
2: Mira.
7: ¿Sí? Un saludo a Feli.
0: Bien,
3: cágate. Mira.
7: Aguante el rojo.
3: Bueno, Marianela, los saludos son 700, señor Marianela, tipo,
7: sí, sí.
3: Sí, más y para cada uno, tipo, son 1400. Sí, sí.
2: Señoras y señores, tenemos que dar una noticia que ya es de Voz Populi a nivel mundial, para nosotros y para los que nos gusta el deporte, para los que nos gusta la buena gente, para los que nos gusta el fútbol, es lo peor que nos puede pasar, pero se lo merece con toda la razón del mundo. Vamos a estar eternos agradecidos porque en el día de mañana se viene el último partido oficial del señor Lionel Messi.
0: Terrible.
11: Ay, no.
2: Es un momento que nadie quiere esperar. Es un momento que nadie quería decirlo, quería informarlo, quería. Pero bueno, lamentablemente llegó. Creo que se lo merece. Tiene que, como decía el nenito, tenía que descansar. Si eligió descansar, está bien porque él hace todo bien, dice. Y hoy una de las cosas que escuché, que fue lo más lindo que escuché, que le preguntaron a un hombre muy grande, le preguntaron quién es el mejor jugador del mundo. Y dijo, el segundo jugador mejor del mundo es Messi y el primer jugador es Messi enojado.
3: El Messi, sí, sí, el tercero es Messi lesionado.
2: Sí, sí, sí, es una locura. Así que nada, para hay un montón de ahora, tenemos un par de cosas.
3: Hay un pequeño textito que nos dejó acá la producción, me parece lindo leerlo, que es, el mejor 10 de los últimos tiempos es argentino y tuvimos el placer de verlo jugar desde hace más de 20 años. Varias generaciones no conocen o no tienen recuerdos de la selección sin él. Y aunque nos duela todo decirlo, mañana se termina su carrera con la albiceleste. Este es un momento difícil para el 99% de los hinchas argentinos, así que hoy nos vamos a poner en modo Messi, señores y señores. Y tenemos aún los contenidos.
2: Ahora tenemos contenido ahí para ver y pero nada, ¿cómo lo vivió esto? Ahí está, mirá. Ahí, bueno, ahora, o sea, si no lo viste rápido, jodete. hay un juego. ¿Esto es un juego? Bueno.
3: No.
7: Y los guantes de boxeo.
3: Ahora, no, no. Ahora igual.
0: Ahí lo dice. No.
3: Me trabaron la cabeza, Diego.
2: Pero bueno. Claro. Pero, nada, contar un poco, ya que por ahí lo podemos vivir y la información recibirla de diferentes formas acá en la mesa. Como yo te digo, a ver, a nosotros por ahí nos gusta un poco más el fútbol y todo esto, pero creo que después de lo que se vivió en el último Mundial es como la despedida de Messi, más allá de que tenía que llegar, pero como que no querías escucharlo nunca. No sé, vos, Dama, si sos futbolera o cómo lo tomaste.
11: Yo no soy muy futbolera, pero obviamente el Mundial es vivirlo con familia, es querer que gane tu país. Y me pasa con Messi algo, bueno, que le debe pasar a todos los argentinos, del tema de cómo lo boludearon, cómo lo hatearon tanto tiempo a él diciéndole un montón de cosas y cómo él demostró sin tener que salir a decir nada ni defenderse y defendiéndose con lo que mejor sabe hacer que jugando a la pelota y habiéndonos sacado campeones porque es lo que hizo. Así que yo me hubiese encantado verlo jugar porque creo que hubiese sido una locura verlo en una cancha. No tuve la oportunidad. Pero es súper triste porque, bueno, más allá del jugador que es, lo que es su persona, ¿no? Porque para mí siempre es más importante la persona que el oficio de lo que hace la persona. Y Messi hace todo bien. Messi es buen padre, Messi es buen marido, Messi es buena persona, se nota. no hace falta conocerlo, solo con escucharlo hablar, creo que todo el mundo sabe lo que es él y que, bueno, este momento no, yo no quería que llegue sin decir, quiero ir a verlo a una cancha, pero bueno, si Dios quiere, vamos a ver, si hacer todo lo posible, a ver si podemos conseguir un lugarcito ahí para ir a verlo y sacarme las ganas, porque creo que debe ser súper especial tenerlo ahí tan cerquita. Así que yo lo vivo de esa manera.
2: ¿Cabezón?
7: No, y también, boludo, es increíble. El haber sido contemporáneo, yo lo poné a mi hermano, no le cabe tanto el fútbol. Y el último mundial, tuve el último mundial, las dos Copas América también que se ganaron, lo que se perdió antes también, tuve la suerte de verlo con mi viejo. Bueno, mi viejo jugó al fútbol profesionalmente, como de compartirlo en familia. El Mundial 2022 me tocó verlo en Uruguay, filmando Cromañón, con amigos que son hermanos de la vida. Pero eso, el de repente, este último Mundial, sobre todo con mi hermano, que está un poco más grande, lo comentábamos, ¿viste? Veíamos algo que hacía y yo le decía, boludo, esto no... Está bien, ¿no? La boludez de la comparación con Diego, que son dos personas distintas, pero mi viejo me lo ha dicho, el hecho de... Cuando se retiró Maradona dijimos, ¿y ahora qué hay que esperar?
2: Sí.
7: Y de repente vino un Messi y no sabemos si va a venir alguien más o no, distinto, lo que sea, pero digo, el ser contemporáneo a una edad que nos vamos a acordar toda la vida, que ya los total. Recuerdos nos quedaron recontrafijados de ver lo que vimos en vivo, ya sea a través de una tele o ahí en la cancha... nada, es increíble, boludo. Pasa una vez en cuánto tiempo. Y que sea tuyo. Porque vos podés ser contemporáneo siendo francés, siendo inglés, lo que quieras, de la nacionalidad que sea. Pero sentirlo, aparte, que el gol te atraviese el pecho, boludo, yo creo que es increíble, que somos unos afortunados y bueno, que sí, que ya nos dio todo. ¿Qué más le vas a pedir? Primero que no hay que pedir nada. Y después que el chabón nos dio todo, boludo. Increíble, increíble el haber sido contemporáneos de algo así.
2: Pues sabes que la otra vez, perdón, antes que vaya para allá, cuando salió este tema todo, mi primo que tiene 15 años me dice, ¿vos te das cuenta la suerte que tenés? Yo no entendía nada, iba manejando. Me dice, vos tuviste la suerte de ver a Maradona jugar y a Messi.
7: Eso es increíble. Es algo
2: increíble. Pero bueno, lo de Messi es como decís vos, transmite otra cosa que no es el fútbol. Esto de que, no sé si antes pasaba, que la gente se juntaba mucho antes de cada partido de la selección para ver la previa, de cuando él salía a la cancha, sí. De cuando se juntaban, no sé, de Paredes y de Paul a comer caramelos y él venía y todo. Y estábamos todos pendientes de lo que hacía. O sea, para mí fue una locura de otro planeta.
3: Nada, yo no lo vine asimilando estos días. Ahora que lo mencionamos y que ya estamos cerca del día, realmente es duro. Es triste, sobre todo por las cosas que generó Messi a lo largo de los años. El hecho de que acá no jugó en el fútbol argentino, casi no jugó. O sea, no jugó, en realidad.
7: No, no jugó.
3: Más que de pequeño, y podría haber elegido otro país para defender los colores. Porque si bien nosotros somos... todos muy, muy patriotas, él se crió en otro país, él hizo toda su vida en otro país, y si hubiese elegido España, realmente hubiese sido algo lógico, entre comillas, y pese a todo, eligió defender siempre la camiseta esta, más allá de, como decía Dama recién, en algún momento, a pesar de ser el mejor jugador del mundo, era también uno de los más criticados acá, sí, en Argentina.
11: Que no era argentino.
3: Que eso también demuestra mucho la exigencia de este fútbol, ¿no? La exigencia del fútbol argentino de... No importa que seas el mejor del mundo, si te pesa la celeste y blanca te vamos a criticar, pero... Y a pesar de todo eso, el chabón decidió estar acá, decidió seguir defendiendo esta camiseta, perdió finales y hubo finales que perdieron que dijimos... No sé, yo en el 2014 dije, nunca voy a dar a la selección campeón del mundo.
2: Eso,
3: realmente,
2: boludo,
3: claro. A nosotros, esta generación, yo crecí con el primer mundial que vi fue en 2006, 2010, 2014, y fueron mundiales duros. Alemania en 2006 nos quedamos fuera, 2010 nos quedamos fuera con Alemania de vuelta, boludo. En 2014 nos ganaron la final de Alemania, y a mí en ese momento yo dije, chau, es imposible salir campeón.
7: Post-final 2022, el primer mensaje que tengo de mi papá, que como dije, yo estaba en Uruguay, me puso, bien, guacho, los viste campeones. Él ya los había visto campeón del mundo, claro, dos veces, claro, todo, y nosotros veníamos de frustración,
3: viejo,
7: y era como...
3: Mi viejo me dijo lo mismo.
7: Fue ese el mensaje, boludo.
3: Yo tuve la suerte de verlo en vivo, de verlo, sí, levantar la copa en vivo, metros de él, fue realmente, lo tengo tatuado, y para mí el Mundial 2022 representa, ni hablar de lo futbolístico, que representa toda su carrera, o sea, está de más no hablar de decir el nivel futbolístico no lo vamos a volver a ver quizás en muchos años, o quizás nosotros, quizás nunca más.
11: Claro.
3: La rebeldía que demostró en 2022, yo tengo tatuado el momento en el que le hace el topollillo a Van Gaal, y para mí fue uno de los momentos, yo lloré mucho en ese momento. Y bueno, nada, mañana toca despedirlo de la selección y está bien. Está bien y está bien despedirlo, está bien nunca haberle exigido nada, ¿no? Porque realmente dio todo. Ya el hecho de que decida ponerse esta camiseta durante tantos años ya era un motivo para agradecerle y estar agradecido eternamente al 10. Y perdió finales que para un futbolista profesional eso debe ser durísimo, porque lo único que quería en su carrera era ganar un título con la selección.
7: Y tres al hilo.
3: Y tres finales al hilo. Y así todo volvió y tuvo su revancha y salió campeón del mundo. Y eso es lo que también genera Messi a nosotros. La gran mayoría, más allá de que queríamos verlo campeón del mundo, había un 80% de esas ganas de quiero que Messi salga campeón del mundo. Siento que él se lo merece mucho más que yo, que se lo merece más que el país.
2: Para agregar a eso antes de ir a Romy, a mí una de las cosas que más me asombró el tema de que todos los diferentes, o sea, todo el plantel que quedaba además de Messi, era que todos jugaban para que él saliera campeón.
8: Sí.
2: Y no porque lo pidiera por caudillo. No. Es como cuando estaba en la Copa América Paredes en el banco y él lesionado y dice, no, le hacía así en la espalda porque no lo quería mirar. Dice, pero ¿sabes qué? Entré pero a matar. Entonces, que un grupo de tanta gente, tantas personas, esté dispuesto a dejar la vida, porque es lo que hicieron, para coronarlo a él, más allá de que fueron todos, ¿no? Eso habla también un poco de lo que es Romy.
8: Bueno, yo lo viví en la Copa América en 2024, que me pasó que lo vi llorar, ¿se acuerdan cuando sale él?
7: La final con Colombia.
8: Sale lesionado que llora y lo enfocaron en la pantalla gigante llorando y era todos, estaban los colombianos pero gritando a los gritos y nosotros estábamos todos llorando en silencio, viéndolo llorar y diciendo, loco, este chabón. Por favor, ya está, se merece la Copa del Mundo, como decía Juaco, no solamente queríamos ser campeones, sino queríamos que él la gane, porque sentíamos que se lo merecía y que era lo último que le faltaba ganar como jugador. Creo que batió todos los récords habidos y por haber. Muy orgullosa de que sea argentino. Así que nada, lo vamos a recordar siempre igual. Y también, ¿saben qué? Gracias a Dios que existe hoy lo que no existió con Maradona, que está todo registrado lo que hizo.
2: Todo.
8: Todo, todo, todo, todo. Así que, nada, te amamos, Messi, te amamos, José Luis.
2: Ahora vamos a unas cositas que tenemos un contenido para hacer algunas preguntas y después quiero terminar con una pregunta relacionada a esto a cada uno de ustedes. Porque ahora tenemos videos icónicos de él que nos dio alegrías en la cancha, pero también nos dio algunos momentazos fuera de la cancha. Vamos con el primero.
12: Jugador de fútbol.
2: Sí. Bueno,
12: es una oveja que afirma.
2: Espere, déjame pensar.
12: Una oveja. Con este te maté. Ni en pedo lo sacás.
13: Famoso jugador de fútbol cuyo apellido es una oveja que afirma. ¿Cómo se llama?
12: Messi.
7: No, increíble. La peluca,
2: Pero aparte hizo tremendo todo, chicos. Y la otra vez mandaron todos los looks de pelo, de barba, de millones. Vamos con el otro.
8: A ver. Este es.
3: La cara. Sí, maestro.
2: Estaba pidiendo que venga ET. Estaba pidiendo que venga ET y se lo lleve.
3: Aparte, él le hace el. Sí. La rompes.
7: Como decían, redondea.
3: Y realmente, no sabemos mucho de música por ahí. El chabón está haciendo un sonido relativamente normal.
2: Claro,
3: ¿no?
2: Sí.
3: Para los que saben de pandereta, capaz el chabón la está rompiendo. Para los simples mortales es. Mira.
2: Pero aparte a él le dijeron, vení que te vamos a presentar al campeón internacional de pandereta. Sí. Vamos con el otro.
3: La cara es lo mejor que me pasa.
2: No.
12: No termino más. Pues.
5: Están esperando, ¿no?
8: ¿Qué?
5: Hay una más. Parece que a la gente le gusta hablar con vos, ¿eh? ¿No?
12: Lo que pasa es que se paran todos, uno, todos quieren ir solo, ¿viste? Entonces tenés que parar 500 veces.
8: Buen reloj.
2: Y el chaval le daba. Sí, tenía un cucú de muñeca hermoso. Lo que pasa es que el chaval le daba notas a todo, boludo, a todo, y miró para atrás y había una fila. Tremendo. ¿Vamos con otro? Ahora.
14: ¿Tenés verde o cuatro?
15: Hoy,
14: papá,
15: no.
7: Quilombo, la carta tenía el amigo ahí.
15: Vale, sí.
14: No, tiene que agarrar.
3: No, tiene que agarrar. Primero que no sea, perdona.
15: Sí.
14: ¿Me rojo? Ah.
15: Titi, sorry, no
14: puedes
15: jugar.
14: Mirá
15: lo que le puse, no
14: puedes
15: jugar.
14: Cambio color.
15: ¿Ah?
14: Verde.
15: ¿Qué?
14: ¿Verde? No,
15: se
14: le agarra.
8: Tremendo.
0: Qué buenísimo.
3: Cambio color. ¿Ah? Verde.
7: No, el único que no tenía.
2: Bueno, hasta acá llegamos con esta semana. Quiero hacerle unas preguntas con respecto a esto y ahora vamos a terminar el programa con una noticia que más allá de que no es nuestro, no nos involucra directamente, pero es algo que nos va a poner súper orgullosos de que pase esto que va a pasar mañana. Yo le quiero preguntar, Romy, Joaco, ¿se imaginan el final de su carrera? ¿De qué manera?
7: Uf, qué preguntón, boludo. No me lo imagino. La realidad es esa.
3: Yo el del Audi me lo imagino, pero no lo puedo
8: hacer. No.
2: El final de su vida.
3: Pero no lo puedo contar. Lo dejamos para el final de La Bandurria, la película.
2: ¿Quién quiere arrancar?
7: Yo arranco.
2: Dale.
7: Nada, lo único que siempre digo y el objetivo principal es siempre vivir de lo que amo, boludo. Y por suerte hago varias cosas relacionadas a lo artístico. Y hasta ahora viene saliendo bien la jugada, a veces mejor, a veces menos mejor, pero nada, eso. Que como dijo Dama, que primero que nada que se recuerde a la persona y después que bueno, no sé, boludo, haber vivido siempre del arte y de lo que amo. No tengo mucho más para agregar. Sí, que bueno, tenemos la suerte con la música también, pero la actuación... sobre todo, y bueno, son carreras más nuevas, quizá el streaming y demás, de que son cosas, a diferencia del deporte, que las podemos hacer toda la vida, ¿viste? Entonces, y el streaming también, todo, no hay una edad límite, no estás viejo a los 40 como un jugador de fútbol o como un deporte, no sé, si bien después pueden hacer otra cosa, y como dijo Diego, toda la vida voy a ser jugador, no estás para meterte en la cancha. Nosotros... Cuando estás relacionado a algo artístico, o bueno, sí, esto, que es conducir un programa, o no tenemos límite. Entonces, hasta el último día, ojalá me lo permita la vida haciendo lo que amo.
2: Y si es por decisión propia, que sea de la más linda manera.
7: Totalmente, tirado en una reposera, tomando una brama y...
2: Como ayer a la tarde.
8: Sí.
2: ¿Romy?
7: Ahí está.
8: Qué difícil, boludo. Es muy difícil. Como dice Lauti, yo comparto, creo que relacionado a lo artístico podemos seguir haciéndolo durante muchos años más. Ya me veo con Fabi a los 80, ¿viste? Ahí.
2: Sí. Igual esa
8: Chora
2: parte.
8: Me llama cantando lo mismo.
7: Hace 15 años.
8: Cantando
2: versión
8: lo mismo.
2: Versión en black
8: porque...
2: más despacito, ¿viste?
8: Sí, sí, te juro. te juro. Una vez nos pusimos a pensar eso con Fabi. Che, ¿hasta qué edad cantaremos, viste? Seremos viejos y todo. Y bueno, hasta lo que dé, hasta lo que la
7: ahí
8: vida...
7: Ahí lo tenías a Diango con 86 años cantando.
8: Por eso,
7: o sea.
8: Hasta lo que la vida lo permita y nada, eso. Eso nomás.
3: Y yo al final me lo imagino un poco más en este estilo de formato, en una radio quizás, me gusta. Pasa que para ahí para allá un par de... Bueno, no, creo que no. No me lo imagino tan lejano realmente. Hace varios años que vengo coqueteando con la idea de que son mis últimos años de stream... En stream, claro. Como el formato que se conoce, es la pieza de mi casa o el living de mi casa, jugando los jueguitos por ahí. Eso es algo que cada vez me pesa un poquito más, si bien lo sigo disfrutando.
2: ¿Querés volcarte más a esto, digamos?
3: Y yo creo que el final de mi carrera va a estar más en este formato que,
7: más
3: que
7: por loquita. Ahí.
3: Claro, en ese sentido. A mí este tiempo me pesan cada vez más los streams, los años de stream me pesan cada vez más. O sea, me cuesta más. Antes por ahí hacía, o sea, 12 horas de taquito y ahora 6, 7 me pesan bastante. Entonces creo que va a estar más abocado en esto. Bueno, algún día hacer radio, que es un sueño que tuve siempre. Pero creo que va a estar más por ese lado y por YouTube quizás. Pero sí, también pasa lo que dice, estos laburos más nuevos también no tienen una edad límite. Pero no me veo a los 37, 38 años todavía streameando content a las 4 de la mañana. No me veo yo. Quizás pasa.
2: Está bien.
3: Quizás sucede, pero no me lo veo así.
2: ¿Dama?
0: Yo, la verdad, no sé. Yo quisiera cantar hasta que Dios me lo permita y hasta que no me dé más la voz. Y mi sueño de ser madre, también me encantaría que mis hijos estén relacionados a la música y poder acompañarlos desde ese lado el día que yo ya no lo pueda hacer más o que decida retirarme. Y que el día que tal vez no esté, porque capaz que no estoy, uno no sabe hasta cuándo también va a vivir... No quisiera que me recuerden como una cantante más, sino como alguien que se animó a hacer lo que le gustaba pese a todas las cosas que le dijeron. Pese a que le dijeron que no podía. Pese a que le dijeron que no era buena para eso, que se dedique a otra cosa. Como se lo dicen a tanta gente hoy, porque obviamente con el tema de las redes sociales, bueno, yo siempre
11: Digo eso porque yo empecé en las redes sociales y a mí las redes sociales es lo que me dio todo lo que yo tengo hoy y creo que me falta aún un montón. Entonces siempre digo, pese a todas las críticas y todas las cosas que uno puede recibir como artista, que se las tiene que bancar y subirse a un escenario igual, no sabiendo lo que después le espera, porque en subiéndote a un escenario te puede pasar que te revoleen con un hielo, que te tiren una cosa, que te abucheen y demás. Me gustaría que recuerden a Damaris el día que no cante más, como una piba que se animó y que le chupó un huevo lo que hizo, lo que dijo el otro, y poder invitar y ser ejemplo y poder animar a otras personas a que se animen, nada más.
2: Muy bien. Yo lo sintetizo de esta manera. A mí me pasaron tantas cosas lindas en mi carrera y incluyo, pero de manera gigantesca, lo que me está pasando ahora con un poco de ruido, que si hoy se termina mi carrera, yo estoy feliz. Así que yo estoy totalmente agradecido de lo que me pasó, incluyendo hasta el día de hoy, hasta este momento. Así que vendemos y terminamos con la mejor noticia que pudo haber llegado en este momento.
3: Sí, señores, señores.
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2: 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Y ahora sí, llegamos al final. Yo lo único que quiero decir es que ellos nos hicieron parte de la zapada más grande del mundo. Nos dieron la posibilidad de participar de un evento realmente histórico. Y hoy, mejor dicho, mañana, sentados desde el sillón de nuestras casas, vamos a hacer un poquitito parte de la despedida de Messi. Porque mañana, la previa de la despedida está a cargo de Un Poco de Ruido.
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2: Quiero
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2: Así que con ellos vamos todos nosotros a hacer la despedida del más grande merecido del mundo, más de Messi. Nosotros nos vemos el jueves 18 horas.

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16: Su servidor quien le habla, Dr. Javier Palacio Celorio, de la Congregación Gozo y Paz en Tehuacán, Puebla, México. 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Permítame contarle una historia. Después de la muerte del rey Salomón, Israel se dividió en dos: Reino del Norte, Reino del Sur. Las 10 tribus de Israel fueron esparcidas entre las naciones y está profetizado que al final de los tiempos, los descendientes de las 10 tribus perdidas de Israel regresarán a Yahweh a adorarle como él se merece. Le deseo lo mejor. Shalom.
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0: canción.
1: Estaban las giladas haciendo como siempre.
2: Para bueno, poder arrancamos bien vosotros.
3: Te lo garantizo.
1: No me trates de engañar.
2: Sí. Perra.
4: Lo dejó todo, lo dejó sí. todo.
1: Tienes a otra. Es que cuando se pone la manita acá. Sí.
2: Contexto, no hay contexto.
4: Bueno, contexto. Contexto. Contexto. Esto no se puede poner en contexto.
1: No hay contexto. Pará, ¿y vos que arrancaste cantando por la mitad, que ser un profesor de taekwondo? Un, ¿qué? Dos, ¿qué? Tres, cuatro.
4: ¿Viste que los profesores de gimnasia cuentan hasta ocho? ¿No saben contar más?
2: A ustedes les tenemos que dar contexto porque ya están pasaditos de años. Esto es un trend viral de TikTok, querido. Ese, ¿cómo dice? ¿Cómo dice?
1: No, no me llames, no.
2: Te lo garantizo.
1: No me trates de engañar.
2: Perra, perra, perra.
4: Menos mal que no pague los datos.
1: Menos mal que no tenés TikTok.
2: Pasa que nosotros somos los más pibitos de la mesa.
5: Es una locura lo que está
2: somos
5: pasando.
2: Somos los pibes TikTok de la mesa.
5: Tenés 37 años, Joaquín.
4: Para lo que dice que arrancamos el lunes abajo. Mirá.
5: Abajo del tren voy a arrancar la semana que viene.
4: No.
5: Mucha de la lora.
4: Tenés cuenta que si se lo digo yo me cancelan.
2: Lo tenemos al Undertaker en la mesa hoy, ¿eh?
5: ¿Qué te has puesto? ¿Un sombrero?
2: ¿Qué te has puesto? Lautaro Rodríguez. Viejo SmackDown.
1: Claro, véaselo.
4: Sí. ¿Cómo down? No.
1: ¿Qué
4: no
1: es? Está para una etapa de una peli.
2: Ey.
6: Oh, desnudo, más abajo. Solo.
2: Igual para él. Qué aura que te digan, estás como el Undertaker.
5: Sí, la verdad que la subiste. Pensé aura. Que me ibas a decir.
2: Pescador, ¿viste ese chiste?
4: Sí,
1: igual
4: te vas a
1: Carlos
4: pescar.
1: Igual tiene menos cara
4: de
1: ir a pescar que.
4: Pan triste.
1: No.
5: Espantapájaro.
1: Sí, pesca, pero otras cosas.
2: ¿Pescar el fin de semana?
5: Espantapájaro.
2: ¿Qué has hecho el fin de semana?
5: Odio pescar. Pescaba de chiste.

0: la caña a veces, ¿o no?
1: No, decir que no hay un baterista cerca.
2: De salón.
1: Sí, ese lo contó Cande Tinelli la otra vez en una reunión familiar. El fin de... Fui a la cancha, me rompieron bien el...
3: Ah, ¿verdad que los le dejaron el traste?
1: 4-1, amigo. 4-1 de local, otra vez descosido.
3: Venís un lunes con el culo descosido. Es increíble.
1: Hermoso. No, y sí, boludo, y bueno, me quedé tomando algo después para ver las penas.
3: Sí, vale.
1: Sábado tuve...
0: Moneda corriente.
1: Sábado cumple de un amigo. Sí, sí, no importa.
0: Es como que siempre hice lo mismo.
1: Ayer fui a una combe de tatú. Sí, mis fiestas son bastante
3: rutinarios. Fuiste a una combe de tatú y...
1: Fui a una combe de tatú, pero a pasear ahí que estaban tatuando unos amigos. Tranquilo, más tranquilo que un 5-0. Es el canchero, es un bobo. No, y nada, eso. Y anduve por el conurbano ahí dando vueltas, tomando cositas. Y
0: mirá,
1: visitando amigos.
2: Mirá,
0: y tirando la caña. Cositas.
1: Dormí muy bien, gran tormenta. El viernes tenía un cumpleaños y me quedé dormido.
0: Encarnando con mi aura. Claro.
2: Con sábalo podrido.
0: No, con tripa de pollo.
1: A ver si pica una boga.
0: No. O varias, capaz que pica.
2: ¿Cómo anda la bandurria? Ahí que el chat ya está activo. Juaco, lo tenemos acá. Fuerte el aplauso que vino un lunes.
1: ¡Vino Juaco!
3: ¿No fue el lunes pasado que yo te tuve que cubrir a vos conduciendo?
2: Yo no vengo mal los lunes.
0: Martes.
3: Fue martes, es verdad. Por eso pregunté. ¿No fue el lunes pasado o no fue martes?
4: Una locura.
2: No, así estamos que, como encontrando cuál es nuestro propio día de la semana.
3: Igual, pará, los lunes vengo siempre.
2: ¿Sí?
3: ¿Sí o no? ¿Los lunes vengo siempre?
0: No, creo que los lunes venimos todos, me parece.
3: Pero para vos, casi. La viejita gordo pancho.
2: Pará, ¿se acuerdan que la otra vez dije que mi peor insulto me dijeron flan casero? Gordo flan casero, me dijeron.
0: Pero es rico el flan.
1: ¿En qué contexto?
2: Sí, pero no para que te lo digan.
3: Claro.
2: Y aparte sería el psicólogo. Le digo, estoy volviendo. Le digo, abrime que estoy volviendo.
3: Aparte es un insulto que hiere mucho, pero no tiene mucha agresividad. Sí.
1: No tiene más palabras, no insulto. Para,
2: es legalmente...
3: Gordo flan casero y aniquilar totalmente llorando. De
2: es legalmente acribillador. Sí. No, es que te da derecho al hígado. No. Pero no te manejó responder nada. Nada, no puede responder nada.
1: ¿En qué contexto te dice
2: le alguien? Toqué el auto en el semáforo, no arrancaba, y en vez de tocarle bocina, ¡ping!, le toqué el auto.
1: Ah, pero...
2: Y el chabón aparte dice, pará, ¿qué es esto? No sé qué, se baja, me bajo, me dice, pará, ¿qué te bajás? Vos que te hacés famoso, gordo flan casero.
3: Tenés razón, disculpa. Gordo flan casero, le decís, ¿y yo?
2: Sí. Fue así, boludo, te juro que fue como...
3: Terrible.
2: Creo que hasta le dije tenés razón. Sí.
3: Igual, pará, estamos obviando el detalle que en vez de tocar bocina le tocó la bocina. Ya que en el registro...
2: No, te registro porque... Total. No, boludo, no me andaba la bocina. Y estaba apurado yo.
1: Pero
2: y estaba
1: así. Bien gritado.
0: Sí, ¿cómo vas a chocar?
2: Y la bocina, y ¡pac! Le toqué un toquecito.
0: Pero ese es el famoso besito.
2: Pero estaba con el celular, el flaco.
3: Ni bici bandido.
1: No, bici bandido.
3: Enfermo.
1: Pasó y dijo, che, estás loco.
3: Che, estás enfermo en la cabeza.
2: No,
3: pasó
2: bici bandido
3: y dijo, che, un poco bien.
2: Quiere chocar fuerte, no tengo segura nada.
0: Bueno.
2: ¿Cómo tuvieron el fin de... ¿Romy?
0: Bien, trabajando. Estuvimos trabajando.
2: No, me quedé con el buen beso.
0: Decí que te habías reído porque trabajé.
2: No. Yo no.
3: Bien, trabajando, un beso.
0: Sí,
3: bien, no. Trabajando, otro día.
0: Es verdad, estoy saliendo poco.
2: No, chicos, si íbamos a estar así, hubiéramos arrancado a las 4.
3: Eso te está afectando también.
0: Puede ser.
3: ¿Tenés que traer un poco
0: de todo un poco? Sí, tengo que salir.
3: Sí.
0: Nada, trabajé, nada más. No hice nada más.
3: Bien,
0: estoy muy tranquila, tranquilo. Muy tranquila.
2: Cortito de al pie. Sí. Como para...
3: Está tranquila en serio, ¿eh?
1: Sí,
3: ¿se acuerdan?
1: Sí.
3: Hace un mes era... Y el jueves hicimos unas cositas.
0: Jueves hace... Pero no sé hace cuánto jueves que no salgo, mirá.
1: Hace rato no vamos a Black Cream.
0: Sí, podríamos ir el jueves.
2: Hace un tiempo no se le caía la palabra tropi tango.
0: Casi vas igual el jueves vos. El no, al tropi ya me olvidé también.
1: ¿No fuiste? A todos lados casi voy. No, pero vamos, digo, todos juntos.
0: Ah, pero el jueves
1: hace
0: fuiste.
1: Hace mucho no hay una mesa bandurrienta.
0: ¿El jueves fuiste a Black Cream o no?
2: No. Ey, me dio el mismo asco que cuando hizo la del corazoncito así. Que cuando hizo así se fue.
3: Aparte la miré y dijo... dejamos ahí.
1: No, le hice como...
3: Estuviste el jueves.
1: No, cancheré.
0: Hizo... hace presencia por eso.
1: Bailo arriba del parlante.
3: Yo el fin de semana... dormí todo el fin de semana. Porque fue el primer fin de semana que no hice nada, realmente.
1: Gordo foca.
3: Gordo morsa.
0: Gordo dormir.
3: Pero el viernes estuve en otro programa.
2: Sí, el viernes.
0: Te vi.
2: ¿Y el jueves?
3: El viernes estuve en Patria y Familia, chicos. ¿O el jueves fue?
2: No, el jueves, acá que no viniste.
1: Ay.
3: El jueves tenía que voltear con uno de los peleadores de parece de mano y se come los mocos. La bronca me hizo ganar. El jueves entrené y dormí. No daba más.
2: Mirá.
3: Y el viernes me fui a Patria y Familia. O soy repatriota yo. Oh. De mierda.
2: Vos sos un pelotudo.
1: Che, ¿qué onda la experiencia?
3: ¿Experiencia Luzu?
1: Sí.
3: ¿Por qué he estado en Experiencia Luzu, pero en otros programas? Esta es la primera vez que voy
1: Este es el más mili mili que
3: sí,
1: hay.
3: Sí, este es el
2: núcleo.
3: ¿A qué
2: fuiste? ¿A qué fuiste? Capaz que dijiste dale vos.
1: Sí.
2: A ver, ¿tenemos contenido para ver?
1: Personal de maestranza era.
4: Para recibir al señor Juaco López.
5: ¡Dale, Juaco!
3: Mirá qué pinta. No.
1: Encima
0: te
1: ve
0: la misma remera que acá, pero en negra.
1: Sí. Sí, está bien.
3: Tengo un montón de colores.
2: Mirá, saludos a la gente ahí, boludo.
3: Abrazo a todos.
1: Abraza más fuerte.
3: Voy con más onda. Le pongo más. A todos, ¿eh?
1: Mirá, mirá, mirá.
3: A espada afuera le dije, ¿qué hace, crack?
1: Uf. Crack te va a hacer.
3: Muy graciosos. Muy graciosos los muchachos de Patria y Familia. La he pasado realmente bien. Muy bien, diría, ¿eh? De hecho, la he pasado. Top 3 mejores días
2: Nadie
3: de mi vida.
2: Nadie te agarra acá, ¿eh? Nadie te está atando, ¿eh?
3: Pará, no seas tóxica, amigo. Fui a otro programa de invitado. Vos también fuiste a Luzu.
2: Sí, pero no la pasé tan bien y estaba tan feliz de la vida como vos.
3: Y aparte fuiste más que yo, porque vos fuiste de conductor invitado. Sí, vos encima, fuiste a laburar.
1: Y encima fue un sábado.
3: Y encima un sábado.
1: Encima fue un sábado.
3: Yo fui invitada, nada más.
2: Pero vos, pelotudo, vas y te vestí de Batman.
3: Aparte,
2: acá no traes
3: Anita,
2: un chiste.
3: Anita es compañera, Anita ha venido también acá.
0: Pará, Anita te dijo varias cosas de la bandurria.
3: Anita me dijo, sí, me han
0: porque
3: comprado.
0: Porque firmaste ahí para no escuchar más cumbia y ganar la pelea, te estoy viendo.
3: No firmé.
0: Qué mal.
3: Pero,
0: mal.
3: Pará, no podía no firmar eso, porque si había firmado perder la Sudamericana por ganar la pelea.
0: No importa.
3: Bueno, escucho remixados.
2: Bueno, a ver cuando empezás a firmar algo acá.
3: No, no firmo más nada.
2: Porque el otro lugar te vestí. Yo por lo menos fui a Luzu por conducir, por el conductor de la bandurria.
3: O sea, que vos a Luzu fuiste a laburar gratis.
2: Sí.
0: Sí.
3: Acá cobra por venir.
0: Anotala.
2: Sí, vos. Yo fui. ¿A vos qué te dan? Alimento no perecedero, pelotudo.
3: Pero yo no
2: si tengo sirve de arriba en la puerta, hoy cobré.
3: Pero yo fui invitado a Luzu, no a laburar.
2: No, yo fui invitado.
1: ¿Por qué no decís cuánto cobras?
3: Cualquiera. A ver, Twitter.
2: ¿Tenés la boleta?
3: Y Damaris bueno. Estuvo también por otro lado.
2: Damaris, ¿cómo estuvo el fin de?
0: Tuve bastantes shows. Mirá como tengo la voz, estoy rota.
2: Mirá.
0: Después estuvimos en Perros de la Calle.
2: Te vi.
0: Que fuimos a cantar un temito ahí.
2: Sí.
0: Tenemos
2: contenido también.
3: A ver, Gastón.
0: A ver.
6: Damaris va a estar.
0: Sí, obvio, vamos.
6: ¡Voy! La amo a Damaris, espectacular. No.

0: me la robé.
1: ¿Entiendes, chaval?
0: No, pero las tengo acá en el camarín.
2: Muy bien, ¿eh? Estabas como ababuchada.
3: Sí.
2: Muy bien.
3: Babucha. Pasa que me quedan todos los pantalones, me quedan largos. Y,
1: y a ella no le van a decir nada por ir a otro programa, porque ella también, perro de la calle.
3: Pero a mí me invitó el hijo de Gilda para ir, porque vamos a estar en la Gilda Fest.
1: Ah, golpe bajo.
4: Ella fue a laburar, uno fue a promocionar un evento o algo,
3: claro,
4: que va a hacer.
3: Claro,
4: si te vos, vos tenés, hablás,
1: yo fui a promocionar mi pelea en diciembre, chico.
2: Callate, y en Olga te vestí de Batman, pelotudo.
3: No es que me hicieron una entrevista a mí o algo así, claro, fui a hablar del evento.
1: Por un billo.
2: Todos los viernes, no
3: sábados. Después tuve shows, tengo una anécdota.
2: A ver,
4: contala.
3: Salí a... capaz una boludez para usted, para mí. Salí, o sea, ya me puse, me luqué todo, perfumito. Me subo al auto, siento olor a meo de gato.
2: No.
3: Mal.
2: ¿Qué hiciste?
3: Digo, siento un olor a pis. Dale, estúpido.
2: Perdón, perdón.
3: Lauti, dale. ¿Qué?
1: Y estaba... No, yo no. Lauti por mi auto.
4: El de rojo. Yo no comparto auto con vos, disculpame.
3: Pará, y así yo me sentía, digo, pero no me sentí, le digo a Lea, a ver, bueno, y seguía. Y me echaba perfume y sentía olor a meo. Y en un momento me saco la campera y la empiezo a sentir por todos lados. Las mangas no eran. Atrás, acá... se ve que mi gata, en algún momento le dije a de Remil que la voy a matar. No sé en qué momento me meó la campera. Pero yo escuchame. Tenía que salir, yo con olor a meo.
4: Pero vos ya habías arrancado, te diste cuenta en el
3: salido,
4: viaje.
3: Claro.
2: No. Siempre hay que tener un gato en la casa para que los gatos no tengan problema con los gatos.
3: Pará, no lo enfoquen a él, si no tiene que ver. Bueno, y... traté de lavarla todo ahí cuando fuimos a encontrarnos con los chicos de donde salimos. Nada, le tiré perfume, le puse coso, todo, le atendí. Peor.
4: No, aparte vos lo sentís igual, ¿viste?
3: No, pero impregnado lo tenía. Bueno, y eso. Y después tengo otra que está acá presente, la anécdota.
4: A ver.
3: Hay una seguidora mía que es de México, y siempre nos ve, no se pierde un programa.
4: Mexicana,
3: no se pierde un programa, está en todos lados. Y nunca me tuvo la oportunidad de conocerme en persona, y se juntó su platita, sacó su pasaporte.
2: ¿En serio?
3: Y se vino desde México y está ahí, Miris.
1: ¿Dónde mirá, está?
3: Ahí.
2: Muy bien. Hola.
1: ¿Cómo se llama?
3: Miris.
5: Olé, olé, olé, olé. Miris, Miris.
3: O sea, se vino solita de México. Yo creo que las lobas la están hospedando, ¿no?
4: Wow. Sí.
3: Las lobas la están hospedando y se vino solita de México.
2: Es como una comunidad, ¿no? Que se
3: para
2: ayudan.
3: Que venga.
4: Hay micrófono.
3: ¿Trajo
4: micrófono?
3: Regalos.
2: Trajo regalos para nosotros. Menos para Amari, no entendía.
4: No entendía nada.
3: A mí ya me dio regalitos el otro día.
6: Hola, hola. Hola, hola. Estar aquí. Tengo, desde que empezó viéndolos a través de mi celular y verlos aquí, es increíble ver a Diego, a Damaris. A los demás, de verdad, los quiero mucho. Estoy muy, muy feliz. ¿Les traje unos dulcitos de México?
4: Sí.
2: ¿Son picantes?
4: ¿Son picantes?
6: Es picante.
2: La córnea, el lunes, ¿de dónde la tiro?
3: Sí,
2: ¿no?
3: Sí.
1: Más o menos. Más gente como mí,
6: sí,
1: loco.
6: Sí, un gusto estar aquí.
1: Bien,
6: de hecho,
1: bueno,
6: conozco a Diego desde niña y de verdad lo amo.
2: ¿De
6: a
2: dónde
6: ver
2: me
6: si
2: conoces?
6: Me regalas una fotito.
2: Me agarra miedo cuando de otro país me dicen...
6: ¡Ah, no! Y Diego, claro. Diego, Guanajuato sí existe, ¿ok? Porque dice, Guanajuato existe, sí existe, yo soy de Guanajuato.
3: Toma.
4: Vos, forro.
3: ¿Viste?
2: Que Juaco existe.
1: No, yo no existo.
6: Así que gracias, chicos, un gusto.
2: Muchas gracias.
1: Qué lindo. Nuestro, qué linda.
3: Ay, boludo, gracias. Nunca nadie hizo tanto por mí.
1: Yo tenía miedo porque...
2: Me conoce más gente de México que de Argentina.
1: Celular, y ahora verlos en vivo, y dije, uy, se viene. Es lo peor que me pasó en la vida, nunca más.
4: Se me cayó el sueño.
1: la
4: expectativa.
1: Pero bueno, hey, estamos en el programa número 69.
2: Un número 69.
1: ¿Eh? Ojito lo que vas a decir.
3: ¿Qué número, Buen número.
1: Viejo.
4: Sí, viejo.
1: Son programa 69.
3: Viejo verde.
1: Y antes de hacer un chiste de viejo verde.
3: Viejo callado.
4: Sí, viejo censurado.
3: Sí, viejo vetado.
1: Estamos a solo 31.
3: Viejo encintado.
1: Programa número 69.
3: No. No. No, no, no.
4: ¡Qué asco! ¿Lo despegó con la lengua?
3: No.
4: ¡Viejo lengudo!
1: ¡No, qué asco!
2: Hay cosas que no se dicen porque yo estoy viendo que no está enfocando el monitor.
1: Sí, te enfocaron. Creo que te enfocaron. ¡Ay, Dios! ¡Qué asco! Para los que no lo vieron, sacó una lengua por ahí, la cinta hizo así. Así hizo.
4: Ey, como una serpiente.
3: ¿Es como Dorita?
7: Sí, sí, sí. ¿Por qué lo vi?
1: No sé si puedo
4: ¿Cómo desveo esto? Botón de desver.
7: Necesito. Te lo juro.
1: Viejo serpiente.
3: Viejo lengüetazo.
1: Ay, Dios. Ay, Dios.
2: Necesito ver un hipopótamo bailando Dalisca para borrar eso.
7: Sí, sí.
4: Reemplazar un recuerdo por otro.
1: Programa número 39 y estamos a 31 programas de los 100 nada más. ¿Llegamos a los 100? Porque antes, ¿te acuerdas que decíamos no llegamos
7: a los
1: 2? Vos no sé. Yo no sé.
4: No llegamos al Mundial.
3: No, es que
4: primero.
3: Vos no tenés todos estos programas.
1: Llegamos al Mundial y ahora vamos en busca de los 100 programas. Al chat le pregunto si hemos cumplido las expectativas, si están conformes con este programa, qué cambiarían aparte de a mí o a Lauti.
4: Yo soy el único que estuvo en los 69 programas.
2: Mira.
7: Te creo.
2: ¡Dale! Hay un mensaje oculto ahí.
7: Es tu número, tatuátelo.
2: Hay un mensaje oculto. @somoslabandurey, ok. www.1pdr.ar. Pueden dejar todos los comentarios, los saludos, todo lo que quieran. Denle like al vivo, denle like al vivo, denle like al vivo. Así que se los pido, por favor, que con eso también lucramos.
1: Programa número 69 y el 69 en la quiniela.
4: Sí. La timba.
1: En la timba.
4: El escolazo.
1: Son los vicios, justamente.
7: Sí.
1: El 69 de la quiniela es el vicio.
3: Che, para, cuando lleguemos a los 100 programas.
7: No, basta.
4: Sí, viejo.
2: Los vicios.
1: Los vicios.
4: Viejo vicioso.
3: No, sí.
7: Viejo viciado.
1: Viejo viscoso.
7: Viscoso.
1: Bueno, los vicios, justamente. Que yo dije, el programa 69 son los vicios. Y acá mi compañera dijo, sí. Porque creo que es una de las cosas más lindas que tiene la vida, los vicios,
7: sí.
1: ¿No? Algunos.
7: No, algunos.
3: Sí, depende de qué vicio.
4: Claro. Una de las cosas más lindas de todo.
7: No, algunos son perjudiciales para la salud, claro. Algunos.
1: Hay vicios que son lindos, claro. Hay vicios que son feos, hay vicios que son perjudiciales.
7: Ah.
1: El escolazo.
4: Yo no lo veo tan mal.
2: No,
4: el chabón fomentado.
2: No, no, dobla para el otro lado.
4: ¿Tienen algún vicio inofensivo que se pueda contar?
1: Sí, algún vicio que...
2: La comida.
4: Sí, ahí está.
2: Para mí es un vicio.
1: Vos tenés... Yo también la comida.
2: Y está la vista.
3: El celular.
7: Yo, gracias a Dios, nunca tuve la oportunidad, dijo el...
2: Dijo el mago sin dientes.
7: No, sí, todos creo que tenemos vicios.
1: ¿Tenés alguno?
2: ¿Tenés alguno que se pueda contar antes de las 10?
7: Todos. La timba.
2: ¿Sí?
4: Sí.
2: No, puedes decir que si haces el juego quedaba mejor.
7: Pará, y ahí mi mamá me está mirando que somos todas las familias timberos, ¿eh? No somos.
2: Ahí mi mamá me está mirando y quiero decirle que la videocasetera la vendí.
7: Que se quede. Y mamá me decía, vamos a los vicios un ratito.
2: Sabía los jueguitos.
3: Escúchame, pero encima tenés suerte, casi siempre.
7: Sí, tengo suerte.
3: Pero suerte piola.
4: Como Mirta.
7: Tengo suerte en el juego, mala suerte en el amor.
2: Bueno.
7: Mejor,
2: si es,
7: mejor.
2: Si es juego que sea legal y que no sea un
7: por
2: vicio tampoco.
7: No,
2: tan
7: siempre.
1: Por favor.
2: Juaco.
7: Legal no sé.
2: Si no, te van a caer a tu casa con un tamaño.
7: Sí, boludo, el hipódromo de Palermo y todo eso.
4: El flotante.
1: Claro, son legales. Son legales. Al fiscal le digo. Son legales.
7: No, te juro que sí.
1: ¿Qué ver en esta, yo?
4: ¿Quién nunca fue y estuvo 12 horas en el bingo de Loma del Mirador?
7: No, pará.
4: Cualquiera, aparte de Loma del Mirador.
1: Escúchame.
7: Vos sos de
1: Yo tengo un vicio, ¿no? Ahora me lo tuve que sacar un poco, pero tengo vicio a la gaseosa y a las golosinas.
4: Sí, es
1: fuerte
4: verdad.
1: Vicio a la gaseosa.
2: Gordo golosinero.
7: No.
4: Sí, sí. Y el azúcar por el techo.
1: Allá arriba.
7: Sí.
1: Ha habido noches de stream que me he tomado, 8 latas de gaseosa.
2: Uy, qué zarpado sos, qué jugado. Pero 8 latas, ¿no? Que si digo, se bajó una botella de whisky.
1: 8 latas en un stream. Para. Estoy diciendo.
2: Y si tremía 24
7: horas. Tampoco. 8 latas que son de medio.
1: Tú eres un pelotudo.
2: Yo no vengo malo el lunes.
7: No, 4 litros.
1: No minimicé mis vicios.
2: No, no, la verdad.
7: 4
2: no
7: litros. Yo.
1: Pará, me he tomado 2 litros de gaseosa por día.
7: 4 litros.
1: 2 o 3 litros.
7: 8 latas son 4. ¿Cuánto tiene la lata?
2: No, medio. No, igual es un montón.
1: Pará, ¿cuántos litros te has tomado de gaseosa vos?
3: Viejo.
2: No, gordo, tanto no. Tanto no. Gordo cero.
1: Gordo light.
4: No.
2: Te juro que he estado en lugares donde se piden dos panchos así cargados y pedían Coca Light, ¿viste? Antes cuando había Coca Light, pero caradura.
1: Che, escuchá, ¿algún
4: vicio? Yo
1: tomo el
4: Fernet con Coca Cero, boludo.
1: ¿Algún vicio que hayan podido dejar?
4: Nunca tuve ninguno tan grave. Bueno, claro, yo nunca fumé pucho así, sí. Que digas, che. De hecho, aprendí a fumar. A mí me enseñó a fumar mi mamá porque tenía que hacer una...
2: No, las madres, boludo, esa madre.
1: ¡Ey, Sanita, la me enseñó!
4: Escuchá. Boludo, yo tenía que hacer una peli. Yo no fumaba y no había fumado nunca.
1: Okay, entiendo.
4: Y tenía que fumar y el personaje fumaba. O sea, tiene que ser natural, claro. El movimiento, ¿entendés?
1: Sí, lo puedes hacer.
2: ¿Cómo perder la vida para quedar en un casting?
4: ¿Entendés? Claro.
7: La madre en una capa.
4: Y en el comedor de mi casa, vieja, me dio un malvorocito más. Prendé el...
3: Fúmate un pocho.
4: Aprender a fumar y explicando.
7: Malvoro encima, el peor.
2: Che, menos mal que no quedaste en el marginal.
4: Sí, quedé.
2: Si no, tu vieja te mete en cana, ¿qué hace?
4: En el marginal fumaba.
7: Estuvo en el marginal.
2: Dios mío.
3: Yo dejé el pucho.
7: Yo también.
1: Yo tengo
2: una hora.
3: Pará, 4 años.
1: Ey, yo también.
3: 4 años.
1: 3 años, no, 4.
3: Justo cuando, para el mundial anterior.
1: Bien.
3: Cuando arranqué en el programa de Marcelo Tinelli, dije, bueno, ahora dejo el pucho, porque estaba para atrás.
7: Bien. Yo también dejé el pucho. 20 años fumé y hace 3-4 también que lo dejé.
2: Yo nunca fumé.
7: ¿Nunca se te dio por ver qué era?
2: No, la única vez fue para una escena de una película. ¿Y
4: cómo resolviste si no fumabas?
2: No, no, fue tipo pitada y nada más.
4: Ah, no trabas.
3: Eso lo aprende de chiquito con la lapicera.
2: No, no, pero ni siquiera de chiquito. No, no me gusta, no me gusta, bueno, pero ni el olor, nada.
1: Traeme un atado de Parisien que le voy a enseñar a fumar. ¡Oh, Parisien!
2: 43-70,
1: Cámara que le voy a enseñar a fumar.
2: No, no, nunca fumé, nunca fumé.
1: No, me tomé 70. Yo empecé a fumar desde muy chico igual.
3: Igual por suerte no me quedaron secuelas.
2: No.
4: Sí, no, la que quedó bien después del pucho es Dama.
2: ¿Por qué escupís negro?
3: No. Chicos, tengo una tos hace un tiempo. Si me voy, recuérdenme.
2: Y ahora sí tenemos una hora de programa después de esta pregunta. ¿Lauti algún vicio?
4: No. Puede ser el celu. Estoy bastante con el celu.
7: ¡Ay,
4: cuando
7: dijo
2: Chicos. Chicos,
1: pensaron que ibas a decir,
4: se dan cuenta que ustedes tienen la mente podrida, que no soy yo.
1: Lauti, el menos soy yo. Sexo Rodríguez.
4: Enfermo. Le decían así. Es como discoteca, ¿viste? Un jugador que le decían discoteca.
3: Viejo sexualizado.
4: ¿Qué pasa? Sexo Rodríguez.
7: Dale.
4: No, el celu puede ser. Me gusta mucho tomar una bebida. No, aperitivo, así.
7: Viene todo, ¿es un vicio? Tipo, ¿podés
2: no,
7: sin
2: ahora que puedes decir no, cerveza,
4: porque,
2: claro, dice.
4: No es un vicio porque la verdad que cuando me pongo la fila con entrenar, cuando en la semana, lo claro, es que si lo controlas, creo que no cuenta como vicio. Entonces, es algo que te gusta mucho nada más.
1: Eso es, pero no es un vicio. Es un vicioso. Es exactamente lo que diría un alcohólico.
7: Claro.
1: Yo lo controlo. Es la palabra exacta de un adicto.
4: De una persona
3: que no tiene controlado nada.
1: Sí, sí. Yo lo controlo total. Es la frase de una persona que no tiene nada controlado en su vida. Justamente. No,
7: tremendo.
4: Puede ser la velocidad, ¿eh?
1: ¿Qué?
4: Un fantasma. Pará,
1: me interesa lo de.
4: No, para el celu, tengo épocas, adicto, boludeo mucho.
1: ¿Se consideran adictos al celular, a las redes sociales?
3: Sí.
4: Sí, puede ser, sí.
7: Redes sociales no tanto, pero sí al celular en general.
1: Al celular en general.
2: Sí. No a las redes, pero sí al celular.
1: Yo tengo un circuito a veces de. ¿Viste que hay momentos en los que abrís el celular sin estar haciendo nada?
7: Sí.
1: Que no te llega un mensaje.
4: Claro,
1: y aparece, abro Twitter, estaba hablando, no sé, 4 de la mañana, poner un día, estoy despierto. Escribo Twitter, ya no hay más nada, salgo de Twitter, sí, entro a Instagram, ya vi todas las historias, salgo a Instagram, entro a WhatsApp, no mando mensaje a nadie, salgo, voy a Twitter.
7: Sí.
4: Y pará, aparte no te pasa que te vas quedando solo, ¿viste? En la noche, porque es como que el día de semana va pasando la hora, el lunes, 2, 3, y ya mandás, ya compartís un reel a tus amigos no, y no ya, te responde nadie.
1: Última conexión hace 1 hora y 37.
2: No creo que se quede solo.
4: Sí, boludo, la gente duerme en algún momento. O no, y mandás compartir, mandás un meme, ¿no? Te acordás de algo, para no olvidarme, que yo le mandás, che, tal cosa, no te contesta nadie.
2: Me llegan audios.
4: No,
2: ahí
7: te vas quedando solo, fue, mandás a las 4, ¿qué haces? ¿Eh? ¿Dónde estás?
4: ¿Qué onda? ¿Qué
2: Ey, a veces, no, a veces.
4: Ah, no, te contaron.
7: Ontas, me contó un amigo, ontas.
1: Escuchame, me interesa ver qué tan vicios al celular somos y les voy a proponer ahora que me muestren su tiempo
4: la
1: en
4: Lupita
1: pantalla.
2: Para mí, ¿cómo lo busco?
1: Te mato, si te pido la Lupita, Undertaker.
7: ¿Cómo lo busco? Dice el viejo antiguo.
4: ¿Cómo lo busco?
2: Sí.
1: ¿Cómo busco qué?
2: ¿Me ayudás, Dama?
1: Uy, Dios, no, pará.
2: El tiempo en pantalla, ¿dónde voy?
1: Abuelo, escúchame, abuelo, si quiere caca, pida.
7: No.
2: Pará, boludo.
4: Che, un papagayo producción no tenemos.
7: Anda configuración.
1: En configuración, pones tiempo en pantalla.
2: Vení.
7: Configuración y la Lupita, pones. Tiempo de pantalla.
1: Yo quiero que...
7: ¿Por qué tampoco?
1: Porque recién arranca la semana, Romina, no. Me estás jodiendo.
7: Soy re viciosa.
2: Ey, ¿qué número tienen?
7: A ver, de allá para acá.
1: Vamos de allá para acá. Lauti.
4: No sé cómo se busca yo tampoco.
7: Poné, dale, configuración.
4: Te juro por Dios.
1: Tiempo
7: en la Lupita.
4: ¿Y ahora qué toco acá?
1: Chicos, la configuración tiene un buscador para gente pelotuda como ustedes.
7: Tiempo
1: justamente
7: de pantalla.
3: Sí, pero a él no le aparece. ¿Por qué?
1: Pará. Vamos a mostrar esto allá.
3: Listo, ya la pantalla.
1: Ah, claro. ¿Cómo se llama la semana pasada? Ahí me mataste, ¿eh?
2: Ah, bueno, si Juaco no sabe, imagínate yo. Yo me voy,
1: Ah, ahí está, Ve la semana pasada. Igual la semana, esta semana de Romina es un escándalo.
4: Che, yo no lo tengo.
2: Dale, pero
4: che,
2: empecemos.
3: A Nauti no le aparece, boludo.
2: Y porque tiene bloqueado hasta eso, el sucio. No, tiene encriptado hasta las horas de decir no que usa el teléfono. Está más sucio que un mecánico.
4: Esto es una
1: locura. El promedio. El promedio de. No laburá, boludo.
2: Pará, pará. Juaco, dejá de sombrarte y compartilo. Vamos con Lauti.
4: No me anda,
3: no,
4: boludo.
3: No sé por qué no le aparece.
1: Bueno, escuchame.
4: Pará, me fijo en Instagram.
1: Voy a mostrar el mío. Esta semana, porque recién arranca, voy 3 horas 48 minutos. Y la semana pasada, 7 horas en promedio.
4: Un laburo.
1: Pará. Yo laburo con las redes sociales, muchacho.
4: Sí.
3: Yo también.
4: Sí.
1: ¿Aló? Yo laburo con las redes sociales, chicos.
3: No.
2: No sé, acá hice 1 hora 43.
1: Pará, y mostrar. Así, mirá. Dame su. Dame, tío.
3: Pará, Lauti, sí. ¿Por qué no te aparece a vos?
4: No sé.
3: No le hice, o sea, va tiempo en pantalla, pero no me lo.
1: No, muy bien, Diego, está bueno, 5 horas 14. Muy
3: ¿tengo
1: sólido.
3: ¿Por semana?
1: Acá. Todos canje, 5 horas de canje.
2: Todo hospedaje para
3: todos
2: el papá.
1: 5 horas de llamadas inmobiliarias.
4: Tengo el promedio diario de Instagram. ¿Está bien?
2: ¿Puedo
1: el promedio diario de Instagram?
4: 2 horas 20, es un montón.
3: No, pero ponele 3 horas más.
4: No, si es el promedio diario de Instagram de toda la semana. Es el promedio diario.
1: Vení, dame tu celular.
3: Dame el celular que me sirve, vení.
1: Dame tu celular que entra a la galería ocultos.
3: Vení.
1: Mira, ¿no?
3: Dale, vení.
1: Dame tu celular que voy a. A ver, Lupita, Instagram. A ver, no se me dé. Dame acá, no toques. No toques.
4: Pero no aparece.
1: Es re nuevo tu celular, ¿por qué no aparece? Ah, lo tenés oculto.
2: Tiene todo oculto.
1: No. Bloquear configuración. No, tiene todo con contraseña. No, es un escándalo esto. No, es un escándalo.
3: Y contraseña tapadía cada.
1: Tiene la configuración del tiempo en pantalla con contraseña. ¿Le pedimos a la tribuna que se fije el tiempo en pantalla? ¿Quién se anima? Última. Última la vamos a ponchar a mi compañera. Pues yo la quiero cuidar un poco. Pero
2: ¿Dama?
1: Para, Damaris.
3: 5 horas y media. ¿De hoy? Hoy, pero puse semana, también hice 5 horas.
1: No, pero pará, vení. 5 horas y media. Hoy tenemos 4.
2: Hizo un montón de 5 horas y media.
1: Acaba de arrancar el día, querida. Vení.
4: No, es el promedio semanal, boludo. Da 5 horas y media.
1: ¿Pero de la semana pasada?
4: Claro, también. Y a mí el promedio mío era de Instagram, boludo. Es el promedio de semanal que estoy.
1: No, semana pasada, 8 horas, querida.
4: Ah, 8 horitas metió.
1: 5 horas va hoy.
4: Ah, 5 horas hoy.
1: Y acaba de arrancar la semana.
2: Se levantamos un montón de 8 horas, ¿no?
3: Boludo. Igual, mucho
2: 8 horas.
3: Pará. Yo estoy haciendo muchas cosas.
1: ¿Podemos mostrarle?
3: Hay que tener en cuenta, pará.
1: No te justifiques.
3: Pará, hay que tener en cuenta que yo. Mi día empieza ayer a las 12 de la noche.
1: ¿Eh? No, no, no le empieza la vuelta. No le busqué la vuelta.
3: ¿Cómo no tiene nada que ver, boludo? Si yo me quedo despierta hasta las 5 o 6, ponele, ¿no? Y después me duerme, me vuelvo a levantar.
1: Voy a mostrar el promedio de Romina, chicos. El promedio de Romina de hoy solamente, arrancando la semana, es de 9 horas y media. De hoy.
2: Pero no te dan.
3: Yo trabajo.
2: No te dan. ¿A qué hora te levantaste?
3: Trabajo con las redes, dijo.
1: Sí. Pará. Y semana pasada tiene 13 horas 20.
4: ¿Por día?
1: Por día, claro. Es el promedio.
2: Claro, el promedio es por. El promedio
1: 10 horas
2: por día.
1: 50, 12 horas tremendo, 40. No baja de ahí, ¿eh?
4: Duerme 8 horas.
1: Hoy ya va 9 horas y media.
2: ¿Pero este promedio es por día que te marca?
1: Claro, o sea, el promedio semanal y te
3: pero es
1: más
3: por lo
1: o menos
3: que
1: la cantidad
3: digo,
1: de que estás por día con el
3: celular. Las semanas anteriores en la B estaba.
2: Yo no sé si tanto.
3: A la noche,
4: el viejo chanchullo.
3: De madrugada, estás con el celular. ¿Qué haces?
4: ¿Timbeas? No.
3: No.
2: No,
4: no. No, cualquiera, los consejos del amigo. Sí. Eso es un peligro.
3: Ya no. Sí, te juro.
2: Che, los números de la tribuna.
1: Che, yo de Instagram tengo 12 horas 40 en la semana.
3: ¿Viste, boludo? ¿Qué me decís
1: a
3: mí? Instagram.
2: A ver ahí en la tribuna.
1: Con las redes, querida.
3: Yo también.
1: A ver acá.
8: 3 horas y 4 minutos.
2: ¿Cuánto?
8: 3 horas y 4 minutos.
3: Ah, bueno.
9: 1 hora y 29 minutos.
2: Muy
1: claro,
2: bien.
1: O sea, es gente que tiene laburo, ¿eh?
2: Claro, es gente que trabaja.
10: Yo tengo 5 horas 14.
1: Bueno, vos estás bien, rápido. Pero estás al límite, ¿eh?
10: Pasa que trabajo con el celu.
1: Trabaja con el celu. Dale.
3: Yo también.
1: A ver acá.
10: Yo tengo 4 horas y 25 minutos.
1: Está bien, 4 horas y 25 minutos. Está todo bastante bien. A ver, pará, quiero ver uno jugado. A ver.
10: Tengo el límite, me puse el límite 2 horas.
1: No, pará. Ok, está rehabilitada. Bien, ella está rehabilititada.
3: Pero qué te pará, le quiero preguntar yo, ¿que te suena o algo? ¿O se te apaga?
10: Pone en blanco la pantalla.
3: ¿Cómo?
2: Se pone en blanco la pantalla.
10: Y dice, sí. Llegaste al límite.
2: Pará, viciosa, dice. Ah, aparece un cartelito que dice, stop, viciosa.
1: Pará.
10: Puedes ignorar el límite. agregar 15 minutos más o podés.
2: Es como la alarma, cada 5 minutos.
1: Te pregunto. Te pregunto, ¿ignorás el límite?
11: Sí.
10: Muy pocas veces.
1: Bueno, lo haces, te lo prendo.
10: Trato de no.
2: Pero antes, ¿cuánto era para llegar a poner un límite?
10: No, 3 horas, 4.
2: Ah, bueno.
1: Ah, ok, no, está bien. Es gente sana.
4: Es preocupante que la tribuna esté toda mejor de la cabeza que nosotros.
7: No, sí, obviamente.
2: Bueno.
7: No, es preocupante, es normal.
1: Yo tengo promedio semanal 12 horas en Instagram.
2: El pueblo está todo mejor bastante, de la cabeza bastante. Que nosotros.
4: Che, boludo, ya me fijé ahí en Instagram por día y el día que más estuve la semana pasada en Instagram fueron 3 horas. No estoy tanto.
7: ¿Y yo cómo me fijo?
1: Vos te la pasas más en WhatsApp.
7: Tremendo.
1: ¿O no?
2: ¿Y en
1: ¿De
2: Tinder?
1: ¿Qué te reís?
2: Mirale las horas de Tinder. No. Escúchame. No.
4: ¿Cómo Tinder?
2: No.
1: Aparte el panda de fondo no, dijo, en Telegram, si es un chanchito.
2: Sí. No. Che, bueno, locos, vamos con música.
7: Bueno,
2: ¿Puedo presentarlos a ellos que llegaron acá a la mesa de la bandurria? Vamos a tenerlo porque ahora se vienen, ¿sabes qué, no? Mirá cómo están entrando. Mirá, es como la selección, mirá. Entran todos vestidos iguales.
1: Tirame la pantalla para allá. ¿Qué están haciendo? ¿Qué están haciendo?
2: Tirame la pantalla para allá. ¿Qué están haciendo?
1: ¿Qué están haciendo?
12: Hola, campeón. ¿Cómo anda, papá?
1: Hola, mister.
12: Adelante. Mirá cómo están bien.
1: ¿Qué están haciendo? ¿Qué están haciendo ustedes?
2: Una pulcritud esta gente.
4: No, estábamos viendo el tiempo en Instagram.
2: Mirá qué bien está.
1: ¿Cuánto?
4: 4 horas, el día que más estuvo.
2: Excelente, igualmente para vos. Gracias por venir.
7: No me quemé. Tengo 2 pibes.
2: Ahí estamos.
1: No me quemé.
4: Tengo 2 pibes. Buenísimo ese.
1: Pará.
4: Ay, Dios.
2: No, ellos están como si no estuviéramos haciendo un programa, ¿no? Como si tuviéramos.
1: Pará, que quiero ver el tiempo en Instagram de Romina.
2: No, 1000.
1: 3 horas nomás.
7: No, ¿viste?
2: 1000.
1: Hoy.
2: ¿Estamos listos? Ahora.
7: Sí, capitán.
2: Estamos para presentarlos.
1: No,
7: basta.
1: No.
7: ¿Cuánto?
1: 30 horas. En Instagram se la
7: pasa. Mensuales.
2: ¿Mensuales? Diaria, no entendía que tenía 24.
7: ¡Ey! Está hasta a tope. Mirá.
4: No se puede estar más en Instagram.
1: ¡Es un límite! Hijo, ¿viste? Como si fuese el level 1000 de Candy Crush.
2: No.
7: Pará.
1: Es como. Como si fuese.
2: Ahí, Romy, Romy.
4: Acá.
7: Ahí ves que está a tope la.
4: No se puede más, claro.
2: No.
1: ¡Ey!
4: ¡Fuerte el aplauso para Romy!
1: Más vicioso de
7: nunca creí que íbamos a aplaudir a alguien por ser vicioso. O sea,
1: pero aparte.
2: Y ahora sí llegó la música a la mesa de la bandurria. Y quiero ahora sí un fuerte aplauso para ellos. Acá en la mesa de la bandurria. Para Diego Pesaglio.
4: Sí, Concho. Sí.
2: ¡Los Mirandita! ¡Los Mirandita! ¡Los Mirandita!
7: Buenas.
2: Póngase cómodo.
1: Bienvenido, maestro.
4: Ahí va.
2: Perdón por todo esto.
1: Perdón por el programa que te tocó venir, la verdad. Sí. Igual tampoco es que tenemos un programa distinto a este, ¿no?
7: Che, ¿tenemos los mismos lentes? ¿O son muy parecidos?
4: Los míos están más gastados, me parece.
7: No, pero mirá,
2: es verdad.
1: A ver.
2: Él tiene mide 1 metro más.
1: Claro, sí. Pero no sé qué tiene.
7: Son muy parecidos, ¿o no?
4: Sí, son bastante parecidos, sí.
2: Mira.
7: Tremendo.
2: Facha, te quedan, ¿eh?
1: ¿Cómo
2: che,
1: estás?
2: Que, no veo, buena, como empilchado, todo re prolijo. Cosa que acá en la mesa no va a pasar.
1: No, nosotros no lo vas a ver.
2: No, bueno, vos sí.
1: Romy,
2: hoy justo.
7: Todos estamos prolijos.
2: Vos
7: hablás por Romy.
2: Viejo de prolijo.
7: Hablás por vos.
4: Hablás por vos, dibuja.
1: Hoy Romy se levantó y dijo, voy a hacer rafaiseo, me importa todo un carajo.
4: Sí.
2: ¿Cómo andas, papá?
4: Bien. Gracias,
2: che, gracias por venir, ¿eh? Gracias a los chicos también. Mirá cómo ya están ahí con los instrumentos, con las armas puestas enseguidita.
7: Sí.
2: ¿Todo tranquilo?
4: Todo tranquilo,
2: ¿sí?
4: Ya estamos a pleno.
2: A pleno. Che, yo puedo ser un poco maleducado. Ahora hablamos un ratito. ¿Podemos arrancar con música?
7: Por favor.
2: Sí. Como para olvidarnos todo lo que pasó recién.
1: Así sacamos estas imágenes a la gente de la cabeza.
2: ¿Te parece? ¿Vamos?
4: ¿Los presentás? Presentaron y arrancamos.
2: Y acá en la mesa de la bandurria, acá, llegados desde Estados Unidos recién, una gira por toda América Latina. Están acá ellos, los únicos, los tan bien vestidos. Y acá en la mesa, él al frente.
13: Chenito,
2: mira la facha que tiene Chenito, separados al nacer, en la mesa de la bandurria, ¡lo miran!

0: seguir, ¿eh?
1: No, como arrancó.
2: Yo sí. Para mí también, ¿eh?
0: ¿Estamos para seguir metiendo un poquito más?
1: Yo estoy, mira.
0: No, vos sed. No, flaco, vos no. A los muchachos le pregunto.
1: Gracias por lo de flaco, te debo medio sueldo.
0: No, vos no, gordo. ¿Estamos para seguir?
2: Seguimos, por favor.
3: Le mandamos, le mandamos.
4: Por favor.
5: ¿Qué hacemos, Chelito?
3: Hagamos algo medio romántico, pero cediendo también.
1: Sí. Por favor. Igual ya sea el segundo tema de sí que hacemos, estamos para volver.
3: Ya estamos complicados.
5: Este lo conoce.

0: ¡Qué locura!
1: Che, arrancaron tranqui.
0: Yo me sabía toda la coreo.
1: Qué bien, sí, todas.
2: Sabías toda la coreo, ¿verdad?
0: ¿Sabés cómo chivé?
2: ¿Eh?
0: Estoy para irme ya,
3: Y Lipino era de repente.
2: Dos temas y transpire. Macate en diciembre la paliza que le van a dar, ¿eh?
0: No. Pará, vine a entrenar doble turno.
2: Sí, mirá.
4: ¿Qué tiene que ver?
2: Qué bueno.
0: No. Me quiero bajar de la pelea.
2: Sí, escúchame, nada, quiero que nos cuenten un poco también el tema de cuando recibieron el tema de la noticia de que van a estar acá, cómo lo tomaron, gracias por venir, o sea, cómo se sienten de estar acá, que estuvimos hace un rato ahí hablando, saber cómo se sienten.
5: Y no, la verdad que muy contentos. Bueno, estábamos esperando a que se confirme, a mitad de semana más o menos, yo digo, bueno, se va a confirmar porque las cosas pasan por algo, digo, así que yo creo que se va a confirmar y vamos a tener fe que se va a confirmar. Así que bueno, ahí Leito nos confirmó y bueno, acá estamos.
2: Y acá estamos.
6: Contentos igual, pero pasa que esta mesa es una parada.
5: estamos contentos, la verdad que por ahí, nada, es un montón. Por nosotros venimos laburando un montón, siempre desde abajo, con ayuda de nadie, así que nada, para nosotros es un logro re grande esto.
0: ¿Hace cuánto que arrancaron con la música?
5: Y yo con la música estoy hace 16 años, empecé con mi familia, con mi viejo, mis hermanos. Bueno, después mi papá, quedé solo con mi papá se cansó y seguí yo. Y bueno, y ahí empecé a hacer distribución de música, producciones, videoclip, todo. Y bueno, ahí se armó lo que es la banda Sedienta, que, o sea, el nombre es Los Miranditas. Pero ahora como que estamos más en la banda Sedienta, por el chamamé sediento.
0: Pero puede ser el nombre de la Mirandita y el lema puede ser, ¿no? La
5: banda siguiente, exactamente.
4: Ahí está, marketing, por Joaco López.
0: Sí, me dijo.
4: Igual
0: está
4: muy bien lo que dijiste.
7: El 30%.
2: No, registralo, escúchame, registralo. Sí.
0: A mí no me cae.
2: Dale con
0: nadie,
2: ese,
0: querido,
2: Dale con ese.
5: Después otra de las cosas que tenemos también es que, bueno, yo a cada lugar que voy, nuevo, o hacer una promoción para un baile, digo que afilen la alpargata, ¿por qué? Bueno, porque llega el chamamé siguiente, que es lo que ya estaba haciendo así.
0: Ahí va.
3: Esa. ¿Y cómo nace esto de repente llevar al chamamé canciones no tan comunes de escuchar en chamamé? Porque sí es más común escucharlas en cumbia, en cuarteto, pero está buenísimo hacer canciones de reggaetón, de otros géneros que ustedes lo llevan al chamamé y está muy piola, la verdad, amigo. ¿Cómo nace eso?
5: Sí, nosotros nos guiamos más porque, bueno, yo digo un tema que esté medio pegado o algo así, o que le gusta a la gente, vamos a hacerlo en chamamé a ver cómo queda. Y bueno, después le dimos nuestro tiempo también porque tenemos nuestro tiempo de música, así que nada, y ahí vamos. Ahora me decía hacer un tema en chamamé y lo hago, chamamé.
3: Claro. ¿Y el público lo recibe
2: bien? ¿Te
3: hace
2: lluvia de noviembre en chamamé? Un pesado.
5: Alguien tiene que compromiso porque no.
3: Alguien tiene que hacer ese tema, así digo, 11
2: minutos,
3: a todos los invitados.
2: Sí, aparte quedan todos bien. Bien en chamamé, como que destapada.
3: ¿Cómo lo acepta el público? Que capaz no es tan común el público chamamecero. No sé si está acostumbrado a escuchar canciones, claro, de reggaetón de repente. Ustedes las reversionan y quedan buenísimas, pero ¿cómo lo toman?
5: Y no, o sea, la gente lo baila, lo canta. Por ejemplo, allá en nuestro lugar, en Río Negro, la gente, bueno, Neuquén, parte de Neuquén también, lo re canta, lo baila, lo van cantando, todo.
3: Está buenísimo. Son canciones súper conocidas también. Sí, eso está muy bueno, amigo. Llevar el estilo a gente que quizá no escucha chamamé como género, ¿no? Pero está muy piola.
5: Claro, pasa que piensan que el chamamé por ahí, bueno, es...
3: más folclórico,
5: que hacemos,
3: ¿no?
5: El chamamé como más tradicional,
3: claro,
5: y todo.
3: Pero, exactamente.
5: O sea, por eso le decimos el chamamé sediento a nosotros.
3: Está buenísimo.
2: Justamente eso de la mano de lo que dice él, el tema de los shows allá, ¿cómo lo manejan? ¿Tienen como que la gente se copa en ese sentido o no?
5: Nada, sí, se recopa la gente.
2: Hay que meterle mando.
5: Van a bailar todos, sí, sí.
2: Sí, hay que meterle ya por todos lados.
5: Dicen, che, Chelito, ya estamos afilando la alpargata porque te vamos a ir a ver allá, a Centenario, a Neuquén.
2: Nosotros ya tenemos la alpargata afilada. ¿Podemos ir con más?
5: Sí, cómo no.
3: Sí. Vamos, música.
8: Vámonos que ese, Chelito.
5: Bueno, vamos.
3: Sí. Es buenísimo eso.

0: de Cristo y sus siete poderes.
1: No, no doy más. Tengo los pies en la mano y estoy sentado.
0: Cristo Redentor. Bueno.
1: Qué locura. Sí. Imaginá un show así, ¿ya? 40 minutos, 45 minutos.
2: ¿Cuánto duran los shows ustedes más o menos?
3: Una hora, más o menos, una hora 20.
2: Sí. Al palo.
0: Mozo. Al recontra palo. Sí. Sabemos algo de ahí.
2: Así salís.
0: Sí,
2: no. Contra eléctrico salgo ahí.
0: Quiero escuchar más chamamé. Te voy a matar. Si poner un chamamé porque te mato.
2: Poner un chamamé porque te arranco la cabeza. Pará, flaco, sí, el Uber.
1: ¿Subís al auto con el arameo de gato en la nuca?
0: Subís al Uber. Conectame el Bluetooth y poné chamamé.
2: Ponete un chamamé sediento de lo que.
1: Y conseguimos una dama jugar.
2: Te rompo la boca. Dios mío.
1: Che, redes sociales. Así podemos ver todo ahí, donde va a estar todo.
3: Sí, las redes sociales son, aparecemos como Los Miranitas _ y nuestro, y bueno, mi Instagram también, que también, bueno, es como que el afilador de la alpargata, que esto que el otro, yo aparezco como chelito.elmirandita.
0: ¿Y cómo nació
1: chelito.elmirandita, perdón.
0: Perdón, ¿cómo nació el nombre de la banda? Quiero saber de dónde viene.
3: Y es una historia media larga, pero bueno, la voy a resumir. Mi hermano, que era el guitarrero de la banda, tenía que hacer una... un resumen, hacía una historia en cuando iba a cuarto grado. Con cuatro animales. Estaba el burro, el gato, el perro y el gallo. Entonces, él tenía que hacer una fábula, ahí está. Una fábula era. Y bueno, hizo una historia de un grupo musical, que tenía un grupo musical y bueno, que le puso Los Miranditas. Y bueno, también Los Miranditas vienen por nuestro apellido, pues el apellido Miranda. Y bueno, de ahí nació. Y después cuando empezamos a hacer música con, bueno, con mi papá y mi hermano, bueno, ya está, vamos a ponerle Los Miranditas. Y bueno, y ahí quedó Los Miranditas. Y ahora, bueno, la banda sedienta, el chamamé sediento, que son los que decía acá el amigo Juan.
2: Los Miranditas, el nombre y el lema de la banda sedienta. ¿Cómo era?
3: La banda sedienta.
2: La banda sedienta. No me lo cambié más porque minutos. Vamos a tener problemas legales, boludo.
3: Sí.
1: Ya no lo puedo andar patentar. No puedo andar registrando cada rato.
2: No puedo andar registrando 70 nombres por minuto.
1: Salidita cada rato. Salidito. Son $19 por mes.
2: Papá. Sí. Es como sabe.
4: Tiene todo el gorro.
2: Viejo.
1: Creo que registré León 14. ¿Qué viene el Papa Luján ahora?
5: Y eso que usa poco el celu.
1: Y eso que usa poco el teléfono. Es todo registro.
2: Viejo cotizado.
1: Che, yo necesito más de todo esto.
3: ¿Necesitas más?
1: Y ahora tenemos un regalito para vos.
3: Ah, bueno.
1: Sí. Ah, acá tengo que comprar. Necesita más, iba a ponerlo, no, pero entonces bueno. Vamos, dale.
3: Nos ponemos un poquito románticos con esto que dice así.

0: ser.
1: A mí me dieron medio lugarcito, ya los estaba presentando.
2: No, pero le cagaste todo.
3: Tremendo. Sí, sí.
2: Yo ya tenías que decir, ey, tenías que decir quién. Sí. No, Miranda.
0: ¿Cuándo dijo mi momento? Necesita el locutor, boludo.
1: Sí, necesita el presentador, ya está, boludo, agarré laburo. Me voy para el interior, olvidate,
0: ¿quién?
1: Papá.
0: ¡Palmas arriba!
4: Tranquila, el chabón se subió de cualquier bondi.
2: Es que no se palma, no aguanta.
0: Tranquila, tranquila, claro.
2: Che, bueno, te queremos hacer un regalo de parte de la bandurria, de un poco de ruido y de la comunidad cumbiera. Así que esto es simbólicamente a partir de ahora, son parte de la comunidad cumbiera. ¿Eh?
1: Bueno, muchas gracias.
5: Muchas gracias.
3: Abrila, abrila, abrila.
5: A ver. ¡Pero va!
1: Sí. Esta que todavía no la tenemos. No sé si la vamos a tener en un momento. ¿Varón?
2: No, no. Y ahí mirá.
1: Ah,
2: no.
1: Y mirá.
2: Oh. Mirá. Oh.
1: ¿Le cantamos feliz cumpleaños?
3: Sí, a Lidia.
1: A Lidia, le cantamos feliz cumpleaños a mi mamá.
3: Sí.
2: Vale, vamos.

0: bastante sed.
1: Che, vos, tenemos un juego. Esto se llama Preguntas de Barrio. Cada uno de nosotros tiene tres sobres. Tres sobres.
2: Perdón, ¿por qué decía diez?
3: Yes. Pará, nosotros no tenemos.
1: No. ¿Quién dijo nosotros? Me habla gente. Acá tengo 14 personas, imagínate. Entonces, tenés que elegir a alguno de nosotros y un color y tenés que responder la pregunta de barrio que hay acá adentro. O algo adentro de cualquiera de todos ellos. Ah.
4: De todos ustedes tengo que elegir un color.
1: Un color, uno de nosotros y un color. No se había entendido.
4: Rojo Lauti.
5: Ahí va.
3: Bien.
1: Como el Mustang que se va a comprar a fin de año.
3: Sí, después de Armedia.
5: Rojo Lautisex Rodríguez.
3: No, un enfermo.
1: Era el MCN. El MCN era así.
3: Preguntas de barrio. No hace falta dar nombres, pero ¿en tu familia había algún familiar que no bancabas o hacía esas cosas que te caían mal?
4: ¿Un familiar?
3: Sí, alguno que los cumpleaños siempre se le iba larga, alguno que sí.
1: Guarda.
4: Y sí, siempre hay.
1: Sí.
3: Había uno.
0: Sin nombrar.
1: ¿Qué parentesco tenía?
4: Y nada, el primo por ahí, pero es como que
1: primo
4: siempre...
1: pesado.
4: Siempre llevaba la contra o por ahí, siempre quería hacer más, sí, pero...
1: Un boludo.
4: Tranca.
5: La envidia, la
1: otro
5: competencia
1: más.
5: Familiar.
1: Una pregunta más.
3: Sí.
5: Elegí otro.
1: Elegí a uno y un color.
4: Damari amarillo.
1: Damari amarillo.
3: Perdón, ¿no? Suspenso, no entendía nada de ella.
0: Preguntas que es secreto. Preguntas de barrio. ¿Qué comida no querías comer de chico y tu mamá o tu papá te obligaban a hacerlo?
4: Y la verdura.
0: ¿Qué verdura?
4: Y la selga, es el zapallo, todo.
5: Oh, qué rico.
4: Todo
5: eso.
0: Brócoli.
4: No, pero ahora lo como, eso es lo más
0: brócoli?
4: Chistoso. No, el brócoli no es eso.
0: Ay, qué rico, igual.
1: No,
0: ¿te lo comías igual?
4: No,
0: ¿o
4: no,
0: hacías
4: no.
0: Berrinche? ¿Tirabas al piso? ¿Te viste que...
4: No, tampoco me tiraba al piso. Me tiraba al piso y me pegaban un regazo.
3: Un bolón en el orto. Un bolón en el orto.
1: No tocabas el piso. Decías, a ver, voy a...
4: Sí. Estaba como esa que te decía, pasá, no te voy a pegar así.
1: Pasá que no te voy a hacer nada. El picho como el Diego en el 90, así, así te quedaba. Sí. Uno varillazo. Y aparte lo veía a tu hijo que le sacaba la habilidad para sacarle la... Los petalitos ahí, está un varillazo de paraíso.
0: No.
1: Olvídate.
0: ¿Una pregunta más o no?
1: No, estamos... Qué buena comida. Ahora, lógicamente, llegamos al final del primer... Vendemos un ratito y ahora nos terminamos con una bomba tremenda.
5: Ah, yo no.
1: Vamos, ¿quién va?
0: Vamos.
5: Pasan cosas.
0: Ay. 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

0: Muy bien. Saludos ahí a la gente de Lago Rosario, a la gente de Chubut, a mi familia también, a la familia Choquehuala.
1: Qué grande, saludo ahí.
2: Después lo tenemos al acordeonista, Bruno Winca, de los pagos de Aluminé en Neuquén.
1: Muy bien ahí. Un
3: saludito ahí para la gente de Aluminé Neuquén, para mi familia, para mi viejo Mario, que siempre me hace el aguante, así que saludito grande.
1: Vamos, wow, Marito.
2: Saludo, Marito.
4: Saludo para Marito de acá, de la Bandurria.
2: Te había comprado la valija y dice, no, hijo, te compré la valija. Sí, ya está, ya habíamos viajado, medio tarde.
3: Qué lento, Marito.
5: Esto parece una villa, Marito.
2: Mandámela para irme de vuelta. Y después lo tenemos a la derecha, al guitarrero de los pagos de Loncopué, a Elvis Herrera.
1: Che, bueno, qué buena guitarra.
0: Ahí le mando saludo a mi mamá, que es de General Roca. Después, mi papá, que está en Loncopué, así que saludo a mi familia y a mi hermanita también, que nos está viendo.
1: Che, aplauso para todos ellos, ¿verdad?
2: Aplauso para los pibes.
1: Te queremos agradecer. Y ahora nosotros nos vamos a un corte, pero con una bomba. Está en manos de ustedes el final del primer bloque. Así que gracias, de verdad. La pasamos muy bien. No, me hiciste cansar, te aviso. Después te doy el teléfono de la nutricionista. Así que gracias. Nosotros vamos a un corte enseguida, pero nos vamos con ellos. Vamos nomás.
2: Nos vamos con algo medio romanticón.
6: Un poquito romántico.

0: y ya volvemos con más La Bandurria.
1: Dale. Buena suerte al chancho.
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0: Claro.
1: Que el agua.

0: tienes.
1: Un diccionario.
2: Habla afilado, yo no como siempre.
3: ¡Buah! Pedazo de gato.
4: Es profunda la letra.
2: Mi abuelo diría. Sí,
4: no es profunda, tiene lo suyo.
2: Se mataron con la letra, diría mi abuelo. Sí, sí, sí. Sé que tú quieres a otra y a mí me quieres para.
4: Ahí vas está, a mover claro. El culo.
2: ¿A qué se refiere con?
4: Así te digo, Diego.
3: ¿Podemos desglosar sí, la letra? ¿Por
2: dale,
3: qué no?
2: Dale.
1: Para degustar la comida.
2: No trates, ¿no?
3: Tíralo de vuelta, Cuca.
2: No intentes.
3: Vas a mover el booty.
4: Te lo garantizo.
2: No me trates de engañar.
4: Perra.
2: ¿Qué se refiere con?
1: No, la protección de animales.
2: Dice que es una perra.
1: La asociación protección de animales está bien.
4: Dejá de hablar gilás y yo ando siempre en la misma, aparte.
3: Fisureando, como
2: no
3: vos.
2: ¿No tienes a otra? Y a mí me quieres
0: ya
2: para...
0: A mí me quieres para...
4: Ay, me quieres para...
1: ¿Qué es
4: para...
1: Degustar la comida, por ejemplo.
2: Para...
3: ¿Será que comer en el medio?
2: Qué atrevido.
0: O sea, que tiene mujer.
2: Ahí al final los hombres no son lo
4: trates,
2: todos iguales.
4: No me trates de engañar. Es lo que dice la susodicha dama claro. De la canción. A lo que se refiere que... No lo intentes, no vas a poder engañarme.
3: Porque
4: soy más intelectual
3: claro,
4: que vos.
3: Yo tengo el diario el lunes, papá.
4: Sí, señor. Sé que tú tienes a otra, acusa a la dama.
3: ¿Eh?
4: Acusando al hombre de, en una situación de infidelidad.
1: Pero convencida.
4: ¿Eh? Convencida. Sé que tú tienes a otra, ya convencida.
3: ¿Tenés otra?
1: Guampuda consciente.
4: Y a mí me quieres para... ¿Para qué? Le pregunta, ¿eh? ¿Me quieres para qué?
2: Para.
4: ¿Eh? Para.
2: Me comienza a
1: dar. Me comienza a pitar los zapitos.
3: ¿Cómo hace el zapito? A ver.
1: Me comienza a pitar. Me comienza a pitar los zapitos.
4: En el medio de esta letra. En el medio de esta letra hay latiguillos.
1: Sí.
2: Que dicen. No me trates, no.
4: Vas a mover el culo, te lo garantizo.
2: No me trates de engañar.
4: Perra.
1: ¿Por qué no te aprendes la grilla como la letra?
2: O la letra de la bandurria. Y a mí me quieres para...
4: Entonces, lo que el muchacho...
1: Pará. ¿Cuánto hace que este tema es nuevo?
4: Este tema está así, es trending topic.
1: Pero ¿cuánto tiempo estamos hablando que salió?
4: No, poquito, ¿qué? ¿Un mes? ¿O
1: un mes y te sabes la letra? Hace 6 y no te sabes la de la bandurria.
4: Claro, pará. ¿Cómo estás hoy de botón, eh?
1: No,
3: sí.
1: Che. Tengo que ir a arreglar el contrato.
3: Aparte, es como el jefe Gorgori, porque es re turbio él, ¿viste? Pero botonea.
2: Sí, jefe Gorgori.
1: No te voy a permitir que hables con indirecta, decir las cosas de frente si quieres hablar.
4: Anda ocupando lotes en Luján y lo vende por 2 monedas.
3: Aparte, mete menores, mete familia.
1: ¿Cómo sabes el sistema? ¿Cómo sabes el sistema?
4: Mete criaturas para que la policía no los pueda sacar. ¿Qué te pasa? ¿No te conocemos, Luján? Claro, los atrapa. Bueno, muchachos, ¿es la primera vez en el programa que nos queda una hora libre? ¿Por lo menos la última hora?
3: ¡Es como
4: la
3: libre!
4: ¿Jugamos un truco?
2: ¡Sí! No, yo de uno. No, no sé jugar el truco.
4: Bueno, jugamos un ludo. Un escolazo. Vamos, levantemos quinela,
2: Vamos a jugar grande.
1: Levantemos quinela.
3: ¿Por qué no hacemos la rifa trucha?
2: Sí.
1: ¿Por qué no hacemos la rifa? Sorteamos algún lechón que no se lo gana nunca nadie.
3: Se lo gana mi tío.
0: ¿Van a sortear chancho?
1: Y ahora sí, a pedido, porque la gente nos para en la calle y nos dice, ¿para cuándo? ¿Cuándo? Todos los días. Deberían ir todos los días y hacer todos los días. Nuevo segmento. 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
3: Esto. Así hago con las deudas que
1: lo que se nota la grilla reciclada. Ahí estamos. Este fin de semana, peregrinación número 52, peregrinación de la juventud a Luján, a mi casa, literalmente a una cuadra, chicos. No podía salir de mi casa, literal, no pude sacar el auto porque te estacionan todo en la puerta, un quilombo. 2.700.000 personas, dudoso para mí más. 300, la data que me llegó a mí.
4: A vos te llegó la data de 3.1
1: trabajo en el
4: millones.
1: Municipio. Trabajo en el municipio.
4: No, para los que no saben, Diego estuvo en la puerta con el contador.
2: Cuenta ganado.
1: Cuenta ganado.
2: Te lo
1: cuenta
2: juro.
1: Ganado.
3: Preguntale por la foto.
4: ¿Qué foto?
1: No te regalé el bichito.
4: Compañeros son imbéciles.
3: No, pará.
2: Pero te regalaste, bichito de luz.
3: Pregúntale. ¿Qué pasó con las fotos?
1: Hicimos un marco con el diseño.
4: ¿Hicimos quiénes?
1: No puedo dar nombre. No. Sería involucrar demasiado.
4: Ok, eran más personas. ¿Cuántas eran?
1: Sí, tres.
3: Yo cuando me lo contó no lo podía creer.
1: Hicimos un marco, buen diseño pro, que decía peregrinación 52.
4: Hasta acá la amigo también.
1: diseño de la basílica, todo. ¿Viste los carteles cuando te egresás y todo? Que claro. Es como la portada de
4: como
1: Instagram.
4: Como la foto con el San Bernardo.
1: Claro, bueno, así y todo. Y le sacábamos foto a la gente. Con una tipo Polaroid.
2: No, pará, gratis,
1: pero no, si hubiera estado 8 horas, pará, claro. Gratis.
4: ¿Qué? 5 luquitas. ¿Cuánto? 5 luquitas la foto.
1: La foto.
3: Está loco.
2: Ya tenés la rama.
4: Es un maestro, amigo. Es un maestro.
1: Pará, y aviso.
2: En este
1: y aviso.
2: Labura que no
4: pará,
2: quiere.
4: Pará, y hubo 3.1 millones de personas.
1: Pará.
4: ¿A cuánta
1: con que se saque el punto uno?
2: ¿Cuántas fotos? ¿Sabés cuántas fotos sacaste?
1: No.
2: Escúchame.
4: Escúchame. No me digas cuántas fotos sacaste. Decime más o menos cuántos metros cuadrados de lote compras.
1: No, pero pará, hablando de eso.
2: ¿Dónde era que vivías? ¿Con la calle exacta?
1: En Carlos Ken, se había mudado. No, pero pará, ahora viene el Papa. Y todos los que quieran.
2: Te creo.
1: No. Tengo hospedaje. Desde 4 hasta 20 personas que me manden al Instagram, tengo hospedaje a 300 metros de la basílica. Ey, igual el que me pida que vaya cambiando lo marroco verde, ¿eh? Bueno. Porque... Sí, olvídate. Sí.
4: ¿Cuándo hace esta?
1: Vemos contenido de lo que fue la peregrinación a Luján, que fue una locura, la verdad.
3: ¿Es en serio? Pero,
1: ay, no pude vender esos pilotín.
4: Diego, por favor.
1: Estaban todos vendiendo el pilotín, boludo.
2: Che, qué locura esto, ¿eh?
1: Nada, fue una locura, la verdad.
2: Cada vez más increíble. Gente peregrina.
1: La gente 60 kilómetros caminando. Mucha gente de Liniers, después de todos lados, Moreno, Morón. Yo el año pasado la hice, desde Rodríguez, justamente para hacer el contenido de todo el video para la parte de culturas y turismo del municipio. Iráis, terminé liquidado. Líquida. Esa es la virgen principal. Esa que pasaba ahí.
4: Todo lo que cuenta.
3: Vos cuando dijo la hice dijiste, ah, qué fiel.
2: Todo lo que hace.
1: Ya la hice, boludo. La hice como 4 o 5 veces yo.
4: Todo lo que cuenta, todo es un kiosquito.
2: Está bien.
4: Todo.
3: Está bien, igual, lo rebanco.
2: Yo también.
4: Cada anécdota.
1: Chicos, cuando ustedes tengan 42 y estén a borde de todo, van a aprovechar todo.
4: Tiene un presupuesto.
2: Che, qué tremendo. Mirá,
1: ese es tremendo.
3: Es increíble. Amigo, lo que llovió esa noche, aparte.
1: Y a la tarde estuvo lindo, ¿eh? Pero, por ejemplo, la mayoría de las veces, bueno, esta vez fue a las 7 de la mañana, la última misa, y ya al mediodía no queda nadie. Acá eran las 7 de la tarde del domingo y seguía llegando gente. Esa parte es tremenda. Llovió mucho, boludo, mucho. Y después estuvo espectacular. Y hay mucha gente que no sabe que la parte de atrás de la basílica, hay unas imágenes que aparecieron este año recién porque no se podían mostrar, la parte de atrás de la basílica vista de arriba es una cruz gigante.
3: Claro.
1: El diseño de una cruz gigante. Hasta el año pasado no se podía mostrar eso por, decisiones.
2: Che, qué tremendo, ¿eh?
1: No, una locura.
2: Súper emocionante.
1: Yo fui varias veces. Fui una vez, lindo. Después iba otra vez, después...
4: La canción está... Muy acertada.
2: Sí.
1: Y el momento que llega la Virgen Principal, que es la que sale de Liniers, el momento que llega es... No, es...
2: Tremendo.
1: No, es el gol a los ingleses. No, es increíble, ¿eh? Es increíble, la verdad que te volvés loco. ¿Por qué? Porque está la parte también del que cree, el que no... Hay mucha gente que va a ver el evento, que por ahí no cree y va a ver el evento. De tanta cantidad de gente y todo. Y la verdad que yo me quedé bastante asombrado por la organización. Lo que pasa es que también estamos a un mes de que venga el Papa. Se esperaban para esta peregrinación más o menos. El año pasado fue 1,5 millones, casi 2 millones. Se esperaban 2 millones más o menos. Vinieron 3 y pico, o ponele 3 para redondear. Entonces dijeron que para lo del Papa va a ser casi 6-7 millones se esperan. Con una diferencia, que en la peregrinación la gente va rotando. Acá la misa del Papa es una única vez, 1 hora y media. O sea que se va a concentrar, va a ser una locura.
2: Qué tremendo.
1: Una locura.
3: Y amigo, ¿cuánta gente vive en Luján? ¿Cuánta es la población?
1: El último censo marcó 112.000 habitantes.
3: ¿Cómo es una ciudad de 112.000 habitantes con 3 millones de personas?
1: No, colapsó todo en el buen sentido. Claro. Por eso digo, la organización fue excelente. Pero colapsó, no había señal de teléfono, por ejemplo.
3: Claro.
1: Si vos no estabas en tu casa que tenés wifi, o que estás enganchado como yo del vecino, no tenés señal de teléfono, no existe. Pero a ver, nosotros, más allá de la que es una vez por año esta, como que casi todos los fines de semana nosotros venimos del anterior de los gauchos. La anterior fue la primera vez, es el primer año que se hace la peregrinación. Esa fue tremenda, la de Malvinas. Se hizo este año por primera vez la de soldados de Malvinas. No saben lo que fue. No, fue una locura, ¿eh? Y es como que, no te digo, pero dos veces por mes hay una de los policías, de los bomberos. Viene de Copacabana, de Bolivia, los bolivianos. Hay una ciudad que se llama Copacabana también, que vienen a hacer la peregrinación a Luján con todos los trajes. Son 15 horas desfilando con todos los trajes. La de los gauchos, la de los motoqueros también. Es increíble. Y bueno, nada, una ciudad vive literalmente de eso. Así que...
4: increíble. Tengo un par de mensajitos del chat, uno que dice, claro, los que llegaban a tu casa ya tenían piloto.
1: Claro.
4: No tenía mucho ya sentido,
1: no,
4: que lo vendas.
1: Ya no llovía más.
4: Christopher, amigo de la casa, dice, se puso en 24 horas, como Javi, sí, el viejo. Va a explotar todo hasta el kiosco. Otro kiosco viejo, el wifi.
1: El viejo kiosquero.
3: Viejo kiosquero. Wifi, claro.
4: Viejo cercano, te dice DJ Tapón por acá.
1: Sí.
4: Está cerquita de todo.
3: Viejo vecino.
4: Ese kiosco está full ahora, me encanta.
1: Sí, sí.
4: ¿Vas a vender el wifi?
1: No. Es más, la gente el fin de semana tocaba timbre y todo, y vos salías y era muy común que la gente te diga, che, me das la clave de wifi porque no encuentro a mi vieja, no encuentro, claro, a mis hermanos, no puedo. Entonces, bueno,
4: la
1: sí.
4: La compartiste.
1: Sí, sí, total. Por eso, sí.
4: No, aparte, no tiene sentido.
1: ¿Qué mal te puede hacer compartirla?
3: Aparte, no lo paga él.
1: ¿Eh?
4: Abrirle, me das la contraseña. No.
1: No, claro. Eso es. Conozco gente que le dijo, ¿sí?, que no.
4: Oh, Dios.
1: Sí, porque gente grande, no. Mi vecino es grande y no, pero por ahí con la clave se me meten y se me meten en el teléfono y todo eso.
2: Bueno, pero no,
1: nada,
2: sabe,
1: ¿viste?
2: No,
1: ¿qué
2: sabe?
1: Sé yo.
4: Que van a entrar a la cuenta de DNI.
2: No, no saben, amigo.
3: La cuenta de DNI.
1: Olvidad. Es más, yo en Diagonal tengo una cervecería y el chabón puso un cartel gigante en la puerta, ya la clave de Wi-Fi.
3: Claro.
1: No, en ese caso, ¿qué te pase?
3: Che,
1: claro.
3: Y hablando de cerveza. Porque tenemos un amigo ahí que fue a Luján tomando birra, ¿lo viste? El que tenía un chaleco con birra.
1: No, lo vi, si no le vendía.
3: Sí, ahora estamos, mirá.
1: ¿Eh?
4: Un hombre hizo la peregrinación a Luján con un chaleco relleno de cerveza.
2: ¿Llegó? Eso no la hizo seguro.
1: Bueno. Igual me da un poco de miedo, siento que se va a inmolar.
4: ¿Qué zona es esto? ¿Dónde está?
2: Liniers es eso.
4: Ah, recién arrancaba.
3: No llegó ni a la mitad.
2: Ni a la esquina llegó ese.
1: Ese iba ahí al boliche y enganchó justo a la gente.
3: Che, pará, porque nos faltó un detalle que arrancó a contar arriba del Kia y no terminó de contar la anécdota. La pava.
1: Ah, boludo, me robaron la pava eléctrica. Pero por ¿cuándo? Pobre.
2: ¿Cómo
1: por
2: te
1: pobre.
2: La robaron?
1: Porque es así, ¿no? A mí hace, la semana pasada.
4: Abrimos una nueva sección, sí. Bandurria policiales.
2: Me robaron.
1: No, pero para
2: policiales.
1: Después de eso. Después de esto van a decir como el clip que dice, nunca tuve un amigo tan pobre. No, se me rompió la bomba de nafta del auto. Yo tengo con nafta y con GNC. Entonces, ey, frío tremendo y al otro día GNC. A ver, el chat, ¿qué tiene GNC? No lo arranca con nada.
2: Le pones agua caliente.
1: Ey, le tirás, muy bien, le tirás un chorrito a la vieja escuela de agua hirviendo a la galleta del gas,
2: sí,
1: y arranca como piña. Entonces yo agarré el auto en la vereda. Dejé el coso a la vereda, me fui a dar una vuelta a manzana. Cuando volví, no estaba mal
4: pava. No, pero yo pensé que ibas a olvidar, no sé, una noche, ¿no? 30 segundos.
1: No, nosotros somos rápidos en todo. Ahora, yo digo una cosa. Yo dejé una pava en la vereda. Vos podés decir, bueno, la tiraron porque se rompió algo. Pero el que agarró la pava estaba caliente. O sea que se hizo un té en el camino.
4: No, el que agarró la pava la agarró con intenciones de robártela. No es
1: sí,
4: que
1: porque
4: dijo,
1: estaba caliente. Si igual, vos decís, bueno, está la pava ahí en la vereda, listo, se rompió, me la llevo, como la uso como jarra.
4: Y acá mi amiga dice, le falta la parte de abajo. Bueno, es más barato comprar solo la parte de abajo que toda la pava entera.
2: ¿Y dónde la conseguís la parte
1: de
2: abajo?
4: No, pegará otra vuelta, esperará que
1: es, muy probable, es muy probable que se la termine vendiendo yo la parte de abajo.
3: ¿Qué necesidad hay de estar tirándole agua?
4: El muchacho va a esperar una noche de frío, una noche más, va a ver si al viejo no le
1: carrita. Y después lo sábado cuadra más y algún boludo me dice, vos sí que andás bien, sí.
4: Sí.
1: Te ahora, juro.
2: ¿Qué necesidad? Estornudá y te roban el moco, así es.
3: De estar tirándole agua caliente a la galleta del gas.
1: Sí, sí, por eso me roban por pobre.
4: Viejo ratón.
2: Tremendo. Pásalo nada.
1: Por levantarme a las 7:15 de la mañana. Así que bueno, esa fue la primera bandurria año.
2: ¿Seguimos con otra?
1: Sí, claro.
3: Seguimos, si de cumbia y stream hablamos. Como si fuera un sueño con fiebre de esos que tiene Juaco, el streamer Rubius reaccionó al Mundial de Teclados de Sin Miedo. ¡Dale!
5: El Mundial de Tecladistas.
1: Es parecido al guachón.
5: Cumbianchas,
4: es verdad.
5: Cumbianchas, sí. Hinchadas y riñas. Atentos a esto.
3: Era justo, Luciano.
4: Cómo llega el Rubius a esto es impresionante. Es,
2: Mal.
4: Cómo su algoritmo le recomendó.
2: Cómo llegó eso. Vamos a
4: ver. Bueno, para la gente que no sabe, ¿vos sabés quién es el Rubius, Diego?
1: No.
2: No.
4: Bueno, el Rubius es uno de los streamers más importantes del mundo. Es español. Es el, para mí es el más grande de todos.
2: Es el uno.
3: El número uno.
4: Es streamer, creador de contenido, juega jueguitos. ¿Quién era Vía Soñar? Tipo,
3: lo mismo que hace Juanco, pero le pagan.
1: Vive en Andorra.
4: Vive en Andorra.
1: Vive en Andorra. Viste que los grosos los viven en Andorra.
4: Y si no pagan un mango allá. Igual creo que está viviendo en Andorra.
1: Yo acá tampoco.
4: Sí. Bueno, este es nuestro pollo, ¿eh? En sin miedo. Para nuestro pollo, dijo, como si lo hubiésemos sacado.
2: ¿Ganó?
4: Claro. Ganó.
2: Pasó.
3: Como que le enseñaste vos a tocar el teclado.
2: Sí, sí.
4: Lo digo como si hubiese salido de la cantera.
5: En España también.
4: Bueno, pará, el Rubio dijo algo también en ese stream, que ahora el Rubio viene a fin de año para Argentina, a un evento, se llama Generación, creo.
3: Y viene a la bandurria.
4: Y vamos. ¿Para qué traemos la bandurria?
1: Ah, sí, va a estar un poco de ruido ahí, ¿eh?
4: Va a estar un poco de ruido también.
1: ¿Generación se llama?
4: Generación.
1: ¡Qué grande!
4: Así que vamos a tratar de contactarlo. Creo que tenemos manera de llegar al Rubio para ver si lo podemos traer.
1: Dale, yo le aviso.
2: Si no llegas vos, imagínate.
4: Nah, bueno, sí, yo directamente no llego. Yo creo que puedo llegar a través de Coscu, claro, algunos contactos. Pero lo que dijo Rubio es que quería hacerlo en el escenario de Generación. Quería hacer como un mundial, una pequeña batalla de tecladistas. Hacete abajo, increíble. Rubio, porque va a estar un poco de ruido ahí, papá, ¿eh? Vamos, ya va a ver cumbia ahí, papá. Así que hacete abajo, Rubio, papá.
3: Lo mandamos a Pinky a representarnos.
4: Sí, tranqui, vaya, Pinky y el Rubio, es increíble.
2: Es que traiga un par de euros,
1: tío. Uy, boludo.
4: ¿Eh? Señoras y señores, ¿eh? Bueno, para, seguimos con los disparadores de la fecha, querido. ¿Eh?
1: Ahora sí.
4: Aclamado homenaje. El pasado jueves, la Cámara de Senadores de la provincia de Santa Fe homenajeó al aclamado Amistad por sus más de 5 décadas de trayectoria y reconoció a Enzo, el maestro Barassi, por su aporte a la música y a la cultura. Vamos a ver el contenido, querido.
1: Sí. Lectura de primer grado.
4: Lo leí muy, mirá, bien, a ver.
1: ¿Qué, mirá, no, qué escritorio, ¿eh?
4: Mirá qué título. En mi vida, ¿eh?
2: No, ¿sabes?
4: Si algún día me dan un
1: reto. No, y si en diciembre ganaste, pueden dar un título.
2: Claro.
4: Es un cinturón.
1: Bueno, lo hacemos título.
4: Lo hacemos título.
1: Lo hacemos título.
4: Tengo los títulos.
2: No.
1: Che, qué bien ahí,
2: Lo usamos.
1: Una nueva Andorra News.
2: Diango en 11.
1: No.
2: Cágate de risa. Se caga de risa literal.
4: Igual para cuando Emma dice cágate de risa, piensa, cágate de risa. Es mi tía.
2: Para. El cantante español Diango se encuentra en Argentina y sorprendió a todos al disfrazarse para cantar como artista callejero. A sus 86 años decidió mezclarse entre la gente en un tierno gesto que rápidamente se volvió viral bajo el lema seguir jugando siempre como un niño de 86 años.
1: Esa noche quiero grande para entrar, ¿eh?
4: No,
3: un capo.
2: Me hace romper el corazón, Diango.
1: Yo me muero, lo veo y me muero.
2: Te dan ganas de abrazarlo.
4: Acá hay algo raro. Siempre el amargado, ¿viste?
3: No sé si es él. No,
4: muy humano. Acá hay una publicidad, una ahí.
3: Claro. Che, qué animal, ¿eh? A ver.
1: Qué lindo,
6: boludo. Dos gardenias para ti.
2: Aparte es...
4: Me metió el tipo.
2: Es inconfundible esa voz encima. ¿Decís qué? Le pasó a Diango.
6: Te quiero.
2: ¿Qué te ibas a imaginar? Igual pasa a la gente.
4: No, sí. No.
2: Al laburo.
6: Pero si una
4: sí, como mucho levantar la cabeza y decir, claro, uy, qué parecido a Diango, sí, que canta. Pero no te imaginas que...
2: Claro.
4: Que...
2: Pero yo estaría mirándolo.
1: Sí. ¿En algún momento se destapa?
2: Sí.
1: ¿Sí?
4: Ah, ¿se llevó una moneda?
2: Sí, se saca la
4: barba.
2: Yo escucho
4: esa voz y estaría mirándolo. Ah, ¿se llevó un millete? Entre chiste y chiste, Diango. Ahí está.
1: Ahí está.
4: Che, ¿cuánto tiene?
2: 86.
1: 86.
4: Ah, no, está impecable, amigo.
1: Es como el papá de Chespirito.
4: Che, está muy bien.
6: Si no es nada.
3: Mata la, qué la bien. Gente. La gente que pasa y queda.
1: El tema,
3: como...
1: el tema de Diango.
2: Podemos invitar un día a Diango, ¿eh?
1: El tema de Diango Brandy es.
2: Esta noche quiero Brandy para entrar en calor.
1: Sí, sí. Que el invierno está matando, yo tengo frío.
3: Se emocionó.
1: Esta noche quiero Brandy para entrar.
2: Che, ¿lo podemos invitar?
3: Se emocionó. Dale. Romy de la noticia.
4: Que... Sí, se emocionó Romy de la noticia de Diango. Sobre todo de verlo, ¿no? Sus 86 años tocando...
3: ¿Se quebró? ¿Se quebró?
4: Era, vamos, amiga, fuerza, fuerza, mi amor. Va a estar todo bien.
1: Hasta la grilla censurada tiene. ¿Eh?
3: No para de llorar, no para de llorar.
4: Es como el papá de Chespirito, sí, hijo.
1: Vamos con la bandurria.
2: Lo podemos de la invitar un día. ¿Eh? Yo le voy a hablar porque nos seguimos en redes sociales.
3: Uy, que venga.
1: Me vuelvo así, loco.
2: ¿Y lo imaginás acá tocando?
1: Cataca. A China próximamente.
4: ¿Te lo imaginás? Salíamos acá. Cagate de risa.
2: Cagate de risa. ese hombre.
3: ¿De cabeza de gracia?
4: No nos den más hora
2: libre. Yo sola te escuché.
4: Ey, volvió tu donador. No puedo leer el nombre, ¿no? Porque...
2: Ay, Dios.
4: Saludos del Chaco, chicos. Fan de Nadia.
1: ¿Cuándo aparece?
4: No, pará.
1: ¿Cuándo aparece el mío?
4: No es más fan tuyo. A ver, estos 1,000 pesos no tienen nombre, entonces, ¿eh? Donó 1,000 pesos y dice saludos del Chaco, chicos. Fan de Nadia ahora.
1: Ah, prima mía.
4: 200 para cada uno,
3: ¿eh? Me toxiquean en el chat también ahora.
4: ¿Cómo? Y sí, amigo, parece.
2: Che, tenemos sí, una más. Más.
1: Tenemos una más.
2: Sí, voy yo.
3: No puede parar de la emoción.
2: Dale.
4: Un nuevo hito para la bandurria, dijo nuestra productora en la reunión. Un nuevo hito para la bandurria. Se conocieron los nominados a Martín Fierro de la Música y hay muchos amigos de la comunidad cumbiera de la CC que pasaron por nuestro programa. ¿Podemos decir que la bandurria también es parte de esto y están nominados los Martín Fierro? Pido un fuerte aplauso para la bandurria.
1: ¡Fuerte aplauso para la bandurria! Nominada a los Martín Fierro Digital. ¡Muchas gracias!
4: Pará.
2: ¿Qué? Tremendo todos los nominados.
4: ¿Un poco de ruido? El show
2: más grande.
1: El mejor show del mundo.
3: De eso vamos a hablar.
4: Acá me pongo serio, boludo.
3: Acá me pongo serio, en serio.
4: Pará que me remango lo que tengo. Mirá,
2: me vuelvo loca.
4: Grupo o banda de música tropical. Tenemos, bueno, Damas Gratis, la Tele M, la Conga, la Elio Valdés, Los Totora, Ráfaga, qué locura, Banda 21.
2: Escuchen, pará, juguémonos, a ver por cuál vamos.
3: Che, pará, igual qué locura va con cada
2: Damas Gratis. Damas Gratis, totalmente.
4: Damas Gratis.
2: Damas Gratis.
4: Diego.
2: Un anime.
1: Damas Gratis.
4: Bien.
3: Qué
4: ¿Dama?
3: Locura.
2: Damas Gratis.
4: Y vos, qué locura.
3: Qué locura.
2: Listo. Bien.
3: Con K.
1: A ver, otro.
2: 4-1.
4: ¿Tenemos otra terna? ¿Pica? Bien. Artista de música tropical masculino. Rodrigo Tapari, El Polaco, qué Daniel difícil. Agostini, Uriel Lozano, Ulises Bueno o Nico Mattioli.
1: Daniel Agostini.
2: Yo voy con el Dani.
7: Daniel Agostini.
2: Daniel Agostini.
4: No, vamos con Nico. Vamos con Nico, que si gana, este pasó por acá.
3: Es
4: Nico.
3: Verdad, es verdad.
4: Pasó
2: Nico
4: por acá,
2: lo amamos.
4: Nico.
2: Para mí... ¿Podemos? Pará, ¿quién creen y quién quieren?
4: Ok, ¿quién crees?
2: Yo creo que Daniel Agostini, pero quiero Nico Mattioli.
4: Ok, yo creo lo mismo, Daniel Agostini, pero quiero que lo gane Nico Mattioli.
1: Yo creo que Nico Mattioli y quiero que Nico Mattioli y el Diezmo también.
4: Bien.
7: Yo Daniel Agostini y quiero que gane el Polaco.
4: Bueno.
3: Yo Ulises Bueno y que gane Nico, así nos ganamos un martillo.
1: Forro cuartetero.
4: Entendió el concepto, Damo.
2: Está bien.
4: De bancar a los nuestros.
3: Vamos con otro.
1: Vamos con otro.
2: Pero ganan
4: los... Te banco. Upa. Artista de música tropical femenina.
1: A la mierda.
4: Ángela Leiva, Dalila, Karina, Eugenia Quevedo. Falta Damaris ahí, chicos, ¿eh?
3: Sí, lo dije. Faltan Damaris y Romy.
2: Eugenia Quevedo.
4: Voy con Eugenia Quevedo. Quiero y creo.
7: Para mí va a ganar Dalila, pero me gustaría que gane Eugenia Quevedo.
4: Bien.
7: En realidad... No sé, las dos, porque la banco mucho a las dos.
1: Me gustaría que Eugenia Quevedo, pero para mí gana Karina.
3: A mí me gustaría Eugenia Quevedo y que venga la bandurria también.
4: Bien. Claro.
1: Y ¿no? que nos preste también. Plata, ya que estamos.
3: No, pedimos,
4: bueno, eso. A ver, seguimos. ¿Pedimos? Artista de cuarteto. Valentina Márquez, Ulises Bueno, Simón Aguirre.
2: Upa, y ahora
1: che,
2: te quiero ver.
1: Voy por Simón.
4: Vamos con Simón.
1: Voy por Simón Aguirre.
2: Yo voy por Simón. Ulises
1: la rompió
2: Bueno.
1: Todo acá,
2: Yo también voy por Simón.
4: ¿Simón Aguirre?
3: Sí, yo creo que Ulises, pero o Simón sea, como revelación es una locura. Claro. Y Valentina también lo que están haciendo, pero es medio incomparable por una
2: claro.
3: cuestión de...
1: Sí, me parece.
2: O sea, que eterna tendría que ser otra.
7: Claro. O sea, para mí va a ganar Ulises, pero estaría bueno que gane Simón.
3: Claro, bien. Más como una revelación.
4: Sí, hay varios que pasaron por acá, ojo, ¿eh?
2: Sí,
1: sí.
4: Porque...
3: Y varios que van a pasar.
2: ¿Quién más?
4: Seguimos. Mejor artista revelación masculina. Bien. Simón Aguirre, Max Carra... Juaco Burgos, Luciano Crene. Che, la primer columna y tres de que sí, pasaron por acá.
3: Una locura.
4: Lázaro Caballero también sí. pasó por acá.
2: Me vuelvo loca.
4: Rose, Rama, ¿qué dice ahí?
2: Camionero.
4: Y Valentino Merlo.
2: Che, Luciano.
4: La gran mayoría pasaron por acá.
2: Luciano. Vamos con Luciano.
1: Sí, vamos con Luciano.
4: Luciano, papá.
1: Aparte, ya ahí tenemos.
4: Artista revelación femenina. More con Flow.
1: More
4: Juana Real. Rosas.
2: Upa.
4: Valentina. Cortala con los comentarios.
2: No, boludo.
4: Valentina Bolín. Valentina Márquez. Meri Granados. Candu Domínguez. ¿Y el del medio? ¿Cómo? 1, 4, 3, Leti.
1: ¿Pasa? Y nominados abajo.
4: Y nominados.
7: ¡Dale! Para mí, Leti. Gana Candu.
2: Che, qué bien,
4: y...
2: Meri Granados, ¿eh?
4: Candu Domínguez.
1: Mira Meri, boludo.
2: Pero sí, Candu Domínguez. Candu Domínguez. Seguro.
4: Seguimos.
2: Ser Hugo.
1: Canción.
4: Mejor canción. Casu con otra.
2: Sí.
3: Uy, sí, Ivana.
2: Sí.
4: Rose, Max Carra, Valen
3: y Ram, quien los controles.
4: En los controles, ok. Tu jardín con enanitos, bueno, fue. ¿Pero fue este año o el año pasado? El año pasado creo que explotó.
2: Es que es el año anterior.
3: Claro,
2: boludo.
4: Ah, buenísimo.
1: Está complicado acá,
4: ¿eh? María de Sierra y Pablo Londra, ramen para dos. Ay, yo soy re de esa, ¿eh?
3: Sí, sí, sí.
2: Igual para mí gana Casu.
4: Y Lurra.
1: Para mí roba.
4: Y Miranda. ¿Con qué es?
2: Tú me estás
3: peleando. Tú me estás
2: peleando.
3: También.
4: Esta
2: está peleado.
4: Esta
2: pero voy con Casu, voy con Casu.
4: Yo con María de Sierra y Pablo Londra, chicos.
3: Casu con otra la voló y aparte, no, tema inédito otra. También, sí. Boludo, canción propia, claro. Una locura lo que logró.
1: Vamos con otro.
4: Vamos con otro. Show en vivo, plataformas.
2: Ahora te quiero ver.
4: María de Sierra con.
1: Quimera, Quimera.
3: El show.
4: Quimera, Show 360 en River. La Conga. Cuartetour, Lali Tour 2025, Airbag, el club de la pelea, Tini con Futura, qué locura en vivo, Emanero Tour 2025, y atención acá, me pongo de pie, querido. ¡Un poco de ruido!
1: ¡La zapada
4: más grande del mundo!
1: Igual, para, voy a decir algo.
3: Aplaude igual que como boxea.
8: Poco de ruido, la puta que lo parió.
4: ¡Escoltame, turco!
2: Che, o ganan o ganan.
4: No
2: hay chance de que no ganen.
1: No, para.
4: Sólidos, que no es solo porque eso no parte.
3: Vamos a ser objetivos.
4: De un poco de ruido.
3: ¿Ok? Pará. Más de 40 artistas en vivo. ¿Cuánto duró el show en total, Damo?
2: 6 horas.
1: 7 horas.
2: 7 horas.
4: De
2: 7 horas
4: de la zapada de un poco de ruido hay 5 horas y hay 1 hora y media. De la previa de la bandurria, chicos.
2: O sea que estamos nominados.
1: ¡Estamos nominados!
4: Pará, por un poco de ruido, por el escenario principal, por la zapada, ¿cuántos artistas? ¿Más de 40?
9: Más de 35.
4: Más de 35.
3: En total, más de 40.
1: Más de 150 personas.
2: 41. Tengo la 40. Data más o menos que se tocaron 85 canciones.
4: No, más.
2: Un poquito más.
4: 90 y pico de canciones.
2: 41 artistas.
4: 41 Tremendo. Artistas. 90 y pico de canciones.
3: 42.000 personas en vivo.
4: 42.000 personas hace rato.
2: No hay compe.
4: Y esto no es de Chupa Happy nomás.
3: No más.
4: Porque es un poco de Chupa Happy. Pero hace rato fui a varios shows de Vélez. Yo ven ese como el patio de mi casa. No, pero hace rato que no lo veía tan hasta el orto.
3: Sí,
4: Vélez.
3: Fue una locura.
4: Literalmente estaba al taco. Onda,
3: el,
4: no entraba
3: el agregado de la jodita.
4: El sí. agregado de la jodita con la un montón de artistas más.
1: Y ahí, 150 jarras de Fernet se tomó Lauti.
4: No, 7 horas de show más o menos. 7 sí. horas de show, uno de los shows más largos en la historia de la música.
2: Tremendo.
4: Hay argumentos para que un poco de ruido se lleve este Martín Fierro.
1: ¡Vamos!
4: Y si no se lo lleva,
8: ¡poco de ruido!
3: Y si no se lo lleva, tenemos unos amigos que van a ir a la puerta, van a quemar una
4: para, no yo, quieren ver a la comunidad.
3: Y no se va a hacer la gala.
1: Para, no. Yo vi algunos de los que están nominados y lejos de los que yo vi, un poco de ruido supera ampliamente. Los demás no sé, pero era impresionante. Lo de un poco de ruido fue una locura. Nosotros que tuvimos la suerte de estar del otro lado, todo el escenario completo, una guarangada.
4: Nosotros tuvimos la suerte de estar en varios lugares.
3: De los dos lados.
4: Que estuvimos
3: en la
4: previa, antes que se arranque todo. Algunos tuvieron la prueba de sonido.
2: Sí.
4: Estuvimos del lado del escenario, estuvimos del lado de la jodita y después estuvimos del lado de espectador.
3: Estuvimos afuera cuidando autos.
4: Estuve afuera vendiendo pancho.
3: Acomodando gente.
4: Estuve acomodando ahí.
3: Revendiendo entradas los meses previos, digamos, la verdad.
4: O sea, que ese micro. Morré negocio, de hecho. Pero igual somos boludos, porque la de los micros, este hace negocio con todo. Lo único boludo que nos quedamos afuera somos nosotros.
2: Sí,
3: yo hice.
1: Estoy para comprar dos micros.
3: Yo hice mi negocio.
4: Ah, ¿me dejaste afuera?
3: ¿Eh? Sí, hice los contenidos. Una marca amiga.
4: Ah, bueno, está bien. No, pará. Yo te digo para negocio. Negocito.
3: No, esas negras yo no.
4: Bueno.
3: ¿Cómo?
1: ¿Qué?
2: ¿500 pesos donaron ahora?
4: ¿500 pesos? Bueno, de última. Fan de Diego ahora.
2: De última.
1: Para, qué poquito.
3: Sí.
4: Pará, bueno, pero si es fan
1: de. Le pasa que ya le saqué todo el fin de. Ya se le saqué todo el fin de.
4: Ya hay 1.500.
2: Para la sube te sirve.
1: Ya hay 1.500 a repartir. ¿Lo mío lo pongo en la general?
3: ¿Cuánto sale el boleto a Luján?
1: 3 y medio.
3: Mira, ahí Moto se ganó el boleto, boludo.
1: 3 y medio.
4: Gracias por las donaciones, Moto. Te mandamos un abrazo. La otra vez se fue enojado porque le hicimos un chiste y se fue enojado.
1: No. Que
2: ¿quién
1: si se va?
2: ¿Quién fue que hizo el chiste?
4: ¿Eh?
2: ¿Cómo le van a hacer el chiste? Yo no. ¿Qué
7: ¿Quién fue el desubicado?
1: Fue el primo sin plata, Romy, ¿viste? ¿Quién hizo el chiste? ¿Quién hizo el chiste? ¿Quién hizo el chiste? ¿Está poniendo plata?
7: Sí.
3: Al único que pone guita le hacen chiste.
7: Pero qué desubicado.
3: Igual mirá si nos tenemos que enojar nosotros cada vez que nos hacemos un chiste.
4: Te pedimos disculpas.
7: Marianela Ponce, feliz cumpleaños ahí, que está diciendo Ama y Romy, porfa, salúdenme.
3: Che, le quiero mandar un abrazo grande y un saludo a mi amigo Felipe. Felipe tiene 6 años y para en la Barra del Rojo.
1: Mira.
3: ¿Sí? Un saludo a Feli.
7: Bien,
4: cágate.
3: Mira. Aguante el rojo.
4: Bueno, Marianela, los saludos son 700, señor Marianela, tipo,
3: sí, sí.
4: Sí, más y para cada dos, tipo, son 1400. Sí, sí.
1: Señoras y señores, tenemos que dar una noticia que ya es de Voz Populi a nivel mundial, para nosotros y para los que nos gusta el deporte, para los que nos gusta la buena gente, para los que nos gusta el fútbol. Es lo peor que nos puede pasar, pero se lo merece con toda la razón del mundo. Vamos a estar eternos agradecidos porque en el día de mañana se viene el último partido oficial del señor Lionel Messi.
7: Terrible. Ay, no.
1: Es un momento que nadie quiere esperar. Es un momento que nadie quería decirlo, quería informarlo, quería. Pero bueno, lamentablemente llegó. Creo que se lo merece. Tiene que, como decía el Lenito, tenía que descansar. Si eligió descansar, está bien porque él hace todo bien, dice. Y hoy una de las cosas que escuché, que fue lo más lindo que escuché, que le preguntaron a un hombre muy grande, le preguntaron quién es el mejor jugador del mundo. Y dijo, el segundo jugador mejor del mundo es Messi y el primer jugador es Messi enojado.
4: El Messi, sí, sí, el tercero es Messi lesionado.
1: Sí, sí, sí, es una locura. Así que nada, para hay un montón de, ahora tenemos un par de cosas.
4: Hay un pequeño textito que nos dejó acá la producción, me parece lindo leerlo, que es, el mejor 10 de los últimos tiempos es argentino y tuvimos el placer de verlo jugar desde hace más de 20 años. Varias generaciones no conocen o no tienen recuerdos de la selección sin él. Y aunque nos duela a todos decirlo, mañana se termina su carrera con Albiceleste. Este es un momento difícil para el 99% de los hinchas argentinos, así que hoy nos vamos a poner en modo Messi, señores y señores. Y tenemos aún los contenidos.
1: Ahora tenemos contenido ahí para ver y pero nada, ¿cómo lo vivió esto? Ahí está, mirá. Ahí, bueno, ahora, o sea, si no lo leíste rápido, jodete. hay un juego. ¿Esto es un juego? Bueno.
4: No.
3: Sacate los guantes de boxeo.
4: Ahora, no, no. Ahora es que igual.
7: Ahí lo dice. No.
4: Me trabaron la cabeza, Diego.
1: Pero bueno. Bueno, nada, contar un poco, ya que por ahí lo podemos vivir y la información recibirla de diferentes formas acá en la mesa. Como yo te digo, a ver, a nosotros por ahí nos gusta un poco más el fútbol y todo esto, pero creo que después de lo que se vivió en el último Mundial es como la despedida de Messi. Más allá de que tenía que llegar, pero como que no querías escucharlo nunca. No sé, vos, Dama, si sos futbolera o cómo lo tomaste.
7: Yo no soy muy futbolera, pero obviamente el Mundial es vivirlo con familia, es querer que gane tu país. Y me pasa con Messi algo, bueno, que le debe pasar a todos los argentinos, del tema de cómo lo boludearon, cómo lo hatearon tanto tiempo a él, diciéndole un montón de cosas, y cómo él demostró, sin tener que salir a decir nada ni defenderse, y defendiéndose con lo que mejor sabe hacer, que jugando a la pelota y habiéndonos sacado campeones, porque es lo que hizo. Así que yo me hubiese encantado verlo jugar, porque creo que hubiese sido una locura verlo en una cancha. No tuve la oportunidad. Pero es súper triste porque, bueno, más allá del jugador que es, lo que es su persona, ¿no? Porque para mí siempre es más importante la persona que el oficio de lo que hace la persona. Y Messi hace todo bien. Messi es buen padre, Messi es buen marido, Messi es buena persona, se nota. No hace falta conocerlo, solo con escucharlo hablar, creo que todo el mundo sabe lo que es él y que, bueno... Este momento no, yo no quería que llegue sin decir, quiero ir a verlo a una cancha, pero bueno. Si Dios quiere, vamos a ver, vamos a hacer todo lo posible, a ver si podemos conseguir un lugarcito ahí para ir a verlo y sacarme las ganas, porque creo que debe ser súper especial tenerlo ahí tan cerquita. Así que yo lo vivo de esa manera.
1: ¿Cabezón?
3: No, y también, boludo, es increíble. El haber sido contemporáneo, yo lo ponerle a mi hermano no le cabe tanto el fútbol. Y el último Mundial, tuve el último Mundial, las dos Copas América también que se ganaron. lo que se perdió antes también. Tuve la suerte de verlo con mi viejo. Bueno, mi viejo jugó al fútbol profesionalmente, como de compartirlo en familia. El Mundial 2022 me tocó verlo en Uruguay, filmando Cromañón, con amigos que son hermanos de la vida. Pero eso, el de repente, este último Mundial, sobre todo con mi hermano, que está un poco más grande, lo comentábamos, ¿viste? Veíamos algo que hacía y yo le decía, boludo, esto no... Está bien, ¿no? La boludez de la comparación con Diego, que son dos personas distintas, pero mi viejo me lo ha dicho, el hecho de cuando se retiró Maradona, dijimos, ¿y ahora qué hay que esperar?
1: Sí.
3: Y de repente vino un Messi y no sabemos si va a venir alguien más o no, distinto, lo que sea, pero digo, el ser contemporáneo... A una edad que nos vamos a acordar toda la vida, que ya los recuerdos nos quedaron recontrafijados, de ver lo que vimos en vivo, ya sea a través de una tele o ahí en la cancha. Nada, es increíble, boludo. Pasa una vez en cuánto tiempo. Y que sea tuyo, porque vos podés ser contemporáneo siendo francés, siendo inglés, lo que quieras, de la nacionalidad que sea. Pero sentirlo, aparte, que el gol te atraviese el pecho, boludo, yo creo que es increíble, que somos unos afortunados y... Y bueno, que sí, que ya nos dio todo. ¿Qué más le vas a pedir? Primero que no hay que pedir nada. Y después que el chabón nos dio todo, lo increíble. Increíble el haber sido contemporáneos de algo así.
1: Pues sabés que la otra vez, perdón, antes que vaya para allá, cuando salió este tema todo, mi primo que tiene 15 años me dice, ¿vos te das cuenta la suerte que tenés? Yo no entendía nada, iba manejando. Me dice, vos tuviste la suerte de ver a Maradona jugar y a Messi.
3: Eso es increíble. Claro.
1: Es algo increíble. Pero bueno, lo de Messi es, como decís vos, transmite otra cosa que no es el fútbol. Esto de que, no sé si antes pasaba que la gente se juntaba mucho antes de cada partido de la selección para ver la previa, de cuando él salía a la cancha, sí. De cuando se juntaban, no sé, Paredes y De Paul a comer caramelos y él venía y todo. Y estábamos todos pendientes de lo que hacía. O sea, para mí fue una locura de otro planeta.
4: Yo no lo vine asimilando estos días, ahora que lo mencionamos y que ya estamos cerca del día, realmente es duro, es triste, sobre todo por las cosas que generó Messi a lo largo de los años, el hecho de que acá no jugó en el fútbol argentino, casi no jugó, o sea, no jugó en realidad.
3: No jugó.
4: Más que de pequeño, y podría haber elegido otro país para defender los colores, porque si bien nosotros somos... todos muy, muy patriotas, él se crió en otro país, él hizo toda su vida en otro país, y si hubiese elegido España, realmente hubiese sido algo lógico, entre comillas, y pese a todo, eligió defender siempre la camiseta esta, más allá de, como decía Dama recién, en algún momento, a pesar de ser el mejor jugador del mundo, era también uno de los más criticados acá, sí, en Argentina.
7: Que no era argentino.
4: Que eso también demuestra mucho la exigencia de este fútbol, ¿no? La exigencia del fútbol argentino de... No importa que seas el mejor del mundo, si te pesa la celeste y blanca te vamos a criticar, pero... Y a pesar de todo eso, el chabón decidió estar acá, decidió seguir defendiendo esta camiseta, perdió finales y hubo finales que perdieron que dijimos... No sé, yo en 2014 dije, nunca voy a ver a la selección campeón del mundo.
1: Eso,
4: realmente,
1: boludo,
4: claro. A nosotros, esta generación, yo crecí con el primer mundial que vi fue en 2006, 2010, 2014, y fueron mundiales duros. Alemania,
3: yo no me
4: 2006 nos quedamos fuera, 2010 nos quedamos fuera con Alemania de vuelta, boludo. En 2014 nos ganaron la final de Alemania y a mí en ese momento yo dije, chau, es imposible salir.
3: Post final 2022, el primer mensaje que tengo de mi papá, que como dije, yo estaba en Uruguay, me puso, bien guacho, los viste campeones. Él ya los había visto campeón del mundo, claro, dos veces, claro, todo, y totalmente. Nosotros veníamos de frustración,
4: viejo,
3: y era como...
4: Mi viejo me dijo lo mismo.
3: Fue ese el mensaje, boludo.
4: Yo tuve la suerte de verlo en vivo, de verlo levantar la copa en vivo, metros de él, fue realmente, lo tengo tatuado, y para mí el Mundial 2022 representa, ni hablar de lo futbolístico, que representa toda su carrera, o sea, está de más no hablar de decir de no, el nivel futbolístico no lo vamos a volver a ver quizás en muchos años, o quizás nosotros, quizás nunca más.
7: Claro.
4: La rebeldía que demostró en 2022, yo tengo tatuado el momento en el que le hace el topollillo a Van Gaal, y para mí fue uno de los momentos, yo lloré mucho en ese momento. Y bueno, nada, mañana toca despedirlo de la selección y está bien. Está bien, y está bien despedirlo, y está bien nunca haberle exigido nada, ¿no? Porque realmente dio todo. Ya el hecho de que decida ponerse esta camiseta durante tantos años ya era un motivo para agradecerle y estar agradecido eternamente al 10. Y perdió finales, que para un futbolista profesional eso debe ser durísimo, porque tremendo. Lo único que quería en su carrera era ganar un título con la selección.
3: Y tres al hilo.
4: Y tres finales al hilo, y así todo volvió y tuvo su revancha y salió campeón del mundo, y eso es lo que también genera Messi en nosotros. La gran mayoría, más allá de que queríamos verlo campeón del mundo, había un 80% de esas ganas de quiero que Messi salga campeón. Total. Del mundo. Siento que él se lo merece mucho más que yo, que se lo merece. Pero, mucho más que el país.
1: Para agregar a eso antes de ir a Romy, a mí una de las cosas que más me asombró el tema de que todos los diferentes, o sea, todo el plantel que quedaba además de Messi, era que todos jugaban para que él saliera campeón.
7: Sí. Sí.
1: Y no porque claro. lo pidiera por caudillo. No. Es como cuando estaba en la Copa América Paredes en el banco y él lesionado y dice, no, le hacía así en la espalda porque no lo quería mirar. Dice, pero ¿sabes qué? Entré pero a matar. Entonces, que un grupo de tanta gente, tantas personas, esté dispuesto a dejar la vida, porque es lo que hicieron, para coronarlo a él, más allá de que fueron todos, ¿no? Eso habla también un poco de lo que es Romy.
10: Bueno, yo lo viví en la Copa América, en 2024, que me pasó que lo vi llorar, ¿se acuerdan cuando sale él?
3: La final con Colombia.
10: Cuando sale lesionado, que llora, y lo enfocaron ahí. En la pantalla gigante llorando, y era todos, estaban los colombianos, pero gritando a los gritos, y nosotros estábamos todos llorando en silencio, viéndolo llorar y diciendo, loco, este chabón... Por favor, ya está, se merece la Copa del Mundo. Como decía Juaco, no solamente queríamos ser campeones, sino queríamos que él la gane, porque sentíamos que se lo merecía y que era lo último que le faltaba ganar como jugador. Creo que batió todos los récords habidos y por haber. Muy orgullosa de que sea argentino. Así que nada, lo vamos a recordar siempre igual. Y también, ¿saben qué? Gracias a Dios... que existe hoy lo que no existió con Maradona, que está todo registrado lo que hizo.
1: Todo.
10: Todo. Así que, nada, te amamos, Messi, te amamos, José Luis.
1: Ahora vamos a unas cositas que tenemos un contenido para hacer unas preguntas y después quiero terminar con una pregunta relacionada a esto a cada uno de ustedes. Porque ahora tenemos videos icónicos de él que nos dio alegrías en la cancha, pero también nos dio algunos momentazos fuera de la cancha. Vamos con el primero.
11: ¿Eh? Jugador de fútbol.
1: Sí. Bueno,
11: es una oveja que afirma.
12: Espere, déjame pensar.
11: Una oveja. Con este te maté. Ni en pedo lo sacás.
13: Famoso jugador de fútbol cuyo apellido es una oveja que afirma. ¿Cómo se llama?
11: Messi.
3: No, increíble. La peluca, la peluca.
1: Pero aparte hizo tremendo. Todo, chicos. Y la otra vez más daban todos los looks de pelo, de barba, de millones. Vamos con el otro.
10: A ver.
1: Este es.
4: La cara, sí, no. Maestro.
1: Estaba pidiendo que venga Cortala. ET. Sí, estaba pidiendo que venga ET y se lo lleve.
4: Sí, aparte, sí. Él le hace el. Sí. La rompes.
3: Como decían, redondea.
4: Y realmente, Cortala. Para los que no sabemos mucho de música por ahí, el chabón está haciendo un sonido relativamente normal.
1: Claro,
4: ¿viste?
1: Sí.
4: Para los que saben de pandereta, capaz el chabón la está rompiendo. Para los simples mortales es. Mira.
1: Pero aparte a él le dijeron, vení que te vamos a presentar al campeón internacional de pandereta. Sí. Vamos con el otro.
4: La cara es lo mejor que me pasa.
1: No.
11: No termino más. Pues.
14: Están esperando, ¿no?
4: ¿Qué?
14: Hay una más. Parece que a la gente le gusta hablar con vos, ¿eh?
11: ¿No? Lo que pasa es que se paran todos de uno, todos quieren ir solo, ¿viste? Entonces tenés que parar 500 veces.
10: Buen reloj.
1: Y el chaval le da. Sí, tenía un cucú de muñeca hermoso. Lo que pasa es que el chaval le da notas a todos, boludo, a todos. Y miró para atrás y había una fila. Tremendo. ¿Vamos con otro? Ahora.
15: ¿Tenés verde o cuatro?
16: Hoy,
15: hipopótamo.
3: Quilombo con la carta tenía el amigo ahí.
16: Vale,
15: sí. No, tiene que agarrar.
4: No, tiene que agarrar. Primero que no sea perdona.
10: Sí.
15: ¿Me rojo? Ah. Mamá.
16: Titi, sorry, no puedes jugar. Mirá lo que le puse, no puedes jugar.
15: Cambio de color.
16: Ah.
15: Verde.
10: ¿Qué
15: verde?
16: No,
10: tremendo.
4: Cambio color.
3: ¿Ah? Verde.
4: No,
3: el único que no tenía.
1: Bueno, hasta acá llegamos con esta semana. Quiero hacerle unas preguntas con respecto a esto y ahora vamos a terminar el programa con una noticia que más allá de que no es nuestro, no nos involucra directamente, pero es algo que nos va a poner súper orgullosos de que pase esto que va a pasar mañana. Yo le quiero preguntar, Romy, Juaco, ¿se imaginan el final de su carrera? ¿De qué manera?
3: Uf, qué preguntón, boludo. No me lo imagino. La realidad es esa.
4: Yo el del Audi me lo imagino, pero no lo puedo
10: decir. No.
1: el final de su vida.
4: Pero no lo puedo contar. Lo dejamos para el final de La Bandurria, la película.
1: ¿Quién quiere arrancar?
3: Yo arranco.
1: Dale.
3: Nada, lo único que siempre digo y el objetivo principal es siempre vivir de lo que amo, boludo. Y por suerte hago varias cosas relacionadas a lo artístico y hasta ahora viene saliendo bien la jugada, a veces mejor, a veces menos mejor, pero nada, eso, que como dijo Dama, que primero que nada que se recuerde a la persona y después que bueno, no sé, boludo, haber vivido siempre del arte y de lo que amo. No tengo mucho más para agregar. Sí, que bueno, tenemos la suerte con la música también, pero la actuación sobre todo, y bueno, son carreras más nuevas, quizá el streaming y demás, de que son cosas, a diferencia del deporte, que las podemos hacer toda la vida, ¿viste? Entonces, y el streaming también, todo. No hay una edad límite. No estás viejo a los 40 como un jugador de fútbol o como un deportista, no sé. Si bien después pueden hacer otra cosa, y como dijo Diego, toda la vida voy a ser jugador, no estás para meterte en una cancha. Nosotros, cuando estás relacionado a algo artístico, o bueno, sí, esto, que es conducir un programa, o no tenemos límite. Entonces, hasta el último día, ojalá me lo permita la vida haciendo lo que amo.
1: Y si es por decisión propia, que sea de la más linda manera.
3: Totalmente, tirado en una reposera, tomando una brama y...
1: Como ayer a la tarde.
10: Sí.
1: ¿Romy?
10: Ahí está. Qué difícil, boludo. Es muy difícil. Como dice Lauti, yo comparto, creo que relacionado a lo artístico podemos seguir haciéndolo durante muchos años más. Ya me veo con Fabi a los 80, viste, ahí...
1: Sí. Iguales,
10: aparte. Chora me llama cantando lo mismo.
3: Yo, hace 15 años.
10: Cantando
1: versión
10: lo mismo.
1: Porque... más despacito,
10: sí,
1: ¿viste?
10: Sí, te juro.
1: Chora me llama.
10: Sí, te juro. Una vez nos pusimos a pensar eso con Fabi. Che, ¿hasta qué edad cantaremos, viste? Seremos viejos y todo. Y bueno, hasta lo que dé, hasta lo que la
3: ahí
10: vida...
3: Ahí lo tenías a Diango con 86 años cantando.
10: Por eso,
3: o sea.
10: Hasta lo que la vida lo permita y nada, eso. Eso nomás.
4: Y yo al final me lo imagino un poco más en este estilo de formato, en una radio quizás, me gusta. Pasa que para ir para allá un par de... Bueno, no, creo que no. No me lo imagino tan lejano realmente. Hace varios años que vengo coqueteando con la idea de que son mis últimos años de stream. En stream, claro. Como el formato que se conoce, es la pieza de mi casa o el living de mi casa, jugando los jueguitos por ahí. Es algo que cada vez me pesa un poquito más, si bien lo sigo disfrutando.
1: ¿Querés volcarte más a esto, digamos?
4: Y yo creo que el final de mi carrera va a estar más en este formato que
3: más
4: que
3: por ahí.
4: Claro, pues en ese sentido. A mí este tiempo me pesan cada vez más los streams, los años de stream me pesan cada vez más. O sea, me cuesta más. Antes por ahí hacía 12 horas de taquito y ahora 6, 7 me pesan bastante. Entonces creo que va a estar más abocado en esto. Bueno, algún día hacer radio, que es un sueño que tuve siempre. Pero creo que va a estar más por ese lado y por YouTube quizás. Pero sí, también pasa lo que dice, estos laburos más nuevos también no tienen una edad límite. Pero no me veo a los 37, 38 años todavía streameando content a las 4 de la mañana. No me veo yo. Quizás pasa.
1: Está bien.
4: Quizás sucede, pero no me lo veo así.
1: ¿Dama?
10: Yo, la verdad, no sé. Yo quisiera cantar hasta que Dios me lo permita y hasta que no me dé más la voz. Y mi sueño de ser madre también me encantaría que mis hijos estén relacionados a la música y poder acompañarlos desde ese lado el día que yo ya no lo pueda hacer más o que decida retirarme. Y que el día que tal vez no esté, porque capaz que no estoy, uno no sabe hasta cuándo también va a vivir, no quisiera que me recuerden como una cantante más, sino como alguien que se animó a hacer lo que le gustaba pese a todas las cosas que le dijeron. Pese a que le dijeron que no podía.
1: El triunfo.
10: Pese a que le dijeron que no era buena para eso, que se dedique a otra cosa. Como se lo dicen a tanta gente hoy, porque obviamente con el tema de las redes sociales, bueno, yo siempre digo eso porque yo empecé en las redes sociales y a mí las redes sociales es lo que me dio todo lo que yo tengo hoy y creo que me falta aún un montón. Entonces siempre digo, pese a todas las críticas y todas las cosas que uno puede recibir como artista, que se las tiene que bancar y subirse a un escenario igual, no sabiendo lo que después le espera, porque en subiéndote a un escenario te puede pasar que te revoleen con un hielo, que te tiren con una cosa, que te abucheen y demás. Me gustaría que recuerden a Damaris el día que no cante más como una piba que se animó y que le chupó un huevo lo que dijo el otro y poder invitar y ser ejemplo y poder animar a otras personas a que se animen. Nada más.
1: Muy bien. Yo lo sintetizo de esta manera.
7: El otro y poder invitar y ser ejemplo y poder animar a otras personas a que se animen. Nada más.
1: Muy bien.

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2: 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Y ahora sí, llegamos al final. Yo lo único que quiero decir es que ellos nos hicieron parte de la zapada más grande del mundo. Nos dieron la posibilidad de participar de un evento realmente histórico. Y hoy, mejor dicho, mañana, sentados desde el sillón de nuestras casas, vamos a hacer un poquitito parte de la despedida de Messi. Porque mañana, la previa de la despedida está a cargo de un poco de ruido.
3: Poco de ruido, la puta que lo parió.
2: Así que con ellos vamos todos nosotros a hacer la despedida del más grande del mundo, de Messi. Nosotros nos vemos el jueves 18 horas.

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1: Su servidor quien le habla, Dr. Javier Palacios Elorio, de la Congregación Gozo y Paz en Tehuacán, Puebla, México. Visite el canal de YouTube Shalom 132. Permítame contarle una historia. Después de la muerte del rey Salomón, Israel se dividió en dos: Reino del Norte, Reino del Sur. Las 10 tribus de Israel fueron esparcidas entre las naciones y está profetizado que al final de los tiempos, los descendientes de las 10 tribus perdidas de Israel regresarán a Yahweh a adorarle como él se merece. Le deseo lo mejor. Shalom.
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los pibes, volvimos nuevamente hoy día domingo a estos hermosos estudios de Un Rato de Joda, grabado acá en MG Record. Che, hoy andamos medio congestionados, medio mal de la garganta, pero igual nosotros como todos los domingos estamos firmes acá haciendo patria como corresponde, llevando adelante este programa que es Un Rato de Joda. Programa popular, che, que se ha hecho hoy en día en el ambiente campero, En el ambiente campero muy popular, como hoy hablábamos con los chicos, con los invitados que tenemos hoy de lujo. Tremendo, que se hicieron muy virales en las redes sociales, que ya lo vamos a estar presentando. La verdad que este programa empezó a expandirse por todos lados. Llegamos a Santiago del Estero, en Corrientes, en Buenos Aires. Trascendimos frontera, también nos fuimos para el lado de Chile, Venezuela, Brasil. La verdad que es impresionante lo que logró Un Rato de Joda y lo que lograron todos los artistas, porque esto no es que lo hicimos nosotros o el conductor del programa, lo hicieron todos los artistas que pasaron por acá, que aprovecho para mandar un abrazo grande a todos los artistas que han pasado, más de 70 artistas en este hermoso estudio que es Un Rato de Joda, che. Y gracias a ello logramos muchísimas cosas lindas que hoy, gracias a Dios, nos permite vivir esto de la música, esto de conocer gente, y la verdad que muy agradecido con todos los grupos que han pasado acá en Un Rato de Joda, che. Déjame saludar a toda la gente que se va sumando, toda la gente que se va conectando en esta linda transmisión de día de domingo. Que los domingos, viste, es como cuando vas a la iglesia, que tenés que estar en horario, viste, vas a la iglesia a las 10 en punto, tenés que estar ahí. Bueno, mi gente de Un Rato de Joda está esperando que sea a las 10 para ponerse ahí a ver este lindo programa que es transmitido desde Neuquén Capital para todo el mundo. Che, ¿quién te va a hacer compañía hoy? Mi nombre es Miguel Ángel Garrido. Así que bueno, prendete a esta linda transmisión, compartila también en tus plataformas digitales. En todos lados, compartirla en el estado del WhatsApp, en el Face, en donde se pueda compartir la transmisión, así sumamos mucha más gente, porque hay por ahí mucha gente que no conoce de este programa, y vos sos parte también de la organización de Un Rato de Joda, y sos parte también de invitar a esa gente que por ahí no conoce este lindo programa, a que se sumen y sean parte y sean fanáticos como ustedes. Si no estás suscrito al canal de Un Rato de Joda, no sos parte de esta comunidad campera, che. Y no cuesta nada, Agarras, activa la campanita para que te llegue cada vez que estemos nosotros en vivo, te va a llegar una notificación a tu dispositivo móvil, Smart TV o donde nos estés mirando, que ya arrancó Un Rato de Joda. Y te suscribís al canal de Un Rato de Joda para apoyar a todos los artistas que pasan por acá, porque acá vienen muchos artistas de acá de la región de Neuquén, también fuera de Neuquén, de Buenos Aires, Santiago del Estero, de Corrientes, que estuvieron hace muy poco los vecinos, que aprovecho para mandar un abrazo grande a los vecinos. Estuvo la ranchada de Santiago del Estero, Pablito Pogonza, la banda de Potencia, que ahora muy pronto va a venir Franquito. Ya estamos hablando ahí con Franquito, que aprovecho para mandar un abrazo grande. Franquito ahora se hizo solista y quiere venir a presentar sus nuevas canciones acá en Un Rato de Joda. Así que ahí estamos preparando todo para esperarlo a Franquito para que se venga a tirar acá un streaming y a presentar sus nuevas canciones. Che, bueno, no me quiero ir tanto en chamullo, pero tengo mucha gente que tengo que saludar, che. Quiero mandar un abrazo grande a mi gente de Rincón de los Sauces, che, de parte de Un Rato de Joda, Miguel Garrido, MG Record, a los chicos de La Wocra, bajo la conducción de César Godoy, el abrazo grande para todos los referentes, delegados. Tengo un saludito acá, viste, me dijeron, no, saludame, dice, porque después yo te voy a ver, dice. Saludito ahí para Dani, para la delegada, para Carlos, delegado, para el referente Román, para Mili, para la chofer, para May. Y para todos los chicos y para todos los trabajadores de La Wocra, che, de Rincón de los Sauces, bajo la conducción de César Godoy, el abrazo grande de parte de Un Rato de Joda y Miguel Garrido, che. 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Las cabañas Ruca Maguiza es parte fundamental de acá de Un Rato de Joda también. Están ubicadas en Junín de los Andes, unas cabañas bien camperas con vista al volcán Lanín. Y tenés el lago ahí a metro, tenés el lago a metro y te conectás con la naturaleza. Viste, vos que estás acá en la ciudad, viste que las motos pasan sin escape ahí, que van y vienen, viste. Y empiezan a tirar corte y querés ir a desconectarte, ir a un lugar tranquilo, conectarte con la naturaleza ahí. Te vas a Cabañas Ruca Maguiza en Junín de los Andes y te desconectas. Y bien campera la cabaña, Tiene, viste, fogón ahí a leña. No, hermosa. Ahí igual en la pantalla te van a aparecer las fotos de las cabañas Ruca Maguiza, che. Bueno, no me quiero ir tanto en chamullo. Estoy re ansioso, che. Los quiero escuchar porque vinieron cuando eran más jóvenes que ahora, Eran más jovencitos que el de ahora. Imagínate que siguen jóvenes. Y antes eran mucho más jóvenes y la verdad que sacaron temas muy viral.
acá en el programa un rato de joda, lo que fue en TikTok, el tema Si No La Tengo. ¡Ah! ¡Oh, ese viste, el pasaba, Si No La Tengo! Tremendo, che. Lo vamos a presentar con un fuerte aplauso, grito y silbido, vos que estás de tu casa ahí. Sacá a tu marido a bailar, sacá el caniche, al perro, al gato, al vecino, al que tengas a mano, porque los pibes te van a hacer mover el tungo, dijo un amigo, que aprovecho para mandarle saludos. Así que, cuando quieran nomás, los vamos a presentar con fuertes aplausos a los jóvenes del chamamé, che. ¡Vamos los pibes! ¡Vamos los pibes! Y cuando quieran nomás, mandale.

0: ¡Fuerte los aplausos! ¡Fuerte los aplausos! ¡Tremendo, tremendo! ¡Espectacular! Che, los jóvenes del chamamé sonando en un rato de joda. ¡Espectacular, muchacho! ¡Qué placer tenerlos nuevamente aquí en este programa! La verdad que fueron uno de los grupos más escuchados de un rato de joda. Por eso nosotros nos pusimos de acuerdo con los chicos, los llamamos nuevamente. Y le dijimos, chicos, tienen que venir a tirar los nuevos temas, las nuevas canciones, porque la verdad... Fueron muy aceptados por el público de un rato de joda y la verdad que la rompieron en todas las plataformas digitales. Me empezaron a chorear de todos lados, de los jóvenes del chamamé, ¿viste? Empezaron a subir en Spotify, pero por todos lados, ¿eh? La verdad que felicitaciones, chicos, y la verdad, bienvenido. Vamos a empezar a hablar con los chicos. Bienvenido, Leito, querido, a un rato de joda, nuevamente.
1: Muchísimas gracias, Miguel. La verdad que agradecido con toda la gente que nos hizo el aguante en nuestro primer paso por un rato de joda. Hoy venimos a hacer la vuelta, así que traemos nuevas canciones. Más chamamé, más romanticismo, como le dicen. Así que bueno, agradecerte a vos también que nos tuviste en cuenta para esta vuelta y bueno, a meterle con todo ahora.
0: No, Leito querido, al público, más que nada al público, porque yo veía los comentarios, viste, yo siempre estoy atento, le comento a toda la gente, que estoy atento a los comentarios que van poniendo ahí en las redes sociales, en Instagram, en TikTok. Siempre voy leyendo, me gusta, viste, irme informando y la verdad... que ustedes fueron uno de los grupos que más solicitó la gente cuando de vuelta tienen que ir los jóvenes del chamé, lo viví, ahora están más grandes, ya están, son los adolescentes, ya, viste, en ese momento eran más jovencitos, estaban más, recién arrancando con el grupo, me acuerdo que llevaban meses, eran meses y todavía no tenían nada grabado, y la verdad que estuvo muy lindo y la gente lo aceptó muy bien, y es lindo saber que la gente los volvió nuevamente a pedir en este programa que es un rato de joda, y vinieron a presentar las nuevas canciones los chicos. Así que, Leito, felicitarte, che, felicitarte, porque la verdad, muy bien, re bien con el acordeón. Ahora, ¿te vas a cantar unos temas, Leono?
1: Puede ser que
0: la vayas a cantar. Ahí, viste. Cuando vino Nayar a la gente, digo, Nay, tenés que cantar. No, que me da, tenés que cantar, le digo. Porque es un crack en el acordeón, viste. Le digo, tenés que cantar, mandale, listo, listo, dale, voy, sí, mandale. Y estuvo, pero tremendo la lo que fue cuando cantó Nayara, pero se desparramó por todos lados, ¿viste? Así que, bien, Leito, así que te largaste también a cantar ahora algunos temitas.
1: Sí, hace poquito grabamos el último tema, que bueno, que lo canto yo.
0: Mirá vos.
1: ¿Quién te dijo? Se llama, ya está publicado en todas las plataformas.
0: ¿Ya lo subieron?
1: Hay videoclip, Leito, en YouTube también.
0: Bien, ahí.
1: Así que lo pueden buscar.
0: ¿Y cómo aparecen en las redes sociales como los jóvenes del chamamé?
1: Los jóvenes del chamamé en todos lados.
0: Bien, listo. Ya sabe la gente, ya lo sigue la gente de un rato de joda, ya está en todas las plataformas de los jóvenes del chamamé. Pero bueno, nunca está de más aclararlo, que lo sigan a los chicos, que lo busquen en las redes sociales, que se suscriban también en su página, que lo ayuden ahí en YouTube, porque es fundamental la ayuda de la gente y la verdad que es muy lindo cuando la gente te apoya. Así que, bienvenido Gaspar, querido, fuerte el aplauso para Gaspar, vámonos, pibes. Bienvenido, Gaspar, nuevamente a un rato de joda, viejo.
2: Buenas noches, Miguelón. ¿Cómo estamos?
0: Bien, mi viejo, espectacular, contento, porque la verdad que es un placer que ustedes vengan acá nuevamente a presentar sus nuevas canciones, a presentar también nuevas experiencias, porque yo me acuerdo cuando recién estaban arrancando y ahora ya... ¿Cuánto llevan, Gaspar? ¿Cuánto tiempo ya ahora con esta formación?
2: Y ahora, dentro de 2 meses vamos a cumplir 2 años.
0: Mirá, 2 años.
2: Así que vamos para 2 años ya.
0: Mirá vos, viste cómo pasa el tiempo. La verdad que es muy lindo, es muy lindo. Que sigan adelante con esto de la música. Anduvieron viajando ahora hace poco, vi ahí en las redes sociales.
2: Anduvimos a full con el trabajo.
0: ¿Por dónde anduvieron?
2: Anduvimos por San Luis, por San Jerónimo. San Luis. Así que...
0: ¿San Telmo?
2: San Jerónimo.
0: Ah, bien ahí, mirá. ¿Qué tal la experiencia? Comentaba a mí y a toda la gente la experiencia de viajar, de llegar tan lejos, porque sabemos que ustedes son de Cenillosa. Y viajar tantos kilómetros, para un artista, viste, que es algo muy lindo, llegar a lugares así como San Luis y viajar con esto de la música. Comentame un poquitito, ¿cómo vivieron la experiencia de ir a tocar allá a San Luis?
2: Re lindo, la verdad que ya de poder salir ya de nuestra provincia ya es hermoso, así que después del viaje ya es historia.
0: Qué grande, amigo, vi ahí que sacaron la acordeón en una estación de servicio, estuvieron ahí chamameceando, en las redes sociales publicando videitos, qué lindo, che.
2: La verdad que sí, ahí frenamos a hacer un parate y le metimos música, así
0: mirá
2: que...
0: Mirá vos, che, ¿y qué tal la gente de San Luis, chamamecera, la gente? ¿Cómo fue el recibimiento de la gente?
2: Lindo, fue lindo, tuvimos ahí muchos conocidos también, conocimos mucha gente, así que hermoso
0: bien.
2: San Luis.
0: Gaspar querido, ¿y ahí cuando fueron para allá se cruzaron con los M&E Sinero también?
2: Estuvimos con los M&E, nos cruzamos, justo ellos andaban de gira y nos cruzamos ahí en San Luis con los chicos de Juventud Chamecera también.
0: Bien.
2: Así que paso para mandarle un saludito a ellos.
0: Bien, ahí saluditos para los de Miguel Cisnero, para Juventud Chamamecera y para muchísimos grupos también que me escriben de Santiago del Estero, también de Buenos Aires, de Corrientes, de muchísimos lugares. La verdad que es impresionante esto, un rato de joda, nunca nos imaginamos que iban a comunicarse de lugares tan lejos, porque nosotros esto fue hecho para los artistas de acá de Neuquén, en realidad. Yo dije, voy a hacer algo que sea para los artistas de Neuquén. Pero también sabemos que en el norte argentino hay muchísimos grupos, chamameceros, y también se quieren a dar a conocer para la Patagonia y para todo el mundo. Y aprovechando que este programa es tan popular, la oportunidad está para todos, muchachos. Así que se pueden comunicar al 299-3283-343 si quieren venir a participar, a mostrar tu talento, a contar tu historia y hacer música acá en este programa tan popular que es Un Rato de Joda. Así que están invitados todos los artistas chamameceros. No me van a venir uno de heavy metal, ¿viste? El otro día me escribió uno de heavy metal, quería venir a rockear acá, le digo, ¿sabes qué? Te van a dar lo de Un Rato de Joda con un caño, así que no. Grupos chamameceros de acá, de toda la Argentina, o de Chile también, tenemos grupos chamameceros allá en Chile, que me escribieron desde Chile también, que quieren venir a presentarse en Un Rato de Joda, así que las puertas están abiertas acá del programa para que vengan y compartan su música. Che, bienvenido Huguito querido, Huguito, vamos, fuerte aplauso para Huguito. Nuevo bajista acá de los jóvenes del Chamamé, viene ahí, Huguito.
3: Muchas gracias Miguelito, acá estamos con los chicos, así que arrancamos a full.
0: Bien ahí, Huguito querido, espectacular, si vi ahí en las redes sociales que anda Huguito trabajando con los chicos, recorriendo muchos lugares, cantando algunos temas también. Bien, Huguito querido, ¿vos habías venido para acá o no?
3: Sí, ya había pasado con los chicos ahí.
0: Ya había estado Huguito acá.
3: Con los chicos de Paralelo.
0: Del Rejunte Paralelo, que aprovecho para mandar un abrazo grande a los Balseritos, como los saludaba acá recién, y al Rejunte Paralelo, a todos los artistas que han pasado por acá, que también tengo varios anotados acá en la libreta, ¿viste? Que tienen que volver nuevamente a tirarse un streaming. Así que, bueno muchachos, la verdad que felicitaciones. Muy buena la banda, buenos temas. La verdad, esa es la de Si No La Tengo. ¿Cómo nació ese tema, Leito querido? Comentame un poquitito a mí y a toda la gente. ¿Cómo lo sacaron el tema ese, Si No La Tengo?
1: La verdad que la historia es media rara. Ustedes van a escuchar y van a decir, ¿pero cómo? ¿Sabés que el tema ese a nosotros no nos llamaba a nosotros?
0: ¿No les gustaba el tema ese?
1: Por hacerlo no nos llamaba. Y él me decía, saca ese tema, que ese tema está bueno. Y yo le decía, no me gusta. Y hasta que un día lo saqué y bueno, se dio la casualidad que vinimos acá y los presentamos justo acá al temido.
0: Mira, ese salió pero viral en toda la en TikTok. Fight.
1: Y no, el que menos nos imaginábamos que iba a hacer el boom.
0: Es verdad, el que menos te imaginás es el que más le gusta a la gente. Y la verdad es que un tema, viste, pegadizo, viste, que repite muchas veces, Si No La Tengo, y te queda el tema. Y un flamenco en realidad el tema ese, es un flamenco.
2: Ajá, es un flamenco, es verdad.
0: Claro, es de un flamenco y ustedes lo hicieron chamamé y quedó muy buena la versión. La verdad que muy buena. Tuvo buen resultado, así que bien recibimiento. El recibimiento de la gente con ese tema fue tremendo, che. Bueno, ¿vamos a seguir con más música?
1: Seguimos
0: con más música. Pero antes, déjame saludar a la gente de Huentel Sonido. El abrazo grande para mi amigo Milton Andrade. Hoy andamos medio para atrás de la garganta. Venimos de gira, de una gira media intensa, ¿viste? Así que andamos medio mal de la garganta, pero estamos acá compartiendo con usted y tratando de llevar este programa adelante, con fiebre, con gripe, afónico, como sea. Vamos a estar acá para todos ustedes. Déjame saludar a la gente de Huentel Sonido, che, para mi amigo Milton Andrade, que tiene su empresa de sonido acá en Neuquén Capital. 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Tienen un sonido tremendo, che. Déjame saludar a mi amigo Matt Sonido, de allá de Las Lajas, que tiene su empresa de sonido, que todavía no llegan los carteles. Che, ¿qué pasará con los carteles de Matt Sonido, viste? Hace como, ¿cuánto dicen que viene viajando el cartel? No sé qué pasa con la 3 años, 2 años, bueno. El abrazo grande para mi amigo Matt Sonido. Déjame saludar al Chañaral, está la batería El Chañaral de allá del amigo Pancho Valenzuela. Saludo para Rosita, para todos los amigos del Chañar de Talabartería El Chañaral, che. Bueno, vamos a seguir con más música. ¿Te parece que vamos a seguir con más música para no aburrir tanto a la gente? Porque hay gente que por ahí dice, habla mucho, quiero escuchar más música, quiero bailar. Y hoy día domingo es día de baile, ¿viste? Día de la tradición, de un fueguito, de un buen tintillo, ¿viste? Que a algunos le echan coca, a otros pomelo. Así que bueno, vamos a seguir con más música, muchachos. Cuando quieran nomás, ¡metele pila!, dijo mi amigo la ranchada.
4: Señora, las cumbias románticas para todos ustedes.
1: siguen sonando más de los jóvenes del chamamé.

0: Tremendo, qué lindas cumbias, che. Esta me trae en recuerdo de esas lindas camperiadas, viste, que uno iba recorriendo a lo largo de estos años. Me acuerdo los bailes que se hacían acá en Neuquén Capital, allá en Don Bosco, en el PEN 60, en el 53. Qué lindos momentos, che, qué lindo momento con la música campera. La verdad que hoy en día la música campera es furor en todos lados, viste. Hoy en día la juventud está entrando mucho con esta música chavamesera, alegre, que aprovecho mandar un abrazo grande a Sharon, che, fanática del programa, para el Bonnie Garrido, che, que anduvieron hace poco por Neuquén, el abrazo grande, para el tío Luis también, para el tío Luis Ñancu, el abrazo grande, para todos los representantes también, para DR Producciones, para todos los representantes que apoyan a Un Rato de Joda, que ellos traen los grupos también cuando vienen de Santiago del Estero, Corrientes, y también son organizadores que me traen recuerdos a estas cumbias, como decían, porque vienen hace años ellos haciendo baile y siempre apoyando y defendiendo la tradición argentina, que es el chamamé y esta música que es nuestra acá y neuquina, ¿eh? Y para el mundo, ¿eh? Porque esta música la estamos llevando a conocer en otros lugares, viste, que por ahí no conocían este estilo. Ahora estamos llevándolo y dándolo a conocer y defendiendo la tradición, che. Mensajitos que se siguen acercando, che. Vamos a saludar a toda la gente de ahí del Face, la gente de YouTube que está prendido como todos los domingos, dejando sus lindos comentarios. El abrazo grande, ahora lo vamos a estar leyendo ahí en vivo. El abrazo grande para toda la gente que está conectada. Dejamos saludar a la gente de La Marque, la gente de todos los lugares de Neuquén, de todos los barrios de Neuquén, la gente de La Meseta, la gente de Villa Seferino. ¿De dónde nos estás mirando? Dejanos ahí los comentarios de dónde estás mirando este lindo programa que es Un Rato de Joda. Che, mucha gente de Rincón de los Sauces, ahí estaba viendo. Saludos para todos los chicos de la construcción de la UOCRA, che, que están poniéndole el pecho a las balas, che, porque ahora viste que está frío para ir a trabajar, está la nieve, y ahora se viene el calor y los pibes se van a laburar igual, che. Saludos para la gente de la UOCRA, bajo la conducción de César Godoy, che, que muy pronto vamos a ver si le hacemos la invitación a César que venga a tirarse una linda entrevista, a contar su historia. Así que el abrazo grande para los pibes de la UOCRA, de Rincón de los Sauces, bajo la conducción de César Godoy. Che, bueno, yo la estoy pasando espectacular, la verdad que se me va la hora volando, se va el tiempo volando, porque viste, cuando vos la estás pasando bien, el tiempo vuela, che. Bueno, Leito, comentame el número de contrataciones para que la gente los contrate. Sabemos que andan con mucho trabajo, andan por todos lados. Y tirá nuevamente el numerito de contrataciones para que la gente los contrate.
1: Bueno, Miguelito, el número de contrataciones para toda la gente ahí, los organizadores, las familias, fiestas privadas, lo que sea, al 299-540-3710 se pueden comunicar con los jóvenes del chamamé. Así que ahí los esperamos, sus mensajitos.
0: Tremendo, bien ahí, Leito, porque, bueno, vos lo sabés, toda la gente lo sabe, que hay muchos organizadores que ven, gente de los municipios, muchos intendentes, tenemos muchísima gente que está prendida todos los domingos viendo este lindo programa, que la verdad que es un programa muy lindo y muy divertido, que da a conocer los artistas, y de ahí mismo sacan el numerito, ¿viste? O por ahí nos escriben a nosotros mismos, pasame el número de los jóvenes, pasame el número de este, pasame el número de los otros, ¿viste? Y por ahí, bueno, no, tienen que tener paciencia porque el teléfono un rato es jodá. No para, suena todo el rato, che. Leito, querido, o cualquiera de los chicos, ya ahora llevan 2 años, tienen mucha trayectoria, han andado por diferentes lugares, anduvieron por San Luis, anduvieron por muchos lugares. Ahora sí tienen alguna anécdota, para contar. Porque bueno, cuando arrancaron recién, cuando vinieron, estaban recién arrancando todavía, ¿viste? Pero ahora que ya llevan varios años trabajando y recorriendo la Argentina, ¿tienen alguna anécdota buena que las quieras contar como las que yo he contado, viste, que son varias? ¿Tenés alguna, Leito, o cualquiera de los chicos?
1: No, la verdad que tenemos anécdotas, pero no sé si se pueden contar porque la hemos pasado con el anterior integrante de nosotros, que aprovechamos para saludarlo,
0: Sebastián. Saquémosle el cuero, ya que estamos, dale, Sebastián, esto me gusta, Y a la gente también le gusta, ¿viste? Le gusta a la gente un rato de chuma, y él se fue del grupo, el integrante, ¿qué pasó? ¿Ves cómo estaba esa anécdota? Que la quiero escuchar, che. La gente está ahí, va a decir, a ver, ¿qué va a decir?
1: No, la verdad que una anécdota que nos pasó una vez, es que fuimos a tocar a una fiesta provincial, no me acuerdo cuál era, no sé si la que hacen en San Roque, o la del Chacarero, no me acuerdo, una de las dos. Fuimos a tocar y sabés que estábamos arriba del escenario y prendimos los boñeros y ninguno tenía pila.
0: ¡No!
1: Ninguno tenía pila. Y yo le había dicho al sonista, ya teníamos todo armado para empezar a tocar. No, y no teníamos ni pila. ¿Qué? Salió Javito Producciones, como le decíamos nosotros a mi papá, salió corriendo a buscar a la camioneta las pilas. Toma, ¿cómo vamos? Y nos salvó las papas, porque ya estábamos, nos estaban apurando así. Dale, que tienen que arrancar, nos decían, no.
0: No, tremendo. Me hiciste acordar una, voy a tocar a Roca y ahí teníamos que tocar en Picún, ¿viste? Ajá. A las 11 más o menos tocamos, terminamos de tocar en Roca, ¿viste? Estábamos en ese tiempo con Picún, che, que andábamos, íbamos, veníamos, andábamos para allá, para acá, ¿viste? Eran, teníamos que andar a las corridas. Bueno, y teníamos un pibe que era el representante, el Pimentón, ¿viste? El Pimentón le decíamos nosotros, ¿viste? Así que mientras nosotros terminábamos de tocar, ¿viste? Bajábamos, la gente se iba a sacar fotos y dejábamos los instrumentos que él empieza a cargarlo a la camioneta, ¿viste? Bueno, terminamos sacando fotos, nos fuimos a la camioneta y nos fuimos. Cuando llegamos a Picún de Leufú, andábamos así y no encontraba el acordeón. Se había olvidado el acordeón en Roca, bro. Así que ahí consiguiendo acordeón lo quería matar a ese Pimentón. Le digo, me llegaba a perder el acordeón, me va a tener que pagar una, ¿eh? Y yo la cuidaba el acordeón como oro. Era una Honor, igual hacía la tuya, pero con menos registro. Y bueno, ese día menos mal que me pasaron una. Y me pasó un acordeón china, viste, que no es lo mismo, no, el sonido, nada que claro, ver. No, lo mucho. Quería matar. Pero bueno, gracias a Dios el organizador me guardó el acordeón y después me la devolvió, ¿viste? Y son varias anécdotas que uno va recorriendo con esto de la música y conociendo un montón de gente, viste. Y es lindo, la verdad que felicitarlos por el trabajo, por el logro que han hecho y porque andan por todos lados, las redes sociales muy elevadas también de los jóvenes del Chavamé. La verdad que felicitaciones. ¿Cuáles eran los temas nuevos que sacaron que me dijiste?
1: El último lanzamiento se llama ¿Quién te dijo? Lo pueden buscar en Spotify, en YouTube, en todas las plataformas digitales. Estamos en todos lados.
0: Bien ahí, también hicieron colaboraciones con los M.I.E. También hace cuánto largaron el temita, si no la tengo.
1: Fue a principio de marzo, sí.
0: A principio de marzo, che, que dio muy buen resultado, lo vi ahí, espectacular, muy lindo videíto. ¿Eso dónde lo grabaron? ¿En Cenillosa, no?
1: En Cenillosa, sí, en el ferrocarril.
0: En el ferrocarril de Cenillosa. Que aprovecho a mandar un abrazo grande a toda la gente de Cenillosa, che. Qué lindo, la verdad que quedó espectacular. Bueno, los M.I.E. también tienen todo su equipo de producción, de video, de audio. Así que muy lindo, la verdad que quedó espectacular. La gente que por ahí no lo vio, busquen las redes sociales, los jóvenes del Chavamelo, M.I.E. Cisneros, si no la tengo. Un temita muy lindo y un video muy bonito que hicieron los chicos, che. Bueno, ¿algunos saluditos que quieran mandar?
1: Yo a todos mis amigos, a mi familia, a mi mamá, a mi papá, a mi hermano, a mis tíos, que es, a toda la familia en general y no sé, porque si me pongo a nombrar no termino más. Ahí no sé los chicos, ¿a quién quieren saludar?
2: Saludos para todos los amigos también presentes, los balseritos, toda la gente, la familia, mi viejita Marisa Augusto que está escuchando a la casa. Y bueno, nada, para todos los amigos, que son varios, no me acordaba ahora, pero saludos para todos.
0: Ven ahí, saluditos para la familia acá de Leo, para el padre, che, que anda para todos lados con los chicos. Parte fundamental tu viejo, ¿eh? Yo lo veo, no sale mucho en las redes sociales ni en el grupo, pero es una parte fundamental porque él los lleva, los trae, anda pendiente de ustedes. Él también está en el sonido ahora, guarda, ¿eh? No, ingeniero en el sonido, chofer de la banda, representante, la tiene toda así.

0: entrar al horario justo, porque te va a llegar una notificación a tu dispositivo móvil que ya comenzó el programa Un Rato de Joda y ya vas a ser parte y no te vas a perder ni 5 minutos porque ya va a estar suscrito al canal y te va a llegar la notificación, che. Así que déjame saludar a toda la gente del Facebook también, que nos pueden seguir en Un Rato de Joda. 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Bueno, vamos a seguir con más música. Seguimos campereando, seguimos campereando.
1: 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Te interrumpo un poquito. ¿Sabés qué? Le quiero avisar a toda la gente de la audiencia de Un Rato de Joda que este 28 de noviembre vamos a estar celebrando nuestro segundo aniversario y vamos a hacer un baile con unos grupos que no se lo pueden perder. Se va a presentar, ¿puedo decir?
0: Sí, puedes nombrarlo, ni un
1: se
0: problema.
1: Se va a presentar Grupo La Fuerza, Los Balseritos de Balsa Las Perlas y Los Chamas de las Buitreras. Y bueno, nosotros ahí nos colamos un ratito a tocar.
0: Bien, ahí, me dijiste 28...
1: De noviembre.
0: De noviembre, bien, bien, bien. Espectacular, ya sabe la gente, ya puede ir adquiriendo las anticipadas, ¿o no?
1: Claro que sí, en nuestro Instagram está toda la información.
0: Bien, entren al Instagram de los jóvenes del Chavamé y vean y apoyen el aniversario ahora el 28 de noviembre para que vayan a disfrutar y a colaborar ahí con los chicos. Van a hacer un baile espectacular con los Chamas de las Buitreras, que también tienen la invitación de venir Un Rato Joda, que ya estamos organizando ahí con el amigo Gustavito para ver cuándo, capaz que para el 28 por ahí, ya que andan de gira, lo traemos un día domingo que vengan a grabar Un Rato Joda, que estuvimos hablando. Pero bueno, La Fuerza también ya está invitado, el amigo Alan, el saludo grande para los chicos de La Fuerza. También estamos organizando la fechita para que vengan a tirar un streaming acá. Así que ya saben, el 28 se van todos al baile de los jóvenes del Chavamé. Igual le vamos a tirar la publi, le vamos a ir tirando publicidad, si querés, no hay ningún problema. Cuando quieran nos va a meterle, lo va.
1: Y que se vengan esos chamamenos.

joda, tremendo. Nos encontraremos el próximo domingo, si así Dios lo permite. Será hasta la próxima. ¡Chao!

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0: Alguien dijo, tenés que cerrar el estadio.
1: Esa entró a mí.
2: Y él siente.
1: Me encanta. 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

0: Perdón, hermano, hermano, te robamos tiempo.
1: No, está perfecto. Vamos, perdón. Pará, vamos a hacer la misma con el tema de Juaco.
2: No, vos sabés que hay una, la que hacíamos nosotros de Mario Luis.
1: Invocó al diablo.
3: Cargame la jarra.
4: Ahí ya, ya ahí.

Démosle los últimos minutos, amigos. Gracias a todos por la buena onda, gracias a todos por ocuparse. Y gracias, gracias, gracias, gracias, señor operador. Hola, Pepe, gracias por acá, soy bueno, general, soy nueva, pasamos un tema de Lisandro Márquez, saludos, buenas.

0: la Pablo y Gloria de Santa Rosa. La consigna puede ser... ¡No, no!
1: ¿Y quién puede saber?
0: Voy a sacar la consigna. Y saco la consigna.
1: Podría tener otro amante.
0: ¿Por qué los médicos hacen esperar a la gente? ¿Sabes por qué? Porque son pacientes.
1: Y se desnuda.
0: Claro, son pacientes, por eso es que los hace esperar. Estamos en los últimos, últimos minutos. Pablito Full en la cantina del Bar Junior. Soy Timmy. Qué asador el amigo Víctor, qué asador, papá. Ay, mira lo que están esas tortas fritas. No. Las tortas fritas para los mates, no dice Silma, Silma querida, para un... A mí que me encanta el mate, así, sí o sí, ¿eh? Torta frita tiene que ir con una taza de mate cocido.

Hola, por acá me dice, soy de Madrid. Se lo pone Manuel alias el cabezón del barrio Pujol. Boy, no dale, pasar un tema de ternura, me dice, dale. Hola Pepe, soy nuevita escuchándote, Gami de Río Negro, de Ingeniero Jacobás, y le mandamos un fuerte abrazo.

amigo. Buenas tardes, soy César. Te escucho desde Silva, Santiago del Estero, por FM Atlantic. Muy lindo programa. Pasamos un tema de Eugenia Quevedo, cualquiera. Un abrazo muy grande. Gracias. Bueno, invitamos a los amigos de FM Atlantic que bajen el programa mío. Yo estoy de lunes a viernes de 12 a 14 horas. Invitamos a todos, a todos a bajar la señal del PP. Mi programa es Festival de Éxito, de lunes a viernes de 12 a 14 horas. Programa de consigna, alegría, buena onda, como el de hoy. La verdad que juntos la pasamos de la mejor.

Nelly de General H, le mando un fuerte abrazo. La Nelly, mirá qué selfie se sacó Nelly, que nos pasó escuchando la radio con los auriculares. Pero qué genia, un abrazo muy grande, gracias. Saludos de las vertientes. Soy Sergio, saludo a Vivi, ese amiga y a toda la banda. Le mandamos un fuerte abrazo. Mira vos el Chuni, la foto que me acaban de pasar del Chuni. Seguramente le ha pedido choclo, ¿eh?

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0: Buenas, buenas, buenas, buenas, buenas. Muy, pero muy buenas tardes. ¿Cómo están, queridos amigos? Un placer de estar nuevamente con todos ustedes arrancando un sábado más aquí con toda esta música regional campera patagónica. Qué lindo, ¿no? Llegamos nuevamente, amigo. ¿Cómo están? Bueno, un placer, un gustazo de estar este rato con todos ustedes. Hasta la hora 23 vamos en vivo aquí en los controles, técnica puesta al aire. Aldo González por aquí, le voy a estar haciendo compañía con toda esta música. Y bueno, y vamos a cerrar obviamente con los clásicos, esos inolvidables. Bueno, van a estar a partir ya de la hora 22 en adelante. Y cerramos con esos temazos. Bueno, vamos saludando ahí a las radios amigas, como siempre. Placer de llegar ahí a Cholila, ahí con los amigos del Chubut. ¿Cómo estamos ahí? 88.1 FM del Valle. Arriba, Pablito Viejo, no más. ¿Cómo están los amigos en el Maitén? ¿Cómo andás, Cevita? Saludos para él, toda su familia. Gracias ahí a FM La Fabulosa, la 105.9. A toda la gente del Maitén que nos acompaña cada fin de semana. Muchas gracias, ¿Cómo están mis amigos de El Cubi 94.1? Mis amigos de FM Club Pueblo. Abrazo grande para toda la gente amiga del Cubi. Bueno, vamos saludando. Sí, más vale, muchos saludos a todas las personas que hoy están de cumple. Felicidades a los que están de aniversario, a los que se enamoraron 10 de octubre. Felicidades, Vamos saludando ahí a los amigos de Comicó 95.3, La Voz de la Meseta. Buenas, buenas, buenas. Bueno, aquí en Los Menucos somos 97.5 Radio El Tío Bailable. Saludos a todos los barrios, a toda la gente amiga, amigos comerciantes, auspiciantes de la radio, para todos, Bueno, dale que sigo saludando ahí a la gente de Ramos Mexía. Ahí en Ramos Mexía sonamos a través de la Municipal 87.9 FM Nativa.
1: Comenzamos, queridos.
0: Valcheta, ¿cómo está? Por Valcheta, Gracias, amigo, que tenemos por Valcheta, familia. Ahí sonamos a través de la 101 FM Única, la radio de la gente de mi amigo Luisito Alan. Un abrazo, En San Antonio sonamos a través de la popular de San Antonio 105. Para todas las grutas, el puerto del este, el cruce, hasta donde llega el gran alcance de la 105.

0: Bueno, ¿cómo están mis amigos? A ver, de Santa Isabel, la 101.3 FM Confluencia, Santa Isabel, La Pampa. Buenas tardes. Quiero saludar a mis amigos de Aguada Cecilio, Cerrito Amarillo 94.1. Mi amigo Denis, toda su familia. Bueno, y a toda la gente que nos escucha ahí en los diferentes parajes a través de la app, también de la radio. Hacemos extenso nuestros saludos. ¿Qué pasó, Cachamay? ¿Qué pasó, Cachamay?
1: No me detienen los vientos.
0: Bueno, a comunicarse las líneas para que te comuniques con nosotros. 2940-492-545. Si querés llamar a la línea fija, está habilitada. Reitero, 2940-492-545. O nuestro WhatsApp es el 2944-6306-53.

0: Como creemos.
1: Por si se ofrece
0: la como creemos. Estamos con toda la gente amiga que le gusta escuchar la radio, escuchar toda esta música. Música que alegra el alma, el corazón.

a comunicarse, que ya estamos en vivo, 2944-630653, mientras aquí estamos cargando el WhatsAppero, bueno, nos va a llevar un ratito, pero ahí ya vamos a comenzar con los...

0: Estamos en vivo. Bueno, un ratito más, ya sabes. ¿Qué tenés que hacer para participar con nosotros como lo hacemos cada fin de semana? Me tenés que enviar tu nombre, últimas tres de tu DNI.
1: ¡Bueno, bueno!
0: Y ya participás por la recarga o el efectivo como lo hacemos cada fin de semana. Regalamos ahí para nuestra querida audiencia 5.000 pesos, ¿eh? ¿En recarga o transferimos? Así que bueno, después me vas ahí dejando tu mensajito. Vamos saludando ahí a los amigos de Cholila, mucha gente amiga que hemos sumado.
2: Familia Pereira de los Pagos de Catos.
0: No, estos sábados atrás, ¿eh? Así que bueno, ahí fuimos conociendo amigos, bueno, que nos han dejado ahí muchas fotos, videos, así que...

estábamos con nosotros. Música, arriba, arriba, arriba, arriba. Comunicarse con nosotros. Vale, que ya estamos en vivo, Ya 36 minutos de la hora 20 en todo el territorio argentino.

0: ¡Qué lindo! Comenzamos sacando ahí todos los mensajes. Dale, que gracias. Seguimos activando el WhatsAppero.
1: Gracias, paisana.
0: ¿Se nos carga todavía esto? Bueno, está en eso, está cargando el WhatsApp, así que bueno, aguantame un ratito que ya creería que va a cargar en algún momento. Se queda ahí nomás, se queda ahí nomás. Bueno, no importa, a ver si lo podemos sacar desde aquí, a ver qué dice por aquí nuestro amigo. A ver cómo se escucha, qué sé.
2: Hola amigo, ¿cómo le va?
0: Muy bien.
2: ¿Cómo anda?
0: Bien, amigazo.
2: Hacemos un tema acá, le estamos escuchando con mi compañero acá en el campo.
0: Ahí está, ahí está, ahí está. Ahí está, el amigo.
3: Amigos y amigas.
0: Atilio, bueno, que está full escuchando el programa. Abrazo

0: para a subir, a subir, a subir, a subir el volumen. Dale, que estamos en vivo.
1: ¡Y aguante la campeona!
2: ¡Hola, hola, hola, hola! ¿Cómo andás, Santo?
0: Muy bien.
2: ¿Qué tal? Todos los sábados, presente, ¿cómo andás?
0: Genia. Sí. Se cortó. Pará, lo pasamos nuevamente.
2: Hola, hola, hola, hola. ¿Cómo andás, Santo? Tío, bailable. ¿Qué capo? Todos los sábados, presente, escuchándote, ¿cómo andás? Bien. Pasamos un tema del que te pido siempre en el centro. Saludito para vos.
0: Gracias, ahí está Susi, nuestra amiga de San Antonio.
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0: Bueno, un abrazo ahí para mis amigos de Carlitos, Mari.
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0: Espectacular,
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0: Los genios.
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0: Recoldo, ¿no? Recoldo.
1: Y para un amigo.
0: Acá dice firme, escuchando tu programa, recién terminando, dice, con las ventas, pasar unas cumbias camperas, dice Mari 953, Carlitos 872. Y vamos a regalar entradas también. Esta noche se viene un chico de estilo chomomé, a pleno.
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0: Hola, amigo, acá haciendo unas empanadas caseras, qué rico. Empanadas.
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0: Bien ahí, bueno, por. Compartir, dice, con amigas, soy Mari. Ahí está, de Ramos con el 105, anotame. Dale, amiga, dale, vamos.
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2: Buenas noches, ¿cómo estás?
0: Muy bien.
2: Pasaste un tema lindo de esos que pasas siempre.

Hola, buenas noches. Quiero saludar a mi hijito, ¿puede ser? Pupi, que estuvo cumpliendo años. Desearle todo lo mejor en su vida. Le podés pasar el chamamé, la gallina, de parte de Lau, desde Las Grutas.

0: Ah, maridito era. Quiero saludar a... Está bien, está bien, está bien.
1: Conmigo.
0: Lo pasamos mal al mensaje.
1: Conmigo.
0: Buenas noches, quiero saludar a mi maridito. Ahí está, Pupi, que estuvo cumpliendo años el 7. Ahí está, decirle todo lo mejor de su vida. Le podés pasar el tema Llámame la gallina. Ahí está, de parte de Lau de las Grutas. Ahí está, ahí está, ahí lo pasamos. Correcto.

Bueno, ahí está, para participar de este programa, ya sabes que lo puedes hacer al 2944-630653. Muy fácil. 2944-630653. Dale que estamos en vivo. A mis amigos ahí de la zona rural. Los diferentes parajes que nos

también a mi nuera Sabrina Calesa, que trabaja en la YPF de San Antonio. Ese, le encanta bailar chamamé. Ay, a mi hermano el Gordo Parra, que es de más bailarín.

Aldo, ¿me anotás? Dice nuestra amiga Paula. Ahí está con el 450. Víctor Milache con el 327. Ahí está participando, chicos, bien. Hola, soy Vero de Maitén. Dice saludos. Pasame un chamamé, dice. Un pase. Selección, gracias.

0: nosotros al 0 al 2 9 4 4 63 06 53.
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0: Ya arribando la hora 21 en todo el país. Tenemos audio. No se escucha nada.

Sapero, Yami de Balcheta. 027 participando. Hola, Aldo, queremos participar. Brisa 652, Rocío 507, Hugo 934. Bien, chicos.

mis amigos. Ahí Ariela, 785. Tito con el 768, listo. Participando, chicos. La queremos participar. Está Luis con el 773. Emma dice: ah, este ya lo pasamos. Ahí está. Saludos para Gigi, que está cumpliendo años.

0: está, bueno, estamos pasando, ¿eh? Estamos pasando ahí. Terrible chamamé, así que. Saludos para Gloria, esta que nos escribe desde el Maitén.
1: No te preguntaba, amigo, si pudiste descargar el tema de nostalgia que te había pasado.
0: Al tema que me pasaste, amiga. Me fijo a ver si se descargó. Pasa que se descarga en otro formato, amiga, y no lo podemos reproducir desde aquí.

así por el sorteo con el 973. Muchas gracias. Abrazo, Nelson. Vamos, el Maite. Hola, soy Gaby de Cholila. Hola, Gaby.